0: ajo, cebolla y chile. Y nada más dime que no. Ay, oye, creo que es tu mamá. ¿Sí está sonando por esa línea? Bueno, a ver, voy a contestar a ver si es ella.
1: Sí.
0: Aló.
1: Bueno.
0: Aló.

0: y se sentaba y se paraba. ¿Por qué esta broma? Entonces, ¿quieres dar una lección de que ya no creen esto o qué onda?
1: No, porque se va a enojar. No me le quiero decir que, pues, era para que se riera un rato después de todo lo malo que ha pasado.
0: Bueno, creo que en realidad no se va a reír mucho, ¿eh? Mi hija le hicimos comer ajo, cebolla y chile. Y nada más dime que no. Ay, oye, creo que es tu mamá. ¿Sí está sonando por esa línea? Bueno, a ver, voy a contestar a ver si es ella.
1: Sí.
0: Aló.
2: Bueno.
0: Aló.
2: Sí, aló tú.
0: Aló, Virginia, habla Milton. ¿Cómo te sientes?
2: Vienes a tomar reculero, al chile estoy jugando esas bromas a mi mamá y al chile te voy a picar, ¿eh?
0: ¡Halo! Oye, creo que tu hermano, Stephanie, contenta porque marcaron y creo que tu hermano no sé quién sea, pero tú lo ves. Pancho, oye Pancho, soy el panda, ¿cómo estás, Pancho? Pancho.
3: Sí, bueno.
0: ¿Quién habla?
1: Gustavo.
0: Ay, Gustavo, el que tiene acá el absceso en la frente. ¡Gustavo! ¿Ya viste por ir por los chascos al río lo que te pasa en la frente, compadre? Mija, habla con ellos, ya se comunicaron, no fue necesidad de marcar, así que habla con la familia porque creo que están bastante enojaditos.
3: Ah, o sea, aquí están presentes.
1: Gustavo.
3: Mandé.
1: Soy Fanny.
3: Sí, hija, ya.
1: Oye, pásame a mi mamá.
3: Sí, está enojada, te va.
0: Gustavo, ¿nos has escuchado en el Panda Show, Gustavo?
3: Sí, te escucho.
0: Qué chido, carnal.
3: Te escucho en las noches cuando estoy trabajando en la central de abastos.
0: Oye, lo que pasa que Stephanie, pues tu hijastra, nos pidió esta broma, pero creo que están bastante enojados, ¿verdad?
3: Sí, sí, exactamente.
0: ¿Por qué, carnal? ¿Alguna vez has escuchado la broma del doctor Cardiel?
3: Ah, sí, sí, por eso
0: bueno,
3: te digo.
0: Ahora fue Milton, tú sabes, aventelo caracol en un curandero. Pero, pues nos pidieron esta broma, dile a tu mujer que no se enoje, que fue una bromita, que su hija quiere hablar con ella, que está en la radio a través de la Mejor FM, que está en la aplicación de Claro Música, que aparte de todo, hace mucho que no come chile, y creo que tú lo sabes, ahora sí lo probó. El ajo es purificación, la cebolla le supo a durazno, o sea, dile que se aliviane, Gustavo.
3: Sí, sí.
0: Órale.
3: Hablo con ella.
0: Va, habla con ella y dile que es Stephanie, porfa. Sí, porque a mí... ¿Viste lo que me dijo tu carnal?
3: Hijo. Es mi hijo.
1: Te van a picar, palmita.
3: Sí, mi hijo, sí.
0: Sí, me dijo, vas a ver, te voy a ir a picar las costillas. Y yo, así me va la risa. Oye.
3: Mandé.
0: Dile a tu mujer al rato que se vayan a dormir que se lave la boca, compadre. Imagínate, chile, cebolla y ajo es letal, compadre. Ándale, ve Gustavo, llámale a Virginia, porfa, ayúdanos ahí. Sí. ¿Tú te has divertido en las bromas del Panda Show? Ándale, va. Ojalá, Stephanie, porque bueno, mira, ya espera que se haya comunicado con nosotros, tu hermanito enojado, pues ves que también Gustavo entró gallo, o sea, bueno que nos conoce y sabe que son bromas culturales, bromas sanas, bromas que puedes adquirir conocimiento, naturistas, ¿sabes? O sea, el ajo es buenísimo, la cebolla, por favor, y el chile, ¡puf! O sea, se sentó y se paró en las sillas 10 veces, o sea, aparte le pusimos a hacer ejercicio, y bueno, también la respiración, inhalar, exhalar, para que sus pulmones funcionen correctamente, o sea, chale, y se enoja. A ver, Stephanie, habla ahí, porque creo que
1: bueno,
0: ya escuché a tu mamá.
3: Sí, hija.
1: ¿Mi mamá no quiso hablar?
3: No, que ahora te me marca.
1: No, dile que escuche el teléfono, pónselo ahí.
3: Está allá en la cocina.
1: Ve, corre, no seas gancho, dile que quiero hablar con ella.
2: Bueno.
1: Mami.
2: ¿Qué pasó?
1: No te enojes. Fue una bromita para que te rieras un rato. Yo sé que no fue una broma de buen gusto, pero pues sé que has pasado por cosas fuertes en estas semanas. Quería que se te olvidara un rato y...
2: Sí, me está doliendo el estómago, sartiendo bien feo.
1: Perdón, mamita, es que el pan es remachado.
0: ¡Achi! ¿Ahora yo quién me pidió la broma y los ajos? Vicky, ¿tú nos has escuchado lo igual que tu marido en el Panda Show?
3: No, yo no escucho nada.
0: ¿Estás enojada?
3: Estoy emputada.
0: ¿Conmigo?

0: o con Stephanie?
1: Con los dos.
0: ¿Y por qué conmigo?
1: Porque tú me hiciste la broma.
0: ¿Y por qué con Stephanie?
1: Porque ella se prestó.
0: A ver, mija, mira. Tú sabes que para preparar tus alimentos, ¿cuáles son los condimentos necesarios? El ajo, la cebolla y el chile. Aparte que dan un rico sabor y todo, ayudan a la purificación, tú sabes, miento o no miento, querida amiga. Además, ¿hace cuánto tiempo que no pruebas el chile, mija?
1: Hace un rato.
0: Ah, bueno. ¿Y a poco no cuando te sentabas y te parabas sentiste que cambiaba tu vida?
2: Sí, así.
0: Oye, pues fue una bromita, Vicky. Pues sí, sé que estás enojadita y todo, pero pues aliviánate. O sea, mira, tu vida va a cambiar. Todo está en la mente, mija. Pero pues espero que lo que me dijiste no lo cumplas porque ya me puse bien nervioso tú. ¿Sí me vas a buscar y me vas a hacer manita de puerco?
1: No.
0: ¿No? Oye.
1: No. Mande.
0: ¿Me mandas un besito?
1: Sí, ahorita.
0: Ándale. Mándame un besito. Y es más. ¡Ay, qué rico! ¡Soy un genio! ¿Te gustó? Sí, cómo no, es más.
1: Mi esposo.
0: ¡Ay, qué rico! Pues por eso me encantó. Y dile a Gustavo que por ese beso, el absceso, el día de mañana no va a amanecer con él. Pues Gustavo, Virginia, Stephanie y toda la familia que está por ahí, espero que realmente agarren la onda. Fue una bromita de Stephanie. Y pues, mi querida amiga, tú sabes que en realidad esto fue en buena onda y te queremos muchísimo. Así que dígame, ¿cómo se oye el Panda Show?
3: A toda máquina.
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0: Nada más les agradaba.
1: ¿Y eso de la clase social?
0: Sí, bueno, porque es que bueno, yo tengo tengo licenciatura en psicología y maestría. Y pues él apenas va a terminar la preparatoria.
1: Ah, ok. ¿Y dónde conoces este César? ¿No se conoce?
0: Lo conocí porque él trabaja, era empleado de mi mamá. Y pues yo entré al área de recursos humanos con mi mamá. Y pues ahí él estaba de empleado y pues él
1: conocí. O sea que te enamoraste de un peón.
0: De un peón, así.
1: O sea que como una historia de novela, ¿no? La chica bien, hija de familia, con licenciatura, con maestría, se enamora de... ¿Qué transita? ¿Qué pasó, mi reinita? ¿Cuánto tiempo dura la historia de amor entre César y tú?
0: Como un año.
1: Ok, ¿y andabas escondidas? ¿O aunque te dijeran que no lo aceptaban, te valía gorro?
0: Pues sí, me valió gorro, aunque no lo aceptaban, me valió gorro y seguí con él.
1: ¿Y por qué terminó entonces, si peleaste contra todo?
0: Sí, pues a él, o sea, realmente, pues yo fui muy sincera y le dije, mira, la situación está así, pues así como que tú vayas a reuniones y así con mi familia, pues no, porque no aprueban la relación, sin embargo, saben de ti, saben que ando contigo, y pues eso a él no le agradó, y pues terminamos, porque, pues no, ya que...
1: ¿Y él te terminó o tú lo terminaste en esa plática?
0: Yo lo terminé porque ya era como mucho estrés. Y dije, es que yo pongo mucho de mi parte y tú no pones nada. Y ya empezamos a discutir y pues lo terminé.
1: ¿Pero por qué no ponía de su parte?
0: Pues sí, porque me insistía mucho a que lo llevara con mi familia. Y yo le decía, pues no puedo, o sea, ahorita no puedo.
1: Le hubieras dicho, primero báñate y arréglate y después te...
0: No, hasta eso bañado y arreglado sí era.
1: Oye, ¿cómo se llevaban Zaira, que es tu hermana, la de la broma, y César, tu exnovio?
0: Pues realmente nunca convivieron, pero, o sea, no, ni se dieron la oportunidad de conocerlo, bueno, mi mamá era la única que lo conocía.
1: O sea, solamente no supo de él, nada más.
0: Ajá, y pues no le agradaba esa relación que yo tenía.
1: Ahora sí, pasamos a la broma, después de que te dijeron que eras adoptada y quieres hacerle la broma a Zaira. ¿De qué se trata la bromita, Stephanie?
0: Sí, le voy a decir que pues regresé con él, que uh-huh. De hecho ahorita ya estoy en su casa con él, ya decidí que me voy a mudar con él y ya hacer mi vida con él porque aparte estoy embarazada. Y pues nos vamos a ir a vivir a su casa donde vive pues con sus abuelos, con su mamá y con su tío.
1: Ok, ¿en qué barrio le vas a decir que vive supuestamente César?
0: En Cuautepec.
1: No manches, o sea, ¿te vas a ir a Cuautepec al barrio bajo o al barrio alto? Cuautepec. ¿Vas solita o necesitas que te ayude como César?
0: Dice, no, sí, ayúdame como César.
1: Bueno, pues a ver, platícame un poquito de César, cómo habla, cómo quieres que exprese, cómo quieres que haga el papelillo.
0: Pues él habla así, o sea, no se le nota como tanto en su código postal, pero pues sí, de repente ya cuando se enoja, sí saca, como diría en su barrio, las chulas. Pues sí, de repente, ¿no?
1: O sea, ñerón light, ¿no?
0: Ajá, ándale.
1: Ok,
0: un ñerón light.
1: ¿Un tipo de cuántos años?
0: De 24.
1: ¿Con quién vives tú, Stephanie?
0: Yo ahorita vivo con mi tío.
1: ¿Y Zaira?
0: Con mi mamá.
1: Entonces la idea es decirle que ya vas a hacer vida con César, que estás embarazada, que ya estás en Cuautepec. ¿Y qué le vas a pedir de paro entonces?
0: Sí, que vaya y que me lleve ropa y saque las cosas que tengo en casa de mis tíos. Porque le voy a decir que mis tíos no saben, ya que ellos ahorita me dieron permiso de salir a una fiesta, pero que no saben que realmente ya no voy a regresar.
1: Bueno, no le vas a decir que te lo lleve a Cuautepec, sino que se ven en el metro Panquitlán mañana. Pa' que amalcoye el asunto. Ok, pues mira, pues pa' que amarre y luego creo que entremos acá con tubo. ¿Qué te parece que yo empiece la broma? Para sacarla de onda del número, me presento así leve, soy César. No sé si quieres que desde entrada le diga cuñada. Estoy con Stephanie, te la comunico y a partir
0: con
1: de
0: Fanny,
1: ahí vas.
0: Con Fanny.
1: Con Fanny.
0: Ah, okay. O sea, le dices, hola, soy. No, soy Fanny. Hola, soy.
1: No le digo Stephanie, sino Fanny.
0: Ajá, a mí me dice así, que me dice Fanny, hola, soy César, ¿te acuerdas de mí? Fanny, te habré contado algo, estoy ahorita con ella y así, pero Fanny.
1: Sale. Y después vas tú, ¿te parece?
0: Me parece.
1: ¿Estás segura de la broma aunque seas adoptada? Marcamos, señores, en directo desde el Panda Cool Center, las bromas están en el Panda Show.

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4: ¿Quién habla?
5: ¿Zaira?
4: Sí, ¿quién habla?
5: Habla César, ¿cómo estás?
4: ¿Cuál es César, perdón?
5: Ah, el novio de Stephanie. ¿Cómo estás, cuñada? Te paso a Fanny, que quiere hablar contigo.
4: Gracias, muchas gracias.
6: Hola, flaca.
4: ¿Qué pasó, Reina? ¿Dónde estás?
6: Estoy acá con César. Es que para eso te hablé hace rato, porque pues te quería dar... Bueno, eres la única que sabe, es la única en la que me quiero apoyar ahorita de la decisión que acabo de tomar.
4: ¿De qué?
6: Escúchame, relájate y escúchame. Pues es que acabo de tomar la decisión, ahorita ya me vine con César. Arturo ni Nancy saben, ellos me dejaron salir a una reunión. Sí, pero escúchame. Entonces, ellos saben que estoy en una reunión y pues César pasó por mí. Nos venimos a su casa, ya pues voy a vivir con él. Acaba, ya pues todo el día estuvimos haciendo una adaptación de pues ahí en su casa para que pues tengamos un espacio donde dormir con su familia.
4: No, mi amor, ¿pero por qué?
6: Porque es que me hice la prueba de embarazo y salí positiva.
4: Pero viste conmigo.
6: No, flaca, ya lo decidí. Ya estoy acá con él.
5: Dile que no, ¿sale? Llore, dile que nos amamos, que estamos juntos, que estamos peleando por nuestro amor.
6: Flaca, no llores.
4: No, mi amor, pero...
6: Flaca, no llores. Mira, yo estoy bien, estoy contenta.
4: No, oye, pero... Pero
6: si rentamos
4: un día
6: a
4: Baila del Valle, fui yo. Y
6: tomamos
4: mañana.
6: Mira, César, yo sé que tú puedes, flaca, pero mira, César puede salir adelante y también me va a dar una buena vida.
5: Cuñada.
4: Cuéntame, hermano.
5: Habla, César, mira, no quiero verte llorar. ¿Tienes el altavoz? Me gustaría que habláramos bien. ¿Puedes quitarlo?
4: Estoy solita, no te preocupes, estoy sola.
5: No, pues tampoco te enojes conmigo, cuñada. Mira, lo que pasa que pues tu hermana está embarazada.
4: A ver, los veo mañana los veo a las 5 de la tarde.
5: Es que lo que pasa que pues sabes, cuando se entera doña Zaira va a estar cañón. Entonces,
4: a ver, yo los voy a ver mañana a ustedes dos y vamos a platicar, los tres,
5: pues. Es que ¿okay? Lo único que te quería pedir es que si le jalabas la ropita que tiene. Eso es todo. Mira, mi familia la está recibiendo bien acá en Cotepec y pues vamos a vivir juntos. Mira, yo te juro que aunque sean frijolitos y tortillas, no le van a faltar.
4: No, César, no es eso. No se trata de eso. Fanny no está para eso.
5: ¿Pero por qué no?
4: Ni mi sobrino tampoco.
5: Mira, yo sé que a lo mejor ustedes están acostumbrados pues, a más lujos y ese tipo de cosas, pero pues el vivir en Cotepec pues, tampoco tiene nada de malo. O sea, yo sé que ustedes nunca me han querido. Yo lo sé. Pero pues somos familia. Y pues tu hermana me quiere y yo la quiero.
4: Pásame a mi hermana, por favor.
5: ¿Pero por qué no quieres hablar conmigo?
4: Pásame a mi hermana, por favor.
5: También quiero hablar contigo.
6: Bueno.
4: Fanny, ¿qué pedo?
6: No, no,
4: Fanny,
6: me
4: ¿qué estabas teniendo con el Edgar? Que tiene una casa súper chingona, que tiene un trabajo súper chingón. ¿Qué pedo contigo?
6: Ya, o sea, no te enojes, Zaira. O sea, neta, me estás haciendo sentir muy mal.
4: ¿Quieres que te deposite dinero o algo?
6: Pues no, por dinero ahorita estamos bien.
4: Ay, mi amor, te marco mañana y me contestas a la hora que te marque.
6: No, pero no me cuelgues.
4: ¿Qué quieres?
6: O sea, es que pues nada más que me compren. O sea, a mí los lujos no es algo que a mí me importe. Y lo sabes.
4: ¿Qué quieres que te diga? Pues eres mi hermana, ni modo que te
6: deje
4: de querer.
6: Sí, pues tú sabes que pues realmente César y yo pues terminamos porque como familia se
4: traicionaron.
6: Pues así pasó, seguimos en contacto y pues ya.
4: Fanny, ¿qué tenías
6: ahí?
4: ¿Qué necesitas, nena?
6: Pues ahora necesito tu apoyo incondicional y que pues, la verdad es que no tengo que...
4: Ay, Fanny, decirle... lo vas a tener.
6: Sí, pero para decirle a mi mamá...
4: ¿Estás embarazada?
6: Hace 3 meses.
4: O sea, sí. Ya valió madre.
6: Pero es que no tengo cara para decirle a mi mamá.
4: No, mi amor, pues es que hay que afrontar las cosas.
6: Sí, pero yo quiero que tú me apoyes en eso.
4: Pues claro que te apoyo.
6: Te amo mucho.
4: ¿Por qué no te vienes? Pero vente, dime dónde te recojo y nos vamos tú y yo a dormir. Nos vamos a un hotel, tú y yo.
6: No, flaca, mira, ya estoy aquí. O sea, al final César es el papá y pues lo amo.
4: Luego platicamos tú y yo.
6: Sí, y pues nada más eso, flaca. O sea, sí, y aparte de que le digas a mi mamá lo de que me ayudes a decirle la noticia.
4: No, yo no le voy a decir nada.
6: No, pues tú ayúdame diciéndole.
4: Tú y yo juntas.
6: No, mejor tú le dices para cuando yo llegue el putazo sea menor.
5: Dile que si la vemos en Pantitlán mañana, en Pantitlán, en el metro, para que nos entregue tu ropa. Y ya.
4: Yo creo que mejor las dos y que esa me te parezca hasta que yo le diga.
6: Bueno, es que él me está diciendo que si quieres que nos veamos en Pantitlán mañana para que pues, me dé la...
4: Mañana nos vemos a las 5 de la tarde nos vemos en...
6: Oye, pero también es hora, ¿crees que ya puedas pasar antes a la casa de Arturo por mi esposa?
4: Yo no puedo, no puedo, ni yo trabajo.
6: Ay, pues me da un chofer.
4: Pero yo te doy mi ropa, no importa, es lo de menos, vámonos de compras y ya. No importa, me da lo mismo.
6: Bueno, pero igual tienes que ver a Arturo antes que yo, igual para decirle la noticia.
5: ¿Sabías que esta cosa puede pasar? Podría pasarme. Ánimo, Fanny.
4: A ver, no, dile a ese pendejo que no es así. Que yo
5: cuñada,
4: estoy contigo
5: no, siempre. No me falta respeto, yo no te estoy faltando respeto.
4: A ver, tú no me hables, por favor.
5: Pero, entiende que
4: ver,
5: vamos
4: Fanny,
5: a tener un hijo.
4: A ti, Fanny, yo a ti te apoyo en todo lo que tú quieras. Siempre y para siempre. Y
5: pero si ¿por qué tanta dinero, discriminación? ¿Porque no pertenezco a la misma clase social?
4: Fanny, háblame tú.
5: Pues sí, aquí estamos los dos, pero yo...
6: ¿Por qué,
5: yo sí siento
6: ¿por qué lo tomas personal pues con él? O sea, él no te ha hecho nada.
5: Meses. Nada más porque ver, yo trabajaba con tu mamá.
4: Qué bueno, qué padre, qué bueno que mi hermana se enamoró de alguien. Qué bueno, qué padre. Okay,
5: tú supiste que ella y yo anduvimos, supimos.
4: Yo qué hago. Ok, qué bueno, qué padre, felicidades. Me da mucho
5: eres de lo peor, eres una basura, eres como tu mamá.
4: Ay,
5: pero
4: bueno,
5: yo voy a luchar,
4: pendejo.
5: Yo voy a luchar para ser feliz a Fanny,
4: no
5: te
4: no
5: lo juro.
4: No vas a hacer por nada, porque a mi hermano no le hace falta nada, fíjate. Y porque yo me voy a hacer cargo de ella al 100% y me vale madre lo que tú digas.
5: Qué bueno,
4: no
5: también hazte cargo de mí, ¿no? Yo también necesito.
4: ¡Ay, pendejo! A ti te voy a repugnar en la cárcel, vas a ver, y me vale madre lo que tú digas.
5: ¿Y por qué me vas a llevar a la cárcel? ¿Por estar enamorado? ¿Por amar a Fanny? ¿Por eso? Entonces no me importa ir a la cárcel porque yo amo a tu hermana. Y vas a ser tía. No me importa, no me importa.
6: Ay,
5: ya aquí en Cuautepec vamos a ser felices.
6: Fanny, pero es que Fanny, ¿por qué te pones
4: Fanny,
6: así con
4: Fanny,
6: él?
4: Sácame ese pendejo de la línea. Sácame ese pendejo de la línea, por favor.
6: Sí, te lo saco de la línea. Pero ¿por qué te pones así con él? O sea, él no te está diciendo nada malo.
4: Por favor.
6: Ya no está en la línea. O sea, ya le quité el altavoz. O sea, pero flaca, ¿por qué te pones así?
4: Yo me encargo de todo, ¿ok?
6: O sea, mañana tú quieres que yo vaya sola a Pantitlán.
4: Oh, no. Yo me encargo de todo mañana. Dime dónde te veo.
6: O sea, es que yo pensaba pues que él me llevara a Pantitlán y pues ya ahí nos das las cosas. Pero si quieres, yo voy sola.
4: No, yo
5: muy estudiada
4: yo...
5: tu hermana, pero es una churpia. Es una churpia.
4: Nena, yo te pongo un departamento ahorita.
6: ¡Oh, Dios! Nena, yo sé, pero no se trata de si me pones un departamento o no. De verdad, ya no llores. O sea, ya tomé una decisión. O sea, yo lo amo y me voy a quedar con él.
5: Son lágrimas de profesión con maestría.
4: Está bien, yo te apoyo a ti.
6: Entonces nos vemos mañana a las 5, flaca.
4: Ok. Tú me dices, tú me hablas. Dale. Yo te apoyo, mi amor, lo que tú quieras.
6: Oye, hermana, ¿cómo se oye el Panda Show?
1: A toda máquina.
5: ¡El Panda Show! Son unas bromas con maestría. Oye, pero cuando ella te hizo la broma de que eras adoptada, acá risa y risa, yo era bien chillona, no lo puedo creer, Fanny.
6: Sí, pues yo sentí bien feo por ella, pero bueno, ya es una broma y ya va tranquila.
5: Oye, pero toda una novela, o sea, ella llorando, y acá muy pudiente, y yo te compro un departamento, y chale, hijo de Calimán. Mira,
6: sí,
5: yo no sé si lo tenga o no tenga, si lo tiene, qué bueno, pero sí se oye muy, muy acá, ¿eh? A ver, ojalá nos conteste, para hablarte que era con ella. Bueno, pues decirle que fue una bromita debido a que, pues, ella te hizo una broma de que eras adoptada. Pero bueno, creo que no. Oye, ¿con quién estás, muñeca?
6: Con mis tíos.
5: Órale, ¿qué te dijeron tus tíos de hacerle la broma acá?
6: Pues mi tío me dijo que no, que era muy pasado de lanza, pero... Pues Nancy y mi primito, pues sí me dijeron, sí, sí, vas, y yo, pues bueno.
5: Va. Oye, pero sí se pasó de lanza cuando te hizo la broma de que eras adoptada, ¿no?
6: Sí, sí se pasó de lanza. Te digo que hasta el gerente y el chef salieron a darnos cortesías porque recién me acababan de adoptar.
7: ¿Dónde vos? ¿Tu llamada?
5: Ya lo apagó.
6: Sí, ya no me va, ya no voy a contestar hasta mañana.
5: Pero bueno, así como ella te hizo la broma, tú le hiciste la bromita. Y bueno, pues ahí le dices que nos compre el departamento, ¿no? Dime cómo se oye el Panda Show.
6: A toda máquina.
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0: le comenté de un pretendiente que me visitaba ahí en mi trabajo.
1: Ok.
0: Y quería, pues, iniciar así como que algo, ¿no? Pero él sí me habló claro directamente que él quería algo serio o más.
1: El pretendiente.
0: Ajá.
1: O sea, el pretendiente te dijo, yo no quiero jugar contigo, quiero todas las canicas contigo, muñecota.
0: Exactamente.
1: ¿Y aceptaste o no?
0: No, pues lo iba yo a pensar y se lo platiqué a él, porque platicábamos.
1: Pero estaban separados en ese momento, ¿no?
0: Sí, sí, ya estamos separados.
1: Ok, ¿pero qué, quedaron como amigos o no?
0: A principio no, podíamos amar, a muerte, ¿no? Pero ya ahorita ya estamos en plan de amigos.
1: Ok, ¿existen hijos entre ustedes?
0: No, solo mi niña, que cuando él llegó tenía yo ya mi niña y la adoptó como peca.
1: Uh-huh. Perfecto, ¿y esta niña cómo se llama?
0: Ingrid.
1: Oye, ¿Ingrid y Rubén siguen teniendo relación?
0: Sí.
1: Ok, bueno, ¿qué más?
0: Entonces este señor pues me habló así directo, ¿no? Entonces yo hablaba con él porque pues ya él me pedía que la niña no se la quite, que por favor, que eso, que aquello. Entonces, digo, bueno, ok, está bien, por medio de mi hermano. Digo, bueno, está bien, toda la chance de que la niña está independiente de todo, está fuera de todo, ¿no? Entonces platicábamos y una vez le comenté, oye, ¿qué crees que se...? Ya así platicando con uno, ¿qué crees que hay una persona que me invita a salir, pero que quiere cosas serias, mira que así, casarse y todo eso? Porque el señor es pensionado, entonces él me decía...
1: ¿Pensionado?
0: Sí, pensionado.
1: Entonces, este pretendiente supongo que es ya grandecito.
0: Sí, ya.
1: Más o menos, ¿de qué edad? Ah, 60 y tantos, no manches, no, pues ya. Ok, ¿y tú qué edad tienes, muñeca?
0: 39.
1: Bueno, ahora entiendo por qué no le hiciste caso. Dijiste, no, capaz que aquí en un brinquito se me queda, ¿no?
0: Mejor viuda, Sandita, ¿y qué hago?
1: No, bueno, a lo mejor en viuda si te deja bien, pues no sé, habrá que ver el señor.
0: Es que esa era su intención. Él me decía, mira, yo no quiero dejarme en manos de nadie. Quiero casarme y dejar mi pensión a una personita que sí de verdad, o sea, que yo, para que se quede con eso, ¿no?
1: Órale, o sea que era un buen deal, pero quién sabe. Ajá. Le digo, estaba grande, mayor que tú, pero digamos todavía joven, como...
0: Sí. Sí, el señor está muy bien, para que digo que no. También.
1: Oye, ya hablando acá en terrenos más, sincerotes, ¿de menos te cuadraba el señor? ¿Se te sea guapo, interesante?
0: Sí, la verdad.
1: Sí, sí. ¿Sí tú lo imaginaste acá, no sé, dándole un beso? ¿O te imaginaste cambiándole pañal? No sé, ¿qué te imaginaste?
0: No, sí, dándole un beso, señor, está muy bien. Está muy conservado.
1: Pero entonces no te aventaste porque este tipo te ha estado pretendiendo, entonces.
0: Exacto, y luego pues me hizo así como duda, no, es que, ¿cómo crees que piensa en la niña? Que imagínate, a rato le vaya a estar algo a la niña, ¿cómo te vas a ir a vivir con él? Piénsalo mucho, no todo es el dinero y todo, me aventó a su show, ¿no?
1: Claro.
0: Entonces, dice, no, pues yo digo que no, que lo pienses mucho y todo. Y entonces que sí, la neta sí, le dije, la neta sí me late. Y dice, ¿qué te late? Le digo, sí, la neta sí me late. Y dice, no me digas eso, que me lastimas y todo, ¿no? Sí, y ya, pues, yo le comenté que sí, me latía este señor. Uh-huh. Y ya, así se quedó. Entonces dice, no, pues, yo digo que no, pero piénsalo. La verdad, no estoy de acuerdo con la niña y todo. Entonces ya lo dejé así, como hasta ahorita no ha ido el señor a verme, ya no iba. Entonces, no, pues ya.
1: No, pues lo corriste, pues no manches. Le rompiste su corazoncito.
0: Yo le dije que regresara porque iba a regresar a darme unos sobrecitos de unos test para relajar. Ya no regresó.
1: Pero hijo, me dejaste inquieto, porque pues por una pensión hubiera estado bien.
0: Sí. Imagínate, Juanita, ya no tenía que trabajar.
1: Pues sí. Pero bueno, la idea es llamarle acá a tu ex, a Rubén, y decirle qué, muñeca.
0: Que me acabo de contactar con él, bueno, que me fue a visitar. Y como hoy andaba medio triste, ¿no es así? Entonces, le dije, le quiero decir que la verdad, pues él me acaba de ir a ver y me insiste, ¿no? Entonces, pero que él quiere, el señor quiere hacer un trío.
1: ¡Ah, caray! ¡Oh, Dios! Pero en este planteamiento del trío, ¿el señor quiere el sesentón o tú lo quieres? Porque son, es lo mismo, pero aquí el diálogo es diferente. ¿Cómo se le va a plantear a Rubén? ¿Que lo quiere el señor o que lo quieres tú?
0: Lo quiere él.
1: Es que te voy a decir una cosa, yo creo que no cuadra, porque ¿vas solito o vas a querer que entre el sesentón?
0: Ah, no, yo quiero que entres tú.
1: El sesentón.
0: Sí. ¿Cómo que se le llama? Quiero que le piques la cresta, es bien mal hablado, vas a escurrir. Me va a decir hasta de lo que soy.
1: Ok, ¿cómo se llama el sesentón?
0: José.
1: Ok, ¿hoy hablaste con Rubén?
0: Sí.
1: ¿A qué horas o hace cuánto tiempo?
0: Como
1: más
0: bien las 5 hablé con él.
1: ¿Él sabe que estás trabajando en este momento? ¿Dónde sabe que estás tú?
0: No, él ya sabe que estoy en mi casa. Okay. Bueno, no sabe, más bien él sabe que por lo regular mi rutina es mi trabajo.
1: Ah, por lo regular, pero ok. ¿Él también vive en el Tepango, eso?
0: Ajá, sí.
1: Bueno, porque es que mira, si realmente quieres esa broma y por ahí quieres picarlo, y quieres que entre el señor José, aquí es que el planteamiento es que tú lo quieres, porque si le decimos que yo lo quiero y tú no lo quieres, pues obviamente se va a negar y va a decir, no, pues está bien, pues jálatela tú solo, güey. O sea.
0: Okay.
1: Creo que por ahí no tiene que ir la onda, es que tú lo quieres. Ahora, creo que mi planteamiento es que si están en la misma zona, es que tú y yo estamos en un hotel. Hemos tenido un rato de pasión, lujuria y entrega.
0: Ajá.
1: Y dentro de la plática que hemos tenido después de, unos dos palillos y, unas sacudillas, ajá, estamos platicando el tema del trío, que tú me estás platicando que algo que no has cumplido y que tienes ganas es de tener una experiencia con dos hombres. Yo ya sé que es tu expareja, que quiere regresar contigo. Tú ya nada más somos, yo soy tu pretendiente y hemos tenido ahí dos, tres acostones, nada más. Y yo le estoy llamando para invitarlo a que vaya, ahorita me dirás a qué lugar, e invitarlo a que tenga la experiencia sexual entre tú, él y yo. Ahora, dime un lugar que esté un poquito lejano, no muy cerca de ahí de Tepango.
0: Tula.
1: En Tula, ok. Todos estamos en un hotel en Tula.
0: Uh-huh.
1: Perfecto. Llevamos aquí pues hora y media. Le puedo decir que estamos en la habitación 205. Yo me aviento todo prácticamente el planteamiento de la situación y para darle veracidad de que tú tienes ganas del trío y que estamos en el cuarto de hotel y todo el rollo, pues entras tú y entras, Rubén. Pero así media acá, porque obviamente, pues el Pepe está ruco, pero pues sí te hizo sentir.
2: Oh, sí.
1: Y entras por acá, no, pues sí, lo que pasa es que estoy con José, pues ya te había platicado de él. Y pues me he pasado una noche agradable y pues sí, tengo ganas de un trío, ¿qué onda? Pues está bien, ¿o no? Porque pues con esto pues es de confianza y todo. Y de ahí, a ver qué pasa, ¿te parece?
0: Entonces entras tú, un trío.
1: Entro yo primero.
0: Ajá.
1: Para darle el planteamiento y justificar el número también, ¿ok?
0: ¿Cuándo dices que entro yo?
1: No, yo en el diálogo solito.
0: Okay.
1: yo te digo, mi amor. ¿Cómo quieres que te llame, por cierto? Chaparrita, flaquita,
0: chaparrita.
1: Ok, ajá. Tienes, ¿cuántos me dijiste? 39 años, ¿ah?
0: 39, sí.
1: Oh, ok, ¿físicamente cómo eres?
0: Chaparrita, llenita,
1: no gorda,
0: llenita,
1: gordi, sí. Buena, ok. ¿Blanquita, morenita?
0: Morenita.
1: Oh, ok, ¿algún tatuaje, alguna cicatriz?
0: No.
1: Ok, buen trasero, de enfrente, ¿cómo andas de la retaguardia y de enfrente?
0: Andamos bien de trasero, de enfrente,
1: pues ahí. Ok, dos poquitos.
0: No se puede tener todo, ajá.
1: Poquitas defensas. Ok, él ha sido tu pareja.
0: Uh-huh.
1: ¿Qué le puedo decir algo que él te haya dicho que le gustaba que le hicieras?
0: Que le gustaba que le
1: te pregunto esto porque lo tengo que meter en contexto. Quiero meterlo en contexto para que sepa que es real. O sea, cómo te movías, cómo le dabas unos guapos. Algo, siempre en una relación hay algo que para ser el hombre o la mujer le encanta que le haga la pareja.
0: Ah,
1: que él.
0: Pues él le gustaba todo lo de beso de pies a cabeza.
1: Besos de pies a cabeza. Ok.
0: Y vamos a ver. Me lo agarraba a veces de adelante, atrás y todo.
1: Perfecto. ¿También de atrás le dabas besos? Entonces me voy por el lado de los labios. Perfecto. Pues vamos a pegarla en directo desde el Panda Good Center. Las bromas están en el Panda Show.
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1: ¿Qué número sugieres? ¿Público o privado, mija?
0: El que sea.

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1: Le pueden mandar público.
2: Bueno.
3: Sí, pero ahorita pedimos algo. Sí, chaparrita. Bueno.
2: Bueno.
3: Rubén.
2: ¿Quién habla?
3: Habla José, ¿cómo estás, mi amigo?
2: ¿Cuál José?
3: Mira, estoy aquí con Eva, con Evita. Creo que ya te ha platicado de mí. Soy su amigo.
2: ¿Cómo?
3: Oye, ocupo hablar contigo.
2: ¿Cuál José?
3: Soy amigo de Eva, de Evita.
2: ¿Ah?
3: Chaparrita.
2: Sí, dime.
3: Mira, lo que pasa que Evita y yo estamos aquí en Tula, en un hotelito. Y bueno, pues quisiera hablar contigo bien, porque no quiero problemas. Y bueno, yo hablo aquí por petición de la gordita. Ahorita te la voy a comunicar.
2: Ajá.
3: Ella me comentó que te ha platicado de mí. Yo tuve un acercamiento ya desde antes. E incluso le propuse, pues emparentar bien con ella y dejarle hasta mi pensión. Pero, pues, no se ha dado, ¿verdad? Yo respeto mucho a ella y a Ingrid, a su hija. Pero ella me ha comentado también que usted, pues, fue su pareja. Estamos ahorita aquí en Tula, en un hotelito. Somos amigos de ocasión, nos hemos revolcado 3 veces nada más. Y, pues, ahorita, pues, nos pasamos, llevamos aquí 1 hora y media. Pero, pues, si usted se pregunta... ¿Por qué le estoy diciendo esto? Es primero porque quiero presentarme.
2: Ajá.
3: Y también, pues, platicando con ella, no solamente de hora, ¿verdad? Sino, pues, cuando nos hemos visto...
2: Al grano, pues, amigo, al grano. A mí no me gustan tanto roderos, al grano.
3: No, pues, le estoy tratando de explicar. Si quiere al grano, pues, lo que pasa que, pues, aquí la gordita quiere coger con los dos, al grano. Quiere un tirío. Y, pues, yo quería presentarme y, pues, invitarlo si quiere. Pero pues mejor hable con ella, ¿le parece?
2: No.
3: Llevamos aquí 2 palitos y pues ya. Eva, dice que al grano habla con él y pues invítalo, dile que estamos aquí en Tula y que se venga para aquí a arreglar todo.
2: Bueno,
1: pues ya ves que te lo dije en la tarde, ¿no? Yo estoy con esta persona, te dije.
3: Usted sabe que le gusta besar todo el cuerpo y da unas ricas mamaditas, pues quiere doble.
1: Ya te acuerdo que te dije que este señor José me había pretendido y hablaba hasta de matrimonio, ¿no?
2: Ajá.
1: Pues hace rato lo contacté y nos venimos acá a darnos un encerrón, pero pues la verdad tengo ganas de otra cosa, ¿no? Y esto lo estoy haciendo pues para quitarme eso. Entonces, ¿cómo ves si te jalas para acá y nos hacemos un trío acá? Sabroso.
2: No, ¿cómo ves? No.
1: ¿Eh?
2: No, para nada.
1: ¿Por qué no?
3: Dígale que yo pago todo, yo pago todo.
2: No, yo no me presto para eso.
1: ¿Ah, no?
2: No.
1: Pues tú habías dicho que sí.
2: No.
1: Tú habías dicho que con dos mujeres.
2: Escucha.
1: Primero hacemos la mía y luego la tuya, ¿cómo ves?
3: ¿Qué le estás diciendo, mija, que no?
2: Mira.
3: Ah, qué güey tan joto.
2: Sabes que no me gusta ese tipo de cosas y tú quieres estar ahí, pues adelante. Yo ya te dije que yo no te voy a decir nada, yo no te voy a molestar. Comprendí que
1: ya, eso es todo. Y ya con eso ya no te la hago de a pedo ni de jamón ni nada.
3: La cuenta está pagada.
1: ¿Cómo ves? Ya de eso olvidamos todo y felices. ¿Cómo ves? ¿Sí o no?
3: Pues dígale que se le antoja.
1: ¿Por qué no?
2: Porque no.
3: Dice que no.
1: ¿Por qué no?
2: Jamás, mira, lo he hecho y no me gusta y no lo voy a hacer.
4: Ay, no, no mami, Blue.
1: Ay, entonces, ¿cómo tú sí querías hacer con 2 viejas y acá y todo? Me lo venías pidiendo, ¿no?
4: No,
1: cúmpleme
3: es un egoísta, es un egoísta. Pues si
1: cúmpleme la mía y después te cumplo la tuya y nos quedamos felices y contentos. Nada más para ver qué se siente ya. Para ti con otro cabrón y todo, sentir rico acá. Ay, pues como tú sí has estado y todo, pues déjame a mí hacerlo aquí, sabroso, pero pues yo quiero contigo.
3: Ah, pinche chango egoísta, no lo puedo creer.
2: No me vas a hacer que me opinen ni me conoces, que yo no me puedo.
3: Hablo con ella. Amigo, habla José. Mire, permíteme hablar con usted. Mire, Yo respeto la relación que han tenido ustedes dos por 7 años. Sí, y usted sabe que yo he estado pretendiendo a la gordita y me ha dicho que no. Yo hasta le he ofrecido mi pensión. Escúcheme. Ella y yo hemos tenido 3 encuentros, pero pues amistosos, porque ella dice que no está preparada, pero incluso me comentó que usted quiere regresar con ella y está pues confundida. Pero eso es en lo sentimental, aquí es puro sexo. Ahora, yo ya, antes de venirme, me chingué unas pastillas azul y la traigo bien parada. Y ella me dice que usted le dijo que pues déjame, han hablado de su intimidad. Déjeme hablar, cabrón, estoy hablando, chingao. Porque usted le ha pedido estar con 2 mujeres, ¿sí o no? Y si ella tiene la fantasía sexual, usted es mucho más joven que yo.
2: A ver.
3: No seas sacón, cabrón.
2: Yo se lo comenté, en droga, jamás he hecho eso, jamás en mi vida lo he hecho, y pues no me veo haciéndolo, sinceramente no. Yo se lo comenté y todo, pero para hacerlo, pues no me creo capaz.
3: ¿O qué? ¿Yo porque estoy más viejo tiene miedo que la tenga más chica que yo?
2: No, para nada.
3: ¿O le tiene miedo que yo tenga más virilidad que usted?
2: No, pues, jamás.
3: Aquí se trata nada más de satisfacer a la gordita, nada más. ¿Quiere estar con 2 hombres? ¿Quiere ser tratada bonito? Usted sabe que da unos besotes por todo el cuerpo, bien chingones. Y da unas succionadas que uno lo hacen llegar al cielo, ¿sí o no?
4: Oh, sí.
3: Pues entonces no se haga pendejo usted.
2: Mira, amigo, no me ofenda.
3: No lo ofendo, pero sí, de verdad, es muy egoísta usted, mi amigo. Muy egoísta. La vida le va a enseñar a ser más compartido, y más cuando se trata de complacer a una damita. Pero bueno, mire, yo como amigo les tiendo la mano. Yo como amigo les tiendo mi pene. Usted abre la boca y decide. Le comunico a Eva. No quiere, mija. No quiere, pues. Yo ahorita le hablo a mi compadre, al rutilo al que le dije, que vive en Pachuca, ahorita sí, que se venga pues, en chinga y le da.
1: Entonces, ¿no quieres? ¿No ven?
2: No, sigue con él.
1: ¿Por qué no? ¿Por qué no, caray? Y así olvidamos todo. Así era. No. ¿Por qué no?
2: No, yo me equivoqué, yo cometí un error. Pues yo no, yo fui el tonto, el pendejo, el culpable y todo, ¿no?
1: O lo hago con otro.
2: Pero no voy a volver a cometer el mismo error.
1: ¿Qué?
2: Yo me equivoqué, yo fui el pendejo, yo fui el que cometí el error y no lo quiero volver a hacer. No lo pienso hacer, ¿por qué? Porque... Pero yo te dije que yo viví, lo que yo pasé. Entonces, es culero. Es culero no. Y no quiera volver a
1: no,
2: hacer...
1: No es culero. Es simplemente una pinche fantasía, un encerrón chingón, así. Como tú lo querías con 2 viejas, bueno, primero cúmplele la mía, 2 cabrones, y después hacemos la tuya. Ya, ¿cuál es el pinche pedo? No hay ninguno.
4: ¡Oh, Dios!
1: Así, tal cual.
3: Huevo, culo es culo, carne y leche es leche, a huevo. Es que así debe de ser.
2: Estás en tu derecho, eres libre. Ya como te dices, yo no tengo nada.
1: Le estoy diciendo, a ver, compláceme mi fantasía y regresamos. Así, tal cual, y ni te la hago de ateo ni de jamón.
2: No.
1: ¿Cómo ves?
2: No.
1: ¿Algo quieres?
3: ¿Tanto no. así, gordita? ¿Tanto así?
1: ¿Por qué?
2: Porque no, ya te dije que no, o sea, yo no voy a hacer esas pendejadas, sinceramente no.
3: Dice que son
1: pendejadas, pero compartir si algo bien con chingón comadre, contigo, si no puede pendejadas. Ser que no quieras, cabrón.
3: Che, chango egoísta.
1: ¿Sí o no? ¿Sí o no? Algo chingón, algo cabrón, algo así, una fantasía y ya. Ay, ¿qué da?
2: Pues vaya, vívela, pero disfrútala y yo no... Yo no quiero ser parte de tu juego, ni de tu satisfacción.
1: Mira, imagínate, dos aves, ¿sabes cómo me gusta? Y así, atrás, y chingón, y todo el pedo, ¿cómo ves?
2: No, ya te dije que no.
1: ¡Ay, me choca! ¿Por qué?
2: Porque no. ¿No,
1: ¿No quieres? ¿Quieres que me vaya con otro cabrón? Ay. Aparte de José que invite a tu compadre. Tú no quieres...
3: Eres libre de hacer lo que quieras.
2: Mira, 30
3: minutos.
2: Ya te voy a colgar. Yo es que no me agrada y sinceramente ya no puse nada.
3: Mi amigo, habla José. Miren, ya no venga. Ahorita acabo de colgar con mi compadre Pablo. Yo sí, la experiencia de vida me la da que hay que complacer una damita. Y a mí me da harta vergüenza, harta, que le esté rogando. Y para esto creo que usted es un egoísta porque usted le ha pedido estar con dos mujeres. Yo no lo conozco ni quiero conocerlo. Yo nada más quería...
2: Si te gusta, si amigo, pues adelante, ¿no?
3: Oh, sí, cada ahorita ya viene Pablito y créame que hasta la leche le va a salir por los pinches ojos. Porque aquí el que coge, coge. Y es más, para que vea que soy ahorita, que venga mi... ¡Y con ustedes, el Ñoño!
5: Oye, ¿qué respuestas? A ver, dime una cosa. ¿Él sí te había pedido en su momento, cuando eran pareja, no sé, ¿sí?, que quería estar con dos mujeres?
1: Él me decía, mi vida, cúmpleme una fantasía, ¿sí? ¿Cuál quieres? Vamos a ser un tío. Ah, sí, pero primero yo con, así con otro. No, dice, no me entras a la chingada, ¿dónde crees? Dice, no, digo, ay, ¿por qué? No, dice, primero la mía y luego la tuya. Ah, bueno. Y le digo, no, cuando estés preparado psicológicamente, ¿por qué? La neta, tú no estás preparado para esas
5: chingaderas. No, pues lo demostró. Oye, pero tú me comentaste, o al menos yo entendí, que me iba a topar con un tipo entrón, agresivo, o sea...
1: Es que él así, o sea, es que me sorprende porque está todo... O sea, es que ahorita con... por lo que quiere que regresemos y todo eso, créeme que anda así de todo lo que yo le digo, esto, aquello, anda...
5: O sea, como perrito faldero.
1: Exacto.
5: Pero creo que tu planteamiento en el cual dices, órale, pues mira, pues yo tengo una fantasía, quiero cumplirlo. Obviamente utilizaste al tipo que habías platicado con él, al señor José. Ajá. Pero el vato está, yo lo siento como choqueado y derrotado, como diciendo, bueno, pues haz lo que quieras, pero, ay no, yo no le entro porque a mí mi religión me lo prohíbe.
1: De hecho, en la tarde le hice un comentario porque nos molestamos por una situación. Entonces yo le dije, sale, le digo, mira, le digo, Dios mío, le digo, me voy a buscar un cabrón que de verdad, digo, tenga huevos para hacer lo que yo quiero. Y ya la chingada, le digo, ya, porque tú quizás, sí, le digo, sí, la neta, me gusta un güey, le digo, porque la verdad tú no haces nada. Así le dice, pues hazlo. Pero así, agarra y dice, pues hazlo.
5: Oye, ¿y si piensa regresar con él?
1: Pues estamos pensando, ¿no?
5: No. Yo, no, él que quiere, me queda claro. Pero tú, ¿qué quieres? O sea, ¿tú sí sientes el deseo, las ganas de que realmente él sea el hombre con el que quieres seguir compartiendo tu vida o no?
1: Mira, la verdad, sí lo quiero. Te voy a decir que sí me di cuenta que sí lo quiero, ¿no? Y aparte, pues hemos vivido muchas cosas.
5: Pero él lo quiere.
1: ¿Él no quiere hacer mi fantasía? No.
5: Sí,
1: no,
5: él no quiere hacer el trío, ¿no? ¿Cómo no, terminamos, no, la bromita, no, mija? ¿Eh? ¿Cómo la terminamos?
1: Pues yo quería que le picaran más la cresta.
5: Pues es lo que te estoy diciendo, me asombra. Le dije de todo, ya le dije cholo, ya le dije que lo tenía más chico, ya todo. Pero el vato está choqueado, o sea, le di por todos lados, lo fui provocando, pero el vato no va a reventar, o sea. Y te voy a explicar por qué, porque él está derrotado, él se siente como... Fíjate cómo a veces trabaja la mente, pese que ustedes están, pues, separados. Él con esto se siente derrotado, se siente traicionado.
1: Sí,
5: al menos así, su voz, su intención, su comportamiento es lo que a mí me demuestra. No lo
1: sí,
5: sé.
1: Sí, ya ves que dijo, no, yo la regué, soy un pendejo y no sé qué, y no sé cuándo. Porque él le pega que yo vaya, o sea, que yo esté con otra persona, así no lo puede soportar. Entonces ahorita él imaginándose que yo en la tarde le dije, y ahorita creí que estamos en tal lado, pues le pegó. Entonces él, de hecho, se ha sentido así de que no me puede recuperar.
5: Sí, como que es un tipo minimizado, ¿no? Muy chiquito, así como...
1: Ajá. Y de verdad él no era así. Yo esperaba que me dijera, ay, pues ya lo que es otra gana de por mí, pinche... O sea, que me dijera tanta pendejada en media, ¿no?
5: Claro, y más, o sea, que atacar a un tipo, pues, mayor que él,
3: y que... Es que se invirtieron los papeles. O sea, el ruquito atacaba más a él que él atacara al ruquito. Era para que dijera, no, pinche viejo, usted ya ni se le para.
1: Sí,
3: ¿no?
1: Exacto, exacto. Es que es así, pero no sé, desde el tiempo que has tratado de que se regresen los rusos, no.
3: Ya sé cómo la vamos a terminar. Ya sé. Bueno, primero yo creo que ya no va a contestar, pero tenemos que apostarle y tenemos que decirle que es broma. Mira, ajá, ahorita que conteste, yo voy a hacerle así, mija, como si te estuviera dando pasión. Y tú empiezas a gritar, digo, a tu estilo o como él te identifique, dices, así, Pepe, así. Como si estuvieras disfrutando y yo, sí, sí, Evita, sí, mi gordita. Te voy a ir, pero así gritoncita, gritoncita. Estás escuchando y mira, te voy a preguntar algo y le digo cómo se oye el Panda Show y así la terminamos, ¿vale?
1: Vale.
3: Órale, va. Gritoncita, marcamos las bromas en tu show.
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3: Órale, mi salsita, para tu gordita. Órale, viene, lo gritamos chido.
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3: Déjale, doy un jaloncito,
9: muchas
3: nalgaditas con esta chanta. No tiene chichi, pero sin alga, pero... Oye, así, así, mi vida. Oye, no sabes, me encantas.
4: Oh, sí, oh,
3: ¿estás escuchando? ¿Estás escuchando cómo le estamos echando palo, güey? No quisiste venir, pendejo, pero mira, eso me la cojo. Estoy más ruco, pero me la cojo más rico. ¿Y sabes qué quiere que te pregunte? Que cómo se oye el Panda Show, porque es una broma. Rubén, estás en las bromitas.

0: mal te oíste, Rubén. Es que mira, de verdad, Eva se está agasajando porque primero, o sea, pensó que ibas a tener otra reacción, que ibas a defender la relación, que posiblemente, bueno, quería ver cómo reaccionabas en algo que tú le has pedido, pero te escuchaste choto, choto, chiquito, chiquito. Triste, decepcionado y derrotado. Pero bueno, Eva, aquí está tu canchanchan. Adelante.
1: Hola, Rubén.
2: Bueno.
1: Bueno, ¿qué pasó?
2: Bueno.
1: ¿Qué pasó? Te dije que te iba a hacer una broma, ¿sí o no?
2: Ay, no mames,
1: Te dije en la tarde, todavía antes de que te fueras, escuchaste que estaba escuchando el Panda Show. Y te dije, te
0: vas
1: a hacer una broma y me tomaste loca.
0: Oye, Rubén, pues ya que no quisiste coger, habla con huevos, ¿no? Pues de menos, ¿no? Ya. Parece que el teléfono lo traes en la cola, güey, o sea, háblele con ganas.
1: Habla algo. Di algo.
2: No, si me
1: escuchas
2: mal, hasta la pinche boca se me secó.
0: No te preocupes, yo te doy lechita para que se te remoje. Evita, habla Pepe, ¿me permites darle el lápiz labial acá para como a ti te gusta para que se remoje los labios?
1: Ah, claro, pandita, todo tuyo. Es
0: oye,
1: más, a ver.
0: Rubén, yo le comentaba a Eva porque ella esperaba otra reacción, que te pusieras loco. Pero le digo que de acuerdo a la experiencia y mi oído es que te quedaste en shock, como diciendo, no mames, no lo puedo creer, como derrotado. ¿Es verdad mi apreciación o qué sentiste?
2: Lo que pasa es que yo la conozco ella. Ella encabronada, puta madre, es capaz de todo, ¿eh? De todo, ella emputada, puta madre, está. Cuidado con esta mujer. Y pues sí, sinceramente sí lo creí. Sí lo creí porque una tarde no se tiene ni nada, sino nos sacamos dando el todo y así como me lo dijiste y me dijiste que ya había habido tres ocasiones, pues, y luego la persona que era una persona pensada, ya lo había comentado eso.
0: Sí, claro, pues sí. Teníamos los elementos.
2: Sí, sí. Sí lo creí, ¿no? Sí lo creí, dije, mi pedo, ¿no? O sea, eso es por qué, porque pues yo acepto mis errores y pues hoy más que nada estoy consciente de que yo falté, yo la o sea, la cagué. Y pues, ¿qué puedo decirle? Como le dije, ¿no?
0: ¿Qué le podías decir? Órale, gordita, va a ver, yo te he pedido tener mi fantasía con dos chicuelas. Bueno, pues ya que estás ahí con el ruquito, pues órale, pues chingue. Pero pues no, compadre. Yo también la conozco, yo sé que tiene bastante nacha, sé que tiene poco gusto, pero da unos besitos en todo el cuerpo, ¿sí o no, güey? A que veas cómo la conozco, Eva. Pues despídete de tu canchanchan, adelante.
1: Pues, esta broma era para limar lo de la tarde y todo lo que hemos venido hablando, y pues sí, también te quería ver.
0: Efectivamente, esta broma era para limar, de eso se trataba.
1: Y luego, pues, ver tu reacción, ¿no? ¿Cómo reaccionaba? Yo creo que iba a reaccionar así, nada, pues, pinche zorro, no sé si me ibas a gritar así tanta pendejada, ¿no? Entonces, creo que sí. Sí, has dejado unas cosas.
0: O sea, ¿estás un poco qué? ¿Pendejo? ¿Un poco maduro? ¿Un poco teto? ¿Un poco ñoño?
1: Bueno, está un poco arrepentido. Está arrepentido de lo que...
0: Oye, Rubén, ¿y si quieres regresar acá con la gritoncita o no?
2: Sí.
0: Pues pídeselo. Pues igual y te dice que sí. Pídeselo aquí en el Panda Show.
2: Pues mira, tú sabes que yo te amo demasiado y eres el amor de mi vida, siempre te lo he dicho. Jamás en la vida había amado a una mujer como te amo a ti. Eres una persona excepcional que llegas a mi vida y que vales mucho, siempre te lo he dicho, vales mucho como mujer y como persona. Eres una gran persona que yo me arrepiento de haberte lastimado bastante y haberte hecho mucho daño, ¿no? Entonces, yo hoy en día estoy luchando por cambiar. Hay un dicho que se dice, ¿no? Que algo que nace torcido jamás endereza. Yo, para mí eso es una pendejada, para mí es una tontería. Y cuando nacemos no nacemos torcidos, simplemente la vida nos hace ser así, pero no porque la vida nos hace ser así, siempre vamos a ser así. Hoy quiero cambiar, quiero ser diferente, quiero ser
0: hoy
2: otra
0: quiero
2: persona.
0: Cambiar. ¿Qué entonces qué? ¡Pídeselo!
2: Pues amor, pues sabes cuánto te amo, yo quiero que me dieras la oportunidad de mostrarte que quiero cambiar, que quiero ser diferente y que eres el amor de mi vida. Y que la niña son lo más grande que tengo en la vida.
3: Ajá,
2: y quiero luchar por ustedes y seguir con ustedes. Y como un día dijimos cuando llegué a tu vida por primera vez, quiero hacer mi viejito contigo.
0: ¡Ay, qué bonito! A ver, Eva. Suspenso. Te está pidiendo otra oportunidad. Dice que va a cambiar. Dice que quiere hacerte feliz. La respuesta es...
1: ¡Talalarán! Pues yo creo que sí. Sí, porque Mira, yo esperaba que actuara ahorita de otra forma, ¿no? Como yo lo conocía, sabía que era. Y no, o sea, está con los brazos abajo, no estaba así a defensa. Entonces eso me hace pensar que sí. Entonces, pues yo creo que sí. Y nada más que él sabe, pandita, lo que tiene que hacer.
0: ¿Qué tiene que hacer? A ver, pues sí.
1: Es que la señora con la que pues faltó, le sigue chingando la existencia, porque yo he escuchado los audios, me los ha enseñado él, todos los mensajes y todo. Es una persona que se arrastra culero, Sanita. Se llama Argelia y es de Jacuba.
0: ¿Se llama cómo?
1: Se llama Argelia y es de Jacuba, es una que era ex taxista. Y se arrastra bien culero. Yo he escuchado los audios que le dice, es que ¿por qué me dejaste? Es que quisiera que me amaras como ella la ama. Así. No, es una mujer que le falta dignidad, créeme que...
0: O sea, se tira al piso. Entonces, digamos que como condición es que termine bien la situación con...
1: Le dije que yo lo que quiero es que... No, que si le mandan mensajes, más bien la señora pues tiene su número, no, de una u otra forma lo consigue. Pero has seguido chingando la madre desde que yo apenas empezamos a platicar. Y él me ha enseñado los mensajes de una u otra forma por Facebook falsos, por de otro número, y le dice quiero hablar contigo. O sea, no lo deja ni paz.
0: A ver, Rubén, danos el teléfono de Argelia. Ahorita vamos a poner las cosas en su lugar. Ahorita esta Eva le va a decir que ya nuevamente regresaron y que no esté chingando.
1: Exactamente, que no esté chingando la madre. Que o sea, ya
0: las cosas como son.
1: Que pasa uno ser feliz y que pues deja de más arrastrada, porque la neta se oye mal como mujer, se oye mal y se deja arrastrada.
0: Oye, ¿por qué se arrastra tanto esta mujer, Rubén, si ya terminaste la relación?
2: Porque dice que porque dice que según le gusta platicar conmigo, que se siente bien conmigo y todo.
0: Sí, yo creo porque de coger me hablamos, porque te escuchaste bien choco, güey. Bueno, pues ahí está la petición de ambas partes. Yo

0: ahorita esta Eva le va a decir que ya nuevamente regresaron y que no esté chingando.
1: Exactamente, que no esté chingando la madre, que ya
0: las cosas como son.
1: Pasa uno ser feliz y que pues deja de más arrastrada, porque la neta se oye mal como mujer, se oye mal y se deja arrastrada.
0: Oye, ¿por qué se arrastra tanto esta mujer, Rubén, si ya terminaste la relación?
2: Porque dice que porque dice que según le gusta platicar conmigo, que se siente bien conmigo y todo.
0: Sí, yo creo, porque de cogerme hablamos, porque te escuchaste bien choco, güey. Bueno, pues ahí está la petición de ambas partes. Yo espero que realmente triunfe el amor. Ahí estuvo la bromita, Rubén, ya respira. En fin, Rubén, Eva, díganme cómo se oye el Panda Show.
1: A toda máquina, pandita.
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0: ya sabes, esa no sé qué.
1: Pues cómo no, y lo vas a tener toda la vida, mi hermano. No, oye, ¿y esta Lulú de dónde es, mijo?
0: Somos del Estado de México, pero ya estamos en San Luis Potosí.
1: Y tú estás ahorita en Monterrey, por lo que...
0: Yo estoy trabajando en Monterrey, lo que viene siendo la construcción de la autopista Saltillo, a la que viene de Saltillo a Monterrey.
1: Ah, mira, qué chido. Entonces, a ver, tú estás en Monterrey, tu ¿sí? mujer está en San Luis Potosí, pero son del Estado de México. Ah, mira, está padre. Oye, ¿y la tal Claudia? ¿Qué, de dónde?
0: Claudia es de Sinaloa.
1: Uy, papá, no, pues entonces ya sé por qué dijiste que estabas separado. Oye, pero ¿sí anduviste con ella? ¿Sí la viste o solamente era
0: por texto? No. Mira, o sea, todo fue por mensajes y todo cuando conocí a esta persona. Según estos, los planes son, yo tengo una tirada de irme a Estados Unidos, yo llego a San Antonio. Entonces, mi esposa sabe que yo me voy a ir con ella al otro lado. O sea, se empezaron a decir de cosas. Claudia le dijo a mi esposa todos los planes que teníamos. Así es, hizo un revoltijo.
1: Pues, ¿cómo no? O sea, que hasta se agarraron de las greñas. Oye, pero espérate. Pero por lo que yo entiendo, ni siquiera viste en persona a Claudia, ¿o sí?
0: Exacto. No, en mi vida. Pero Claudia les dijo que ya nos vimos, pues, y ya en mi vida la he visto. La conozco, o sea, por fotos.
1: ¿Qué has destruido? Gran parte de tu relación por alguien que ni siquiera ha sentido un besito.
0: Como ese por ahí ni siquiera me la dio leer.
1: Es que no manches, Gabriel, en el nombre llevas la penitencia.
0: Ya sé.
1: Bueno, a ver, platícame de qué se trata la broma, Palulú.
0: Yo tengo ya la salida para estos días para irme para San Antonio.
1: O sea, ya es un hecho. O sea, el viaje a San Antonio es un hecho.
0: Es un hecho. Okay. Entonces, Claudia se va conmigo. O sea, no voy solo, ya me voy con ella.
1: De eso se trata la broma.
0: Ajá, sí.
1: Ok, entonces, a ver, tú le hablas a Lulú y le vas a decir así como va. Oye, me voy a San Antonio con Claudia.
0: No. Es que hace poquito nos peleamos. Bueno, nos hicimos de cosas, ¿verdad? Ajá. Ya sabes, situaciones y todo, pues, porque falta lana, que por qué, entonces le voy a decir que estoy gastando, pues, en ella, porque está embarazada, no sé. Entonces, que yo no le puedo mandar más dinero de lo que es. Y entonces le voy a decir, ¿sabes qué? Ya salió el tiro para irme para Estados Unidos, pues, pero no voy solo, me voy con Claudia. Porque mi esposa dijo que ya no me quería ver, que ya no quería, que yo hiciera mi vida ya como yo quisiera.
1: A ver, tú estás en Monterrey, tu mujer está en San Luis Potosí. Sí. ¿Cuándo la vas a ver? ¿Cuáles son los planes?
0: Pues se supone que ya en estos días.
1: En estos días, ok.
0: O sea, mi esposa sabe que yo me voy a Estados Unidos. Entonces, como ellas habían discutido antes, que porque Claudia le dijo que nos íbamos a ir para Estados Unidos.
1: Ajá.
0: No me voy solo, ya voy con ella.
1: Pero ¿sabes qué, carnal? Yo creo que es importante aquí el match. No sé si tu mujer nos escuche, pero sí me gustaría, pues no sé, una llamadita de número disparado estaría bien, ¿no?
0: Con ella, ¿no? Pues ya nos vamos y pues ahora sí que...
1: No, es que mira, porque creo que tenemos todos los elementos. O sea, la primera llamada es que tú le puedes decir que te vas a tardar en llegar, pues no sé, porque pues estás en Monterrey, la carretera, que se va a tardar 2 meses, etcétera. O sea, la justificación. Y la segunda llamada la confundes con Claudia y le dices, ¿qué pasó, mija? ¿Ya está lista para irnos a San Antonio? Ya le hablé a aquella. Y sóquito. Órale, para esto tienes, o es importante que hagas llamadita de 3. ¿Estás listo?
0: Listo.
1: Bueno, pues vamos a pegarla, señores, en directo desde el Panda Cool Center. Las bromas están en el Panda Show.
2: Hola, ¿qué tal?

0: listo, papá. Vas, ¿eh? Okay. Pero acá bien normalito, natural, como enojadón. Órale, viene la llamada de tres.
1: Hey, pero yo tengo que marcarle.
0: No, pero vas con tu número, ¿no?
1: Pero es que en este caso tendría que yo marcarle a mi hija, porque te digo que me tiene bloqueado a mí.
0: Ah, ¿tanto así?
1: Sí,
0: ah, bueno, no, pero... entonces marcamos nosotros. Okay. Pero de un privado, ¿no?
1: No, normal, porque ya sabe mi hija y tiene que contestar, sabe que son ustedes.
0: Ok, bueno, pues va, le marcamos. No te entendí mucho, pero va. Las...

0: ¿cómo estás?
1: Bien, gracias, ¿tú?
0: ¿Por qué te marco y no me contestas?
1: No contesto números desconocidos y ahorita hasta me hablas de otro número desconocido. Ya no quiero hablar contigo nada.
0: Por eso te marco y no me contestas. Es que mira, ya nada más te quiero decir las cosas como son.
1: No quiero hablar contigo, ya te dije.
0: Por eso, es que si tú crees que así se arreglan las cosas y si tú dices que ya haga mi vida, pues yo nada más hablo para decirte que ya está lo de la ida a San Antonio y todo.
1: Así que ya te lo dije, yo ya hablé contigo y ya te mandé mensaje y ya es tu problema. Te dije a tu vida y yo hago la mía y ya déjame de estar Ahora sí que lo que tú hagas es son tus cosas, a mí no me digas ya nada.
0: Por eso, entonces ya es tu decisión.
1: Sí.
0: ¿Estás segura entonces?
1: Sí, Gabriel, pues ¿qué quieres que haga?
0: No, pues es que si tú crees que así son las cosas, pues no.
1: Los pinches desplantes que tú tienes, ahora sí que, mira, de verdad, yo ya estoy cansada, yo ya estoy fastidiada de que tú, cuando quieres no hablas bien y cuando no, la verdad no. Mira, ahora sí que tú tus cosas, yo mis cosas, y a mí déjame vivir tranquilo.
0: Yo por eso te dije, ya la ida para allá ya está. No, yo no me voy esperando a que me digan y todo, ya para irme.
1: Ah, pues está bien.
0: Sí, pero no es el tema de que digas que sí te contesto o que no te contesto.
1: Ay, Gabriel, qué hueva, la neta, qué hueva de estar empezar a hablar así. Ya te dijera, son tus decisiones.
0: Ahora, ¿ya entiendes por qué te estoy diciendo esto? Porque Claudia es diferente a ti. Claudia es diferente a ti, ve el trato que tú me das y todo.
1: A ver, Gabriel, a mí no me empieces a meter esa tipa.
0: Por eso te estoy diciendo.
1: A mí no me empieces a meter esa tipa. Mira, así te lo voy a decir, Gabriel, y te lo he dicho una y mil veces. Ajá. A mí no me metas ni me compares con esa estúpida. A mí ni siquiera me compares.
0: Por eso, yo te estoy diciendo, ella me trata mejor. Ella me trata mejor.
2: No manches, carnal, saltó la fiera. Yo me hice bolas porque creo que íbamos con número disparado, pero al final le dijiste que te ibas con Claudia.
0: No. Te dije, no, es que me trata mejor Claudia que tú.
2: No, ahí estoy de acuerdo contigo, pero se supone que íbamos a hacer un número disparado, ¿no? O sea, la primera que, bueno, yo te había propuesto que ibas a llegar en uno o en dos meses, porque la carretera en Monterrey y después la confundías por Claudia, pero te fuiste por la libre en lugar de por la cuota, papá. Pero bueno, llegamos al objetivo que era mencionar lo de Claudia. Oye, pero ella sí está bien enchilada contigo, carnal.
0: Sí, es que, digo, no es por nada y yo entiendo, ¿verdad? Porque hice mal, pero no, sí le pegó muy duro. Sí le pegó muy duro.
2: Pues obviamente es que te lo dije no al inicio, pues cómo, es que cómo no, y ¿sabes qué es lo más triste de todo?
0: ¿Qué?
2: Que eres un pobre tarimapendécuaro y empiezas a escribir y a prometer amor con alguien que ni conoces. No puedes.
0: Dices que amor de lejos.
2: Ok, a ver, ¿tienen hijos? Porque algo escuché
0: sí,
2: ahí.
0: Sí, tenemos tres niñas y el niño que yo es mi nieto.
2: Oye, entonces tres hijas tienen, pero ¿sí son tuyas o no?
0: Pues es lo que me dijo mi esposa.
2: Wow. Oye, sí. Si le dices que alguna de tus hijas te la vas a llevar.
0: Pues ella sabe que a mi hija la mediana es la que se va conmigo.
2: Pues entonces atacar por ahí, dile, oye, ¿por qué me cuelgas? O sea, mira, pues yo quería platicar bien contigo, pero pues nuestra hija tal se va conmigo y quería arreglar de una vez las cosas. Vámonos, le marcamos en caliente las bromas en el Panda Show.
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2: Con actitud, papá, con actitud. Digo, ¿ya estamos atorados?
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1: Bueno.
0: ¿Por qué me cuelgas?
1: Ay, Gabriel, de verdad, ¿qué es lo
0: por
1: que
0: quieres? Por eso estamos hablando, por ¿qué? Eso te estoy diciendo, no, para que te queden claros. Si tú dices que ya no quieres nada conmigo, pues es lo que yo quiero que ya te quede claro.
1: ¿Que me quede claro qué?
0: Que ya no, o sea, dices tú, ya no quieres nada conmigo, pues entonces ahí la dejamos. Ahora quiero que te quede bien claro, Geli se va a ir conmigo, ¿eh?
1: No creo, Gabriel.
0: Bueno, nada más que nada, a lo mejor no te quiere decir nada, pero ella ya sabe.
1: Ah, pues voy a hablar con ella, porque lo dudo.
0: Y te voy a ser bien honesto, ya ni te dijeron, es más, ya hasta te vomito, la verdad, porque ya me da como que hueva contigo y ya bastante.
1: ¿Ya qué?
0: Ya me das hasta hueva, ya te vomito de que no entiendas las cosas.
1: Mira nada más. ¿Ya me vomitas? Ay, pues yo te he vomitado mucho más veces, ¿eh?
0: Reconocí que la regué, pero ve tú cómo sigues.
1: Eres igual que esa pendeja.
0: Ve cómo sigues.
1: Te volviste a embarrar en la misma mierda y ese es muy tu problema. La verdad, ¿eh? Y vas a volver a pisar la misma
0: mierda. Tú me fuiste orillando con tu desprecio y con tu forma de ser.
1: Y yo te lo dije.
0: Tú me fuiste orillando y hacer eso.
1: Pinche psicóloga ella es y se enreda con sus pinches clientes. Imagínate cuántos pinches clientes a mí no me llegan ni a los talones de abril.
0: Te voy a decir algo. A Claudia no la insultes ni le faltes al respeto.
1: Ay, Gabriel, por favor. Mira,
0: te voy a decir algo. Cuando hables de ella, lávate la boca.
1: Ah, sí. Pues estás bien estúpido, Gabriel, porque mira, ahora sí, con todo esto que me acabas de decir, olvídate de nosotros, ¿ok?
0: No, ya te dije.
2: No. Ahora sí que, a ver, Gabriel. ¿Por qué le quisiste hacer esta broma a tu mujer? Porque le estamos echando más sal a la herida, papá.
0: Es que no entiende, mira, Panda, no entiende mi esposa, que a la que yo amo es a mi esposa, o sea. Es como le dije,
2: no. No, sí, diciéndole, te vomito, no, pues se nota que la amas. Y que la quieres con todo tu corazón. No.
0: Pues es mi amor.
2: 3 años dices que llevas con ella.
0: No, con mi esposa llevo 23 años.
2: Ah, 23. No, uy, ya toda una vida. Y con 23. Claudia, la que fue tu capillita, pero no es tu capillita, que nunca rezaste ni te arrodillaste. ¿Cuánto tiempo?
0: Tres años.
2: Sastres de pichón. Ok, bueno, pues vamos a rematar la broma. Dile, oye, mira, ya creo que deja de estar con niñerías. Nada más escúchate cómo lo estás haciendo. Mira, vamos a hacer las cosas bien o arreglamos bien cómo vamos a quedar, porque yo no voy a regresar. ¿O quieres que lo vea con abogado? Así como voy a ir. Y reventamos el tema. ¿Estás listo?
0: Listo.
2: Te vomito, te la bañaste, las bromas en el Panda Show.
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1: Bueno.
0: Hola, ¿para qué cuelgas? Ya hablas de inmadurez y ves.
1: Ay, Gabriel, ya. De verdad.
0: Hablas de inmadurez y vete, ¿cómo eres? ¿Por qué crees que van las cosas así?
1: No hablar de él. Es una hueva, la verdad. Es una hueva contigo, de verdad.
0: Por eso, ahora sí ya, vamos a verlo ya con el abogado y listo, y ya arreglamos todo.
1: Perfecto.
0: Yo nada más quiero que me digas esto.
1: Perfecto, Gabriel.
0: Escúchame.
1: Yo ya te lo dije, mira.
0: Escúchame.
1: Si tú hablas de un abogado, para mí perfecto. Mis hijas se quedan conmigo, ¿eh? A ninguna de mis hijas se la lleva.
0: Ángela se va conmigo. Yo nada más te voy a decir algo y quiero que me respondas y bien.
1: ¿Qué quieres?
0: ¿Cómo sería el Panda Show? A toda madre.

0: ¿Quién, yo o tu viejo? ¿Quién es el tonto?
1: No, tú también.
0: Lulu, ¿te puedo decir algo?
1: Sí, dígame.
0: Te vomito. ¡No, no es cierto! ¡No es cierto! ¡No! Oye, se la bañó tu viejo, no manches. Oye, Lulú, estás en las bromitas del Panda Show. Según me comenta Gabriel, él está en Monterrey, tú estás en San Luis Potosí. Son del Estado de México, pero me platicó una historia que haz de cuenta que estaba viendo La Rosa de Guadalupe. 23 años de matrimonio, 3 hijas, todo maravilloso, pero resulta que te fue infiel solamente con mensajitos de texto.
1: Sí.
0: Y que le dijo, incluso se atrevió a negarte y decir que estaba separado de ti.
1: Sí. Qué poco. Y por eso le dije, él se embarró una vez en la mierda y se va a volver a embarrar otra vez.
0: Espérate, Lulú, ¿cómo? Ya, como que te está dando chorrillo cerebral, mija, espérate. Oye, pero la neta, qué imbécil y baboso marido tienes, porque, o sea, declarando el amor y diciendo que acá, que lo más maravilloso con Claudia y todo, pero ni siquiera un besito ni nada. Sí. Está heavy, ¿no?
1: No, yo no permito eso, ya te lo dije.
0: Oye, pero incluso te ha hablado, te ha enfrentado, te ha contactado. Sí. Claudia, ¿o no?
1: La Piru, sí.
0: O sea que cuando tú vayas por la calle o veas de repente una red social y pongan el nombre de Claudia, para ti ya es un hombre innombrable.
1: No, ya la vomito yo también.
0: ¿Qué cosas, Gabriel? Dile a Lulú, ¿por qué la bromita, papá?
2: No, mi esposa sabe que la amo y sabes que te amo, Lulú, y que no cambiaría lo más, por lo menos, si tú me lo has dicho.
0: Eres un hocicón, maestro.
2: Bien sabes que, y ahorita con esta prueba que se nos viene y todo, pues yo no cambiaría y ni te cambio por nada.
0: Pero ¿cuál prueba dices? ¿Cuál prueba?
2: La prueba está que la amo a mi esposa, esa es la prueba.
0: Ajá, yo pensé del embarazo con Claudia, el embarazo virtual. Oye, Lulú, ¿te gustó tu bromita?
1: No, porque fue de mal gusto, porque no debería de haberme dicho todo eso. Según hay amor, según que ella, él no va a cambiar.
3: Oye, Panda, si me tiene bloqueado de todo, ¿cómo le voy a decir que te amo?
1: Sí, exactamente.
0: Es que, oye, pero sí está la relación media friccionada, ¿no, Lulú?
1: No, es que yo le he dicho a él, invierte los papeles, que tú me encuentres.
0: Eso mismo se lo dije. Lulú, entiendo, entiendo en realidad. Híjole, es que sí está bien difícil la situación porque yo me pongo en tu lugar. Lo mismito, ¿te lo dije o no, Gabriel?
2: Sí.
0: Y digo, borrar eso está bien heavy, pero también hay una realidad, Lulú, o sea, nunca se consumó nada.
1: No, pero de todos modos, o sea, es como te lo dije. A mí, de verdad, yo puedo platicar, hablar contigo de frente, con la ahora sí que de mirada a mirada, y yo no te he faltado jamás. Y tú una vez te lo perdoné, otra vez te lo perdoné, y otra vez te lo perdoné.
0: Pero nada más fue así, por mensaje.
1: Yo entiendo así, ¿no? Pero de todos modos, anda, de todos modos. O sea, pero no va, y él lo sabe, no va.
2: Pero la que amo es a ti, a nadie más.
0: Es que mendigo Judas, ¿para qué niegas a tu vieja? Eso sí no tiene nombre. Pero es que te digo una cosa, Lulú, pero tienes un punto en desventaja. ¿Me permites comentártelo?
1: Sí.
0: Tú eres del Estado de México y la otra es de Sinaloa. Creo que hay mucha nalga de diferencia. No es cierto. Oye, pues mira, no sabía que incluso lo tienes bloqueado. Yo la verdad me gustaría invitarte, Lulú, que si realmente amas a este hombre, pues platiquen. 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
1: Sí.
0: Bueno, porque marido inteligente no lo tienes. No tienes marido inteligente, la neta. 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Tienen tres hijas y pues échenle ganas, ¿ok? ¿Hay un nieto también?
1: Sí.
0: Imagínate, eres abuelo y con tus tarugadas ligando viejas ahí por redes sociales y... ¡Ay, ya estoy separado, idiota! En fin, familia, Lulú, Gabriel, díganme cómo se oye el Panda Show.
2: A toda máquina.
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0: semana y yo veo a mi hijo bien contento cada domingo.
1: Ah, qué padre. ¿Cómo se llama tu hijito?
0: Mi hijo se llama Jesús.
1: Jesús, ¿y tendrá qué, unos 9 años? ¿10?
0: No, es chiquito. De hecho, justo al final de nuestra relación fue cuando ella se embarazó. Mi hijo actualmente va a cumplir apenas 2 años.
1: Ay, bien chiquiringuillo. Ok. Sí. Oye, entonces con Viridiana, tu actual relación, tu novia, tu pareja, ¿cuánto tiempo llevas?
0: Igual tuvimos unos problemillas y regresamos hace 2 meses.
1: ¿Dos meses? Entonces, a ver, primero, ¿cuál fue la primera etapa? ¿Cuánto duró con Viridiana? ¿Cuánto tiempo terminaron? ¿Qué onda?
0: Nos aventamos como 8 meses aproximadamente. Uh-huh. Yo tuve la oportunidad de conseguir una casa y ya no se quiso venir a vivir conmigo, entonces eso generó problemas y terminamos la relación por un tiempo. Digamos que yo cuando empecé a andar con ella, mi hijo tenía poquito de haber nacido. Uh-huh. Entonces, pues prácticamente fueron como 8 meses y hasta hace 2 meses regresamos.
1: O sea, más o menos 1 año de estar juntos, se separan 8 meses y llevan 2 meses otra vez del reencuentro.
0: Así es.
1: Oye, pero tú eres el emproblemado, compadre. Problemas con la ex, problemas con la hermana, problemas con la mamá, problemas con la actual. ¿No crees que a lo mejor por ahí quien tiene la situación del problema eres tú?
0: Sí, ya por eso me vine a vivir solo.
1: ¿Pero qué? ¿Eres de carácter feo? ¿Eres impulsivo? ¿Qué tipo de problemas puedes tener, Jesús?
0: Me dicen que soy de carácter muy impulsivo. O sea, de repente el sentimiento me hace tomar una decisión y vamos.
1: O sea, ¿eres visceral?
0: Sí.
1: Ya entiendo. Bueno, ok. Entonces, a ver, aquel cuadro va a ser con Viridiana.
0: Así es.
1: Viridiana está embarazada, le vas a decir a mamá que está embarazada. Obviamente ya sabe que tiene un nieto, ¿no?
0: Exacto, sí.
1: ¿Y convive con Jesús?
0: Sí, convive con él.
1: Ok, bueno, mamá, está embarazada Viridiana. ¿Y luego?
0: Mira, lo primero es, Viridiana le va a hablar, le va a decir, señora, estoy embarazada, Jesús no... Me está diciendo que no quiere, él ya no quiere otro hijo. Que pues, mi papá está muy enojado, su hijo está aquí conmigo, pero no, me dice que no, que él se va a hacer cargo igual que de su hijo, pero pues que no quiere nada conmigo, que ya sí la deje mejor. Entonces, ahí es donde entra el papá a decir, ya hija, pues es que tú también no te fijas en el tipo de personas con las que te involucras, y así es como entro yo.
1: A ver, espérame, pero por lo que entiendo participa Viridiana, tu novia.
0: Así es, ella le va a hablar.
1: ¿Y el papá también?
0: Vamos a aparentar que estamos con el papá.
1: Ok, ¿y quién va a ser el papá?
0: Tú.
1: ¡Pues explica, baboso! Ahora entienden por qué yo creo que es medio complejo. Ahí está Viridiana. Viridiana, buenas noches, ¿cómo estás, muñeca?
2: Hola, buenas noches,
1: ¿quién? Hola, chiquilla. Oye, ¿y tú qué edad tienes?
2: 26.
1: ¿26? No, hombre, los dos escuchan, pero con voz bien pequeñita. ¿Qué te dedicas?
2: Soy contadora.
1: ¿Contadora? Ay, de verdad tienes una vocecita así como que no rompes ni un plato, muñequita. A ver, entonces vamos nosotros a hacer ahorita un ejercicio en el cual estamos en la casa tuya, ¿no, Viridiana?
2: En la de Jesús.
1: ¿Pero no participa tu papá y estaría en la casa de Jesús?
2: Mi papá y yo fuimos a buscar a Jesús.
1: Ah, entonces tu papá Alberto, que soy yo, y tú fuimos a la casa de Jesús porque resulta que estás embarazada.
2: Ajá, sí.
1: Ok, entonces ya se habló con Jesús, pero Jesús está confundido, no quiere, no se siente preparado, tiene un hijo, quiere pero no quiere, yo estoy enojado, entonces prácticamente es decirle, señora, o aquí responde, o no ve a mi nieto, y tú también le tienes que decir o no ve al hijo, porque aquí todas las canicas son nada. Y es cuando se te involucra a ti, Jesús, y tú que le vas a decir a tu mamá que quieres, que no quieres, que qué onda.
0: Decirle, mira mamá, échame la mano, no, habla con ella, yo no quiero, ya tengo un hijo, ya hablé con ella y no, ya me acostumbré a vivir solo, prefiero que ella esté en su casa, igual ver a mi hijo el fin de semana y ya los juntaré a los dos, igual y me los llevo por ahí a un parque porque Porque no, no quiero, ya la
1: okay, pero el papá no acepta esa situación para crear un conflicto, ¿no?
0: Exactamente.
1: Muy bien, pues vamos a pegarle, señores, en directo desde el Panda Go Center. La diversión está en este Casto Show.
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8: Bueno, señora.
9: ¿Sí?
8: Soy Viri.
9: Ay, ¿qué pasó, Viri?
8: Ay, es que quería hablar con ustedes. Lo que pasa es que estoy aquí con Jesús y vine con mi papá porque mi mamá ya me corrió de la casa.
1: Yo puedo entender que ustedes han tenido problemas.
8: Estoy embarazada.
1: Se separaron.
8: Y ya le dije a Jesús, pero Jesús no quiere tenerlo.
1: Al momento de tener...
8: A ver, otra vez, ¿cómo?
1: Puede ser.
8: Es que la mañana hablé con mamá de que estaba embarazada y mi mamá me corrió de la casa. Y fui a buscar a mi papá.
1: Conflicto.
8: Y mi papá me vino a acompañar aquí a la casa de Jesús.
1: ¿Mi mujer la corrió?
8: Y Jesús le está diciendo que no se quiere hacer responsable, que no lo quiere tener. Y usted hable con él, señora. Dice Jesús que nada más quiere darme dinero y eso que lo que le alcance, porque ya pagó una pensión.
1: Miriam, ¿estás hablando con la mamá?
9: ¿Dónde estás, Florita?
8: Sí, papá.
1: A ver. Buenas noches.
9: Buenas noches. Estoy hablando con Viridiana. ¿Me pasas a Viridiana, por favor?
1: Ey. Sale igual de maleducada y respetuosa que Soquito Loki, no más. Oye, carnal, creo que tú dijiste que eras mecha corta, ¿no? Creo que ya sé de dónde lo sacaste, mi rey. Ok, vamos a marcarle un poquito más de actitud, mi querida amiga.
9: Me está marcando a mi otro teléfono.
1: Sí, ya me di cuenta y escuché, pues no contestes, mi rey. Desvía la llamada o apaga el teléfono, por favor. Un poquito más de actitud, Viridiana, le colgó a tu papá. Obviamente, pues, sé que eres una chica tímida, así como que no rompes nada, pero, oiga, señora, le estoy hablando a usted porque necesitamos tomar la decisión. Esto no es un juego, o responde su hijo, o de plano se olvida de mí, de la criatura, y usted cuelga el teléfono, y ahí involucramos otra vez al papá. Ok, listo, actitud, marcamos las bromas en el Panda Show.
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9: Bueno, señora, ¿qué pasó, hija? A ver, ahora sí, cuéntame. ¿Estás ahí con Jesús?
1: O sea, yo quiero
9: hablar con ella. Sí, también está mi papá, pero está hablando con él, pero ya está muy alterado. Y...
10: Pues sí, se pone pendejo conmigo, hija, pero yo no voy a soportar que sean groseros.
1: Entiendo que
9: pasa. Sí, señora, estoy hablando con Viri.
10: Espérame, estoy diciendo... Primero no son unos niños ustedes. Y estoy diciendo, estoy hablando con Viri y me dice... Ey. A mí ningún pendejo me va a gritar, ni mucho menos me va a hablar en ese tono.
1: Ay, no, ¿okay? Jesús, eres igual que tu mamá.
10: Sí, señora, pero pues también no es de su madre. Que si va a hablar de mí, que se la del hocico al pendejo.
1: De segura se miau.
10: Y este...
1: Cuando come.
10: Señora, pero...
1: El teléfono.
10: Puta madre, me cacho, pero... sigue hablando así, le voy a partir su puta madre el pendejo mugroso.
1: Tú eres ese. Inestable y todo eres mechaco, pues ya ni de dónde lo saques. Ni mira,
10: por favor,
1: tu mamá no tiene el gusto de conocerla.
10: Por favor, hable con Jesús, ahorita yo ya
9: no... Yo voy a hablar con Jesús, pero yo así no voy a hablar.
10: Con pero yo no tengo ahorita dónde no quedarme.
9: Y ven, vente a la casa.
10: ¿Qué es su casa?
9: Vente a la casa. Pues quédate conmigo, vente a la casa.
10: Pues ofrézcale una disculpa a mi papá.
9: ¡Ah, cabrón! ¿Por qué voy a ofrecer una disculpa? ¿Quién es el grosero? Ustedes no son unos niños, hija. Ustedes ya sabían lo que hacían.
10: ¿Qué?
9: No,
10: ¿Ustedes?
9: No, no. Primero el que debe de ofrecer una disculpa es él. Porque él es un hombre y así no se trata a las mujeres.
10: Bueno, pues, solamente hágame un favor. Dígale usted a mi papá que me voy con usted nada más esta noche.
9: No, si no está, mira, no en lo que arreglas las cosas con Jesús, tú vente para la casa.
10: Señora, hable con mi papá.
1: Viridiana, dile por favor a la gata que quiero hablar con ella, por favor.
10: Dile al pinche viejo que chinga a su puta perra madre y que no estoy sola.
1: Caray, a ver, pendejo. Dígamelo a mí. Dígamelo
10: chingas a
1: mí.
10: A tu puta madre, pendejo. A mí no me dices.
1: Ahora entiendo por qué, Jesús.
10: Pinche estúpido de mierda.
1: La misma
10: borracho,
1: situación. Pendejo. Lo mismo que con su hijo.
10: No, si chingas
1: ¿por qué no
10: a
1: lo
10: tu madre?
1: A ser
10: a mí no me hables así. A mí no me hablas así, pendejo, ¿eh?
1: ¿Por qué no lo enseñas a ser responsable?
10: Yo te voy a tratar, pendejo. Ellos no son unos niños. Viridiana no es una niña. Yo también sabía lo que hacía cuando abría las patas, pendejo. La responsabilidad es de los dos.
1: ¡Oh, Dios! Yo lo entiendo, Dios. ¿Viste en el
10: por apoyarlos,
1: Viridiana,
10: pendejo?
1: ¿Por qué no seleccionas bien? Ve a la mamá. Mire, señora, va a ser tan sencillo. Hable con su hijo. Aquí la decisión es determinante. O cumple y se hace responsable. No puede ser que sea tan inmaduro. Que diga, señor, que le diga a mi hija, no, me voy a hacer responsable. Voy a ver, mijo, voy a dar una pensión. Pero no puedo vivir contigo. No puedo ser responsable, no puedo ser papá, por favor. Ya tiene 29 años, ya está labregón. Enséñalo a ser hombre. Ten Jesús, habla con la sirviente, tu mamá. No, igual que tú, igual que tú. Y bueno, por mí no te hagas responsable, yo me encargo de mi nieto.
5: Bueno.
10: ¿Hijo?
5: ¿Qué pasó?
10: ¿Por qué no te fijas con quién te andas juntando? Ve qué pinche familia. Ve el papá cómo se expresa, pinche mugroso de mierda, hijo de su perra madre. Cuando yo lo vea, por Dios, me lo voy a ir a putazos. Pendejo, a mí ningún hijo de su perra madre me va a decir gata, pinche mugroso de mierda, traga, cuando hay...
11: ¡Oh, Dios!
10: Ya están grandes, ustedes por eso ya son adultos. Sí, es cierto, tú eres la bregón, ya estás grande. Y también la pendeja esa ya está grande. Y que se calle el puto chico cuando hable de mí, pendejo, de mierda. Uy, muy pinche educado, ¿cómo educaste a tu hija, pendejo, que anda abriendo las patas, entonces?
11: ¡No,
10: pendejo!
5: Ya, a ver, escúchame. Es que le estoy diciendo a Gabriela, la neta, yo le dije, ya con Santiago era más que suficiente, y ella me dijo que no quería tener un hijo, entonces, la neta, no, ni por aquí me pasó que se fuera a embarazar. Y yo le dije, vamos a no tenerlo, porque ella me había dicho que no, mamá.
1: Hija, es que tú te equivocaste.
5: Y estaba cerrada
1: con él hace dos
5: que
1: meses.
5: Ya no puede, y se enteró su papá.
1: Y es que la señora encuentre una solución, se la pasa maullando.
5: Es lo que le estoy diciendo, que mejor
1: sí,
5: no lo tengamos.
1: Sí, solamente las gatas maullan.
5: Le a su papá.
1: ¡Será la abuela!
5: Yo le dije que no quiero tener otro hijo, no quiero otra responsabilidad, Max. Sabes que es mucha responsabilidad.
1: Y qué bueno que ahorita venía dando cuenta del tipo de hombre, del
10: adultos,
1: tipo de familia. Si no quiere, que no quiera.
10: Ambos,
1: pero después va a estar rogando. Ay, quiero ver a mi hijo. Ay, señor, no me quiere dar la oportunidad. Te estás dando cuenta ahorita. ¡Abre los ojos,
5: yo,
1: hija!
5: Ok, no hay bronca. Yo le dije a Viri, yo me hago responsable. Ya le dije también que pues ya pago una pensión y tú sabes que no es barata. Ya le dije, yo te echo la mano, tengamos al niño como tú lo quieras, pero conmigo no te vas a ir a vivir. Porque ya la neta le estuve rogando un montón y no quiso. Entonces ya ahora con paquete completo no más. Ya le dije, no quiero. Entonces por eso está de aferrada que iba a hablar contigo.
10: Pero hijo, ¿y en dónde se va a quedar esa niña? Tu mamá ya la corrió de su casa por estar embarazada, hijo.
5: Pues sí, mamá, pero es que yo le dije, mira, vamos a hacerlo tranquilamente y en paz. Ella se fue con su papá, le estoy diciendo, vamos a atenderlo, pero tú en tu casa y yo en mi casa. Y nada más porque fue y le dijo al papá, ahora no me quieren ni dejar verlo. Dice el señor que si no me caso con ella, yo no voy a ver a mi hijo. Y le dije, mire señor, para empezar no hay bronca, yo me hago cargo, pero el niño no tiene nada de culpa, que me vea nada más, que conviva con él, y dice que no va a ser como
1: mi
5: otro hijo.
1: Es un hijo, no es un perro, no es una mascota para que lo veas cuando quieras llevarlo al parque.
10: ¿Y él por qué entonces critica tanto eso si él...
5: No, pues eso no tiene nada que ver, mamá. Ahorita el señor lo que quiere es que yo me case con ella.
10: No,
5: dice que las cosas se tienen que ser así.
10: No, casarse en el piezo siempre ya se acabaron de nadie se casar.
5: No, dice que
10: vivas con alguien que...
5: No, y el señor dice que si yo no me caso con su hija, que ni el apellido va a llevar...
1: Yo quise hablar con esa señora, pero en lugar de platicar hay que aventarle croquetas o una lata de atún, porque no habla, no dialoga, solamente insulta.
5: ¿Lo estás oyendo?
10: Sí, no manches, hijo, ese es lo peor de la familia, de verdad. Naco. Pero,
5: ¿qué hago?
10: Hijo, ¿qué quieres hacer?
5: Pues es que
10: tengo que sentarte a platicar con ella, con ella.
5: Ahí
10: el pedo de ustedes dos.
5: Ya salieron los vecinos.
10: ¿Eh?
1: Ya, ya vámonos de aquí, hija, vámonos.
5: Te están gritando afuera.
1: Hasta nunca, doña gata, hasta nunca. Le voy a mandar sus latas de atún.
5: Ya, a ver, ya, señor, ya callas, ya cállese.
1: ¿Cómo que me calle?
5: Con usted no es el problema.
1: ¿Cómo quieres que me calle?
5: Exacto,
1: tú no respondes.
5: No
1: quise arreglar esto con tu mamá,
5: hija,
1: como unas personas adultas.
10: Ya permiso.
1: Qué vergüenza, de verdad, qué vergüenza. Pero qué bueno que mi hija me habló.
10: Qué vergüenza, de verdad.
1: Señora, me retiro de aquí.
10: Vaya,
1: con la frente en alto. Con la frente en alto.
10: Sí, señor, retírese con la frente.
1: Lo único que le dijo que este estúpido jamás va a ver a mi nieto. Y okay, por favor le pido que no esté después buscando a mi hija. Ay, ay, perdóname. Ay, que sí. Ay, que ay. Y le voy a mandar unas latas de atún, que es lo, unas latas de atún y unas croquetas.
10: Sí, yo te voy a mandar 20 pesos para que te den de tragar, porque la cama donde duermes.
1: Bueno, y le voy a mandar un mensajito con su hijo. Solamente le voy a preguntar cómo se oye el Panda Show, que es una broma de Jesús.
11: ¡A toda máquina!
1: Doña Nora está en el Panda Show, ¿no es cierto?
10: Vayan y chiquen todos a su puta madre, bola de culeros que
1: tengo.
10: Perdonar, ¿eh? En tu vida te voy a perdonar esta mamada que me hiciste.
1: ¡Oh, Dios!
10: ¡Pérese!
1: ¡Señor, pérese! ¡Ey, estamos en la radio, estamos en la cadena de la mejor FM! ¡No, perdón, pérese! ¡Ya! El delay, ya, ya, quítenmela ya, por favor, ya, pues bueno, ya, colgó, ya. A ver. Primero, si tú querías una reconciliación, hermano, porque tenían problemas, creo que olvidaste. Segundo, Viridiana, si tú tenías buena relación con tu suegra, bueno, creo que ella te mandó un mensaje. Para la gente que está en Claro Música, escuchó clarito toda la poesía que ha dicho la señora Nora. Para la gente que está a través de la Mejor FM, bueno, hemos apretado el delay, o sea, mutilado, y bueno, si en algún momento se nos fue alguna, la verdad, disculpo, pero pues es que parecía ametralladora. Jesús, ¿qué vas a hacer? Tu mamá no te la va a perdonar, güey.
5: No, está bien enchilada. De hecho, ya me mandó un audio. No sé ni qué se quiere decir, pero sí, está bien enchilada. Mañana voy a tener que ir con flores para que me perdone.
1: Oye, ¿y no puedes poner el audio?
5: A ver, déjalo, lo pongo.
1: A ver, ponlo. Vamos a arriesgarnos. Preparen el delay, por favor, preparen. Por aquí yo que... A ver, ponlo.
12: Mi niño,
10: moro,
12: me dije que te pasaste de verga, ni siquiera me marques, ¿eh, culero?
1: ¡Locos,
10: güey!
1: Bueno, la neta es que yo tenía intenciones de marcarle para ver si arreglábamos las cosas, pero creo que no, ¿verdad, papá?
5: A ver si ya se pasó para solucionarlo de una vez.
1: Chale, Viridiana, ¿cómo te llevabas con tu suegra?
10: Ah, pues a ver,
1: no vi. No vi, o sea que no te preocupa lo que te dijo.
10: No.
1: Dale, no. Chisme, que esto sí está heavy, no puede ser. Señores, hagamos una cosita. Yo abro la pausa comercial para la gente que está en la Mejor FM. Es tiempo para quien está en Claro Música. Quédese con nosotros. Contesta o no contesta. ¿Podremos tener una comunicación con ella? ¿Podrá tener un diálogo sin decir una mala palabra? Entérate después del corte, porque en este jueves 20, las bromitas están en Hasta Castro Show. Bueno, pues regreso con Jesús. Oye, carnal, pero dime una cosa. ¿Me dices que tuvieron un problema complicado? ¿Se puede saber qué problema tuviste con tu mamá antes de esta broma?
5: En su cumpleaños, tuve unos roces ahí con mi hermano. Ajá. Y yo pensé que me iba a dar la preferencia a mí por el simple hecho de que todo el tiempo estoy ayudándole, apoyándole, y ella siempre se queja de que pues que no le echan la mano. Entonces creí que me iba a se iba a poner de mi lado, y muy por el contrario.
1: El problema es porque favoreció a tu hermano en el problema que tuvieron.
5: Hasta patadas me agarró cuando estaba en el piso.
1: ¡Ah, neta! ¿Te agarró patadas? Oye, pero entonces tu mamá sí es muy violenta. Bueno, creo que ya lo escuchamos, ¿verdad?
5: No se deja con nadie, con nadie.
1: Oye, ¿y tienes papá? ¿Tiene pareja?
5: Ella tiene pareja. Su esposo, el hermano de... El papá de mi medio hermano falleció en febrero del año pasado por COVID, y mi papá falleció en junio del año pasado igual.
1: Wow, pues con todo respeto, las dos personas decidieron irse antes de estar con tu mamá. O sea, o sea que tu mamá es la viuda negra, güey. Oye, entonces tiene dos que ya partieron y actualmente tiene pareja.
5: Sí, tiene un novio por ahí que la verdad la quiere mucho.
1: No ha perdido el tiempo, entonces tu mamá encuentra relevo luego.
5: Sí, algo así.
1: Oye, ¿te llevas bien con tu padrastro?
5: ¿Qué crees? Que bueno, ya por la edad, más que como padrastro, lo veo como un amigo. O sea, yo me lo he encontrado en las fiestas o en reuniones o voy a la casa de mi mamá. Y muy buena persona, muy buena.
1: ¿A qué te
5: persona.
1: Refieres con la edad? O sea, ¿con la edad tuya o él es mayorcito?
5: No, con la edad mía. O sea, ya, como ya no vivo con mamá, ya es muy poco el contacto que yo tengo con ella.
1: Ok. Entonces, ¿y qué edad tiene el novio de tu mamá?
5: Híjole, no sé, pero ya deben andar ahí por ahí de los 40 años, 50 años por ahí.
1: Qué raro, porque la neta me preocupa porque no le ha cambiado el carácter a tu mamá.
5: No existe alguien que se lo pueda cambiar, ¿eh?
1: Está cañón. Oye, Viri, ¿cuántas veces te has juntado con tu suegra?
11: Pues anteriormente convivía, bueno, no como eran mejores amigas, pero cada vez que iba con Jesús, o más bien que Jesús iba a ver a su mamá, pues ahí. Pero ya últimamente ya casi no.
1: Y supongo que no te sentías tan bienvenida, por eso es que te vale gorro. Bueno, pues.
11: Ay, yo no me le escapo tampoco.
1: Pues vamos a marcarle. ¿Crees que conteste Jesús?
5: ¿Quién sabe? Igual y ahorita ya se le pasó, ya
1: va. Bueno, vamos a marcarle, yo me voy a quedar calladito, tú manejas así de, oye mamá, pues escuché tu mensaje, te quise hacer una broma, la neta, pues la intención era pues tener un acercamiento contigo, y bueno, pues ahí, yo me meto, sí, más o menos le escucho tranquila, preparen el delay, por favor, para la gente que está en radio a través de La Mejor FM, bueno, pues ahí está la situación, contesta, ¿no, Marco, ahora?
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2: Bueno. Ay, ya no te enojes. Es una broma.
3: Ay, chingada a tu madre, Jesús. Tú y el puto que el panda. Dani, los dos chingan a su reputa madre. Te he dicho miles de veces que no me hagan esas putas bromas de mierda.
4: Señores, en el panda show.
3: Me vale verga, que me escuchen todos. Me vale verga, ya lo sabes. No quiero ni ver a Viridiana. ¿Cómo es posible que se haya prestado para esa puta broma?
4: Viridiana, ¿algo que le quieras decir a tu suegra?
3: Pinche Viridiana, que
5: no fuera Karen, porque ella no le acepta esas bromas.
3: Sí, que me la traiga, a la pendeja, porque no se lo voy a perdonar.
6: ¡Locos, güey!
3: ¡Que me
4: lleva
3: la chingada!
4: ¡Ay, señora, fue una bromita! ¡Aliviánese!
3: ¡Madre, ya te había dicho que a mí no me hicieran esas bromas!
4: Señora, no, estamos en la radio, ya no me...
3: ¿Cómo me entendí cuando ese pendejo me dijo que me iba a aventar croquetas?
4: A ver, señora.
3: ¿Me vas a irme a Las Vegas a partir de su puta madre?
4: Señora. ¿Podemos hablar sin decir malas palabras, por favor?
3: ¡No!
4: ¡Por favor! ¡Hablemos correctamente!
3: No, estoy emputada.
4: ¡Me van a llegar multas! ¡No, por favor, señora!
3: No me importa que te multen, que te corran, me vale verga.
6: ¡Mocos, güey!
4: Pero ¿por qué mencionar esa palabra tan fea, señora? Se le llena la boca de razón.
3: Porque estoy
4: emputada. Ya no sé. ¿Quién la quiere? ¿Quién la quiere, la Nora Pensioya?
3: ¿Quién?
4: ¿A quién la conocen como la viuda negra? ¿A quién?
3: Ay, sigue abriendo el puto pico pendejo,
4: ¿Por qué?
3: Lo voy a perdonar.
4: ¿Por qué? Pues digo. ¿Dije algo malo?
3: ¿Algo bueno o nomás para seguir chingando? Porque yo no me voy a meter a bañar.
4: ¿Quién? Oiga, señora, ¿no quiere que le lave la espalda? Se la tallo rico, de verdad, con jaboncito y todo, ¿no? Pues tu mamá ya nos colgó, Jesús, que se iba a lavar la espalda. Bueno, pues la neta creo que va a estar cañoncísimo, Viridiana y Jesús, que se le baje. Así que va a estar cañón. Oye, ¿cuándo vas a ver a tu mamá?
7: No, pues con esta broma yo creo que mañana, terminando de trabajar, me voy a tener que ir a su casa.
4: Oye, Viridiana y Jesús, sí. ¿tienen látigo? ¿Utilizan látigo de repente aquí para juguetear o no?
7: No,
4: bueno, entonces llévate un cinturón para que digas, órale, mamá, castiga. Pero bueno, pues querían reconciliación. En fin, Jesús, Viridiana, díganme, ¿cómo se oye el Panda Show?
7: A toda máquina.
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0: Ok, ¿será que por eso te juntaste?
1: No, yo me casé primero y ya después, a los 3-4 meses, me embaracé.
0: Bueno, ¿y en qué consiste la broma para Alejandro?
1: Ah, pues le voy a decir que lo que pasa es que, pues, Iván es un poco celoso, ¿no? Entonces, cuando yo se lo presenté, que era mi novio, le dije que era un primo de mi papá, por eso de la edad. Y como Iván no conoce a la familia de mi papá, entonces pues le dije que era su primo de mi papá. Entonces le voy a decir a Alejandro que pues me cachó mi mentira, que duda que el niño sea de él, que me corrió de la casa, y pues le voy a decir que venga por mí, que nos casemos.
0: Pues te va a decir que sí. Porque según me planteas la historia, pues te va a decir, va, ¿cómo no? ¿A dónde voy? En este momento, agarra tus cosas. ¿O crees que a la mera hora quiera zafarse del problema? Digo, no lo sé,
1: pues
0: tú lo conoces.
1: Es que no sé, porque Alejandro tiene también una niña de 2 años y se acaba de regresar con su esposa.
0: Ah, bueno, ese detalle es importante porque si ya rehizo su vida, entonces ahí lo vas a poner a prueba, ¿ok?
1: Sí.
0: Por eso es importante que platiquen los antecedentes para saber qué es lo que vamos a enfrentar y qué es lo que vamos a escuchar. Sí. Ok, entonces Iván ya te cachó, se dio cuenta de toda la mentira, sí, incluso sí. Duda de la paternidad y te dijo, ay, nos vemos y ya. Le dices que incluso ya te botó a la calle, le estás hablando de un teléfono público.
1: Sí.
0: O sea, no le des la oportunidad, ¿sabes qué? Mira, te estoy hablando de un teléfono público, obviamente si puedes un poquito, pues osollando, ¿no? O sea, sería algo desagradable en lo cual te enfrentaste, te dejó así como va y pues te dijo, pues vete con el que te quiere, mentirosa. Y pues me duele, pero el hijo no es mío, seguramente es de él. Pues vamos a ver si te apoya o no. Y es capaz de dejar
1: a ver si viene por mí.
0: Y es capaz de dejar a la chica. ¿Cómo se llama la esposa que tiene o la mujer?
1: Lilia.
0: Bueno, porque en un momento dado le preguntas, ¿y qué onda, Lilia? ¿Qué vas a hacer? ¿Y si la vas a dejar? ¿Estás lista?
1: Sí,
0: vamos a ver cómo se desarrolla esta historia. Las bromas están en el Panda Show.
2: ¿Qué pasó, esos amigos del Panda Show? ¿Cómo están? Les habla Manuel el Flaco Ibañez saludándolos con todo cariño. Y por ahí nos estamos encontrando, ¿eh?
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4: Claro, música.
2: Bromas. Excelente.
0: Es más, si considero doy el color como si fuera un patán. ¿Qué pasó, sabrosa? Yo quisiera ser el papá de esa criatura. Y tú, ay, déjame, o sea, para darle color, ¿qué?
5: ¿Eh?
6: Bueno.
5: Bueno,
6: soy
5: Mayra. Hola, niña, ¿cómo estás?
6: Pues mal, Alejandro, ¿no sabes lo que me pasó?
5: ¿Qué pasó, niña?
6: ¿Te acuerdas que te dije que Iván estaba medio raro y que me decía que... Pues yo lo veía como que me quería decir algo y no me decía nada.
5: Ajá.
6: Pues llegó temprano del trabajo, lo que nunca, y azotó la puerta y me dijo que ya se había enterado de todas mis mentiras.
5: Ajá.
6: Y dije, ¿de qué me estás hablando? Y me dice, ¿qué crees que soy? Y me dijo que había revisado mi teléfono, que le llamó a mi mamá para preguntarle si tú realmente eras pues familiar de mi papá, y mi mamá le dijo que no. No sabes lo que me dijo, me insultó, y para el colmo, ves que te dije que iba a ir al doctor. Mi suegra vino a dejar al niño hasta acá al departamento, se enteró, y pues me insultó también la señora. Como siempre, Iván se quedó callado, no me defendió, ni se puso del lado de su mamá ni del mío. Y me dijo que... pues que me largara, que seguramente Mau ni siquiera es su hijo, que estaba en el departamento de su hermano, que me largara, y ni siquiera me dejó sacar nada. Ahorita te estoy llamando de un teléfono público. ¿Alguna espera si puede sacar un suéter para el Mau? Alejandro, ven por mí, no tengo a nadie a quien recurrir. Le llamé a mi mamá y me dijo que yo arreglara mis pedos, que todo por andar de caliente, que no sé qué. O sea, ellos aseguran que entre tú y yo hay algo. Desde todas no tengo a dónde ir, mi mamá me cerró las puertas, no, ni siquiera sé dónde voy a pasar la noche. Estoy aquí en la avenida.
5: Si vas para tu casa, ¿te dejan entrar?
6: No, o sea, mi mamá me dijo que con ella no cuente, tú también me dijiste que estabas más mal con Lilia, que tú ya no la quieres, entonces pues vamos a hacer lo que ya habíamos quedado. ¿Estás ahorita con Lilia?
5: Mira, no estoy con Lilia, pero estoy con mi suegra y estoy con mi hija.
6: Alejandro, por favor, no me hagas esto. Yo te dije que desde antes ya me iba a divorciar de Iván y en este momento se me vino el mundo encima. Si no es ahora, no va a ser nunca, Alejandro. Por favor, no me dejes así. Te necesito, estoy sola. ¿Qué voy a hacer? Te digo, no tengo ni siquiera dónde llegar.
5: Es que no tengo cómo ir.
6: Me botó del departamento, dice que el niño ni siquiera es de él. ¿Me vas a ayudar o no?
5: Mira, sí te voy a ayudar, pero vamos a tratar de hacerlo de la manera correcta. ¿Me puedes? Bueno, a ver, primero que nada, ¿tienes alguna tarjeta contigo en tu cartera?
6: No traigo nada, tú sabes que yo no trabajo.
5: Sí, para depositarte algo de dinero que puedas moverte.
6: Yo lo que quiero es que vengas por mí, yo quiero estar contigo.
5: Es que no puedo ir, ese es el detalle.
6: O sea, tú tanto que me insististe que te dieron la oportunidad y eso, ¿para que ahora me dejes así?
5: No, mira.
6: ¿No me dijiste que me querías, Alejandro?
5: Mira, Mayra, sí te lo dije y sí te quiero. Yo en ningún momento te mentí, pero también toma en cuenta todo lo que yo hice por ti y tú no le hiciste a él. Entonces, no, creo que la manera correcta no es...
6: Te llamé así es porque tú me has insistido, Alejandro, porque yo sé que tú me quieres y yo también te quiero, te lo dije, Alejandro, que por una mala decisión, discúlpame, cometo errores. Pero la verdad es que tú ni siquiera me has dicho que me quieres ni nada, o sea, me has estado tomando el pelo, me he quedado ahorita sin casa, sin nada y todo para por ti, y me estás dando la espalda.
4: Uy, preciosa, ¿por qué esas lágrimas? Quisiera ser... ¿Quieres que sea el papá de ese chamaco?
6: Alejandro, estoy en la calle, ¿qué voy a hacer?
4: Frío, si quieres te abrazo, reina.
6: Alejandro, si estoy metida en esto es en parte por tu culpa. No me puedes dejar sola. Hace no mucho me dijiste que querías estar conmigo. Te estoy diciendo que sí, que estoy dispuesta a dejarlo todo por ti. ¿Y qué me estás haciendo?
7: ¡Oh, Dios!
6: ¿Qué me entiendes que estoy sola?
5: Sí, te entiendo. ¿Traes algo de dinero para que te puedas mover o...?
6: Te digo que no me dejó sacar nada.
5: ¿Pero ya no traes ni 10 pesos para el metro?
4: Esa princesita, mira, es que, ve, ¿quieres macho? ¿Quieres macho? Pues aquí estoy, chiquitita.
6: Ay, déjate imbécil, tengo a mi marido en la línea, por favor, Alejandro, ven por mí.
5: ¿Dónde estás?
6: Pues estoy aquí, afuera del departamento. Te digo que no tengo dinero.
5: ¿Puedes meterte al metro?
6: Pues de poderme meter, puedo, pero te digo, no tengo cómo moverme.
4: ¿Quién es el idiota que está haciendo recorrer esas lágrimas en ese hermoso rostro?
6: ¡Más idiota! Por favor, Alejandro, ayúdame.
4: Si andas buscando, macho, aquí está una babá para tu criatura.
6: Déjame en paz, no me molestes.
4: No te estoy molestando.
6: Tengo que disculpar la línea, por favor, déjame en paz.
4: Lo único que veo que estás acá como solito y como que estás sufriendo.
6: Déjame en paz, ¿qué te importa? Déjame en paz.
4: Pues mira, estás bien guapote, estás bien linda y aparte el niño tiene frío. Si quieres, te invito a un refresco.
6: Alejandro, por favor, ayúdame.
5: Pásame el número de Iván. Por favor.
4: Te invito a un
6: cafecito. Te estoy diciendo que no me sigo a esta casa.
5: Pásame el número de Iván, por favor.
6: Alíjate de idiota, déjame en paz.
4: No, que te dejo en paz. Lo único que aquí está todo solo y hay mucho delincuente y yo te estoy protegiendo.
5: Pásame el número de Iván.
6: Si no me quiso escuchar a mí, ¿tú crees que te voy a escuchar así?
5: Pásame el número de Iván, por favor.
4: Mira el niñito como que se tiene ganas de que tenga papá.
6: Alejandro, por favor, ayúdame.
4: ¿Que no sea tu papá?
5: Pásame el número de Iván, por favor.
6: Dile a este tipo que se aleje, Alejandro, por favor.
5: ¿No hay una patrulla cerca o algo?
6: No hay nada.
4: Mira, niño, tengo una paletita. ¿Qué? ¿Tú
6: que se aleje, por favor?
4: Paletita, reinera. Traigo un dulcecito para ti.
1: Estoy hablando con mi esposo, señor, déjeme en paz.
4: Pues nada más te estoy haciendo compañía, sabrosa.
1: Eso no, no me importa, déjame en paz.
5: Métete al metro y vuélveme a marcar desde adentro del metro. Quédate ahí cerca de un policía.
1: Puros pretextos, Alejandro, ya. Dame una solución, ¿qué hacemos? Hace un chingo de frío y tengo al niño aquí. Le va a dar pulmonía, dime qué hacemos. ¿En dónde están las palabras y las promesas?
7: ¡No,
5: cómo! Mira, sí te entiendo. Pero también
1: pues es que no, parece que no me entiendes, parece que no me entiendes porque no sientes la desesperación que yo tengo.
4: Es preciosa.
1: El niño está estornude y estornude, hay un güey que anda por aquí, no tengo dinero, no tengo con quién contar y la única persona que se supone iba a ayudarme era tú y ve lo que me diste.
4: Un bizcocho para un bizcocho.
1: Imbécil, déjame en paz.
4: Ops, uno que trata de
1: ser... Pasa a mi marido.
4: ¿Y por qué tu marido?
5: Pásame a ese güey que está ahí.
1: Te voy a pasar al pendejo este que me está molestando para que le digas algo.
4: No te estoy molestando, uno está tratando de ser cortés. ¿Qué tranza?
5: ¿Qué pasa, hijo de tu puta madre? ¿Quieres que vaya y te voy a la verga? ¿Eh?
4: Bájale, carnal, bájale, bájale.
5: ¿Quieres que vaya y te vuela la verga, pendejo?
4: Nada más estoy aquí apoyando a la damita que
5: entonces,
4: está triste.
5: Aléjate de ahí si no quieres que vaya y te vuela la verga.
4: Si la calle es pública y es de todos, papá, es de todos.
5: Al chile, papá, no porque huela caca que sientas un culo, ¿eh? Bájale de nuevo, que chingar a su madre de ahí, puto. ¿Cómo ves?
4: El hijo de su pinche madre no sabe con quién se está metiendo, putito. Él no sabe con quién se está metiendo.
5: ¿Quiere que vaya y lo huele a la verga, puto?
4: Pues ¿por qué no me la huele? Tiene 2 meses que no me baño, carnal. Tiene 2 meses. Si quieres olérmela, pues ha de oler bien sabroso. ¿Cómo ves, puto? ¿Eh? ¿Cómo ves?
5: A lo que tope, puto. Ahorita voy y te vuelo a la verga.
4: Aquí la reinota está, mira, pues está triste y está llorando y está con un bebé. Nada más uno está tratando de ser amable, güey. ¿Sí?
5: Por eso, si quieres ser amable, sácate.
4: ¿Ya viste la hora, puto? ¿Ya viste la hora, güey? Pues, ¿qué hace una mujerzota acá, bien sabrosota, sola con su hijo? Nada más uno está siendo amable, hasta le dio una paletita al nene y todo. Y si es tu vieja, entonces, ¿qué haces con una viejota tan buenota en la calle? ¡No mames, güey!
5: Que te valga verga,
4: me chupas, me chupas. Tranquila, mi reina, tranquila. Yo ahorita te arreglo tu pedote con este hijo de su pinche madre. ¿Por qué te tiene tan solita en la calle? Es la neta. Mira, aquí abajo del puente tengo ahí, ya duermo yo. Si quieres te llevo, no hay pedo. No hay pedo. Pero mira, carnal, pues te estoy esperando, güey. ¿Por qué no vienes, güey, y me la hueles? ¿Por qué no vienes y me la hueles? Órale, pues aquí te espero para que me la huelas, güey. Y para que veas que huele bien rico, cabrón. A puro pinche pazuco.
1: Pincho ¡es mi marido!
4: Está bien, pues que sea tu... Pero no llores, reina. Está bien, mira. Está bien. Yo te traje tu pan.
1: Voy por un favor.
4: Voy por un cafecito para que te tranquilice, reinota. Voy por un cafecito. Voy por un cafecito porque el nene tiene frío.
5: Bueno.
1: ¿Ya oíste, Alejandro?
5: Sí. Métete al metro.
1: Por tu culpa, chinga. Te digo que no tengo un pinche peso partido por la mitad. ¿Qué madre no entiendes?
5: Mira, métete al metro y espérame ahí. Pero me hago 2 horas en llegar. Espérame ahí en el metro.
1: Desde hace rato te estoy marcando. Hubieras venido desde hace rato y ese pendejo no me hubiera estado molestando.
5: Pues sí, pero te dije que te metieras al metro y no te metiste.
1: No, pinche mugroso que no se va de aquí.
5: Tengo
1: dinero.
5: Por eso, de los torniquetes, quédate ahí cerca de un vigilante.
1: Qué bueno que no tengo dinero, chingar, ¿cómo me voy a meter al metro?
5: Por eso, nada más a los andenes y ahí donde está el vigilante, quédate con el vigilante.
1: Mira, ya vi que no cuento contigo, Alejandro, gracias.
7: ¡Mocos, güey!
5: Tranquilízate y escúchame.
1: A ver ahorita cómo le hago, gracias. Igual hasta me voy con el pinche pelado este que me estaba molestando. Está más preocupado por el niño y por mí que tú.
7: ¡Oh, Dios!
5: Ay, no es eso, por favor.
1: ¿Qué haces más hombre que tú? Te estoy diciendo que vengas y no me haces caso. Mejor él se preocupa por nosotros.
5: Por eso, ¿y yo cómo voy?
7: y aquí no hay transporte, no tengo manera de
6: ir. En serio, muchas gracias, Alejandro. Nunca pensé que me ibas a hacer esto, ¿eh?
8: ¡Moco,
6: estoy metida en pedos por tu culpa y no eres capaz de darme una solución. Gracias, muchas gracias. Y igual que Iván, se van los dos a chingar a su madre. Ya no los quiero, ya no quiero volver a saber nada de ustedes dos. Ya, a la chingada. Te dejo que te quedes con tu pinche esposita. Adiós, ¿eh?
7: A ver, dime. Primero que nada, yo no te metí ningún problema. Eso nos metimos entre los dos. Y yo tengo que buscar la manera de ayudarte, pero tienes que ponerte en mi lugar también, que yo no estoy a tu disposición. Yo siempre estuve para ti, pero tú nunca estuviste para mí. Y sí te pido de favor que no le faltes al respeto a Lidia, porque ella nunca te ha faltado al respeto y ella es la madre de mi hija.
8: ¡Oh, Dios!
7: Sí, entonces es lo único que te pido, de favor. Yo estoy tratando de ayudarte, pero tampoco puedo ir así de la nada porque no tengo con quién dejar a mi hija y aquí no hay transporte. No creas que es como estar ahí, que está al metro a dos pasos.
6: Tu pinche ayuda, métete al metro. Sí, esa es tu única pinche ayuda.
8: ¡No, pues, güey!
7: ¿Qué quieres que haga?
6: Y la otra, ¿dónde se depositó? ¿Dónde se depositó?
7: Por ahí se me da.
6: Eso es lo único que se te ocurre, lo único.
7: Si tienes una tarjeta, te puedo depositar y ya mañana nos vemos y vemos qué puedes hacer o qué podemos hacer.
6: Y la otra, no hables de ella, chinga, como si yo no supiera que no me traga.
7: Pero creo que eso no es algo que se tenga que tratar ahorita en este momento.
6: Ahora, un hotel para que cuando quieras irme a chingar, ahí vas, ¿no?
7: A ver, que para cuando quiera, ¿qué?
6: Para cuando me quieras ir a chingar, ahí vas a ir.
8: ¡Oh, Dios!
7: Tampoco levantes algo que yo siempre te he respetado.
6: No necesitaba de tu dinero, necesitaba de tu disque amor, pero ya vi que, pues no, la verdad es que no. La verdad es que eres como todos los hombres, muchas gracias, ¿eh? En serio, muchas gracias. Nada más me ves con mi cara de cama, ¿o qué chingado?
7: No, tú sabes que no.
6: A ver cómo le hago, pero antes dime, ¿cómo se escucha el Panda Show?
8: ¡A toda máquina!
4: ¿Qué tranza, Alejandro? ¿Qué? ¿No vas a venir o qué tranza, papá? Si solamente le estaba invitando un pancito.
0: Alejandro, estás en las bromas del Panda Show.
7: No, por aquí se la mamaron, puta madre.
0: Pues te digo una cosa, sí queríamos, pero no nos alcanzamos, ¿verdad, Mayra? Pero te digo una cosa, Alejandro, el único que te la mamaste eres tú, ¿por qué? O sea, imagínate, me platicó la historia que se conocen hace 5 años, en el trabajo, lo que tú quieras, ¿no? Y bueno, pues tú has manifestado el interés hacia ella, pero ella te plantea una situación compleja, el Iván sabes que es celoso, la corre, la manda a la calle sin nada, ¿y cuál es tu pinche solución? ¿Cuál fue su solución, Mayra?
6: Que me meta al metro.
7: ¿Sabes cuál es el problema con esta niña?
0: ¿Cuál, carnal?
7: El lugar donde yo vivo está muy alejado de la civilización.
0: ¿Dónde vives? ¿Dónde vives, carnal?
7: En un pueblo que se llama Lomas de Chamontoya.
0: Ay, güey, ¿dónde queda eso?
7: Estoy a 10 minutos de la Marquesa.
0: Ah, ¿y tú estás en la... ¿En dónde estás, Mayra? ¿En dónde?
6: En la Gustavo Madero.
0: En la Gustavo Madero.
7: Metro Potrero.
0: Okay, ¿Y no tienes carro, güey?
7: No.
0: Mayra... Consíguete enamorados, no. Pues no tan jodidos tú.
6: Sí, ¿verdad?
0: Oye, Mayra, ¿y Iván, tu concubino, tiene carro?
6: No, tampoco.
0: Puta, otro pinche jodido. O sea, te los agarras mayores y jodidos, o sea, no mames, Mayra. Lo que sí es que bien pasguato, Alejandro. O sea, mira, qué bueno que entré y di el color del indigente y todo, pues, para poder reventar esto, porque tú... No, pues, dame el teléfono de Iván. Dame el teléfono de tu hermana. Dame el teléfono de... ¡Puta! Esa era tu pinche solución. ¿A dónde...? ¿Cómo le ibas a depositar si...? Pues, supongo que... Pues ni siquiera dinero en el banco tienes, ¿o sí, güey?
7: Ay, no,
0: ah, mira, y sí tienes. Pero bueno, Mayra, dile por qué la bromita a tu eterno enamorado. Que lo dudo, ¿eh? Pero bueno.
1: Pues, pues nada más para decirte que te quiero mucho.
5: Nada, no, ya te volaste la barba, ya no te quiero.
0: Mayra, nada más te voy a pedir un favor.
1: Me desquité por las dos veces que me dejaste plantada.
0: Entonces, ¿a dónde te dejó plantada? ¿A dónde?
1: Ah, pues me dijo que íbamos a salir a tomar unas miches y la neta me dejó vestida y alborotada.
8: ¡Oh, Dios!
0: ¡Oh!
1: Dos veces. Entonces dije, va, órale. Esta sí me la voy a cobrar.
0: ¿Neta? O sea, ¿y tu marido sabía que ibas a ver a Alejandro?
1: Sí.
0: Ah, ¿sí sabía? Ah, bueno.
1: Sí.
0: Chale.
9: Nomás te voy a decir una cosa. Cuando te refieras a ella, lávate la boca, ¿eh? No, no, no te... No, te, no hables así, te lo voy a pedir, por favor.
1: Sí, dile a Lilia que también la quiero un chingo.
0: Digo, tenía que echarle galleta. Oye, Alejandro, ¿te puedo hacer una pregunta?
5: ¿Qué pasó?
0: ¿Ya qué te huele la reata? Porque lo decías mucho. No, vas a ver, te voy a enseñar a qué me huele la riata. Yo dije, ah, cabrón. Te huele a humito de la marquesa, güey, de seguro. A leña, güey. Ay, qué cosas. Pero bueno, Alejandro y Mayra, díganme, por favor, ¿cómo se oye el Panda Show?
1: A toda máquina. 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

0: para que me lo quede un año y es ahí que yo le voy a decir que pues me voy a llevar el niño conmigo, con nosotros, a la casa, con mis hijos.
1: Entonces, y tienes hijos, ¿cuántos hijos tienes con Melissa?
0: Te digo que con ella tengo, bueno, con ella tengo dos hijos, uno de 13 y una niña de 12.
1: Okay, ¿y alguno de tus hijos, el de 13, tiene el nombre de Alan?
0: Exacto, él se llama Christopher Alan.
1: Okay, ¿cómo se llama tu papá?
0: Mi papá, Waldo.
1: Entonces dile que el pequeño se llama Waldo, igual. El nombre de tu papá, para que amalcolle el asunto, ¿te late? Ya está, ¿por dónde sugieres marcar? ¿Por número público, privado, haces llamada de tres, tú indicas?
0: Por llamada de, si quieres, de tres, para que no se te eche por el número. Ah, y una cosa, bueno, en sí la broma es porque pues el día de mañana es su cumpleaños. Entonces,
1: ¡no manches, neta! ¿Cuántos cumple, Melissa?
0: Ya mañana cumple 29.
1: No, pues entonces va a ser una buena bromita de cumpleaños. Que va a estar Chipoclub. Perfecto, órale, llamadita de tres. Las bromas están en el Panda Show. Esto es temporada.

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2: ¿Qué pasa, mamá?
3: ¿Ya viene?
2: Sí, pero ya ves que me marcaste y no te pude contestar. Lo creo que vine a dejar a Lince.
3: Sí, me imaginé. Dije, si no contesta es porque anda con el Lince.
2: Sí, de hecho, pues no, ya ves que no salimos ni a comer ni nada. Y ajá. Ahorita, apenas lo voy dejando aquí en su casa, pues ya voy yo.
3: ¿Cómo en cuánto tiempo llegas?
2: Pues yo creo que le calculo unos 40, 50 minutos, yo creo. Más o menos. Oye.
3: Hey.
2: Pues quiero hablar contigo, digo, ahorita pues que voy manejando, no sé, voy tranquilo. Quiero hablar contigo.
3: Ajá. ¿Sí? Pues
2: ya ves que hace años tuvimos por ahí algunos problemas de fidelidad y eso.
3: Uh-huh.
2: Pues yo no quería tocar el tema y no, perdón por decírtelo por llamada, pero pues no sé, creo que en persona a lo mejor no me voy a atrever a decírtelo. Solamente te pido que me escuches, busquemos una solución, no me cuelgues, porque pues te voy a hablar más tarde, de todos modos. Entonces, pues mira, ¿recuerdas que hace tiempo, bueno, ¿te acuerdas de Abigail?
3: Uh-huh.
2: Sí. Entonces, pues apenas hace tiempo me contactó y pues resulta que, pues que tiene, bueno, que hay un niño y pues el hijo pues es mío. Entonces, ella no me quería decir pues porque pues nunca me quiso molestar, pero ahora pues ya me está, pues me contactó. Entonces pues me dice que el niño tiene 8 años.
3: Uh-huh.
2: Tiene 8 años, no me está marcando, o más bien no me está molestando para pedirme dinero, no sé. Ella nunca me quiso decir pues porque pues sabía que pues era yo capaz, ¿no?, de mis hijos. Y ahorita me está contactando porque me dice que ella quiere pues terminar sus estudios y quiere darme un niño.
3: Uh-huh.
2: Para que entonces pues me lo voy a llevar pues a vivir a la casa.
3: ¿Estás loco?
2: No estoy loco. Ella, te vuelvo a repetir, pues ella nunca me molestó. Fue lo que me dijo, ¿sabes qué? Pues nunca te molesté, nunca te dije, sí, pues mejor nunca supiste.
3: ¿Qué culpa tengo?
2: No, pues, ninguna, pero pues,
3: ¿o tú lo vas a cuidar, lo vas a ver o qué?
2: No, pues es para que me apoyes, pues para que esté con nosotros, con mis hijos, contigo.
3: No, pero ¿cómo te voy a apoyar en algo así? Estás loco.
2: ¿Por qué no?
3: ¿Por qué no?
2: ¿Por qué?
3: Es como si yo te dijera, oye, tengo un hijo.
2: No, pero es que no tengo, o sea, no estoy comparando, ¿eh?
3: No, sí.
2: Y yo nunca lo sabía, digo, nunca lo supe más bien, y pues hasta ahorita me voy enterando, y pues créeme que también, o sea, es algo que tú no, o sea, y créeme que si yo lo hubiera sabido yo antes, no sé, te lo hubiera dicho, pero ni yo sabía de la existencia de ese niño.
3: ¿Y cuándo te enteras?
2: Pues ella me contactó hace 3 semanas.
3: ¿Tanto tiempo esperas?
2: Es que no me había atrevido a decirte, o sea. Y de hecho, hace rato que me estaba mandando mensajes, me estaba marcando, pues estaba yo viendo cómo decirte, y pues ahorita que te digo, ya vine a dejar a Ninja y todo, y estaba de regreso a la casa, pues me atreví a decirte de una vez. No sé, en persona, te lo he querido decir, pero no. No me atrevo, no tengo el valor de decirte. Dime algo.
3: No, pero no le quiero.
2: ¿Cómo que no? O sea, Te vuelvo a repetir, o sea, ella está consciente de ti, de mis hijos, o sea, y por eso que nunca me dijo nada, pero me lo quiere.
3: Es una pendejada, ¿no? ¿Es hacerte de tu hijo?
2: No. O no sé, no.
3: ¿O que te lo va a dar por un tiempo o cómo?
2: No, pues no sé. Eso digo, sí, tú ya peleabaría, pero, o sea, primero quiero ver, quiero saber si cuento contigo, con tu apoyo. Con mis hijos, oye, además, pues estaba españando, ¿no? Tener otro hijo, pues ahí está.
3: Un hijo de nosotros.
2: Pero usted es lo mismo.
3: No, fuera de...
2: Es mío, es no, mi sangre.
3: No. Es muy diferente.
2: ¿Entonces?
3: Ahorita quieres platicarme.
2: No, es que, o sea, ya te dije, ya O sea, ya me atreví a decirte ahorita, pues vino ahorita.
3: No.
2: Lo que me vas a decir, lo que me vas a decir en la casa, pues vino ahorita.
3: No es lo mismo en persona que por teléfono.
2: Sí, yo sé que no es lo mismo, precisamente por eso no me atreví a decírtelo, pero pues sí. No, o sea, dime ahorita.
3: No.
2: Digo, a lo mejor después lo platicamos bien y todo, pero no, o sea, quiero saber ahorita algo, quiero saber una quiero que me des una respuesta.
3: Yo no te apoyo.
4: ¡Oh, Dios!
3: ¿Por qué no?
2: Pero es mi hijo y
3: no,
2: era tuyo y es hermano de mis hijos.
3: Yo no. Te vas a salir tú de trabajar para apoyarlo adelante. Yo no.
2: No. Apóyame, por favor.
3: No.
2: Es mi hijo.
3: No me interesa.
2: Ya lo vi y es igualito a Christopher. De hecho, no sé por qué lo hizo, pero le puso igual que le puso el nombre de mi papá, Waldo. Alan Waldo le puso.
3: Qué bueno.
2: Es igualito, amigo.
3: ¿Qué es eso?
2: Por favor, ya. No te estoy pidiendo otra cosa, nada más. Pues apóyame. Apóyame en eso y no va a haber ningún problema.
3: No.
2: ¿Por qué no?
3: ¿Por qué no?
2: Tú siempre nos apoyas en todo, yo sé que. Que contigo siempre puedo contar y
3: espero
2: la respuesta tuya.
3: En eso no.
2: ¿Pero por qué? ¿Por qué?
3: ¿Por qué no?
2: ¿Eh?
3: ¿Por qué no?
2: Necesito que me apoye.
3: No, porque no voy a apoyar.
2: Es que si no me tendría que salir de la casa.
3: Ni modo.
2: Pues en serio, vas a dejar ir. No vas a dejar salirme de la casa.
3: ¿Sí?
2: En lugar de apoyarme, de darme el apoyo que siempre nos hemos dado.
3: No, en un aspecto así,
2: ¿no? Es mi hijo, es mi hijo, es su hermano de mis hijos.
3: No me interesa.
2: ¿Por qué no? ¿Por qué eres así de fría?
3: No.
2: Mira, ¿a qué no salgo? Marina te lo lleva a la casa, ¿lo ves? ¿Lo conoce?
3: No.
2: ¿Por qué?
3: ¿Por qué no?
2: Él tiene mucha ilusión, mucho el entusiasmo de conocer a sus hermanos.
3: Primero tienes que hablar con tus hijos.
2: Claro, sí, claro.
3: Tengo que hablar con ellos. Va a doler mucho.
2: Pues sí, a lo mejor sí, pero pues en algún momento lo van a saber. Y qué tal que no les duele, qué tal que les da gusto, les da y lo aceptan. Sí, ellos, dímelo, si ellos lo aceptan, ¿tú lo aceptarías?
3: No, yo no.
2: ¿Por qué? O sea, si ellos te dicen, sí, no sé, estoy contento con mi hermanita.
3: No.
2: ¿Por qué tengo?
3: Porque no
2: eres. Entonces, ¿qué solución me das? Okay, a ver qué. Dime, entonces, ¿qué hago? ¿A poco no te va a gustar que te diga mami?
4: Ay.
3: No.
2: ¿Por qué? Me va a ser como tu hijo.
3: No,
2: es. Mira, olvídate de que es de otro. Es tuyo y mío.
3: No.
2: Nuestro hijo. ¿Me vas a dar a elegir entre mis hijos y él?
3: Sí.
2: ¿Por qué? ¿Por qué haces esto?
3: Porque sabes que es algo desde que éramos novios, desde que nos juntamos, que te dije que jamás te perdonaría y que jamás aceptaría algo así.
2: Sí, ya lo sé.
3: Un día antes de mi cumpleaños, le dije, me dices estas pendejadas, la verdad me duelen. Qué chingo.
2: Sí, yo sé que esto cumpleaños el día de mañana, pero créeme, o sea, es algo que te tenía que decir, o sea, fuera hoy, mañana. Es algo que te tienen que decir. Y te voy a repetir, de persona no me atreví, no tengo el valor de decírtelo. Apóyame, el único que estoy pidiendo, apóyame conmigo.
3: Bueno.
2: Por favor.
3: No.
2: Estoy seguro que mis hijos lo van a aceptar. Estoy seguro que Emily va a estar encantada de conocer a su hermano.
3: Pero si bien loco.
2: ¿Por qué no?
3: Porque no.
2: Estoy seguro que cuando lo conozcas te vas a enamorar de él. Lo vas a ver como si fuera tuyo. Que lo es. O sea, es nuestro, ¿eh? De una vez te digo. Él a ti te ve como su madre también.
3: Ajá.
2: Porque le he platicado.
3: Que ni conoce, ¿qué?
2: No, pero le he platicado de ti. Le he platicado de nosotros.
3: O sea, que desde hace cuántos años platicas con él y lo ves.
2: ¿La verdad?
3: Sí, la verdad. Porque no me vas a decir que 20 días. No,
2: él. No. Okay, si ya te dije esto, tengo que decir la verdad. Llevo 3 años viéndolo.
3: ¿Y cuándo lo ves o cómo?
2: Pues cuando tengo tiempo en mis otros trabajos, pues sabes que andaba mucho en la calle, entonces pues de vez en cuando pues tenía tiempo de verlo. Ahorita aquí pues se me ha dificultado un poco, pero por llamada. Entonces él quiere conocer a sus hermanos, quiere conocer a su mamá. ¿Y sabes algo? ¿Sabes qué me ha dicho?
3: ¿Qué?
2: Que cómo se escucha el Panda Show, que eso es una broma.
4: ¡A toda máquina! Bueno.

0: aquí.
1: ¿Cómo está la purpurina?
0: ¿Por qué no?
1: ¿Cómo está la chiquitita? Oye, pero a lo mejor tus hijos se ponían contentos de que tenían un hermanito. Tú no, no lo sabes. Oye, Melissa, no, has estado llorando, ¿verdad? ¿Por qué llora la nena?
0: Sí, me
1: ¿por qué chilla? ¿Por qué chilla? ¿Por qué?
0: Ya no
1: sabía,
0: lloré,
1: sabía tu gordo por dónde pegarte. Alan, dile por qué la bromita,
0: sí,
1: Melissa.
0: Sabía. Pues sí, la broma fue por un regalito de cumpleaños, mi amor. Eso una y otra porque sabes que te amo y ya no te volveré a hacer lo que... Desde que nos
2: vamos a estar.
0: Te dije, te lo advertí que te iba a hacer una broma y nunca me creíste.
1: Lo que sí es que no te vuelvas a portar mal, Alan. Ella lo mencionó desde que eran novios, o sea, hace ¡uf! Nunca te iba a perdonar algo así, pero lo que también vimos es que, no hombre, ningún apoyo en realidad. Melissa, feliz cumpleaños el día de mañana, que te la pases de pelos y díganme, ¿cómo se oye el Panda Show?
0: A toda máquina. Panda Show.

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1: Y en este jueves está Pepe. ¿Qué onda? ¿Cómo estás, tocayo?
2: Aquí, Bandita, mira.
1: ¿Qué haces? ¿Ya descansando?
2: Ya casi estábamos descansando un poquito.
1: Qué chido. ¿A qué se dedica el amigo Pepe ya en Washington?
2: Pues trabajamos en una bodega.
1: Mira, qué padre. ¿Y cuánto tiempo por allá?
2: Pues échale desde el 2000, más o menos.
1: No, pues ya. Un buen ratote, ¿no?
2: Sí, ya un buen ratote, ya.
1: ¿Y de menos ya arreglaste?
2: Pues no.
1: Tu ropa para mañana, digo, porque ya es tarde. Digo, ¿para qué?
2: Andamos de indio todavía.
1: Neta, después de tantos años, 22 sí, para ser exactos, ¿sigues de hindú?
2: Sí, lo que pasa es que a veces no es tan fácil como mucha gente piensa.
1: Chale. ¿Y qué? ¿Cuáles son las posibilidades para que puedas arreglar después de tanto tiempo de estar trabajando allá, papá?
2: Lo que pasa que, mira, cada gobierno que pasa, cambian diferentes, todos sus movimientos del gobierno y hacen diferentes, ¿cómo te diré?
1: Políticas migratorias.
2: Políticas, exactamente.
1: Sí, no, sí, ya vi. Es que hacen diferentes, diferentes. Ya mejor, platícame tu broma. ¿Quién es la víctima, Pepe?
2: Pues sería mi hermano.
1: ¿Qué se llama?
2: Mi hermano, Saúl.
1: Ok, ¿y qué bromita para Saúl?
2: Pues mira, tengo dos, no sé cuál sería la más chingona. Tengo una, por ejemplo, lo que pasa es que él estuvo aquí hace 2 años en Estados Unidos.
1: Ah, ¿y cuánto tiempo estuvo por allá?
2: Nada, como 1 año y medio.
1: ¿Y por qué se regresó? Si ya estaba allá.
2: Pues por baboso.
1: Chale, por tarima pendejo. Okay.
2: Sí, no. Entonces, pues que se quiere volver a regresar para acá, pero le he dado ondas largas que no he conseguido el coyote porque pues no hay una persona correcta que lo pase sin tanto peligro, ¿no?
1: ¿Él te lo ha pedido?
2: Sí, me ha dicho que se quiere volver.

0: llama?
1: Hermano, Saúl.
0: Ok, ¿y qué bromita para Saúl?
1: Pues mira, tengo dos, no sé cuál sería la más chingona. Tengo una, por ejemplo, lo que pasa es que él estuvo aquí hace 2 años en Estados Unidos.
0: Ah, ¿y cuánto tiempo estuvo por allá?
1: Nada, como 1 año y medio.
0: ¿Y por qué se regresó si ya estaba allá?
1: Pues por baboso.
0: Chale, por tarima pendejo, okay.
1: Sí, no. Entonces, pues que se quiere volver a regresar para acá, pero le he estado ondas largas que no he conseguido el coyote porque pues no hay una persona correcta que lo pase sin tanto peligro, ¿no?
0: ¿Él te lo ha pedido?
1: Sí, me ha dicho que se quiere volver a regresar.
0: Ok, ¿y qué te dice? Carnal, échame la mano.
1: Sí, ándale así, ¿no? Entonces, pues le he dicho, aguanta, pues no he conseguido, no he visto quién, y así le doy largas, ¿no?
0: Oye, pero entonces, ¿por qué se quiere regresar si él decidió hace 1 año y medio, según entiendo, regresar a México?
1: Pues cuestiones personales según sus hijas, entonces, fue lo que él dijo y ya.
0: Ah, ok, digamos, el corazón, la familia le ganó y se regresa. Yo creo que ya se le pasó la emoción. Bueno, ¿y de qué se trata la bromita? ¿Cómo vamos a aplicar este tema?
1: Pues mira, sería que decirle que ya conseguí el coyote. Okay. De hecho, yo le marqué ese rato y le comenté, ¿sabes qué? Te voy a marcar al ratito, voy a ir a ver a la persona esta y yo te marco cuando esté con él para ponernos de acuerdo cómo sería. Uh-huh. Si él quiere platicar contigo, entonces vamos a ver cómo va a ser esta travesía. Y dice, no, okay, está bien, sí, es por tu llamada. Entonces sería, por ejemplo, una opción es pues la del ataúd.
0: La del atayud. Ok, no, atayud. Atayud.
1: Ataúd, dije.
0: No, para nosotros es atayud. No te estoy corrigiendo, te estoy diciendo que es atayud.
1: Sí.
0: Ok, ¿y la segunda?
1: Y la segunda sería que pasara en un aeroplano manejado como un tipo dron que él tiene que aventarse con un paracaídas.
2: ¡Ay, no!
0: ¡Órale! ¿De cuál te estás fumando, hijo?
1: Porque he escuchado la de la avioneta, pero no.
0: Bueno, tenemos la de la avioneta, tenemos globo aerostático, compadre, también esa está buena. Ok, digo, obviamente esta broma pues la hemos hecho de muchos temas, por ejemplo, la botarga de vaca, no sé, tantas cosas.
1: Esa también estaría buena. Él ha dicho que no importa, él se quiere regresar de como que él... Lo que caiga.
0: Pues mira, tú dame 2 opciones y yo aquí estoy para servirte, hermano. Hacemos la de la tayud y la propuesta B, ¿cuál sería? ¿La que dices de un dron?
1: Ajá, pero yo pienso que la de la tayud dijeras tú. Simón, esa yo pienso que esa estaría chida.
0: Ok, bueno, entonces vamos por esa propuesta. Seguramente si dice que no, que porque quién sabe y que le da miedo y que no sé, pues igual hay improvisos y hacemos. Fíjate que eso de lo del dron está muy jalado de los pelos, pero podría ser. O me voy por el globo aerostático, por la botarga, en fin. Ahora, ¿cómo vamos a manejar esto? Estamos juntos en el mismo lugar, tú y yo.
1: Sí.
0: Me tienes en llamada de 3, ¿qué onda?
1: No, yo le dije que iba a ir, según me iba a reunir con él y íbamos a platicar, entonces yo le iba yo a marcar cuando yo estuviera con él para que nos pusiéramos de acuerdo.
0: Ok.
1: Y platicáramos los 3.
0: ¿Qué nombre me pongo?
1: Ah, pues, vas a decir como un chicanito medio cholo, que sería un Willis.
0: Me parece perfecto, Willis. Muy bien, Willis, ya está hecha la machaca, nene, you know. Ok,
1: sí,
0: Willis.
1: Barrio.
0: Oye, pues digamos, yo ya he cruzado gente conocida por ti, ¿qué onda?
1: Uh-huh. Sí. Okay. Sí, yo le dije que ya has traído varios familiares y varios amigos de aquí del trabajo, entonces él identifica a varios de ahí.
0: Mencióname nombres, mencióname a quién supuestamente yo he cruzado.
1: Mira, por ejemplo, le puedes decir que has traído familiares del Chilango, así.
0: Ok, primo del Chilango. Ok, primo del Chilango, ¿qué más?
1: Sí, otro puede decirle que apenas trajiste al hermano del bombero, tú nomás dile así.
0: El primo del Chilango, el hermano del grande. Hombre, está bien, Perfecto, pues ya está. Entonces voy por número privado. Si te pregunto de dónde me hablas, pues de mi número, pues como que de quién.
1: Sí, porque yo le dije que él lo haga.
0: Oye, ¿él quiere irse ya rápido o está planeando?
1: No, yo le dije, yo le comenté al cabrón, y ¿sabes qué? En cuanto se haga la chanza, no me vas a decir con que, ay, que una semana, que no. En cuanto yo diga, cámara, ya está el show, ya está la persona esta, te vienes ahí, vámonos.
0: Ya está,
1: no,
0: entonces sí, está la bien. Cruzada es este domingo en la noche, ¿te parece?
1: Órale, hermano.

0: yo somos amigos o no, me.
1: Sí, somos amigos.
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1: Bueno.
3: Hola, ¿sí?
1: Oh, hola, ¿no está este Saúl?
3: Sí, espera.
1: Órale.
3: Sí, nos vemos, cuídense mucho.
1: ¿Qué pasó? Igualmente. ¿Qué pasó, carnal? ¿Cómo estás?
4: Pues aquí.
1: ¿Estás durmiendo?
4: No, son los achaques de la edad.
1: No, pues ya es la rocopausia, güey, ya.
0: Joe, can you give
4: me... No te vas a morder el hocico, pendejo.
0: Yes. One ring for me, please.
1: Okay, mira, ¿ves que hace rato te dije que iba a ir con el camarada el coyote?
4: Ajá, ¿qué pasó?
1: Entonces vine a verlo y estoy ahorita aquí con este canijo. Entonces estamos platicando y sería el business sería el domingo, güey.
4: Ajá.
1: Sería el domingo, porque ese cuate, mira, ha traído ya varias personas y las pasa, pero sin nada, ¿no? O sea, bien chido. Entonces, haz de cuenta que se dedica, trabaja en, es una como una funeraria, trae cuerpos de los que quedan por allá y los repatria, güey. ¿Me entiendes? Entonces sería más o menos algo así. Pero aquí lo tengo. Déjame ver. A ver si se salió el canijo. Para que te explique bien cómo sería toda la onda. Y ya, pero sería el domingo. Sería el domingo todo el show. Para vernos cómo. Dónde bien, dónde nos toque. ¿Te quedarías de ver con él?
4: Sí.
0: Hey,
1: y sería así,
0: man,
1: más o menos.
0: I'm here. What happened?
1: Ok. Ya. Mira, déjate lo paso, güey. Déjate lo paso. Para que platiques con él, para que vean cómo se desvela. Willis.
0: Hey.
1: Oh, aquí está mi carnal.
0: ¿Cómo se llama tu carnal, man?
1: Saúl.
0: Hello.
4: Sí, buenas noches.
0: How are you, man?
4: How are you?
0: I'm Willy. ¿Cómo estás, carnal? ¿Chido?
4: Pues sí, gracias a Dios, sí, estamos bien.
0: Pues acá vino el cantón José. Tú eres Saúl, ¿no?
4: Sí.
0: Oye, pues me está acá pidiendo parito, you know. Pero pues, yo necesito hablar contigo, loco. ¿Qué es lo que pretendes, men?
4: Mira, yo ya estaba allá y me regresé porque estuve familiar.
0: Sí, me comentó tu bro. Incluso estuviste de este lado un tiempo, ¿no? Y te fue medio complicado. ¿Cómo fue tu pasada? ¿Cómo fue tu cruce, loco?
4: Yo llegué a Ciudad Juárez y de allá estuve con... Tuve 15 días en una casa con un señor que se llama Lorenzo del Tío. Y de ahí cruzó por el... Ahora sí que nos llevaron y cruzamos por el muro, ¿no?
0: ¿Hace cuánto tiempo de esto, men? Supongo que más de 4 años, ¿no?
4: No, 3 años.
0: 3 años.
4: Justamente voy a hacer 3 años.
0: Y si ya estabas allá, ¿para qué te regresaste, loco? Está bien difícil el cruce, men. No solamente por todo lo que pasa, men. Sabes que toda la gente de Centroamérica y todo quieren llegar acá, loco.
4: Sí, no. Ahora sí que, como te vuelvo a repetir, yo estaba allá, pero por problemas familiares tuve que regresar. Y ahorita mi hermano, pues, me va a volver a apoyar para ir. Por eso mismo me... A verlo, por eso está comunicando.
0: Mira, yo lo entiendo, men, y no tienes por qué darme ninguna explication, men, you know. Mira, yo ya llevo tiempo en esto. Incluso, pues, al primo del chilango lo trajimos para acá. También al hermano del bombero, you know. Y pues mira, aquí la cruzadita está muy sencilla, men. ¿Ya te dijo tu carnal o no? ¿Ya te dijo tu bro?
4: Sí, me está comentando a qué te dedicas.
0: Pues mira, pues ahí tenemos un intercambio binacional. Yo tengo trailers, men, ¿sí? Y bueno, pues no estoy solo. Tú sabes que esto se trabaja en conjunto en los dos países, men. Yo necesito que estés el domingo en Nuevo Laredo, men. Ahí necesito que estés... Te prepares, vamos a hacer un cruce, pero maravilloso, man. Como nunca nadie te ha cruzado, loco. Ahora platícame un poco de ti, qué edad tienes, cuáles son tus medidas, tu peso. Dame tus generales, men.
4: Pues tengo 44 años, voy a empezar, yo creo que unos 78, 80 kilos por mucho.
0: Ah, no, pues estás de buen tamaño, loco. ¿Problemas de presión? ¿Algún tema?
4: No, no tengo ningún problema de salud, no tengo ningún problema.
0: ¿Eres muy velludo, men?
4: No, no, pero tengo... Mi cabello todavía es abundante, bastante todavía.
0: ¿Y estás dispuesto a que se te corte, loco?
4: ¿El cabello? Sí, no hay problema.
0: No solamente el cabello, si tienes pelo en el pecho, en todas las partes del cuerpo, men. Tú me dirás, Willing, what happened, loco, mira... Se trata de esto. Primero nosotros y nuestro equipo te recibe en Tamaulipas, en Nuevo Laredo. Ahí el domingo. Y estarás por 2 días. Alimentación especial, loco. ¿Sí? Dieta blanda. Después una preparación donde pues, te tenemos que rasurar todo, absolutamente todo. ¿Por qué? Pues porque es un requisito que nos pide pues, las leyes de los Estados Unidos, porque se trata de repatriarme, ¿sí? Y bueno, pues a partir de ahí, lavadito de estómago, inyeccioncita, a dormir, féretro, te cruzamos, pulso abajito, welcome to USA. ¿Cómo ves, me? Fácil. Llegamos a Texas, Houston, y después de ahí interno, pues llegar hasta Washington, loco. Ya me puse de acuerdo con tu hermano, loco. Ya me puse de acuerdo del precio y todo, pero pues sí tiene que ser en caliente. ¿Sufres de claustrofobia o algo así?
4: No.
0: Pues a veces de repente me preguntan, oye, pues ¿qué es lo que pasa, Willy? ¿Cómo son las cosas? Pues muy sencillitas.
4: Sí, lo acabas de decir. Tiene que ir uno en un feto.
0: Pues sí. ¿Tienes algún tipo de problemita o algo? De una vez háblalo, men.
4: Pues ahora sí que problemas, no tiene ningún problema. Ninguno, yo que sepa, hasta ahorita no tengo ningún problema físico, ni menos con las fobias, ni nada.
0: No, pero pues no te hablo si tienes algún problema de salud, men, ya me lo acabas de decir. Ajá. Algún problema de estar adentro de una tayud, men. Porque hay mucha gente que se pone crazy, no sé qué se imagina. Yo les digo, hey, pues es como estar en una camita, loco, dormidito, ni te vas a dar cuenta. ¿Por qué tenemos que recortar el cabello y el pelo? Pues, ¿por qué requisito? Después bolsita negra. Hay un certificado, nosotros preparamos todo. Ahí hay un certificado, el qué, cómo, cuándo, dónde, por qué. ¿Y sabes qué? Pa' adentro y sin preguntas, loco. Ya después llegas a una casita, hidratación, alimentación, todo bien. Te alivianamos y pues viene la travesía pa'l norte, loco. Hasta Washington. Pero mira, hagamos una cosita. Platícalo con tu carnal, con el Pepe. ¿Cámara?
4: Sí.
0: Órale. Hey, men. Dice que fine. Órale. Pues cámara.
1: ¿Qué pasó, güey?
4: Pues mira, hey. Mira, él me comenta que te pasan como repatriado, ¿no? En caja, en un ataúd y con bolsa, ¿no?
1: Sí, güey, es lo que me estaba diciendo, entonces es lo que te dije, ¿sabes? Sabes que, o sea, lo repatria, güey.
4: ¿Para qué?
1: ¿Ya? Para acá y, o sea, son seguros, güey, o sea, de que te barra, tienes que rasurar todo, güey, aquellito, pues ni pedo, güey. Te vuelvo a crecer.
4: Deja de que te tengas que rasurar, o sea, yo puedo quedar calvo, de eso no hay pedo, yo puedo cortar todo, cortar todo el pelo, todo el vello. Pero, ahora sí, yo no tengo problema con ese pedo, ¿no? Pero debes de...
1: Pues no sé, güey, como que te escucho así... Este güey ya me hizo una pinche... ¿Cómo te diré?
4: Ajá.
1: O sea, ya le... Mira, le di 5,000 baros, güey, para que te vea el putazo ya de volada.
4: Sí, entonces
1: pues no sé, güey, te escucho medio dudoso, güey, qué pedo.
4: No, lo que pasa que pues es toda una película lo que te platican, güey. No mames, o sea... Debes de entender, si ya pasé ahora sí corriendo y batallando, pues ni modo que no pueda aplicarme y rasurarme y pasar, güey, o sea, yo...
1: Sí, güey, haz de cuenta que vas a ir un party, güey, bien rasuradito, mira, dormidito y ni cuenta te vas a dar.
4: Sí, es lo que estás diciendo, que te duermen, te bajan el pulso para que no haya pedo.
1: ¿Ves que digo que te va a dar comida especial, lavadito de estómago para que...?
4: Lo que pasa que te deben de pasar como muerto. Eso es lo de ley, ¿no? Entonces,
1: pues, ajá, güey,
4: yo creo nada más que pues el chiste es llegar hasta allá. Entonces, ¿cuándo me tengo que ir, güey?
1: Pues te vas a agarrar un avión, güey.
4: Ya.
1: Porque ese güey hasta te pasa un videito, güey, para que te prepares y veas cómo es el pedo y todo, güey. O sea, no hay temor por eso, güey.
4: No, o sea, yo no tengo temor. Te estoy platicando a ti, güey, que lo que me dijo él, no es temor. O sea, yo no me espanto ni nada, ¿no? Yo no me espanto, nada más que, pues, tampoco soy dudoso, simplemente que, pues, no mames, esto es diferente a la pasada, que fue distinta, ¿no?
1: Sí, no, pero este güey te digo que ha pasado de 50, güey, más de 50. Más de 50 personas así, güey, y no ha habido pedo, güey.
4: Sí, o sea, no hay pedo. Eso no hay pedo y me entregan. No,
0: dile que todo es red, incluso hay hasta caracterización. Le vamos a hacer como una rajada en el pecho donde está caracterizado todo. O sea, todo bien planeado. 50 y todos hemos pasado, men.
4: Sí, sí, sí, de eso no hay problema.
1: ¿Ya viste? No, sí, o sea, sí, que sí. No hay pedo, güey, no te espantes. Ves que yo te dije, en cuanto se consiga yo a alguien, güey, cámara. Haz el pinche pedote en grande.
4: En caliente. ¿Para qué otra cosa? Pues ya ves, ya pues sí, ahora sí que nada más es cuestión de llego hasta allá.
1: Entonces, ¿qué? ¿Estás jalas o no jalas, güey? Porque este güey, ya le digo que yo le dije que yo le di 5,000 baros, güey, al tier.
4: Sí, pues ahora sí que ya nomás es cuestión de que me acaben de dar indicaciones y llevar okay, a cabo ya las cosas.
1: Mira, te voy a pasar a este güey entonces para que te diga cómo vas a llegar, güey. Ya te lo paso. Willy.
0: Hey, man. Ready.
1: Sí, te paso a mi carnal.
0: Acá Willy, bro.
4: Sí, aquí Saúl.
0: Pues mira, pues ¿en qué parte estás, loco? Necesito enviarte un ticket de avión. ¿Dónde estás?
4: Estoy en la ciudad de México.
0: Ah, estás en la Ciudad de México. Mira, le voy a decir ahorita al Pepe que me dé tu phone. Vamos a contactarnos por WhatsApp. ¿Estamos?
4: Yeah.
0: Mira, y vamos a hacer los preparativos para que vayas a Toluca, ¿sí? Y de Toluca vas a volar a la parte de México, Tamaulipas, Laredo. ¿Estamos?
4: Sí.
0: Ahí te va a recibir el Robocop en el aeropuerto. Va a poner un letrero donde va a estar tu nombre, men.
4: Sí.
0: Ahí te vamos a llevar al lugar donde va a estar la preparación. Todo está planeado, alimentación, te vamos a rasurar bien, un video de cómo son las cosas. Tenemos incluso gente de caracterización, men. Tú sabes que cuando pasa esto, pues, tiene que haber rajaditas y tiene que haber muestras de, pues, de lo sucedido, men. De acuerdo a lo que diga, pues, el parte médico, ¿no, men?
4: Sí, sí, sí.
0: Lo único que hace la parte de aduana es checar el pulso, loco, porque no pueden checar más. Y tu pulso va a estar, pues, prácticamente down, men.
4: Sí, sí, sí, parece la inyección de la cannabis.
0: Y a partir de eso, mira, tranquilito, cuando te vas a dar cuenta, pues ya vas a estar en territorio tejano, loco. Y ahí ya, pues, me va a dar gusto saludarte y pues, traerte hasta Washington.
4: Bien.
0: ¿Alguna preguntita?
4: No.
0: Pues entonces yo te voy a ver en Texas, directamente te veo por ahí del miércoles, men. Llegas el domingo a la preparación y esto va a ser en la noche del martes, loco. Precisamente para que, pues, lo que es aduana y todo, pues, esté bajo el asunto. Digo, no vas a ir solo, van a ir acompañados. Vamos a cruzar 5 satayudes, men. 5.
4: Yeah.
0: No vas a ir en uno de ellos.
4: Sí, sí.
0: ¿Y sabes qué va a decir tu atayud?
4: No.
0: Va a decir que cómo se oye el Panda Show, que es una broma de pe...
5: ¡A toda máquina!
0: ¿Qué onda, Saúl? ¿Estás en las bromas del Panda Show?
4: ¿Qué pasó, carnal? Te olvidaba que te encanta hacer bromas.
0: Oye, Saúl, déjame comentarte que de las bromas que hemos hecho de este tipo, has sido el más seguro, el cual, órale, va, rasurar, va, esto va. No, órale, yo lo que quiero es estar para allá. Pepe, dile por qué la broma a tu hermano Saúl.
1: Mi chiche carnal, ya sabes que no hay bronca y cuando te llegan, te vas a ver qué pasa. Estoy tranquilo.
4: Sí, yo sé que cuando llegue la hora, ya estaré por allá contigo, no hay problema.
0: Oye, se me olvidó decirte, men, habla el Willy. Lo que te quitemos de abajo te lo vamos a poner de bigote, men, para que se vea bien. ¡De bigote!
5: ¡No mames!
0: Saulito, pues yo espero que pronto puedas llegar a los Estados Unidos. Es tu deseo para que estén en familia. Y díganme, ¿cómo se oye el Panda Show?
5: Toda máquina. 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
1: ¿Qué onda, Jorgito? ¿Cómo estás?
2: Bien, bien, pandita, aquí andamos.
1: ¿Qué hace el cachorro allá en Tennessee?
2: Aquí ya no, un sueñito, descansando, un descanso para la chingada.
1: ¡Ah, qué rico! Oye, ¿y en qué trabajas? Platícame.
2: En la pintura, carnalito. Trabajamos qué pintando bueno. casas.
1: ¡Qué chido! ¿Y cuánto tiempo en la aventura del gabacho?
2: Ah, pues ya vamos para 20 años, carnalito.
1: No, aquí. Pues ya toda una vida. Escucho tu bromita. ¿Quién es la víctima?
2: Mi carnal, carnalito, quiero hacerle una bromita, la del pollero.
1: Ah, ¿qué a poco? ¿Él quiere irse para allá o cómo está el asunto?
2: Simón, él quiere venirse para acá, quiere rifarse y pues, ya está ahí esperando.
1: Oye, y platícame, ¿él nunca ha estado trabajando en el gabacho? ¿Es su primera inquietud o ves de que quiere ir a trabajar allá o qué?
2: No, pero él ya estuvo aquí como hace como 10 años, yo pienso, y entonces se regresó y ahorita quiere regresar otra vez.
1: ¿Y cuánto tiempo estuvo allá?
2: Estuvo como unos 3 años, yo pienso.
1: Ok, ¿y en aquellos tiempos dónde vivió?
2: Aquí vivió con mi carnala en Tennessee, estuvimos en Tennessee también.
1: En todo Tennessee.
2: Hemos estado aquí.
1: ¿Y cómo cruzó ella en aquellos años?
2: Igual con un pollero, carnal.
1: Ok, pero por el río, por el desierto.
2: Por el río. Sí, pasó por el río. Ajá, en aquellos tiempos, sí.
1: Ok, ¿y qué le has platicado? ¿Que tienes un amigo? ¿No? ¿Qué? Dame antecedentes.
2: Pues él ya está en Reynosa, ya no lo ve. Ya él ya está en Reynosa esperando ahorita a que pueda pasar. Yo le estoy moviendo todo, le estoy prestando para que venga.
1: Uh-huh.
2: Y pues él ya está ahí esperando que lo muevan, ya está en el...
1: Ah, o sea que él está a punto ya de cruzar.
2: Sí, él está a punto ya de cruzar, ya nada más que lo muevan de lugar y ya él está esperando que le den luz verde.
1: Y bueno, ¿y qué tienes pensado? Platícame.
2: Ah, pues yo quería hacerle a ver si me haces el paro con la del pollero ahí, que lo avienten de una avioneta, carnal. Yo le voy a hablar para decirle que yo hablé con el pollero para decirle que ya no tengo el dinero completo. Yo lo ocupé el dinero, ya me lo gasté.
1: Ok.
2: Ajá, entonces le voy a decir que el pollero se enojó, está enojado porque el pollero ya lo tiene en una casa, ya ha estado gastando en comidas, llevarles comidas y todo eso. Entonces le voy a decir que el pollero se está enojando ahorita por eso y que entonces pues él lo va, la forma más fácil o la más barata que él encuentra pues es que lo avienten en una avioneta para recuperar algo de su dinero que él,
1: ahora,
2: que él ha gastado, ¿verdad?
1: ¿Tú has estado pagando esto o tú le estás ayudando con el pago?
2: Sí, yo ya di una parte.
1: Ok, ¿y la otra parte quién la va a cubrir?
2: Yo la voy a cubrir también.
1: O sea que tú vas a hacer prácticamente el pago. Aquí la situación o el enganche es que tú ya te gastaste una feria, estás hablando con el pollero, entonces tienen como que cambiar de forma de hacerlo, ¿no? De una forma más económica.
2: Okay. Exactamente.
1: Bueno, entonces ahí está. No, yo creo que no la vamos a hacer de una avioneta, porque si se supone que te gastaste la feria, entonces eso es como mucho más caro. ¿Cuál es el planteamiento? Tienes al pollero en la línea, cuando sientas que es necesario, me juntas, meto el efectito de tono, y yo le improviso en una forma más barata, ¿te parece?
2: Órale, pues, ya está muy agitado.
1: ¿Cómo es físicamente tu hermano? Alto, chaparro, edad, dime.
2: Él es alto y está medio gordo el cabrón. Está gordo más bien.
1: Ok, ¿edad?
2: Tiene 28 años, 28. Alrededor de 28 años, sí.
1: Ok, ahora, ¿cómo me identifico como el pollero? ¿Hay algún nombre o qué?
2: Sí, Enrique, porque ese nombre me habían dado.
1: Ok, ¿y Enrique y Gerardo se conocen?
2: No.
1: Bueno, entonces yo voy a ser el líder y hablo de los muchachos. Bueno, pues vamos a pegar, señores. 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
1: Ese cuate, al pollero lo tienes en la línea, ¿eh? Me espera.
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2: Bueno, ¿qué tranza, carnal? ¿Qué pachuca? ¿Cómo estás?
6: ¿Todo bien, todo bien?
2: ¿Todo bien? ¿Todo tranquilo o qué?
6: Sí, todo tranquilo.
2: ¿Qué, ya comiste o no?
6: Sí, estoy en eso, estoy, estaba haciendo los huevos.
2: Oh, sí, chale, carnal. ¿Qué crees que tenga una pinche bronca, carnal?
6: Ajá.
2: Que, pues, tuve una pinche bronca y tuve que agarrar parte del dinero.
6: Ajá.
2: Y pues ahora tengo esa bronca, carnal. Que estoy hablando con este camarada y está encabronado.
6: Ajá.
2: ¿Cómo ves, carnal? Chale, luego. Ajá. ¿Qué vamos a hacer? Y pues pues no sé, lo que estoy intentando arreglar algo con él. Ajá. Quiero ver qué dice. Ahorita creo que me iba a hablar y pues a ver cómo le hacemos, carnalito, porque está bien cabrón el pinche pedo, carnal.
6: Sí.
2: La neta, y como ya te tiene ahí, ya ha estado gastando feria ahí contigo, carnal, pues está bien, bien encabronado.
6: Sí.
2: ¿Cómo ves, carnal?
6: Sí. No, está cabrón, pues todo lo que tú me digas.
2: ¿Eh?
6: Pues ahora sí que está lo que tú me digas.
2: Aquí, parece que aquí lo tengo, carnal.
6: Ajá.
2: Pues vamos a ver cómo está, carnal, porque por el cuestión de la lana, él quiere cambiar, hacerlo de forma diferente, mi hermano. ¿Cómo ves?
6: Ajá. Sí. ¿Eh? Pues no hay...
2: Vamos a... Yo quiero ver que te pongas al día y que pienses las cosas bien, porque está cabrón, mi hermano.
6: Sí.
2: Yo lo veo bien cabrón, carnal.
6: Ajá. Sí.
2: Ahí lo tengo en la línea, carnal. Ahí le estaba marcándome. Déjalo junto y hablamos los tres, carnal. ¿Cómo ves?
6: Sí, está bien, sí.
2: Ajá. Sí. Porque, chale, cabrón, está bien cabrón el pedo. A ver, déjame ver si me contesta.
6: Sí.
1: No, pero chequear todo, si está Pepe, sí. ¡Ey! ¿A cuánto tiempo vas a esperar, Jorge?
2: Aquí está mi carnal, ¿cómo ves, carnalito?
1: Papá, sí, pero... Sí. A ver, pero quedamos en tratos, y tratos son tratos. A mí no me puede salir, tu hermano está bien atendido. O sea, él está a punto, estamos tratando todo para el cruce y todo para que me salgas con que no tienes la feria. No la completaste.
2: Te pido una disculpa, que yo tenía la feria, pero tuve un problema y la verdad tuve que agarrar. Échame la mano y él quiere...
1: ¿Sabes cómo ¿sabes nosotros cómo trabajamos? O sea, esto no es sencillo. Sí. Gerardo, habla Enrique.
6: Sí, hablo.
1: A ver, dime, ¿cómo te hemos tratado? Ya estás ahí en la House Security. ¿Cómo te hemos tratado?
6: No, bien.
1: A ver, pues es lo que yo le digo a Jorge, a ver. No es la primera vez que trabajamos. O sea, viene recomendado, me contactó uno de sus compas. Yo le dije que sí, tú ya estás en Tamaulipas y todo, tratos son tratos, y resulta que se gastó la feria y que no tiene para cumplir cuando te crucemos.
6: Sí,
1: son fregaderas, los muchachos están trabajando, todos estamos trabajando.
6: Sí.
1: O sea, no se vale. Y quiero que le digas a Jorge, a ver, ¿cómo te hemos tratado? ¿Tienes alguna queja?
6: No, ninguna, todo
1: salió
6: bien.
1: Es que Jorge, por favor.
2: Pero no, neta, que yo estoy bien agüitado, carnal, porque yo tenía la feria, carnalito. Y...
1: Pues sí, pero tú sabes cómo se trabaja esto, es a través de sindicatos, y depende. Nos hemos tenido que reinventar, y depende del cruce, es la feria. Porque tenemos que mover todo, si es por transporte, si es por línea, si es por todo, tenemos que verlo. Entonces tú me estás poniendo entre la espada y la pared, porque yo ya tengo a todos los muchachos. A ver, Gerardo. A ver, Gerardo. A ver, dime, ¿qué te dieron de comer hoy?
6: No, hoy comimos pollo.
1: ¿A qué horas comiste pollo?
6: Como a las 2 de la tarde.
1: Ok, bueno, ahorita ya cenates. ¿Ya cenates o no has cenado?
6: Sí, ya estábamos haciendo la cena.
1: ¿Qué estás cenando? A ver, dime.
6: No, vamos a hacer unos huevitos con jamoncito y leche y todo.
1: ¿Pero ya los tragaste o no?
6: No, apenas.
1: Bueno, mira, te voy a pedir que no cenes.
6: Ajá.
1: Sí. Ahorita va a llegar un tipo que le llaman el Luca.
6: Ajá.
1: A ver, anótale bien.
6: Sí.
1: ¿Quién va a llegar por ti?
6: El Luca.
1: Va a llegar el Luca en una troca.
6: Ajá.
1: Y te va a mover de ciudad.
6: Sí.
1: A Matamoros.
6: Ok, ajá.
1: Está cerquita, vamos a ir por tierra. Pero tenemos que llegar, pero en fa, tenemos que llegar a las 3 de la mañana. ¿Sí?
6: Sí.
1: Esta es la forma en que vamos a hacer el cruce. Pon mucha atención, porque después no voy a poder hablar contigo.
6: Ok.
1: Ahorita, como estamos empezando abril... En Matamoros está ahorita la salida de globos aerostáticos, supongo que debes de saberlo.
6: Ajá.
1: Y estos globos aerostáticos van para la Isla del Padre, ¿sí? Que queda ahí a

0: Luca.
1: Ajá.
0: A ver, anótale bien.
1: Sí, sí, sí.
0: ¿Quién va a llegar por ti?
1: El Luca.
0: Va a llegar el Luca en una troca.
1: Ajá.
0: Y te va a mover de ciudad.
1: Sí, sí, sí.
0: A Matamoros.
1: Ok, ajá.
0: Está cerquita, vamos a ir por tierra. Pero okay. Tienes que, tenemos que llegar, pero en fa, tenemos que llegar a las 3 de la mañana. Sí.
1: Sí, sí, sí.
0: Esta es la forma en que vamos a hacer el cruce. Pon mucha atención, porque después no voy a poder hablar contigo.
1: Ok.
0: Ahorita, como estamos empezando abril, en Matamoros está ahorita la salida de globos aerostáticos. Supongo que debes de saberlo.
1: Ajá.
0: Y estos globos aerostáticos van para la Isla del Padre. Sí. Que queda ahí a unas 40 millas.
1: Ajá.
0: A esto nosotros, mira, cuando llegue Luca te va a decir, hey, man, is you ready? Y le vas a decir que estás listo para la operación, pon mucha atención, para la operación canguro.
2: ¡Oh, Dios!
0: Okay. A ver, ¿cuál es la operación que vamos a hacer?
1: La operación canguro.
0: Operación canguro. Entonces, a las 4 de la mañana empiezan a inflar los globos aerostáticos. Ajá. ¿Sí sabes lo que es un globo aerostático, men?
1: Sí.
0: Bueno, cuando se empieza a inflar, adentro del globo nosotros tenemos una bolsa, por eso le llamamos operación canguro. Tú vas a estar adentro del globo.
1: Ajá.
0: ¿Ok? Cuando empieza a inflarse, ya ves que hay fuego.
1: Sí,
0: obviamente eso no va adentro. Un globo aerostático empieza a subir de acuerdo al calor. Y tú vas a estar en uno de los costados, en un cierre. Sí.
1: Ajá.
0: Y van a empezar a volar, pero esto es bien temprano. De tal forma que cuando se llega a la Isla del Padre, el globo va a bajar. En ese momento van a jalar un hilo. Tú vas a pasar como en una resbaladilla y vas a caer al mar.
1: Ajá.
0: En ese momento te va a estar esperando una lancha. Sí. Se van hacia el norte, hacia lo que es Corpus Christi. Ahí ya no hay jale, ahí ya no tenemos lo que es inspección. Y de ahí, chido, estás en Texas y hacemos todo el movimiento para que llegues hasta Tennessee.
1: Ok, está bien.
0: Sí. ¿Tienes algún problema? ¿Sabes nadar?
1: No.
0: ¿Algún problema, pánico a las alturas o algo?
1: Pues más o menos como las aguanto, pues.
0: No, dime, para yo darle darle las indicaciones a Luca. Por eso, mira, sí. No te pido, ¿cuánto pesas? ¿Cuál es tu peso?
1: Como 110.
0: ¿Libras o kilos?
1: Kilos.
0: Ah, no, sí me decían que andabas medio timbón, loco.
1: Sí.
0: Puta, bueno, te voy a pedir antes de que vaya ahorita Luca por ti, por favor, hazte una lavada de estómago. Ahorita, al cuate que te está dando de cenar, le voy a pedir que te dé una manguera. Agua salada y te vamos a hacer lavado de estómago. Para bajarte unos 3 kilos. ¿Sí?
1: Sí.
0: Entonces de ahí te vas ahí dormido. Cuando llegamos bien tempranito, nosotros preparamos todo para meterte al globo aerostático y meterte en la operación canguro. Ahora, ahí adentro te vamos a dar goggles y te vamos a dar un tubo para cuando caigas puedas nadar y puedas respirar. De todas maneras ya te van a estar esperando abajo.
1: Ok.
0: Sí, y de ahí la lancha va para arriba, para el Corpus Christi y llegamos. ¿Entendiste, Jorge?
1: Ok.
0: ¿Entendiste, Jorge? Lo que vamos a hacer con tu hermano Gerardo.
3: Está perfecto, Dios. Si él quiere aventar y no hay otra forma, está bien.
0: Yo ya te comenté de todas las opciones. Habíamos quedado en una, carajo. Pero ¿cómo me fallas?
3: De verdad, te pido muchas disculpas y te pido que cuides a mi hermano, por favor, no le vaya a pasar algo.
0: No, ni me digas eso. O sea, nosotros ahorita lo que tenemos de la avioneta para paracaídas, sí, pero no podemos hacerla. Aparte, eso está inflado. ¿Cómo está el combustible? Está carísimo. Entonces no puedo enviarlo ahorita por avioneta. No puedo enviarlo. Por eso es que ahorita que me dice, ¿sabes qué? Quique, no tengo la feria y todo, pues tengo ahí 3 globos aerostáticos que van para la Isla del Padre. Entonces, por la operación canguro, y te voy a respetar el precio, pero tú me cumples.
3: Ok, voy a tratar de contarte el dinero lo más.
0: Que Gerardo va a estar ahí, va a estar ahí. Pero eso sí, Jerry, tienes que hacer todas las indicaciones. Repíteme los pasos que te comenté. Porque ya no voy a poder hablar contigo. ¿Qué va a llegar el Luca y qué?
1: Me va a preguntar que si, bueno, me hablan en inglés y me dijiste en inglés y yo le dije que ok, que estoy listo.
0: ¿Y para qué estás listo?
1: Para la operación canguro.
0: Operación canguro. ¿Qué le vas a decir ahorita al men que te está dando de cenar? ¿Que te dé qué?
1: Una manguera con sal.
0: Una manguera con sal. ¿Y qué vas a hacer?
1: Un lavado estomacal.
0: ¿Cómo se hace lavado estomacal?
1: Volviendo el estómago, ¿no?
0: No. Pues la manguera es para que entre por atrás, por donde les comes. Lo que vamos a hacer es lavarte el estómago, limpiarte para que bajes de peso.
1: Ajá.
0: Sí, es agua con sal. Introduces la manguera, le abres y ¡pum! Y obviamente pues sale todo. Pues es por abajo, no por arriba.
3: Ajá.

0: ¿Y después de eso qué?
1: Pues vamos a viajar para allá, ¿no?
0: ¿A dónde?
1: Hacia Matamoros.
0: ¿Hacia Matamoros? ¿Hacia dónde vas a volar?
1: Hacia... Padre, no sé qué.
0: ¡Hacia la Isla del Padre, carajo! Sí, ¡apréndete todo!
1: Isla del Padre.
0: ¿En qué vas a volar?
1: En el globo aerostático.
0: ¿Dónde vas a volar? ¿En qué parte del globo?
1: En un costado, en un cierre.
0: En un cierre, que está dentro del globo. Sí. Ajá. Ellos te van a avisar cuando vayan a jalar el hilo. Más o menos va a ser un clavadito de unos... Mira, no muy alto, porque van a bajar el globo. Aproximadamente unos 300 metros, más o menos.
1: Ajá.
0: En ese momento, cuando te dicen, ¿estás listo, men? Te ponen los gogles. Sí, y el tubito, para que cuando caiga respires. Ajá. ¿Entendiste?
1: Sí, sí, sí.
0: Y nada de que miedos ni nada, porque abajo te van a estar esperando.
1: Ajá.
0: Y algo bien importante, porque va a ser una clave, cuando te digan, hey, men, are you ready? Tú tienes que decirle, ready.
1: Ajá, sí.
0: Ok, y te van a hacer una pregunta. ¿Y sabes qué pregunta te van a hacer?
1: ¿Cuál?
0: ¿Cómo se oye el Panda Show, que es una broma de tu hermano?
2: ¡A toda máquina, idiota!

0: mi rey?
1: No, a la verga, ya estaba yo con el culito. No, me sudó todo el culito, maldita.
0: Oye, mira, hemos hecho muchas bromas de pollero, pero la neta esta nos la sacamos de la manga. Nunca habíamos hecho un globo aerostático. Operación Canguro, no manches. Jorge, dile por qué la bromita, carnal.
2: Pues nada más para que se aliviane el carnal y se ponga el tiro ahí ahora que pase el güey. Para que la vayan pensando.
1: Sí.
0: No, sí, sí. A ver, Gerardo, ¿qué vas a hacer con la manguera? Dime, men.
1: Me la voy a meter por el
0: Oye, mi querido Gerardo, sé en realidad, no. Cuando te diga qué tienes que hacer con la manguera, dile, tienes que decirme, ¡darle besitos!
1: ¿Qué pasa? No, ¿cómo, madre? No te escuché la voz y hace rato estaba escuchándote.
0: ¿Ah, neta? ¿Allí?
1: Hace rato. Sí, no, acá en la Ciudad de México, cuando andaba en el taxi, pues desde las 7 se ponía.
0: Qué buena onda, ¿qué? ¿A través de la Mejor FM?
1: Sí, a través de la FM, sí.
0: Qué bueno, pues estás ahorita en Claro Música, estás en la Mejor FM, carnal, sabemos que estás en Reynosa. Me comentó Jorge que ya estás en esa ciudad porque estás a punto de hacer el paso de la muerte. No, sí, me resta, sí, para más que desearte buena suerte, hermano, y que tus planes se cumplan, ¿ok?
1: Dale, sí, gracias.
0: A ver, dime, ¿quién va a pasar por ti, hijo? ¿Quién?
1: El Luca.
0: Vientos, Gerardo y Jorge, díganme cómo se oye el Panda Show.
1: A toda la máquina, Panda. Panda Show.
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1: ¿Qué onda, Marisol? ¿Cómo estás, mija?
2: Hola, muy

0: bromita para Juan Marisol?
1: Pues le voy a confesar que según sí, yo le hice brujería.
0: No manches.
1: Ajá.
0: ¿Y cómo le vas a confesar eso? Está interesantísimo. ¿Cómo está el asunto?
1: Le voy a decir que sí, que la verdad sí le hice brujería para retenerlo y que debido a que pues de ayer ya quedamos como amigos, pues ya no quiero saber nada. Pues más que una amistad ya no queremos tener así algo bien. Yo fui con la señora o con el señor, pues a decirle que revertiera eso y ya no se pudo. Me dijo que pues sí se podía, pero que yo tenía que estar con él por última vez.
0: Con él por última vez. Fíjate que está buena, pero a ver, ¿me dejas darte una propuesta, B? Al final creo que la decisión va a ser tuya, Marisol, porque es tu broma. Okay. A ver, comentas que tienes dos hijos. ¿Qué edades tienen?
1: Mi hija tiene 6 años y mi hijo tiene 4 años.
0: Ok, ¿cuándo fue la última vez que viste a Juan?
1: Hace como 2 meses.
0: Ah, pues ya tiene un ratote.
1: Sí.
0: Órale, no manches. Oye, es que lo que a mí se me ocurre es que tuviste algún evento con alguno de tus hijos. Primera comunión, bautismo, boda. Algo. ¿Eres católica?
1: Sí.
0: ¿O eres anima pendecuara?
1: No, soy católica.
0: Bueno, no sé. Tuviste que ir a una boda, algo de la familia, algo de tus hijos. Y que pasaste a confesión. Y dentro de la confesión, pues tú dijiste que obviamente le habías hecho un daño al ser amado y que había sido con una bruja y que le habías hecho brujería. Y que el padre te pidió que fueras honesta, que le hablaras y que le dijeras la verdad.
1: Pues sí, también estaría bueno.
0: Creo que desde mi punto de vista le daría más validez. Ahora, lo que también tiene chido la broma que tú propones, que fuiste supuestamente con la brujería, es que el plus de que te dijo de que por última vez pueden estar juntos, pero no sé, ahora sí que son dos caminos diferentes. Tú decides. Señores, marcamos en directo desde el Panda Gold Center. Las bromas están en el Panda Show.
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0: Las dos van para el mismo camino, mija. Aquí puedes decirle, lo hice por amor, hablo para pedirte perdón.
1: Okay.
0: Eres el amor de mi vida, por eso tomé una mala decisión. No sé, como tú quieras. Oh, Dios, qué mal coye.
1: Ok.
7: Bueno.
1: Hola, Juan.
7: Ah.
1: ¿Qué me cuentas? ¿Cómo estuvo el trabajo? Oye.
7: Andes.
1: ¿Ves que te dije que tenía que hablar contigo? Pues es que tengo que confesarte algo. No sé cómo lo vayas a tomar, pero acuérdate que platicamos que a pesar de lo que pasara, o sea, nosotros siempre, bueno, pues es que te tengo que confesar que, pues que la verdad sí te hice algo. Pues sí, ¿te acuerdas de lo que me habías contado? De esta persona que te había dicho que yo te había hecho algo.
7: Ajá.
1: Pues la verdad sí te hice algo. Y pues ya pasando las cosas, viendo la situación, pues me puse a pensar y ves que platicamos y dijimos que íbamos a quedar como grandes amigos.
7: Ajá.
1: Pues dije, pues hay que revertir esto porque pues el que siga con su vida y yo con mi vida.
7: ¿Qué me hiciste?
1: Pues te das cuenta que no sé, a lo mejor fue por amor porque pues sabes que yo te quiero mucho.
7: ¿Por amor? ¿Es un amor?
1: Hice un amarre.
7: ¡Hola!
1: Escúchame, espérate. Entonces yo fui con la persona esta a que se revertiera todo esto, ¿no?
7: Ajá.
1: Y me dijo que sí se podía hacer, que tenía yo que comprar una veladora y un listón azul y que tenía que prender la veladora y dejar el listón azul a un lado de la veladora y que, pero que para que se terminara, o sea, de revertir todo el encanto que teníamos que estar juntos por última vez.
7: Ajá.
1: Que todo lo que hice pues fue porque te amo. Y pues es que igual ya me di cuenta que pues la verdad a las personas pues no se debe de tener a la fuerza. Entonces, pues yo lo hice por amor, porque pues me contaron.
7: ¡Ay, puto amor, Marisol! ¡Ay!
8: ¡Oh, Dios!
1: Escúchame, por favor. Entonces,
7: a ver,
1: pues, me contaron.
7: Simplemente me hubieras dicho, hola, esas es mamás. No,
1: Te lo juro que fue por amor, neta, te lo juro.
7: ¡Qué puto amor!
1: A mí me dijeron que era un amarre positivo.
7: Ah, ¿qué? Ah, por el puto amarre que hiciste, que me tuviste todavía.
1: Ay.
7: No, ¿verdad?
1: Te lo juro que estoy arrepentida, por eso te estoy llamando. Y por eso fui con la persona. Y le dije que, pues, que revertiera esto, que porque pues ya no me di cuenta y que te quería yo como un gran, o sea, como un buen amigo.
7: ¿Y revertiera qué?
1: Pues mi pregunta es, ¿te has sentido mal últimamente?
7: ¿Por qué?
1: Pues no sé, o sea, te estoy preguntando, ¿te has sentido mal?
7: No me he sentido mal.
1: Ok, pues, ¿cómo ves acerca de lo que me dijeron que para revertir eso, pues?
7: Sí, dijiste un amarre.
1: Sí.
4: ¡Oh, Dios!
7: ¿En serio?
1: Sí, en serio, te lo juro. De hecho, me dijeron que te dieron la bebida, pero pues nunca me atreví.
7: Ajá.
1: Pues, por eso te pregunto, ¿te has sentido mal? ¿Te ha dolido la cabeza? Pues, ¿cómo estás?
7: Mañana hablamos, ya.
1: Escúchame, no me cuelgues, te hablé porque quiero hablar bien, o sea, solucionar todo esto.
7: Ah, sí, y ahorita sí.
1: Te digo que me dicen que para que se rompa, pues tenemos que pasar una noche juntos.
7: ¿Para que se rompa qué?
1: O sea, toda la maldición, todo lo que hice, todo.
7: Ay, qué. Ajá. Sí,
1: no,
7: sí,
1: pues
7: también.
1: Es que mira, con el sudor y con todo lo que habrá, pues se tiene que romper ese hechizo.
7: Ah, mira.
1: Ahora sí que tú sabes si aceptas o no, pero pues la verdad yo sí estoy siendo bien honesta.
7: Para saber, ¿cuándo lo hiciste?
1: Lo hice casi recién de que nos juntamos. Y pues tengo hijos y pues por eso estoy siendo honesta, porque no me gustaría que mis hijos hicieran algo así.
7: Marisol, estoy emputado, no quiero hablar ahorita.
1: No, es que no me cuelgues, quedamos que me ibas a oír, no me cuelgues. Estamos hablando.
7: No te voy a dejar, no te voy a dejar de hablar, no nada.
1: Pero pues estamos así. Hablando ahorita.
7: No, estamos hablando ahorita, estoy emputado, no mames, ¿cómo te pones para esas putas pendejadas?
1: Nada más quiero que me contestes algo, ¿estás dispuesto a hacer lo que yo te dije?
7: Sí.
1: ¿Estás dispuesta a pasar entonces la noche conmigo?
7: Sí.
1: Vamos a ponernos de acuerdo el horario y el día. Pero ya ese día que estemos ahí y estemos juntos, quiero que me contestes una pregunta bien sinceramente.
7: Ajá.
1: ¿Cómo se oye el Panda Show?
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0: Carnalito, estás en las bromas del Panda Show, ¿no es cierto? Oye, el Juan sí quiere que le quites la maldición, ¿eh? Pues así como, ¿eh? ¿Qué pasó, Juanito? ¿Cómo estás? Mi estimado amigo, dígame cuál fue la parte del cuerpo que más le sudó. Esta Marisol es la persona que le ha hecho una maldición, una brujería y todo por amor. Oye, Juan, a ver, una pregunta. Digo, la neta no sé mucho, sé que ustedes duraron poco tiempo, pero... ¿Quién te dijo? ¿Te llegó el chisme o algo de que Marisol supuestamente te había hecho una brujería?
7: Me contaron.
0: Ok, ¿y tú lo creíste?
7: Sí.
1: Pues sí, que no ves que por eso estamos separados.
0: Oye, pero ¿por qué lo creíste? ¿Tú, Marisol, crees en eso?
1: No, la verdad no. Yo siempre he dicho, pon a Dios en todo primero y las cosas van a salir bien. Y yo siento que eso no es de Dios, eso es. Pero, cosa de gente mala que no.
0: Pero Juan, pero yo supongo que para que hayas creído una cosa así, es que no estabas seguro de la mujer que tenías al lado, ¿no?
7: Exactamente.
0: Chale, ¿y qué? ¿No hay retorno?
7: No sé. Dame ahora.
0: Mi querido amigo, lo que pasa es que le pusieron tierra de panteón en el Cuscurruy. Pero bueno, pues mira, realmente respetable, todo esto fue una bromita, mi querido Juan. Marisol, dile por qué la broma, mija, importante.
1: Nada, pues yo le hice la broma porque él me hizo una broma hace pocos días y yo le dije que iba a hacer una broma.
0: ¿Qué broma te hizo? ¿Qué broma te hizo?
1: Me mandó un mensaje de otro número y me dijo que según no era él y ya después le dije, seguro que no eres tú, es que me están mandando mensaje y me dijo, ándale. Ay, sí, era yo.
0: Pero no contaba que la broma se le ibas a hacer en el Panda Show.
1: Sí, ya sabe que yo no me escativizo. Yo me voy a los extremos.
0: Juanito, te mando un abrazo. Cuando realmente ames de corazón, hazlo con el alma y no con los dichos. Así que Marisol y Juan, díganme cómo se oye el Panda Show.
1: A toda máquina.

0: entretenernos un rato.
1: Qué buena onda. Bueno, y platícame, ¿qué bromita para tu esposa después de 29 años?
0: Espero que sigan 30, ¿eh? No, no estoy seguro, pero...
1: Ah, vas a ver que sí.
0: Okay. Ella, de hecho, se ha reído mucho con las bromas del pan, entonces debe de aguantar la vara. Fíjate que hace 3 semanas, 20 días aproximadamente, 25, fuimos a bailar con unos compadritos a un lugar que se llama El Nahual, ahí en las pirámides de Teotihuacán. Uh-huh. Ahí entre la borrachera y entre las chelas, en la mesa de junto, estaba una mesa con muchachones y muchachonas, ¿no? Ahí cotorreando, empezamos a interactuar entre mesas y todo, y una muchachilla en general empezó a platicar conmigo, con nosotros, pues, por cuestiones políticas, pero no sé si ya estaba tomadilla o no, pero se dirigía mucho a mí, se acercaba mucho a mí, y mi esposa pues empezó a levantar los ojos, ¿no?
1: Neta, házeselo.
0: A cuidar, es que estoy bien guapo, debo de decírselo,
1: cálmate,
0: ¿no?
1: Baboso. pero más o menos, ¿como qué edad le llevabas a la morrita?
0: No, pues yo tengo 46, la morra sería unos 23, 24, y la morra estaba con su esposo, igual, ella, ahí.
1: ¿Por qué se puso celosa? Pues de que te veía muy...
0: No, no sé, te digo que es bien tóxica.
1: Bueno, ¿y luego?
0: El chiste es que la muchacha me dice, oye, dame tu teléfono, pásamelo. Y yo, pues, normal, se lo iba yo a pasar, cuando mi esposa me da un pinche chingadazo en las costillas y me dice que pico, si se lo pasas, te madreo, hijo de la chingada. Así me dijo.
1: Así.
0: Y pues, yo ya me dio pena no dárselo y le inventé un número falso. Y me dice la chava, déjate marco para que registres el mío. Y yo, como le había dado un número falso, le dije, no, es que mi teléfono está en el carro. Pero luego, ahí es por redes, teníamos una amiga en común que no estaba ahí. Ajá. Resultó. Entonces ya agarró y nos salimos. Y mi esposa se medio enojó, pero no dijo nada. Y nos salimos y nos fuimos al bar que está junto. Pues los chavos todos se salieron toda la mesa y nos siguieron. Y ahí ya empezaron a cotorrear, según con mi esposa también, y ya se hicieron medio amigas, entre comillas. Y entonces ya le pidió el número a mi señora. Y ya mi señora le dio su número.
1: ¡Ah, qué poca abuela!
0: Entonces, ya de ahí pasó y ya, pues olvidamos el tema. Una semana después, vamos a un cumpleaños de mi compadre, con el que habíamos ido ese día. Uh-huh. Y ahí empezó el cabrón a bromearme a mí. ¡Ah, qué güey! La pinche chava se te lanzó bien gacho y la chingada. Pero estaba oyendo a mi esposa. Y le dije, no, pues no, así que... Yo no, mi único pecado es el guapo, ese es mi pecado. Y entonces ya agarró y mi señora dice, no, que a mí sin más que la chava era lesbiana, que quién te va a pelar a ti, que la chinga. Y ahí empezamos, ha salido 2 o 3 veces en conversación, pero enojada ella, pues.
1: Entonces, oye, pero espérame, stop. Pero a tu esposa no le ha mandado mensaje porque ella se le dio el teléfono real.
0: Sí, que yo sepa no, porque ya me hubiera dicho.
1: Ok, bueno, y
0: luego... Luego, bueno, la broma consiste en que ahorita... porque uno de mis hijos trabaja, tiene un local de artesanías, él vende artesanías junto de mi tienda aquí en Chicuacuat, y aquí está conmigo. Entonces mi señora, pues siempre que se pasa a despedir de nuestro hijo, y le dice, en son de broma, ¿no? Ay, cuida a tu papá, échale un ojo a tu papá, si está de coqueto me avisas. Entonces, por eso ahorita mi hijo le va a hablar, mamá, ¿qué quieres? Que mi papá estuvo platicando ya como media hora con una chava. Yo me acerqué ahí por donde la entrada de la tienda, que no me viera, y escucho que le dice que se conocieron en un antro hace unas semanas, y están hablando de política y no sé qué. Yo ya...
1: Oye, ¿pero tienes el nombre de la chava o no?
0: Laura, María, no sé, es irrelevante, porque realmente ya estábamos con unas cosas de más.
1: Ok.
0: Entonces, es más, si no se puede nombrar el nombre, pues que ni se nombre. Y entonces le va a decir, y mi papá, como yo entraba y salía, pues se dio cuenta que ya estaba yo encabronado, y lo que hizo la chava, se fue, pero se paró allá en la esquina. Y mi papá ya está bien chinga cerrando la tienda.
1: Entonces, porque ya se va con...
0: La moto, sí.
1: Okay, entonces lo que quieres es que ella piense que es esta chica.
0: Sí, exacto.
1: Con la que te fuiste al baile en las pirámides. Bueno, que coincidieron más bien, ¿no?
0: Sí, exacto. Y entonces pues ya va ya me va a decir mi esposa, espera, me deja de más, que dice, no, mamá, si quieres, yo como que voy para allá, y le digo, papá, te habla de mamá, y ahí me la va a pasar, y ahí se va a soltar Troya.
1: Pero vas a tener que aceptarle, y dice, sí, es la chica con la que ahí te acuerdas y todo.
0: Primero voy a bien natural, porque hoy le tocaba cita con el dentista. ¿Qué pasó, amor? ¿Cómo te fue con el dentista? Y ella me va a decir, oye, ¿por qué vas a cerrar? No, pues es que mira, es un celular que voy a comprar ya tu propio. Y de que, pero ahorita regreso, no, pero no iba a, y ahí ya voy a empezar a afectarlo, pues.
1: Perfecto. Pues, ¿cómo se llama tu hijo el que ejecuta la primera parte?
0: Mauricio.
1: Échamelo, échamelo. Mauricio. Mauricio, buena noche, Mauricio.
2: Buenas noches.
1: ¿Cómo estás, campeón?
2: Trabajándome duro, Juanita, ¿tú qué tal?
1: Yo muy bien, a toda máquina, como todos los días. ¿Qué edad tienes, Mauricio?
2: Tenemos 24 años, Juanita.
1: Oye, carnal, ¿y si es muy tóxica tu mamá, la neta?
2: Pues, ¿qué te voy a decir yo? sí, la neta es una buena jefa. Nos ha guiado bien.
1: Aquí no estamos diciendo si es buena jefa o mala jefa, sino si es tóxica o no.
2: Sí, es tóxica.
1: Bueno, pues entonces creo que ya está lista la bromita. ¿De quién fue la idea, tuya o de tu jefe?
2: No, de mi jefecito.
1: Bueno, pues ¿estás listo para ejecutar?
2: Así es, mi panda.
1: Órale, público, privado, llamada de tres. ¿Cómo le vamos a hacer, mi querido Mauricio?
2: Público, pandita.
1: Perfecto, pues ya está para que justifiques por si te pregunten. Directo desde el Panda Call Center, las bromas están en Azteca Show.
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4: Listo, papá.
5: Bueno, mamita, ¿cómo estás?
6: Ah, ¿quién es, Mauri?
5: Soy yo, Mauri. Es que me quedé sin pila y le pedí su número, su teléfono, apoyo, para que te pudiera llamar.
6: Ah, sí, dime, ¿qué pasó?
5: ¿Ya saliste del dentista, mami?
6: Ya, hijo.
5: Ah, bien. Mira, es que noto algo raro aquí en la tienda, mamá.
6: ¿Qué pasó?
5: Y pues la verdad te quiero llamar. Lo que pasa es que tienen como unos, ¿qué se dan? 40, 45 minutos.
6: ¿Ah?
5: Que llegó una muchacha aquí a la tienda de papá.
6: Ajá.
5: Y pues, y bueno, yo no me había dado cuenta. 45 minutos desde que yo me di cuenta, la verdad no me había dado cuenta porque pues yo estoy aquí haciendo mi aseo. Entonces, y yo pues vi que estaban platicando y pues la chava estaba dentro de ahora sí que de la tienda.
6: No mames.
5: Y yo estoy entrando y saliendo y digo, pues, ¿qué onda, no? Y mi papá como que ya se dio cuenta de mi molestia, pues, ¿de qué chingas están? Y pues yo ahí ves que soy medio orejón y pues me paro cerca de ahí del refri sentado y escucho.
6: Ajá.
5: Que están platicando de política, están platicando de dónde chingas se conocieron. Sí.
6: Ay,
5: y pues yo ya mira, yo ya me saqué mucho de onda y pues
6: ajá.
5: Ya dije a mi papá, pues, ¿qué onda?
6: Ajá.
5: Y yo, no, y pues la chava y mi papá se dieron cuenta. O sea, yo, tú sabes que yo soy vivaracho para la vista. Y pues,
6: ay.
5: Ya se fue la chava como hace unos 15 minutos.
6: Ajá.
5: Pero yo la seguí, yo voy bajita la mano.
6: Sí.
5: Y pues está ahí en la esquina de Chamorro.
6: Ajá.
5: Ajá, una chava que conoció en Teotihuacán, es lo que escuché. Entonces,
6: papá.
5: Ajá. Entonces, la chava está ahí, yo estoy aquí afuerita y la chava está ahí por el local verde de Chamorro.
6: Ajá.
5: Y mi papá ya está en chinga, está cerrando. Bueno, está metiendo, ya ves cómo se va con reja.
6: Ah, no manches.
5: Entonces, sí, mamá, entonces, pues, yo la neta, pues, no, ¿qué onda, no? Yo no digo nada, mamá, pero pues.
6: No, hijo, gracias, porque ves que cómo hemos tenido problemas.
5: Ya se va, ¿crees que te lo pase?
6: ¿A tu papá?
5: Sí, está por irse.
6: Pásamelo.
5: Sí.
7: Papá. Espérame, me llamó mi mamá.
5: Ven, Valdo.
6: Oye, Valdo, ¿qué onda?
5: ¿Qué pasó, amor? ¿Ya fuiste al dentista?
6: ¿Qué estás haciendo, imbécil? ¿Con quién te vas?
5: ¿Qué pasó, amor?
6: ¿Con quién te vas, estúpido?
5: Amor, ¿qué pasó?
6: ¿Con quién te vas, imbécil?
8: ¡Oh, Dios!
5: ¿A dónde voy?
6: Ay, voy a... hijo de la chingada, te vas con una puta vieja que tenías metida ahí.
5: Amor, voy a Texcoco a recoger un teléfono que me encargó el cochiloco. Ahorita de eso,
6: dame. Tu madre, estás estúpido.
5: Pero ¿por qué?
6: Espérame ahí, pinche imbécil. Yo como pendeja. Yo voy a ver.
5: ¿Qué no dices eso, María? ¿En serio? ¿Qué te pasa?
6: Yo voy a ir a ver, hijo de la chingada.
5: Espérame. Yeah, a ver, ¿qué pasa? No me estoy oyendo. ¿Qué
6: pasa, pendejo? Espérame ahí. ¡Qué estúpido!
8: ¡Mocos, güey!
5: ¿Qué? María.
6: ¿Qué quieres?
5: Es que, mira, ¿qué te dijo Mauricio? ¿Qué?
6: ¡Che, puto!
5: Estaba, a ver.
6: ¡Pinche vieja!
5: A ver.
6: ¡Que está la tienda, hijo de la chingada!
8: ¡Oh, Dios!
5: A ver, te explico. ¿Me escuchas? ¿Me puedes escuchar? Te explico.
6: Sí, te escucho, sí,
5: bueno,
6: te escucho.
5: Bueno, estaba yo...
6: Te está esperando en la esquina, la puta vieja. Te está esperando en la esquina.
5: ¿Me escuchas? Estoy aquí en la tienda. ¿Cuál esquina?
6: Ya,
5: ¿me escuchas?
6: Ya cerraste, güey. Vas a cerrar con la reja y te vas a ir a ver con ella.
5: Que voy a tener un celular aquí en la esquina, Wicha.
6: ¡Estás pendejo!
5: Escúchame.
6: La cara de imbécil y ahorita voy chica estúpida.
5: Por eso, ¿me escuchas y te explico?
6: Sí, yo la verdad voy a encargar porque ya no se vale, que me hagas esto.
5: Laura, ¿no te acuerdas de Laura?
6: ¿Quién, Laura?
5: La pinche vieja esa que conocimos allá en Teotihuacán.
6: Ah, la que te pidió. Ahorita voy a verla. Déjame.
5: No, espérate, ya voy.
6: Yo... ¡Madre!
5: A ver, espérame, si es que déjame explicarte.
6: Más te vale caíste, pendejo.
5: Nuestra amiga, Wicha, si tú te dices tu teléfono, dice que ya te habló.
6: Pues sí, pásamela a la pendeja.
5: No, pásamela. Que ya te habló, dice.
6: ¿Cómo me habló?
5: Que te saludó y que te mandó WhatsApp. No, yo nomás llegó por casualidad.
6: No es cierto, no es cierto. ¿Por qué le diste tu teléfono?
5: Yo no le di mi teléfono, si aquí pasó. Yo no le di, tú me dijiste que no le tenía el teléfono.
6: Por eso andas aquí conmigo. Tarde o temprano la tenías que hacer.
5: Problemas, María. A ver, escúchame.
6: Que... me la ibas a hacer.
5: No te ves, mi amor, yo te amo. Tú sabes que te amo.
6: Pendeja.
5: Mira, Wichita, ya no te voy a estar perdonando más.
0: teatros más.
6: Yo tampoco, la neta. No te
0: amor,
6: mueres,
0: amor,
6: a la
0: escúcheme.
6: Tienda. No te mueras de la maldita tienda porque te voy a encarar, la neta.
0: Yo, si te acuerdas que yo le di el libro equivocado, que hasta me regañaste, ¿no te acuerdas? ¡Te hablo!
6: ¡Ay, mi hijo de la puta tienda, estúpido!
0: Que no está en la tienda, que no hay nadie, nomás pasó y saludó. Pasó como cinco minutos.
6: Que ahí el chamorro, te la vas a ir a coger, pendejo.
1: ¡No, pues, güey!
0: ¡Faltavoz, que no te escucho!
6: ¿Por qué le diste tu teléfono?
0: Que yo no le di, si tú se lo diste. Aquí pasó de casualidad.
6: ¡Ay, no seas mamón! ¿Y por qué la metiste a la tienda? ¡Ay,
0: pinche Mauricio! Que no, oye. Que yo no la metí adentro.
6: ¿Por qué la metiste? No entiendo. No la conoces siempre. ¿Qué te pasa?
0: Quítale el altavoz, María. ¿Ya vienes en la camioneta?
6: Ya voy.
0: Espérate, ya voy para allá,
6: No vas, estás pendejo. Yo voy a verte. Te la vas a llevar, te paras de pendejo.
0: No voy a llevar a ningún lado, entiéndeme.
6: No, gordo, por eso yo le conté a Mauri que teníamos un chingo de problemas.
0: Párate, que sí, que te digo la verdad.
6: Qué bueno que te puso atento, mijo, porque a mí la cara de imbécil no me vas a ver ya.
0: Déjame,
6: párate. Quiero encararte, quiero verte y quiero ver a esta maldita vieja.
0: Amor, escúchame. Te explico, párate, oríllate y te explico, ¿vale?
6: ¿Dónde estás?
0: Quita el altavoz porque no te escucho.
6: No puedo quitar el altavoz, no sé qué le hice al maldito teléfono.
0: Es que no te escucho, no te entiendo nada. Pero, güey, aguántate ya, déjame explicarte, tranquilízate. Si no es cierto, nada de eso es cierto. Yo no sé por qué piensas siempre cosas así de mí.
6: Sí, ya, andas de perro, ¿desde cuándo? Ya no estás contento conmigo, ¿por qué no me dices?
0: Mira, ¿cómo andas de perro? ¿De qué hablas?
6: Ya para que ya no, ya estemos iguales.
0: Amorcito, yo te amo, tú sabes que te amo.
6: No, no es cierto, gordo, tú ya no me amas.
1: ¡Oh, Dios!
0: Mira, yo ya, la verdad ya me asaste. Siempre
6: la neta,
0: espanto.
6: Ya no voy a separar de ti, pero quiero
0: no,
6: ver.
0: No, mi amor, ¿por qué?
6: Te la vas a coger. Estás ahí, te estás esperando con el chamabro, la pinche vieja. ¿Por qué
0: que
6: la
0: no,
6: metes
0: con
6: la cita? ¿Por qué la metes? Yo nunca te hago así, nada de eso.
0: Casa, ya estoy cerrando, voy para la casa, dame 5 minutos y ya lo arreglamos allá, ya, espérame 5 minutos.
6: No, porque ya te la fui a coger, ya ahorita de seguro le dije
0: que ya
6: todo, no
0: me para la casa,
6: no me esperes, te estaba esperando ahí con el chamorro, la maldita vieja, y tú ibas a cerrar, qué poca madre, gordo, te la tenías.
0: Y nomás nos vimos una vez y nomás platicamos, no pasó nada. En serio. No mames, cuando te ¡Márquenle!
4: Oye, tu mujer está furica. Tú la sabías, tú lo sabías. Creo que 29 años de matrimonio era...
0: 29, panda.
4: Yo creo que ya pasaditos, ¿no? Está bien, ¿qué forma de librarte de tu matrimonio con una broma?
0: Por favor.
4: Oye, espérate, que la cierre Mauricio, ¿no? Pásame, Mauricio.
0: Pásame,
4: Mauricio.
0: Espérame, ahí está.
4: Mauricio.
0: Oye,
4: te lo pregunté, tú lo contestaste, es tóxica, me dijiste sí, pero la yo neta. Creo que es lo que le sigue.
0: No chingues, panda, la neta, mi jefe es una mujer bien brava, de los más o más.
4: Ok, mira, ya tu papá obviamente pues ya hizo su chamba, tú estás pues tranquilo, ecuánime, fuiste el chivatón, pero eres el que vas a tranquilizar las cosas, porque tu mamá supuestamente ya va hecha la fregada a la tienda, compadre.
0: Sí, güey, no manches, me da miedo mi jefa cuando conduce.
4: Oye, entonces entras tú diciendo, oye mamá, ¿qué pasó? Oye, pues, mi papá se enojó con... Sí, claro, entras, oye, tranquílate, pero ¿qué pasó con mi papá?
0: Madre, o sea,
4: porque tú no pudiste darte cuenta bien de la conversación, ¿ok? Porque tu papá se alejó. Entonces dile, oye, ¿qué pasó? ¿Qué te dijo mi papá? No, pues esa mujer sigue ahí. Mi papá incluso ya volvió a abrir la tienda. Pero esa mujer no se va. Está ahí en el chamorro, en el chamarro, en esa cosa.
0: A ver, no puedo decirle eso porque mi mamá se va a venir hecha la madre.
4: Bueno, entonces dile que ya se fue, que ya, tu papá ya volvió a abrir la tienda y que nada más hizo con la mano así como, vete, que viene mi mujer, vete.
0: Se puso a media carretera y empezó a hacer señas.
4: Claro, exactamente, pero tú así como preguntón porque no entiendes bien qué es lo que está pasando, ¿ok?
0: Ok.
4: Listo, órale, va, marcamos, va. En caliente las bromas.
0: En
4: hasta acá es tu show.
8: Un saludo a los que escuchan el Panda Show, soy Diego Luna, pásenla bien, sean felices.
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4: así tranquilo como como entraste.
5: Sí, ya está.
6: ¿Qué pasa, hijito?
5: Madrecita, ¿qué haces?
6: Hijito, ya voy para allá con tu papá.
5: Mamita, pero relájate, ¿por qué? Oí nada más que gritaba a mi papá, que, o sea, que yo no entiendo, mamá, pero sea lo que sea.
6: Mira, hijito, ¿ella desde cuándo está de cabrón? No sé, yo sé, ¿ves cómo ha cambiado, hijo? La verdad es que ya lo presentía esto.
5: No, mamita, no, mamita, no, tú tranquilízate, relájate. ¿Estás manejando? A ver, primero, a ver, ¿me escuchas, mami? ¿Estás manejando?
6: Sí, estoy manejando, hijo.
5: ¿No estás manejando?
6: No se vale, hijo, no se vale que sea así. No se vale que sea así. Y siempre me hace bullying, siempre. O sea, yo ya, la verdad, me quiero separar de él.
5: Ella abrió la tienda nuevamente, mamá.
6: Me está engañando, o sea, y ahorita...
5: No, no, escúchame.
6: Y es que...
5: Escúchame.
6: Me mandó WhatsApp, maldita vieja, nunca me ha hablado, nunca me ha saludado. Era una
5: piedra. Escúchame, mamá. Mira, mi papá ya volvió a abrir la tienda. Yo lo que vi fue que se puso a media carretera y empezó a hacer señas allá donde estaba la morra esa. Y pues ella ya vi, agarró un taxi y se fue.
6: Para porque que te tranquilice.
5: Yo ya la verdad no sé ni quién sea, madrecita, pero solamente te quiero preguntar algo. ¿Va? ¿Te vas a relajar?
6: Sí.
5: ¿Cómo se oye el Panda Show?
1: A toda máquina.
9: Luis, estás de las bromas. Luisa, ya regrésate, mija. Fue una bromita de tu hijo y de tu viejo. Ay, Luisa, ¿sabían por dónde pegarte? ¿Cómo estás, muñeca?
4: Luisa. Luisa. No, pues creo que ya colgó, compadre, pero no escucho
5: nada.
4: No,
5: creo.
4: No, neta, a ver, vamos a volver a marcar.
9: Le cayó como que cubetado de agua fría. ¿Quién entra, Mauricio o Ubaldo? ¿Quién entra?
5: Ubaldo.
4: A ver, vas, Ubaldo.
6: Bueno.
10: Amorcito precioso, ¿cómo estás, mi reinita? De toda la vida, mi amor, mi corazón.
6: Madre,
10: me de, me debes 3,000 pesos, corazón. 3,000 pesotes.
9: A ver, espérate. ¿De dónde salieron los 3,000 pesos, tú?
10: Es que apostó. Ella es panda fan, panda. Ella ver, es panda fan.
9: Pero a ver, platícame, ¿dónde vino la apuesta? ¿Cómo? Porque no sé.
10: Porque yo le dije, yo siempre que la escucho le dije, te voy a hacer una broma con el panda. Estás pendejo, yo ya conozco. Ya sabé que te la voy a hacer. No, no me la vas a hacer. ¿Cuánto apuestas? 3,000, cabrón, 3,000. Si te la hago y si no, tú me los pagas, órale.
9: Neta, Luis, o sea, Luisa, aparte del mal trago, del coraje, de la enchilada, de irte la fregada a agarrar la camioneta, ¿vas a tener que pagar 3,000 bolas?
6: No, más, me voy a pagar porque él nunca cumple.
9: A ver, no te escucho, mija. ¿Puedes quitar tus manos libres? Porque creo que estás conectada en Bluetooth, ¿no? ¿O estás en Bluetooth?
6: No, de hecho, ya quité el altavoz. Ya no hay altavoz.
9: ¿Y no estás conectada en tu carro?
6: Sí, pero bueno, me voy a detener.
9: A ver, sí, no seas malita. Estacionate, tranquila.
10: Conecta Bluetooth, amor.
9: Oye, Ubaldo, ¿y de esos 3,000 cuánto me va a tocar a mí, compadre?
10: No, pandita, pues es para irme con Laurita.
9: No, es más, mira, que sean 1,000 para Mauricio porque la neta le hizo chido.
10: Ah, sí, 1,000 para Mauricio, sí.
9: 1,000 para ti y pues 1,000 para el pandita, ¿no?
10: No, tengo otra idea mejor, pandita.
9: A ver.
10: 1,000 para Mauricio, 1,000 para mí y 1,000 para el hotelito para irme con Laurita.
9: Oye, pero en todos los casos yo salgo perdiendo. Pues no sé.
10: Pero con eso vas a tener más rating.
9: A ver, Luisa, ¿por qué comentaste que nunca ibas a caer en una broma?
6: Porque, bueno, conozco tu voz, de hecho.
9: Bueno,
6: pero
9: yo no participé.
6: De hecho, no me la hizo mi viejo, me la hizo ahora sí que mi muchacho.
9: No, fue una broma en familia, porque creo que también Ubaldo hizo bien. Digo, la participación de Mauricio fue fundamental porque se ve que, o sea, tu chiquillo es todo para ti, ¿verdad? Y aparte también me comentó Ubaldo porque yo le preguntaba, oye, pues, ¿qué onda? ¿Le va a creer o no? Y decía, no, hombre, si lo tiene de mirón. ¿Sí le encargas al viejo a tu hijo?
6: Ajá, de hecho sí, yo confío mucho en mi muchacho, por eso, pues le creí.
9: Pero aparte tenía la coartada perfecta cuando se fueron al baile ahí por las pirámides, ¿no?
6: Ah,
9: tenían la coartada perfecta, pero bueno, no solamente el coraje y la bromota, sino los 3,000 varos, Luisa.
6: Ay, qué horrible, qué vergüenza.
9: Oye, ¿qué se siente caer en una bromita en el Panda Show?
6: Horrible, horrible, y más porque se ha portado medio culero mi viejo.
10: De verdad, pero siempre de las bromas, Panda.
9: A ver, Luisa, pero mencionaste durante la trama que has tenido problemas con tu gordo. ¿Qué pasó? ¿Qué ha pasado?
6: Sí, pues te digo, es lo que te digo, que se ha portado medio culero y me tiene hasta la madre. A lo mejor
10: para
6: también.
10: Que me creyera, Panda.
9: ¿Y qué, de qué forma se ha portado Culey?
6: Por ejemplo, no me llevó al show de Oscar y no se la voy a perdonar.
9: ¿Y qué nada más por eso ser Culey? ¿Por qué no te llevó
6: sí,
9: un show?
6: Sí, porque jalamos para todos lados. Sí, ¿me entiendes? Jalamos y luego que no me lleve o algo. Digo, no manches, hijo.
10: Pero me llevaron mis hijos el día del padre, Panda. ¿Cómo? Ella no es padre.
6: Pero cuando fue el día de las madres, tú también veniste conmigo. O sea, hay que ser parejos.
9: O sea, que cuando no te lleva a un evento, a una presentación, a un espectáculo, o a algún lugar, entonces es Culey, Ovaldo.
6: Sí, es bien tóxica, para mí, sí.
9: Ah, no. Eso yo le llamo ser convenenciera. O sea, en lugar de que me digas, no, como hombre, como pareja, ha tenido este cambio, este comportamiento. No, es que no me llevó a una presentación.
6: Pues sí, me sentí mucho porque te digo que jalamos para todos lados juntos. Y luego, este día no me lleva, le digo, pues claro, el boleto le digo, pues yo tengo para mi entrada. O sea, ni siquiera me preguntó, ¿sabes qué? Tú para su entrada.
9: Oye, Luisa,
6: mala onda, porque jalamos para eso.
9: ¿Y cómo podrías calificar estos 29 años de matrimonio?
6: Ay, sí, sí, está chido, sí, sí, muy, muy padre. Pero pues como si, como todos los matrimonios tenemos nuestras altas y nuestras bajas. Pero sí, ahí vamos.
9: Oye, y hablando de bajas, ¿cómo anda él? Bien, ¿no?
6: No, anda bueno, anda bien. Anda
9: o
6: bien.
9: También en eso se porta medio culebra.
6: No, está bien, es
9: eso. Y le dices, ándale, viejo, dame, dame, viejo, dame. No, y el otro dice, no, digo, no sé.
10: Aquí nos feliz en el garañón, Panda. Aquí todos lo conocen como el garañón, ¿eh?
9: Oye, pues esta fue una bromita en familia, de verdad, estuvo chidísima. Y ¿saben qué? 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
6: Sí, gracias.
9: ¿Y qué de los 3,000 pesos qué, Luis? Perdón, Ubaldo, ¿qué? Nada de nada para mí.
10: Sí, Pandita, como vas a dar los 3 meses, te voy a mandar 50 varos. Tú nomás dame tu número de los 50.
9: Siempre soñé con 50 varos por una hora. Ya está. Familia preciosa,
10: pandita,
9: díganme cómo se
10: pandita,
9: oye el
10: pan. Espérame, Pandita.
9: ¿Qué pasó?
10: A toda nada más deja de decir algo. Espérame, María, no te adelantes. Yo le hice la broma a mi esposa porque de verdad, Pandita, he sido muy feliz todos estos años, la amo como no tienes idea. Esperamos que sean, ya hicimos ella y yo tratos que quien se vaya primero, quien se vaya después, pero vamos a estar uno junto del otro. Y bueno, pues de verdad, ella es un poco tóxica, después de 29 años me sigue celando, me sigue cuidando, y yo lo agradezco, Panda. Y la amo,
9: ay, Dios.
10: Que la amo.
9: Ahora por mandilón me retracto de los 3 meses de Claro Música para ti. Se los vamos a dar a Mauricio, a tu hijo y a tu esposa, a ti por mandilón. Pelaste gallo. Barberazo. No, no es cierto, que disfruten 3 meses de Claro Música, Plan Ilimitado. Ahora sí, díganme cómo se oye el Panda Show.
10: A toda máquina, Pandita.
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Cristiana que representa la Iglesia de Dios, os pregunto, si alguien tiene un impedimento para que esta unión se realice, que lo diga ahora o que calle para siempre. En la

0: Bueno, total, la cosa es que después ella se casa, bueno, no se casa, se junta y tiene su primer niña. Okay. Cuando hace esto, ella y yo empezamos a tener nuevamente contacto, pero ya nos empezamos a llevar mucho mejor, o sea, muy bien.
1: Pero digamos que porque con la pareja que se juntó llegó a sumar esa relación, ¿o cómo?
0: No, de hecho, o sea, ella después de que yo le hice, como te digo, la vida prácticamente imposible, ajá, ella decide irse, nuevamente se va.
1: Ah, okay.
0: En ese momento ella conoce a esta persona, tiene su familia, hace su familia con su primer niña, y todo bien hasta ahí. Entonces ella y yo seguimos teniendo como ese contacto, pero empezamos a tener así como conversaciones subidas de tono.
1: Ah, cabrón, o sea, a ver, ¿qué tan subidas de tono?
0: Que yo quería estar con ella y esas panda.
1: No manches, oye, a ver, acércate, güey, acércate. A ver, Leo, ¿te viste ya la prima?
0: Sí, la neta sí.
1: ¡No mames, güey!
0: Viste, de eso va la broma, güey.
2: ¡Oh, Dios!
0: Viste, de eso va la broma.
1: Espérame que se me fue la saliva. O sea, se conocen desde niños, son primos segundos, una relación mala, crece en ella, no sé, una pareja, tiene niño, se empieza la relación a hacerse más cercana. ¿Y en qué momento es que ustedes dos deciden probar las mieles de la relación de primos?
0: Es que, empezamos a tener contacto por celular y por, en ese momento todavía no existía lo que era el WhatsApp, era por mensaje de texto.
1: Entonces ya tiene tiempo, que fue la primera vez.
0: Sí, eso fue como, no sé, yo tenía como 18, más o menos, algo así.
1: Oye, León, ¿y esa primera vez fue en tu casa o fue en otro lugar?
0: No, eso. Fue en un hotel. Ay, porque ella, no. Ella agarró y dijo que iba a salir, que iba a ir con su comadre. Ajá. Y para zafanarse de su casa. Pues, bueno, yo también. Bueno, por mi parte no había problema. Como quiera yo salir. Y justamente eso fue lo que pasó. Llegamos.
1: Entonces, la primera vez en un hotel. ¿Y estuvo chingón?
0: Sí, no.
1: A ver, ¿cómo que sí? ¿Cómo que no? A ver, ¿blanco o negro?
0: Pues no, es que sí estuvo chido porque, pues bueno, no sé, o sea, a lo mejor estoy como que muy dañado, pero era más como el morbo, ¿me entiendes?
1: A ver, pero espérate, güey. ¿Morbo de qué? O sea, ¿morbo de lo prohibido porque era tu prima? Exacto, ¿morbo porque tenía un güey en ese momento?
0: ¿Estás de acuerdo que eso entra como en un tabú, no? De si está bien o está mal.
1: Bueno, si estás pinche enfermo como tú, sí, güey. Pues, gente normal como yo, por ejemplo, como panda, no me ando tirando a mis primas panditas, güey. Pues,
0: quién sabe. No lo vas a andar diciendo tampoco.
1: No, pues yo lo diría. Pues tengo huevos, peludito. ¿Quieres verme? ¡Neta! Bueno, ok, ya, pero bueno, entró el morbo. ¿Pero qué? ¿Después no te quedó ese saborcito como diciendo, qué rico?
0: No, o sea, de hecho sí queríamos seguir, o sea, continuar con esto. Pero ya después su pareja se dio como cuenta, ¿no? Uh-huh. Y ya empezó como que a sospechar de mí. Y bueno, ahorita con lo que hemos hablado, ella me ha dicho que sí, le llegó el punto hasta prohibir que tuviera algún tipo de contacto conmigo. No. Por eso fue que en ese tiempo, o sea, desde aquella vez hasta hace como una semana, habíamos perdido todo tipo de contacto.
1: Ah, o sea, a ver, ¿una vez o dos veces? ¿Cuántos encuentros tuvieron en ese momento que fueron al hotel? ¿Una vez? ¿Dos veces? ¿Tres veces?
0: Bueno, es que eso también es como, un encuentro fue, digamos, como que se tuvimos bien.
1: Ok.
0: Porque, o sea, habíamos tenido otros encuentros, pero no se concretaba la misión.
1: Ok, es puro fajerringuillo y nada más.
0: Ajá.
1: ¿Se da cuenta la pareja y cuánto tiempo pasa que otra vez se reencuentran?
0: No, sí pasó bastante tiempo, o sea, sí llegué todavía a tener algún contacto con ella, pero igual ya no, o sea, ya la pareja como ya estaba como más alerta, ya no nos dejaban así como solos.
1: ¿Años, meses, semanas?
0: No, años, que será como unos 8 o 9 años, yo creo.
1: Ah, no, pues un buen, pero entonces, ¿hace poquito acaban de estar otra vez juntos?
0: No, de hecho, estamos teniendo como contacto por mensaje nada más, por WhatsApp.
1: Ah, okay.
0: Entonces, pues ya ahora resulta que, bueno, hace poco estábamos hablando de esa situación y decíamos que empezamos a hacer cuentas y empezamos como a jugar con el momento, ¿no? Sí, ella empezó a decirme que tenía sus dudas de que el último niño, bueno, no el último, uno de los niños que tuvo, que tal vez era mi hijo.
1: No mames, güey. ¿Jugando? O sea, ¿en broma o neta? O sea...
0: O sea, yo también al principio le dije, no juegues con esta. Vamos a hablar claro. Y ya me empezó a decir, sí, me empezó a mandar fotos del niño. Me dijo, a ver, pásame fotos tuyas. O sea, empezamos ahí a mandarnos fotos. Me dice, pásame fotos de cuando eras niña.
1: Oye, ¿y si tiene carita de tu esperma o no, güey?
0: Tiene ciertas facciones, no te lo voy a negar. Pero no es mío. Bueno, yo digo que no.
1: A ver, pero espérate. Pues hicieron más o menos cuentas. ¿A ti las cuentas te cuadraron? ¿De qué puede ser?
0: Sí, de hecho sí, más o menos entra dentro de...
1: No mames, no, es que igual. ¿Cuántos hijos tiene en total, Estela?
0: 4, güey.
1: Ah, cabrón, no mames. Bueno, uno tuyo, otro del que sospechó, ¿de cuántos?
0: De hecho, nada más digo, tiene 4 hijos, uno, bueno, mío, sí, de él, 3.
1: Ok, digamos, de la misma pareja, digamos 4, pero uno está en duda porque posiblemente sea del primo Leonardo. Oye, güey, ¿y si es tu hijo, qué onda? ¿No te dijo, oye, aquel sospecha, hagamos una pruebita de ADN?
0: Pues, de hecho, o sea, ella como que se aferró a esa idea. Pero pues yo le dije, no creo, le digo, pues, ya pasó mucho tiempo. Y, pues, no te pido que te haga responsable, pero o sea, a mí me parece que sí, tiene esto parecido a ti y esto también. Pero, no, pero él es su papá.
1: ¿Qué te mencionó que tiene parecido de ti la persona en cuestión?
0: Digamos, en cuestión de los ojos.
1: Ok.
0: Y parte de, no sé, como la cara. Uh-huh. ¿Sí? Y este, y no sé...
1: Ojos, cara. ¿Y el pispirrín no lo tendrá igual, solo que más chiquito? No manches, Leonardo. Oye, ¿y tus papás o tu papá, digamos, que su papá fueron primos segundos, saben que tuviste tus que ver
0: con
1: Estela?
0: No, pues obviamente no. Es algo que nadie sabe. Eso solamente lo sabe ella y lo sé yo, porque nadie por parte de
1: mí. Y bueno, y yo, digo, lo chingón es que nadie nos oye, güey. Gracias de verdad por platicarme. Somos 3 los que lo sabemos, ¿no?
0: De algún modo.
1: Ok. Oye, ¿y qué broma para la prima Estela? No manches, estoy intrigado.
0: Pues esto, güey, le voy a marcar, le voy a decir que, pues sí, me quiero hacer cargo del niño y no sé, güey, que le voy a proponer algo así como vivir juntos. Le voy a dibujar un cuento de hadas, güey.
1: Oye, ¿y tú tienes pareja actualmente? ¿Tienes hijos? ¿Cómo anda tu situación?
0: Ya me separé.
1: Ok, eres separado.
0: Sí, tengo una niña.
1: ¿Esta Estela sigue viviendo con el papá de los 4?
0: No, de hecho no, ya se separó también ella.
1: Ok, entonces, ¿qué le vas a proponer o qué le vas a decir? ¿Que quieres hacerte cargo de ella y los hijos?
0: Del niño, más que nada, ¿no? Porque pues, ya sería un paquete muy grande con los demás.
1: Ok, entonces, ¿le vas a decir que sí piensas que el hijo en cuestión es tuyo?
0: Ajá, sí, le voy a decir que sí, lo acepto y que sí, ya cuadró y todo y... Pues a ver qué dice ella.
1: Es que eso no es broma, güey. Es la neta.
0: No, o sea, dibujarle también, como te dije, el panorama de que va a estar todo bien, de que nos vamos a ir a vivir a algún lado y...
1: Okay, nos vamos a ir a vivir a un lado, pero los otros hijos, ¿qué?
0: Pues esa es la cuestión. Vamos a ver si ella acepta el hecho de que nada más me vaya yo con ella. Y bueno, y el niño, obviamente. El niño.
1: Ok,
0: bueno,
1: ¿y ella vive con quién?
0: Actualmente está sola. Tengo entendido que sus hijos están en Hidalgo con su mamá.
1: Ok, bueno, entonces proponle eso. Mira, ¿me permites opinar tantito?
0: Claro, no, adelante, por favor, anda.
1: Mira, todo es la línea que tú manejas, creo que está chingón, pero dile, oye, ¿sabes qué? Crecen las presencias, crecen los sueños. Y ajá, le comentas que has estado soñando repetidamente de que realmente... el chamaco en cuestión sí es tuyo y que lo has traído y que lo has traído en la mente, que ya también hiciste cuentas y le dices, ¿sabes qué, Estela? O sea, yo al principio creo que no, pero pues fulanito pues sí es mi hijo. Y a partir de ahí le dices, ¿sabes qué? Pues quiero hacerme responsable, tú y yo nos conocemos desde morros, hemos vivido, es un resumen rápido de la vida y lo que quiero proponerte es que empecemos de cero, ¿por qué no? Pues en esta ciudad o vamos a algún lado, mi hijo, tú y yo, encárgale a tus hijos, a tu mamá, creo que están contigo, y si funcionamos después de un año, igual me hago cargo de los otros y nos juntamos todos en familia.
0: Ya está.
1: ¿Va? Órale, así todo armadito. Señores, ¿qué va a responder Estela? En directo desde el Panda Go Center. preséntame a tu prima, ¿no?
0: No, güey.
1: Las bromas están en el Panda Show.
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1: Listo, listo. Vas, campeón.
6: Bueno.
0: Bueno, ¿qué onda? ¿Qué onda, vecino?
6: Nada, viene con mi hermana.
0: Ah, está bien.
6: ¿Y tú?
0: Pues nada, aquí pensando en ti, ya sabes.
6: ¿Y eso?
0: Es que, ¿sabes? La neta, he tenido así como... No sé, me siento como extraño.
6: ¿Por qué?
0: Pues de lo que hablamos hace poquito, ¿te acuerdas?
6: No, ¿de qué?
0: ¿Cómo que de qué? Del niño.
6: A ver, espera. Ajá.
0: La verdad es que pues sí me deja pensando mucho eso, la verdad. O sea, no sé cómo explicártelo. He estado así como todo el tiempo pensando en esa situación. Y tú me dijiste que ya dejara el tema así, que no lo tocara, su papá y su papá. Pero pues tú tienes tu duda igual que yo.
6: Ajá.
0: Y, pues,
6: ¿de dónde estás hablando?
0: Lo que sucede es que estoy cambiando de chip también. Por otro, no sé qué le pasó, porque igual, no sé, de repente dejó como de funcionar. No salían las llamadas, sí. Compré un nuevo chip.
6: Ah, ok.
0: Pero, pues, no sé, o sea, ¿tú cómo ves? ¿Sigues teniendo la misma duda o ya de plano ya lo definiste?
6: No, pues yo como te dije, no, pues su papá es su papá. Y como te dije, y aunque no fuera, ¿tú qué vas a hacer? O sea, nada. Ya mejor dejemos así las cosas.
0: Pero es que, ¿sabes por qué? ¿Por qué te lo digo? Porque honestamente, pues, mira, yo no sé qué tanto creas tú en los sueños, pero pues yo sí como que últimamente he tenido sueños y pues realmente tú lo has visto conmigo. Le he dado todo a mi poder, ¿sale?
6: Sí.
0: Y así, pues realmente, pues no me gusta la idea de que si este niño fuera mi hijo, pues se quedara así. Y tú lo sabes. Yo sé que tú y yo no convivimos mucho cuando tuvimos la oportunidad y de hecho nos llevamos súper mal.
6: Sí, claro.
0: Pero realmente esto sí, para mí es algo, pues que sí, me lleva a pensar cosas y no sé, la cuestión es que tú me digas si estás de acuerdo o no.
6: ¿Pero qué cosas te lleva a pensar? A ver, o sea, ¿qué?
0: Es que, mira, tú sabes que la sangre llama.
6: Sí, claro.
0: Yo lo tengo presente. Y eso, pues imagínate, o sea, son cosas con las que yo me siento atraído. Ahora, fíjate, yo lo que estaba pensando es que, mira, tú sabes que esto nada más lo sabes tú y lo sé yo, ¿sabes? Somos dos.
6: Sí, claro, sí.
0: Entonces, yo no sé qué posibilidad haya de que un tiempo viviéramos los tres juntos.
6: No, o sea... No, yo no puedo hacer eso porque, pues, tú sabes que los míos son cuatro y vivir nada más
0: pues sí,
6: con
0: pero
6: él,
0: mira,
6: pues no.
0: Te oye una cosa. Escucha.
6: Sí, mira, no.
0: Yo no estoy diciendo
6: vamos a hacer
0: nada.
6: Una cosa. No, espera. No, mira, mejor vamos a dejar esto así por la paz. Te das cuenta que yo nunca te dije nada, nunca preguntaste nada y mejor así, ¿vale?
0: Ya, te ruego que me escuches porque, pues, esto no, entiéndeme. O sea, tengo esa incertidumbre, ¿entiendes?
6: Sí, yo sé, pero...
0: Mira, ya te estás poniendo como renuente, ¿va? Entonces, pues la cosa no es entrar en eso. O sea, yo te estoy diciendo las cosas como son. Ahora no te estoy diciendo, olvídate de los demás, ¿no? Vamos a intentar, vamos a ver qué sucede. Y al cabo de un tiempo, si nos va bien, pues vamos a continuar. O sea, con el hecho de que quieres, voy a traer a mis hijos adelante, no hay problema.
6: No. No, o sea, el simple hecho de... nada más de pensarlo, no sé, no me agrada que nada más yo pueda estar con uno, ¿sabes?
0: Bueno, pero
6: o sea,
0: es que
6: no,
0: mira, ¿te das cuenta?
6: No, escucha, ya,
0: escucha.
6: No, escúchame tú, no, escúchame tú.
0: A ver.
6: Yo te dije, o sea, haz de cuenta que nunca te dije nada, el niño tiene a su papá y ya, así lo dejamos, ¿vale?
0: A ver, ¿me puedes escuchar ahora también?
6: A ver.
0: Yo ya te dije... Tú sabes, empezamos a sacar las cuentas, empezamos a hablar. Tanto tiempo dejamos de vernos, de tener contacto. Tú misma me dijiste que yo creo que sí, que estoy lo otro, ¿no? Y es como te lo dije, la sangre llama. Te ruego que cuando menos lo pienses.
6: No, es que te juro que no tengo nada que pensar.
0: ¿Por qué?
6: No, no, no, es que no, no, en serio no.
0: Pero a ver, dame una...
6: No, es que en serio, o sea... No, es que me di cuenta que esa plática nunca la tuvimos, ¿va? Por favor, hay que dejar las cosas así.
0: Pero es que, o sea, ¿cómo? Yo quiero ver por mi hijo y es que, la neta, o sea, los necesito a los dos conmigo. A ti y a él. Mira, yo te lo he dicho, en el trabajo no me va mal, honestamente. Tengo
6: yo
0: todo,
6: no.
0: Pero no los tengo ustedes. O sea, realmente lo que me hace falta para tener mi felicidad completa son ustedes.
6: No, no es cierto, o sea...
0: ¿Cómo me estabas diciendo hace rato? Amor, amorcito, ¿y cómo te resoné yo? Igual, ¿por qué? Porque es algo que ya te dije, he estado trabajando, es algo que he estado sí. asimilando, y es lo que quiero ahora. Ahora no, tú me estás impidiendo el ver a mi hijo.
6: Es que yo no sé para qué sacaste ese tema, en serio. O sea, ¿estábamos tan bien? No, es que no...
0: Por eso, fíjate, las veces que hemos hablado, ¿no has tenido otro tipo de pensamiento?
6: Pues sí, pero nada más son eso. O sea, no se puede. Esto no va a llevarnos a nada.
0: Y pero a ver, no, ¿por qué lo aseguras? ¿O por qué estás tan segura?
6: No, es que no, en serio no. O sea, definitivamente es un no.
0: Pero, o sea, nada más te digo, ¿por qué? Yo estoy tratando de darte lo mejor de mí. Estoy diciendo que pues no me va mal. Y honestamente, yo pues sé. Quiero estar con ustedes. ¿Cuál es el problema? ¿Puedo
6: pero
0: con los
6: es que...
0: dos?
6: Pero tú tienes a tu hija.
0: Sí, o sea, yo tengo a nadie, no puedo decir que la vas a cuidar.
6: ¿Qué, con ella no puedes ser feliz?
0: Es que entiende, te habla mi corazón, te habla el hombre, te habla el padre. ¿Me entiendes?
6: Ay, es que yo no sé por qué tocaste ese tema, yo no sé. Estábamos también en serio. No
0: a ver,
6: sé
0: a ver,
6: para...
0: a ver, escúchame.
6: No, no, no, no, no, en serio no, no, no, en serio no. No,
0: escúchame.
6: Mira. Ya te
0: ¿A poco
6: dije,
0: no quieres
6: niño?
0: Estar nuevamente conmigo? ¿No te gustaría?
6: Sí, pero no, o sea, no. Oh, el niño ¿qué? Tiene a su papá.
0: Ajá.
6: Y punto.
0: Sí, bueno, dices tú que tienes su papá, pero pues no, o sea, el papá está acá y está pidiendo verlo y no me deja.
6: No, no es cierto. Tú sabes quién es su papá. Entonces, ya vamos a dejar esto por la paz, por favor.
0: Mira, escucha.
6: No, no, Estela, es en serio.
0: Estela,
6: no,
0: me gusta,
6: no,
0: me encanta,
6: no, no, no.
0: Te amo. ¿Y sabes qué es lo que tenemos gracias a eso? Un hijo. Un hijo que no me permites ver.
2: ¡Oh, Dios!
6: No. No, en serio, no.
0: ¿Por qué no?
6: No, bye.
0: Vamos a fundir nuestros amores con nuestro hijo. Sí.
1: No puede con la presión, no puede. O sea, ¿ya aceptó que sí piensa en ti, que sí quiere estar contigo? O sea, confirma lo que nos ha narrado, pero obviamente sabe que es un imposible por todo lo que encierra.
0: Sí, claro.
1: Y eso vamos a sumarle que creo que está cerca la hermana, ¿no? Porque dijo que estaba con la hermana. No manches, me cae que... Si quiere contigo, campeón.
0: Sí, pero pues, nada más son deseos.
1: Carnales, carnales.
0: De carnales.
1: Pero bueno, como bien lo dijiste, pues tienen un hijo, compadre. Bueno, vamos a volver a marcar y le vas a decir, Estela, escucha, escucha. Dile, oye, ¿así estás pagando mi honestidad? O sea, colgándome el teléfono, estoy abriendo mi corazón, quiero responder a la paternidad, te dije que un nuevo comienzo, los tres juntos, y aparte, también quiero hacerme cargo de tus otros hijos, pero necesitamos primero tú y yo conocernos verdaderamente como pareja. No te niegues ni me niegues a la felicidad. Y yo creo que unas tres horitas se afloja como... Vamos, marcamos las bromas en el Panda Show.
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1: Está rinconada, ¿eh?
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9: ¿Dónde vos?
6: tu llamada está así.
1: No quiere contestar, Leonardo. ¿Conoces a la hermana? ¿Conoces a la hermana? Es tu prima.
0: No, la verdad no. También es mi prima, pero no me llevo bien con ella. Bueno, no es que no me lleve bien, no tengo contacto con ella.
1: Qué bueno, compadre, porque eres peligroso. No hay que conocer al primo, porque bueno, es filoso. A ver, estoy marcando de nuevo. Que conteste.
0: Oye, Panda.
1: Ew.
0: Ahorita me vas a decir cuál es el 79 moderno.
1: Sí, a huevo.
0: Ya está.
6: Bueno.
0: Escúchame, Talita, nada más, por favor. Escúchame y por favor no me cuelgues. Es lo único que te pido. Estoy siendo honesto. Estoy abriendo mi corazón. Y lo único que recibo de ti es esta evasión.
6: Es que tú también entiéndeme. Yo no puedo vivir nada más. No, espérame. Yo no puedo vivir nada más con un niño, sabiendo que tengo cuatro.
0: O pero sea, escucha, no. Yo no te estoy diciendo que te olvides de ellos. Vamos
6: no,
0: a hacer un intento.
6: No.
0: Y sí, en el curso se puede, pues adelante.
6: No. O sea, es que eso es lo que yo no quiero. O sea, si van a estar todos.
0: Bueno,
6: no.
0: Escúchame.
6: Espera.
0: Vamos desde el principio, ¿va? ¿Sientes algo por mí, sí o no?
6: O sea, sí, pero no. O sea, créeme que jamás cambiaría yo a mis hijos por alguien.
0: Y no te estoy pidiendo que los cambies. No te estoy pidiendo eso. Te estoy pidiendo solamente un poco de tiempo. Jamás te he dicho, déjalos por irte conmigo. De hecho, los estamos contemplando para futuro. Y tú no quieres.
6: No.
0: ¿Cómo?
6: No. Obvio,
0: es que
6: no.
0: Yo digo que te estás poniendo muy renuente a las opciones que te estoy dando. ¿Por qué? O sea, entonces no me quieres como dices.
6: Pero es que esa no es la forma. Y además, pues...
0: Mira, tú sabes que ese niño es tuyo y mío. Los dos lo sabemos.
6: ¿Y por qué ahora sí? A ver, ¿por qué ahora sí?
0: ¿Cómo que por qué va así? ¿Por qué te
6: dije? ¿Por qué ahora
0: lo he estado pensando y realmente me siento mal por la situación. Yo creo que pues podemos hacer un intento tú y yo.
6: No. A ver, ¿y qué le voy a decir al niño? Ay, mira, que siempre es nuestro papá. Que mira, es él.
0: Pero mira, escucha. ¿Estás de acuerdo tanto como tú y como yo? La sangre llama. Y realmente no puedo negarme a eso.
6: Sí, yo sé que la sangre llama, pero... O sea, realmente si quieres conocer al niño, lo puedes conocer. Pero no me pidas que yo deje a mis hijos y me vaya a vivir contigo y con él. Porque no lo voy a hacer, jamás lo voy a hacer.
0: A ver, ¿tomas mi mano o la dejas? Yo te la estoy tendiendo, ahora dime tú, ¿la tomas o la dejas?
6: No puedo.
0: O sea, me vas a dejar con el corazón en la mano.
6: Yo también te estoy diciendo las cosas sinceramente.
0: Entonces
6: no puedo. Es que no es eso. Mis hijos siempre van a estar primero. Para mí mis hijos siempre van a ser lo primero.
0: Y lo entiendo. Y sabes que, mira, yo te quiero tanto y lo voy a hacer. Y es más, si tú mismo me estás diciendo eso, te propongo lo siguiente. A ti, con todo y paquete. ¿Qué onda? ¿Se arma o qué?
6: Es que las cosas son muy rápidas.
0: Por eso, ya te estoy diciendo, aquí la cosa es para allá. Te apuesto a todos los gallos. ¿Se arma o qué?
6: ¿Por qué para allá? A ver, ¿por qué tan ese cambio tan repentino?
0: Pues ya te dije, he estado teniendo, no sé, como revelaciones, no sé cómo lo quieras ver tú, y lo que
6: he visto toda la noche. ¿Qué tipo de revelaciones, según tú?
0: Quiero estar con ustedes, amor, entiéndelo. ¿Por qué es tan difícil de entenderlo?
6: No entiendo por qué ese cambio tan repentino.
0: Entonces no se puede reflexionar en la vida.
6: Es que, o sea, estábamos hablando de eso y tú dices, no, ¿cómo crees que no? O sea, hasta hicimos comparaciones. Dijimos que ya esto se iba a quedar así, que ya no le íbamos a mover.
2: ¡Oh, Dios!
6: Dijimos que ya
0: lo
6: no
0: que
6: le íbamos a mover.
0: Me está lastimando, Estela. Yo realmente quiero estar con ustedes. Créeme, esto está siendo difícil para mí.
6: ¿Tú crees que para mí no? Obviamente.
0: Yo quiero estar con ustedes. Y lo que está haciendo es alejarme. No quiero cometer más errores.
6: Mira, si pudiste vivir sin él tantos años, no creo que te afecte. O sea, ni siquiera...
0: Muy bien, mira, escúchame.
6: No sabías ni siquiera de su existencia, escúchame, ni nada. Y es que, yo no sé para qué empezaste con ese tema. En serio, yo no sé para qué. Para qué lo sacaste a la luz. En serio. Pues estábamos tan bien. Es que iba tan bien.
0: Mira.
6: Y yo no sé por qué empezaste con tus preguntas.
2: ¡No, güey!
0: ¿Qué quieres? No está bien. Hoy me voy. Me rindo. Hice un intento. Solo te pido que cuides a mi hijo.
6: Mayormente.
0: ¿Quieres? Está bien, me voy a alejar. Pues tengo algo que decirte.
6: No, macho.
0: Honestamente, me voy derrotado. Me siento mal por la derrota que he tenido. Pero solamente quiero hacerte dos preguntas. A ver, la primera. ¿Es mi hijo?
6: Dime su papá.
0: Entonces, ¿por qué me mentiste?
6: Yo no te mentí, pero él tiene a su papá.
0: Está bien. Si lo quieres manejar así, está bien. Parto, es la segunda. ¿Cómo se dice el Panda Show? Que es una broma.
8: ¡A toda máquina!
7: ¡Fue broma!
1: ¡Él tiene su papá! Va a tener sentido una cubetada de agua fría, ¿no? Oye, Leonardo, ¿por qué le quisiste hacer esta broma a la prima? ¿Por qué?
0: Pues es que yo siento que es una broma inocente, la verdad.
1: Bueno, según sus contestaciones... O sea, es más, vamos a abrir una encuesta en el Twitter @PandaZambrano. ¿Ustedes qué opinan de acuerdo a lo que han escuchado? ¿Leonardo es el papá de la criatura en cuestión? ¿Sí o no? Porque mi punto de vista es que sí es tu hijo, o sea, ella reconoce que es el hijo, pero él tiene un papá. O sea, tiene un papá que lo ha mantenido y que lo ha reconocido. Es muy difícil para ella cambiar toda la historia. Incluso le dijo, ¿cómo quieres que le diga? O sea, ¿él ahora es tu papá? Es una situación bien compleja, pero en el fondo, mi querido Leonardo, yo no sé si la broma realmente en el fondo... sea el poder descubrir si es tu hijo o no, pero durante todo, es más, escucha mañana la repetición en Claro Música o vete al On Demand y neta, checa sus contestaciones y su diálogo, o sea, al menos para mí, lo que escuché, creo que sí es tu hijo.
0: ¿Cómo que es?
1: No, pues yo no quedo. Espérate, güey, yo no estuve en la cama, güey. Porque ¿qué ganaría ella en esa conversación y en ese reencuentro que tuvieron? Y en ese jugueteo, ok, de las pláticas, el decir que es tu hijo. ¿Qué ganaría?
0: Pues,
1: ¿qué ganaría? ¿Incomodarte? ¿Te pidió dinero? ¿Te pidió apoyo?
0: No.
1: O sea, creo que haciendo sus cuentas, su conciencia y todo, y bueno, se dio el momento y te comentó que... se piensa o se sospecha que es tu hijo. Y por lo que yo oí, ya no tienes una hija, tienes otro hijo. Ahora, lo bueno de todo es que, carnal, solamente pues ahorita ella, tú y yo, pues escuchamos, porque ya ahí fuera.
0: Sí, lo bueno es que no bajamos tres,
1: anda. Nah, no manches. O sea que tu sobrino no es tu sobrino, ahora es tu hijo. No manches, está cañón, o sea que es hijo y primo de tu hija y medio hermano primo, o sea que eso sí. Vamos a marcarle a ver si acepta hablar con nosotros, a ver que le expliques por qué la bromita, pero por su colgón, creo que no lo va a hacer. Señores, contesta o no contesta, marcamos las bromas en el Panda Show.
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1: Y sí, sigue pensando en ti. La traes muerta.
9: ¿Dónde vos? Tu llamada está siendo
1: transmitida. ¿Quién llama a Morgan? Oye, ¿y de menos ella como mujer te interesa? Olvidémonos del hijo. ¿Te interesa como mujer o no?
0: Sí, como mujer, sí.
1: O sea, digamos que no te desagradaría si de repente los planetas se alinean, que esto que empezó como broma... fuera realidad, que empezaran una familia, que probaran el estar juntos.
0: Mira, yo creo que eso es un poco complicado de responder, pero pues, digo, que llegara a pasar, yo creo que...
1: Porque, ¿por qué por la familia? Porque en realidad, por lo que me comentas, hay familia de ambos que no están enterados.
0: Es como si fuese más como un tabú, ¿no? Y pues realmente, pues no, no sé, o sea, realmente es una responsabilidad grande, honestamente.
1: Muy grande, diría yo, porque aparte estamos hablando de 3 hijos más. Bueno, en total 4, o sea, está cañón. Oye, ¿por qué tronó con su pareja?
0: La verdad desconozco, cuando no he tocado ese punto con ella.
1: Pues debes de saber qué pasa con el socio, papá. Tienes que tener información actualizada. Híjole.
10: ¿Dónde vos? ¿Tu llamada?
1: Ya no contesta, papá. ¿Y ahora qué le vas a decir?
0: No tengo idea. De hecho, me mandó un mensaje.
1: A ver, ¿qué te puso? ¿Qué te puso? ¿Qué te puso? ¿Qué te puso?
0: A ver, ¿dónde está? Neta, bye. Y fue lo único que me puso ya. Yo me empecé a contestar que tranquila, contéstame, no te lo tomes tan a pecho.
1: Claro, dile, te quiero explicarte por qué te hice la broma.
0: Sí,
1: ponle, quiero explicarte por qué te hice la broma. A ver, le estoy marcando de nuevo. No, hombre, ya con esa contestación, ¿eh? ¡Hijo de...! Estoy leyendo la encuesta. Sí, no, definitivamente. Creo que estoy...
10: Debo.
1: En lo correcto. No, no va a contestar. Bueno, pues cualquier cosa, por favor, envíame un WhatsApp para poder hablar con ella en caso de que así lo quieras o ella también lo quiera. Pues vale, mi querido Leonardo, te mando un abrazo.
0: El 69 moderno, panda, no te hagas.
1: Ah, el 69 moderno. Ahí te va.
0: Échale.
1: Mira, el 69 moderno es mientras Estela... Échale ganitas, mi querido Leonardo. Y si realmente, pues, este hijo es tuyo, híjole, pues yo creo que estaría bien que de repente vieras por él. Dime, por favor, ¿cómo se oye el Panda Show?
0: A toda madre, panda.
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1: Y ahí está Heidi. ¿Qué onda? ¿Cómo estás, trompuda?
2: ¡Hola, Panda!
1: ¡Hola, Heidi! ¿Cómo estás?
2: ¡Bien!
1: ¡Qué bueno! ¡Qué nombre tan cura tienes, neta!
2: ¡Ay!
1: ¿Neta? ¿Está muy cura tu nombre o no?
2: Pues mira, nada, mientras que no me digas como toda la vida me dijeron en la escuela y...
1: ¿Y cómo te decían en la escuela?
2: No, hombre, sí, déjalo, se ve bien feo si te decías, ya te la estás curando.
1: ¿Qué onda, mija? Saludos hasta Monterrey, gracias por estar en la mejor FM y Claro Música. ¿Para quién la bromita, Heidi?
2: Para mi hermana Belinda.
1: ¿Belinda es mayor o menor que tú?
2: Es menor.
1: Oye, ¿y también está en Monterrey?
2: Sí, también.
1: Ok, ¿y qué bromita para Belinda?
2: Pues mira, lo que se me ocurrió es decirle que yo vine a hacer unos pagos aquí a la Plaza Sendero, que está muy cerca de donde yo vivo.
1: Uh-huh.
2: Y iba pasando por una tienda, por Sanborns, y pues vi unos juegos de lencería muy bonitos que me llamaron la atención, pero pues como no traía yo dinero y estábamos pasando por un momento... Pues un poco crítico mi esposo y yo lo quise sorprender y pues se me hizo fácil robar.
1: Órale, oye, ¿pero a poco en Sanborns venden lencería? No sé.
2: Sí, venden un poquito de todo.
1: Perfecto, entonces, ¿qué te apañaste algo de lencería?
2: Sí, y como todavía no conforme le quise llevar un regalito para contentarlo, pues me robé un reloj.
1: Ok, ¿qué edad tienes, Heidi?
2: 40, pero pues con esas acciones parezco como de 15, ¿verdad?
1: Oye, entonces, a ver, ¿tienes un marido? ¿Cuántos hijos?
2: Tres.
1: Tres hijos, entonces mujer 40 años, ella
2: con malas mañas.
1: Comenta que tiene marido, que tiene familia, se le acusa de robo de lencería y de un reloj que suman un reloj de los buenos, ¿no?
2: Sí, es un reloj inteligente, es un smart.
1: Perfecto, entonces más de 9,000 pesos, será remitida al Ministerio Público y esto está pasando en el Sanborns de Sendero, ¿va?
2: Sí, Sendero en Apodaca.
1: ¿Y qué le vas a pedir, un paro o qué onda?
2: Le voy a decir que no sé qué hacer, que ahorita ya me van a llevar, que me van a llevar para Apodaca y posteriormente ya me van a llevar directamente al penal allá a Gonzalitos.
1: Ándale, mira.
2: Ya, o sea, ya esto ya.
1: Oye, ¿cómo eres físicamente? ¿Chaparrita, gordita, güerita, pretita?
2: Mido unos 70.
1: Uh-huh.
2: Tampoco no soy morena, soy demasiado blanca. Y no soy gorda ni flaca.
1: ¿Tienes algún tatuaje, algo característico?
2: Sí, tengo un tatuaje en el brazo derecho.
1: Ajá, ¿qué dice?
2: No dice nada, es un tatuaje de la Santa Muerte.
1: Ay, Dios mío, ¿y por qué la Santa Muerte, mija?
2: Porque me la puse hace mucho.
1: Eso nos va a ayudar muchísimo. ¿Estás lista para tu bromita?
2: Sí.
1: Vamos a divertirnos porque en directo desde el Panda Cool Centro las bromas están

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1: Pero lo tiene, hay que acreditarlo, claro. Hey, disculpe, ahí es el teléfono de la señora Belinda.
2: ¿Quién es?
1: Mire, soy el encargado de seguridad de la tienda de Sambors acá en Sendero. ¿Usted conoce a la señora Heidi?
2: Sí.
1: ¿Qué es de usted la señora Heidi?
2: Hermana.
1: Mire, mujer de 40 años de edad, ella argumenta que vive en concubinato, tiene 3 hijos, 1.70 de estatura aproximadamente, tez blanca, tiene un tatuaje incluso de la Santa Muerte en el brazo derecho. Mire, tenemos un problema, estoy esperando a las autoridades para remitirla al Ministerio Público. Ajá. Ella, pues lamentablemente tenemos las pruebas, entró con nosotros hace 1.5 horas. Lleva 35 minutos detenida con nosotros porque se le está acusando de robo. Ella argumenta que tiene alguna necesidad, problemas con el marido, cualesquiera que sea el problema. Yo creo que ingresar a la tienda Sambors y tomar lo que es un reloj que tiene el precio de etiqueta de 7.999 y aparte también lo que es ropa de lencería, eso es robo.
2: Ajá.
1: Ella tiene derecho a tener una llamada, no trae credencial de lector, es por eso que se le está llamando, porque necesitamos su credencial de lector. ¿Puede tomar la llamada?
2: Sí.
1: Permítame. Ey, señora, ya respondió, es su hermana.
2: Sí, es mi hermana.
1: Hable con ella.
2: Belinda, ¿qué pasó? Me acaban de detener. ¿Y por qué, Heidi? Es que se me hizo fácil, Belinda. Vine a hacer un pago, iba pasando por aquí, por la tienda, y me gustó la lencería, y como traigo problemas con Eduardo, pues quise sorprender. Y luego, no conforme, me robé un reloj para regalárselo. Me están cobrando 15,000 pesos.
3: Pero ¿cómo se te ocurre, Heidi? A lo son pendejo.
4: ¡Oh, Dios!
3: Hombre, Heidi, tú estás bárbara.
2: Me van a llevar ya, Gonzalito, me quieren ya encerrar. Y no, como traigo el tatuaje, dice este estúpido que yo soy delincuente.
1: Le pido por favor que modere su lenguaje, primeramente la presentación en Apodaca, en el Ministerio Público. Aquí no se le está ofendiendo. Si usted es una persona que está acostumbrada a robar, es su problema. Usted
2: no
1: está metida en este problema.
2: No estoy acostumbrada, lo hice por primera vez.
1: Sea la primera, sea la quinta, sea la octava, las leyes existen. Y efectivamente llegará Gonzalito, pero antes pasará al Ministerio Público. Pero pídale, por favor, que traiga su credencial de lector. La ocupa.
2: Sí, pero es que le estoy diciendo que la credencial de lector no la tengo. No recuerdo dónde la dejé. Belinda, no sé qué hacer, ¿qué hago?
3: Pues yo qué hago también, Heidi.
2: ¿Qué puedo hacer?
3: Pues es que ¿para qué lo haces, Heidi?
2: Se me hizo fácil. Pero me tienen aquí entre la espada y la pared, que me tienen grabada por todos lados.
3: Pues sí, Heidi, ¿qué vas a hacer? ¿De dónde vas a pagar esos 15,000 pesos, Heidi?
2: No lo sé, y luego como traigo el tatuaje, me está diciendo que por el tatuaje que soy una delincuente.
3: Pues es que no podemos hacer nada, Heidi.
2: Pero no me quiero ir encerrada.
3: Pues eso lo hubieras pensado, Heidi, antes de haber hecho las cosas.
2: No sé qué hacer. Dime, pues, qué puedo hacer, nada
3: pues
2: más.
3: ¿Qué puedes hacer? Pues qué se puede hacer, no se puede hacer nada,
1: presentar,
3: Heidi.
1: Presentar su credencial de lector es lo que puede hacer. Porque
3: ¿Cómo contacto al otro idiota?
2: No tiene teléfono, no tiene el teléfono para que me traiga la credencial de él, ni siquiera sabe dónde estoy, más ni siquiera nadie me ha marcado, el único número que me pude acordar fue el tuyo.
3: Ay, Heidi, pásame el señor.
2: Le está hablando mi hermana.
1: Garza, sus órdenes.
3: Buenas noches, señor.
1: Dígame.
3: ¿Qué se puede hacer?
1: Pues lo que puedo hacer es ir directamente al Ministerio Público de Apodaca, llevarle su credencial de lector porque es lo que va a necesitar. Mire, yo espero que usted me entienda aquí en el área de seguridad de Sambors.
3: No, aquí yo
1: de Plaza Sendero, ¿sabe cuánta gente nosotros detenemos? Ahora, ¿cuál es el problema? Le explico porque usted se lo merece. Mire, cuando nosotros detenemos a personas que hurtan una cantidad menor de los 3,000 pesos, para ser exactos, 2,999, se les permite pagar el producto más un 30% de penalización. Uh-huh. Aquí el caso es que son más de 15 mil pesos.
3: ¿En qué Sambors fue?
1: Estamos aquí en lo que es Plaza Sendero.
3: Ah, ok.
1: Sí, y lo que corresponde... Ah, permíteme un segundo, no me cuelgue. Oficial, sí, oficial, buenas noches. Sí, mire, estoy platicando con la familiar. ¿Me permite un segundo? Sí, mire, ya llegaron las autoridades. Lo que va a pasar es que la vamos a remitir al Ministerio Público de Apodaca.
3: Ajá.
1: El equipo legal aquí de nosotros, de la tienda Sambors, pues levantará la querella correspondiente, se harán todos los protocolos que corresponde. Pero, pues dígame nada más, ¿cómo es posible? Si realmente, yo no lo sé, pero la señora tiene marido y tiene hijos... Ella acostumbra a robar, disculpe.
3: No lo entiendo, y más por lo que me dice, es una estupidez, señor, que lo hizo porque quería sorprender a su marido. O sea, no.
1: Entonces el marido sí existe.
3: Pues es que no está casada con ese güey, nada más está junta.
1: Los hijos existen. Ella mencionó tres. No sé ni el
3: son
1: sexo.
3: Son tres hombres, son dos hombres y una mujer.
1: Ahora, dígame, ¿qué significa el tatuaje de la Santa Muerte en el brazo? Eso significa, de acuerdo a mi experiencia, que es una mujer pandillera. Discúlpeme.
3: Ella es devota a la Santa Muerte, ella es devota a eso, pero...
4: Ay.
3: No, pues es que ustedes son la autoridad, ustedes saben qué es lo que tienen que hacer, cómo tienen que actuar.
1: Ahora... Yo quiero aclarar una cosa, yo no estoy señalizando si realmente es su gusto o no, pero imagínese, una mujer de 40 años, la forma en que quiso hacer o hizo el robo, metiéndose la ropa dentro de su cuerpo y aparte sabe dónde se escondió el reloj, ahí precisamente se lo metió, lo tenemos grabado, o sea, imagínese nada más esta situación, aparte, no trae identificación. Y este tatuaje de la Santa Muerte en el brazo, usted dígame qué pensaría en mi lugar, porque no puede acreditarse, no puede identificarse.
3: No, yo sé.
1: Entonces, mire, yo sí le quiero pedir de favor que hable con su hermana, que le haga entender que estoy haciendo mi trabajo porque ella está renuente. Incluso una compañera ya trató al momento de catearla y la cacheteó. Nosotros no podemos ser violentos. Entonces, si me permite, le voy a pasar aquí al oficial para que le dé indicaciones a qué Ministerio Público va a ser trasladada. ¿De acuerdo?
3: Ok, sí, está muy bien.
1: Permítame. Oficial, mire, ella se llama Belinda, es la hermana, sí, de la detenida. Aquí estamos entregando ya todas las pruebas, ¿sí?
3: Entonces,
1: sí, se la acusa por robo de un reloj con un valor más de 10 mil pesos. Y aparte las prendas, aquí están los videos. Si le puede indicar, por favor, a dónde va a ser trasladada.
5: Con todo gusto. Buenas noches.
3: Buenas noches.
5: Oficial Mercado de Treviño, mi placa la 8404-3314, adscrito aquí a la región de Apodaca, para informarle dónde nos llevamos a la señora que responde al nombre de Heidi, de domicilio conocido en la Cantoral, oiga.
3: Ajá.
5: Nos la llevamos a Garza García, ahí a Apodaca, al MP, en la 66600, a ver si pueden llevarle su identificación.
3: Mire, oficial, le voy a ser franca, ¿sí?
5: Dígame usted, madre.
3: Yo soy su hermana, ¿sí? Yo vivo en Paseo San Javier. Mi hermana vive en Cantoral. La verdad, yo no tengo cómo moverme para ir por su credencial. Esa es una.
5: ¿Hasta dónde vivo, ya?
3: Yo vivo en Paseo San Javier.
5: No, hombre, pues está como aquí a dos horas y media.
3: Y mi hermana vive en Cantoral, o sea... La verdad, hagan lo que tengan que hacer ustedes, porque ella se lo buscó, ¿sí?
5: Pero imagínese, su hermana en Gonzalito, porque se robó.
3: Pues es que, mire, ella se lo está buscando, oficial. No es que sea yo, ¿cómo le podré decir? Que me valga, ¿verdad? Que así me vale, porque es mi hermana. Pero ella se lo está buscando, y más por la pendejada que me acaba de decir.
5: No, hombre, le alcancé.
3: Que lo hizo para sorprender a su esposo y para darle un regalo a su esposo.
5: ¡Hombre!
3: O sea, qué pendejada, oficial, o sea, la verdad...
5: ¿Estás de acuerdo?
3: Yo no me movería para ir por su credencial.
5: Pero
3: Dijera yo, lo hizo por una necesidad porque no tiene que comer, no esto, no lo otro, pero por un pendejo que no vale, perdónenme la palabra, que no vale verga.
5: Hombre,
3: yo no lo haría.
5: Adelante.
3: Yo no lo haría.
5: Que una noche de pasión se la bañe esta mujer.
3: O sea, haga lo que tenga que hacer, nada más téngame al tanto, oficial, para yo poder ahorita hablar a la casa de mi mamá para hablarle a su hijo, porque un hijo vive ahí en la casa de mi mamá, para ver qué es lo que tienen que hacer, para ver si pueden localizar al pelado este para que lleve la credencial de elector, no sé.
5: ¿Cómo no? Oye, ¿y por qué el tatuaje de la hermana? Lo que pasa es que aquí en esta área de la plaza hay una banda, están buscando al abuelo también, uno de apodo del abuelo y otro de Pedro. Y la mujer que anda con ellos, pues...
3: No, pues está cabrón porque...
5: En el brazo derecho y su hermana lo trae, oiga. Se dedica a robar, dígame la verdad.
3: No sé, la verdad. Yo casi no frecuento con ella. Yo me dedico más a mi hogar, a mis hijas, a mi trabajo. No voy ni a verme a mi mamá, con eso le digo todo oficial, ¿sí? Hombre, pues. O sea, yo me dedico a lo mío, mi trabajo, mis hijas. Yo no sé lo que haga ella, lo que digo, ahorita me molestó por la pendejada que me dijo. Que no, lo hizo para sorprender a su marido.
5: ¿Cómo?
3: O sea, no mames, güey, o sea, por un pendejo que no vale madre.
4: ¡Oh, Dios!
5: ¿Es la menor o la mayor? ¿Quién es la mayor?
3: Ella es la mayor. O sea, ella es la mayor. Dígame. Mira,
5: yo la escucho muy enojada, paisa. ¿Me permite una recomendación?
3: Sí, dígame.
5: Mira, hay una canción que dice que familia es familia, por más que estén pues metidos en las broncas, en los problemas, hay que ayudarlos. Hable con el oficial Garza, se ve buena gente. Si usted quiere a su hermana, trate de ayudarla. Yo como le dije, yo me la llevo al MP de Apodaca, pero de ahí...
3: ¿Pero en qué forma la puedo ayudar, oficial? A ver, dígame usted.
5: Del MP es... Este robo calificado, que lo va a llevar a Gonzalito. Si llega a Gonzalito, mi Dios padre, y la...
3: Por esto, ¿pero en qué forma la puedo ayudar? A ver, dígame usted.
5: Ni la santa.
3: ¿En llevarle la credencial?
5: Ayudar.
3: ¿En llevarle la credencial? ¿Cómo le puedo llevar la credencial? Se lo juro, ¿quiere que le sea franca? No tengo ni dinero, señor, para ir al trabajo mañana, ¿sí? Esa es una. Otra, yo no me movería por una pendejada, ¿sí? Por sorprender a un pelado que no vale madre.
4: Ay.
3: Otra, usted es la autoridad, usted sabe qué es lo que tiene que hacer.
5: No, pues, ¿sí? El trabajo, pero...
3: Yo no tengo por qué hablar.
5: Me agüito, mire esta mujer, o sea, por una noche de calentura irse al penal, oiga.
3: Pues ella sabe, señor, ella lo quiso así. Por lo que yo le dije ahorita. Ahorita que me la pasaron.
5: Hable con el colega, con el oficial García y... Sí, la cantidad es alta, más de 15. Pero,
3: pues sí, ¿sabes? Pero ¿de dónde vamos a sacar el dinero para...?
5: Eso ni pensarlo, ya en Gonzalito se va a triplicar y cuatriplicar y...
3: Pues sí, alcanza... señor, pero entiéndame, mire, yo sí, ¿de dónde saco yo 15,000 pesos?
5: No,
3: mi mamá, mire. ¿De dónde saca 15,000 pesos? Su esposo no vale madre, su esposo trabaja haciendo celulares.
5: ¿Qué se va de la fregada? Hable con el oficial Garza, el de aquí de la plaza. Ahorita podemos pagar esto, ya que lo pague después, viniendo a hacernos trabajo social o algo, pero comprométanse, háblenle desde el fondo a su corazón. Eso que me está diciendo, no tiene dinero para mañana para ir a trabajar, dígaselo a... Porque yo me la llevo, pero de ver, la va a pasar bien mal. Haga usted lo que tenga que hacer.
3: Hable, pues es que ya le dije al señor y dice que como quiera la va a remitir.
5: Pero no lo
3: quiere. O sea, ¿en qué forma quiere que hable con él, que le lleve? Me está diciendo que yo le lleve la credencial. ¿Cómo le voy a llevar la credencial si su credencial la tiene en
5: cantorán? Hable con él, dígale que está enferma, que ay, es que es una mentirilla, que tiene muchos problemas, que la mamá está enferma, no... Usted se sabe.
3: No, oficial, mire, le voy a ser sincera, oficial, ¿sí? Mi mamá sí está enferma, pero mire, lo que hizo no está bien, oficial. Lo que me está diciendo no está
5: Dios,
3: bien.
5: Mire, que Dios nos agarre confesados, hable con Garza. Se lo voy a comunicar, es la oportunidad que le doy antes de llevarlo.
1: A ver, colega, aquí está, le estoy entregando todo el expediente. Aquí vienen los videos, las fotografías, todo. Ya arregló lo de la credencial del lector.
5: Claro, claro.
1: Ya le dijo dónde lo va a remitir. Habla Garza.
3: Dígame.
1: Bueno, pues nosotros vamos a proceder a entregar a su hermana.
3: Ajá.
1: Directamente va al Ministerio Público, ahí en Apodaca, después, según entiendo, con la experiencia de Gonzalitos, yo lamento mucho, platique con quien tenga que hablar, ella ya no le permitirán hacer la llamada. Pero es importante su credencial de elector porque si no, va a tardar mucho el proceso.
3: Sí. Ok.
1: Entonces, ¿usted no tiene acceso a la credencial de elector?
3: No, oficial. Es lo que le estoy comentando a su compañero. Mire, ella vive en Cantoral. Yo sí. Vivo en Paseo San Javier.
1: Sí.
3: Yo no sé si está el pelado ahí con el que ella vive. No lo sé. Yo
1: ¿y quién
3: no
1: es el pelado?
3: Ver.
1: ¿Usted identifica como el pelado? ¿Viene siendo su cuñado?
3: Este güey no es mi cuñado porque no está ni casado con mi hermana.
1: Están en concubinato.
3: Están en concubinato, pero no, ese güey para mí no vale madre.
1: ¿Y eso por qué?
3: Hombre,
1: ¿qué? No es un cumplidor, no es regio.
3: Pues no. No, para que lo que está haciendo, ¿usted cree? ¿Qué haría usted? ¿Sabe qué me dijo ahorita mi hermana?
1: Sí, dígame.
3: ¿Por qué hizo el robo?
1: ¿Qué
3: porque quería sorprender a su marido con lencería y con regalándole el reloj que se robó.
1: No me diga.
3: Me lo acaba de decir ahorita. ¿Usted cree que yo voy a ir oficial hasta Cantoral por la pinche credencial?
1: Entonces, ¿qué ruega amor su hermana o qué? Es que no entiendo.
3: Pues no sé.
1: Porque se ve bien, o sea, no se ve. A mí lo que me llama la atención, como le decía, parece un ama de casa. Lo que me brinca es el tatuaje, ¿verdad? O sea, quien utiliza tatuajes de esa forma, dispénseme, pero son los delincuentes.
3: Sí, la verdad.
1: Yo estoy muy confundido, pero yo tengo que hacer mi trabajo. Ella insiste mucho, de hecho ahorita, oiga, permíteme con mi hermana que le pague. Es la primera vez, yo no sé si
3: mire,
1: sea la
3: señor,
1: primera vez.
3: Mire, oficial, le voy a decir una cosa. ¿De dónde chingado voy a sacar, discúlpeme la palabra, de dónde voy a sacar 15,000 pesos para pagar? Dígame, si no tengo ni 20 pesos para irme mañana al trabajo.
1: Ah, o sea que...
3: Ese es un oficial.
1: ¿Usted también es jodida o cómo?
3: No. Yo acabo de empezar a trabajar, ¿sí? Tengo semana de fondo, todavía no me pagan mi primer sueldo. Soy madre soltera, ¿sí?
1: Ah, ok.
3: Yo soy dedicada a mis hijas y a mi hogar y a mi trabajo, ¿sí? No soy jodida. Yo trabajo, soy empleada.
1: No, es que como dice que no tiene ni 20 pesos
3: no,
1: para mañana,
3: pues
1: bueno.
3: Yo no me movería para ir por la pinche credencial de ella por una pendejada que hizo. Mi
1: sí,
3: mamá
1: ¿no?
3: tampoco, mi mamá está más jodida que yo, fíjese, ella lo sabe.
1: Entonces ya viene, ya viene de familia la jodidez, o sea, no tienen recursos, por eso es que robó ella.
3: Pues no sé, ella tiene, pues, ella supuestamente, ella tiene todo. Y no lo entiendo, no entiendo por qué hizo eso.
1: Bueno, mire, yo no sé si usted tiene la posibilidad, por lo que usted me dice, de la credencial de elector. No sé si puedo avisarle a su cuñado o a alguno de sus hijos.
3: Pues mire, ahorita voy a hablar a la casa de mi mamá para ver si le pueden localizar al pelado este, a ver si la puede llevar ahí a la delegación de Apodaca.
1: Claro, yo nada más le quiero pedir el favor, como se lo mencioné. Nosotros tenemos protocolos, ella está bastante intensa, sí.
3: Ajá.
1: Y quiero pedirle de favor a usted como su hermana que le diga, está la compañera Graciela, porque tenemos que tratarlo con personal femenino.
3: Sí, que, yo le entiendo.
1: Que lo acompañe y que se suba a la unidad y que no haga zafarranchos, porque sí nos cuesta trabajo, incluso ya quiso amedrentar, que iba a grabar en su celular y que lo iba a subir a las redes sociales y que somos negligentes, pero no. Usted sabe, ya lo mencionó su hermana, ella robó.
3: Sí, sí, sí.
1: Y cada robo tiene una consecuencia.
3: Consecuencia.
1: Es correcto,
3: exacto.
1: Se la voy a comunicar. Ay, Graciela, trae a Heidi. A ver, Heidi, toma el teléfono, por favor.
6: Belinda, ¿qué fue? ¿Qué te dijeron? Pues que te van a llevar detenida, Heidi. Belinda, es que me están revisando toda y tiene una cara de machorra esta vieja que me está toqueteando.
3: Oye,
6: me está agarrando hasta las chinches.
3: Heidi, pues te están ocultando, Heidi, por lo que te robaste.
6: No, pero es que me quiere meter las manos por todas partes, son unos prepotentes, ayúdame, Belinda, hago lo que sea,
1: no,
6: ayúdame.
1: No levante falsos, por
3: pero
1: favor.
3: Pero así es la policía,
6: sí, no,
3: Heidi.
6: No, es que esto tiene cara de machorra, parece la tronchatoro de la
1: estamos
6: película.
1: Estamos haciendo los protocolos,
3: Heidi,
1: que corresponden.
3: Si sigues ofendiendo, Heidi, van a actuar de otra manera, Heidi,
6: ayúdame,
3: contigo.
6: Ayúdame, no,
3: pues
6: es que
3: yo
6: no
3: te puedo, yo no te puedo ayudar,
6: esto.
3: Heidi. ¿En qué forma quieres que te ayude?
6: No sé, hago lo que sea, si quieres.
3: Pues yo no puedo hacer nada,
6: no sé.
3: El oficial ya me dijo lo que te van a hacer, Heidi, te van a llevar detenida. Yo
6: sí,
3: no puedo
6: pero la
3: hacer
6: vieja
3: nada.
6: Que me están poniendo
3: el que
6: aquí
3: tiene,
6: se está pasando.
3: Déjame hablar, el que tiene que hacer es el otro pendejo. Yo no, Heidi.
1: Son protocolos.
3: Cosas que tienen que seguir, Heidi, por lo que hiciste, lo que te robaste, Heidi.
2: Es que nada más quería sorprender porque ya no quiero tener tantos problemas.
3: Y ya ves lo que ocasionaste, sorprender tú al otro idiota. Que te llevan detenida hasta Gonzalitos.
2: Sí, pero yo no quiero, no le vayas a avisar a nadie, por favor, nada más quédate tú, no avises a nadie, por eso nada más te marqué a ti.
3: Por eso, Heidi, que a quien, que, ¿cómo que no quieres que avise, Heidi, si tengo que avisar para que te lleven la credencial de lector?
2: Y es que no te he dicho lo peor, Belinda, hay algo peor todavía.
3: Pues no sé, Heidi.
2: Lo peor de todo, Belinda, te voy a decir, pero lo peor de todo, lo peor, lo peor. ¡Como si hay el panda! ¡Chao! A todas.

0: es una broma de tu hermana, ¿no es cierto?
1: Hombre, se pasaron de lanza, son
0: ¡estás
1: unos
0: en
1: estúpidos.
0: La radio!
1: ¡No, hombre, que no mames, culeros!
0: Oye, es una broma de Heidi. Oye, qué mala onda, jamás quiso ayudarte, Heidi. Púdrete. Oye, lo que sí es que se nota que tienes una muy buena relación con tu cuñado, lo adoras, ¿verdad?
1: No, lo amo, lo adoro.
0: Sí, oye, ¿y tu marido no está escuchándonos, mi querida Heidi?
1: Sí, aquí está en un lado, quería que le pusiera el altavoz, pero ya que se estaría la comunicación.
0: Belinda. Y ya nos cortó Belinda, Heidi, no manches. Oye, lo que sí que en esta broma el trasteado fue tu marido, ¿eh? Pero cañón se expresó bien bonito de él, pero bien bonito. Se nota que la relación familiar es increíble. Oye, a ver, vamos a marcarle a tu hermana.
1: Sí, a ver si nos escribió, porque el muchacho que vio yo.
2: Buzón de voz. La llamada se cobrará al terminar.
0: Mija, buzón, la perdimos. ¿Crees que después quiere hablar contigo y eso?
1: Sí.
0: ¿Por qué no mandas? Sí. ¿Por qué no mandas a tu esposo y que la salude? Se ve que le va a caer muy bien. Oye, Heidi, pues saludos hasta Monterrey, mija. Gracias por escucharnos en la mejor FM y en Claro Música. Dime en la Ciudad Regia, ¿cómo se oye el Panda Show?
1: A toda máquina, pandita.
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Y en este lunes estoy con Juan. ¿Cómo estás?

0: 25 años, tuvo antecedentes penales. ¿Cómo se llama tu cuñado?
1: Arturo.
0: Arturito. Oye, una preguntita. ¿Tú eres muy calentón, así como que te hayas agarrado a trompos con el policía?
1: Pues algo.
0: Porque te escucho como muy tartamudo y digo, bueno, a lo mejor no, ¿verdad?
1: No, estoy algo nervioso, pero sí, algo.
0: A ver, relájate. ¿Por qué estás nervioso, Juanelo?
1: Pues nunca había hecho bromas, la verdad.
0: Ok, es tu primera bromita. ¿Y cuánto tiempo escuchándonos?
1: Ya desde que tenía como 12 años.
0: ¿Neta? ¿Tanto tiempo?
1: Ya tiene un rato, sí.
0: Bueno, pues si nos conoces y es tu primera vez en el Panda Show, sé que la primera vez, cualquiera que sea la actividad o la cuestión, nos ponemos nerviosos, pero pues estamos entre cuates, Juan.
1: Allá está.
0: Pues relájese. Ok, entonces tú ibas con tu cuñado que se llama Arturo. Dices que él tuvo antecedentes. Tú eres un poco calentón. Tienen una camioneta que no circula, ¿ok? ¿Y qué pasó después en toda esta trama?
1: Pues Arturo se puso medio pesado, ¿no? Con los policías, porque el otro me habló muy, muy brusco.
0: Ok.
1: Y a mí me dio mucho coraje y pues bajé y lo golpeé.
0: ¿Y dónde están pasando supuestamente los hechos?
1: En Texcoco.
0: Texcoco. ¿Y tu mujercita vive?
1: En Ecatepec de Morelos.
0: ¿Qué año es la camionetilla?
1: 97.
0: Híjole, no, pues sí, yo creo que está como pa' museo. ¿Qué color?
1: Uva.
0: Ok, ¿te late ya estar en el Ministerio Público o estás en Texcoco, en el lugar de los hechos?
1: Estoy en el lugar de los hechos, arreglando el asunto.
0: ¿Arturo está contigo, Juan?
1: Sí.
0: ¿También participa o nada más tú?
1: No, nada más yo. Porque si él participa, le va a ganar la risa.
0: ¿Y tú, Juan, qué le vas a decir? Chíspame, nos llevan al Ministerio Público, quiero avisarte. ¿Cuál va a ser tu participación en esta trama?
1: No, pues sí, o sea, decirle, ¿no? ¿Sabes qué onda? Pues si se puede, pues afloja dinero, porque la neta esto está caliente. Y si se llevan a Arturo, lo van a entambar y hasta a mí también.
0: Perfecto, entonces tú pides un arreglo, prácticamente cotejas toda la información. Sí, efectivamente están en problemas y la detención fue porque la unidad no circula. Ok, al momento de ser la detención, pues Arturo se puso al tiro, tú también. Los detuvieron, checaron ahí en la computadora, Arturo tiene antecedentes, tú te pusiste al tiro para defenderlo. Entonces le dices, pues ayúdanos, porque pues, si llega tu hermano, pues quién sabe cómo le vaya, ¿no? Okay. Pues tenemos todo. Estamos listos, familia.
1: Hecho.
0: Pues marcamos en directo desde el Panda Go Center. Las bromas están en este Cast to Show.
2: Hola, hola.

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1: Bueno, en este número encuentro a la señora Nayeli. ¿Qué tal? Buenas noches, señora. Me presento. Soy el oficial Melquiades. Mi placa es la 8404530. Insisto en el Plan Regional de Seguridad, Vialidad y Dignidad del municipio de Texcoco. Mire, para comunicarle que fueron detenidos los señores Juan José y Arturo, vienen a bordo de una camioneta familiar. ¿Ah? Señora, ¿podría quitar el altavoz? No la alcanzo a escuchar.
2: No, no es el altavoz.
1: Sí estoy hablando con la señora Nayeli.
2: Sí.
1: Mire, estamos en vía pública en un operativo que se llama Seguridad en la Tierra del Poeta. Se detuvo a una camioneta color uva con placas del Estado de México, modelo 1996, ya viejita. Ajá. La camioneta. A bordo dos pasajeros, dos señores, Arturo y Juan José. Miren, el asunto es que hoy no circula su camioneta.

0: bordo de una camioneta familiar. ¿Ah? Señora, ¿podría quitar el altavoz? No la alcanzo a escuchar.
1: No, no es el altavoz.
0: Sí, estoy hablando con la señora Nayeli.
1: Sí.
0: Mire, estamos en vía pública en un operativo que se llama Seguridad en la Tierra del Poeta. Se detuvo a una camioneta color UFA con placas del Estado de México, modelo 1996, ya viejita. Ajá. La camioneta. A bordo dos pasajeros, dos señores, Arturo y Juan José. Miren, el asunto es que hoy no circula su camioneta. Obviamente será remitida la unidad. Ellos tienen derecho, inscrito en el Código Civil de Conducción, ellos tienen derecho a hacer una llamada para reportar esta situación a algún familiar, pariente, consanguíneo, alguien que sea de su árbol familiar para que esté enterado del asunto. Tienen derecho a una llamada, es lo que yo les estoy permitiendo en este instante. Que entonces el señor Juan José dice que quiere comunicarse con la esposa. Entonces un derecho ganado por el conductor, un derecho que pues en este momento se lo voy a conceder. Se le detuvo porque la camioneta no circula. Hoy es un día que no circula esta camioneta y la sacaron. Y aquí hay algo muy delicado. El señor Arturo cuenta con antecedentes penales. Entonces, Juan José ofendió pues a un oficial, lo insultó, quiso agredir a un principal. Entonces, está el problemita. Pero denme oportunidad, señora, le voy a pasar a dice que es la esposa de Juan José, usted, ¿verdad?
1: Sí.
0: Permítame, le comento estos hechos porque es importante ponerla al tanto de esta situación. No circula la camioneta, se ponen agresivos. Uno de ellos, ¿qué grado familiar tiene con Arturo usted?
1: Mi hermano.
0: Ay, su hermano, imagínese. Qué problema tan grande.
1: ¿Pero por qué problema, oficial?
0: Ofendió a un oficial, no circula la camioneta. Mire, le voy a pasar exactamente.
1: Mire, lo que pasa que mi esposo es, él es trabajador oficial, sí. Entonces... Sí. Imagínese cómo se puede trasladar. Ya ve que ahorita con la pandemia está muy
0: difícil. Sí, madre, yo la trabajo. Comprendo.
1: Entonces,
0: la escucho.
1: Imagínese,
0: la escucho.
1: Delante de la pandemia, con tantas cosas, imagínese de dónde sobrevive uno. Tiene que trabajar.
0: Mire, damita, de verdad, nosotros estamos haciendo nuestro trabajo.
1: Sí, yo entiendo, yo los entiendo, pero igual creo yo que igual entiendan de este lado. O sea, imagínese, necesitamos buscar un sustento para nuestros hijos, necesitamos trabajar, buscar la manera de, pues sí, de tener el pan de cada día, ¿me entiendes?
0: No, yo abro mi corazón y la escucho y hasta la... Y me da tristeza, ¿no? Una mujer que está en este momento pues apelando y está tratando de darme una explicación, pero usted entienda... Hay que respetar la ley. La ley no se hizo para burlarla.
1: No, mire, sí, yo entiendo, oficial, créame, que no
0: mire,
1: entiendo.
0: Le voy a comunicar a su marido. Ahorita volvemos a platicar.
1: Muchísimas gracias.
0: Ahorita volvemos a platicar. O sea, escucha que usted es una persona que, pues, que tiene entendimiento, que tiene razón y que, por supuesto, tiene educación. Le voy a comunicar a su marido. Permítame.
1: Sí, muchísimas gracias, oficial.
2: Bueno.
1: Bueno, ¿qué pasó?
2: Blanca, es que nos agarraron aquí en Texcoco.
1: No,
2: es que no se cura la camioneta.
1: No, es que ¿por qué?
2: Y es que, espérame, o sea, es que... Es que la neta, me paró el oficial y muy pinche bravo el güey, ¿no? Y la neta, sí. Pues ya me dijo, bájese del vehículo y que no sé qué, y ya me bajé, ¿no? Y dije, pues ahora qué, oficial. Dice, es que tu unidad no circula, dice, pues denme chance, no sea malo. Pues andamos cambiando.
1: Ah.
2: Y ya me dice, no, que no sé qué. Sale usted, dígame, ¿qué onda? Dice, sobornando a un oficial, que no sé qué. Y le pegó al cristal y lo estrelló y me dio coraje.
1: ¿Cómo le pegó al cristal?
2: Sí, y la neta, pues sí le

0: compañero se agarró igual.
1: Es que, ¿cómo crees que te haces eso? No manches. Déjale.
0: Pues es que a mí me dio coraje, flaca. Y no, la neta, sí le pegué, ¿no? Y ya me agarraron los otros oficiales.
1: Déjale, marco al licenciado.
0: No, espérame, hija.
1: No,
0: es que esto no es del licenciado, espérame tantito, permíteme. No me cuelgues. O sea, ahorita lo que ellos quieren es lana.
1: ¿Y luego?
0: Pues chécale, ¿cuánto tiene?
1: ¿Cómo que?
0: Si no, es que lo que más me preocupa es el Arturo.
1: Pues sí, a mí también.
0: O sea, es que el Arturo ya está arriba de la patrulla, güey. Si no, pinche Arturo se va a ir y no manches, para sacarlo va a estar en chino.
1: Ay, pero ¿cuándo ya le checaron? ¿Estás pidiendo o qué, Pepe? Si no, déjale, hablo ante lo que nos preste, pero ¿cómo te lo llevo o qué? ¿Cómo le hago?
0: Flaca.
1: Ey.
0: Flaca, antes ¿qué? De que le hables al Antelmo, al licenciado, arréglate con ellos primero. Ofréceles lana, a ver qué onda, cuánto quieren o qué peso. Mira, lo que yo me preocupa más es el Arturo. Yo como quiera que sea mi chisco, que yo estoy limpio. Flaca. Nayeli.
1: Mande.
0: Entiéndeme, hija. Yo como quiera que sea mi chisco, porque yo estoy limpio, pero lo que me preocupa es Arturo. Ofréceles lana, arréglate con ellos. Invéntales cualquier cosilla, hija. Que estás mala, no sé, Dari, cualquier cosa, invéntales. Pero el chiste es de que nos tienes que zafar. ¿Sí? ¿Por qué? Porque si no, el pinche Arturo se va a ir, hija, y va a salir a madre. Mejor mira, no han pedido lana, hija, pero siempre están detrás de eso. Tú sabes cómo son.
1: Sí, yo sé. A ver, pásamelo, pues.
0: Mira, diles que estás enferma. Otra cosa será a lo mejor, hija. Pero diles, te paso al oficial, ¿va?
1: Sí, está bien.
0: Oficial.
2: Bueno.
1: Bueno.
2: Sí, oficial Melquiades, 8404-2530.
1: Sí.
2: Sí, dígame.
1: Mire, la verdad, usted nos debe entender. Tenemos que sacar el pan de cada día. Yo estoy mal. Entonces, la verdad, ayúdenos, por favor.
2: El auto no circula. Hoy no debió circular. Es complicado. De hecho, hay 150 salarios mínimos como multa.
1: Sí, yo no entiendo.
2: Además, el hombre que responde al nombre de Arturo.
1: Ajá.
2: Cuenta con antecedentes. Entonces, esto es delicadísimo. Es su hermano.
1: Precisamente por eso, oficial, entiéndame. Imagínese, estoy mal. Llevo más de 4 meses, no está para saberlo. Llevo más de 4 meses mal, enferma y enferma.
2: ¿De qué te enferma, Danita?
1: Imagínese, ahorita me mandaron a hacer estudios porque me encontraron una bolita en el seno.
2: Sí, entonces, así como usted tiene la lista de situaciones que le ocurren, sí. Pues yo tengo también mi lista, madre.
1: Sí, yo lo entiendo.
2: La camioneta al corralón entiendo. Por no circular, hay que pagar una multa, son 150 salarios mínimos, si hay antecedentes, su marido violento con la autoridad, está complicado. Usted por un lado,
1: por favor,
2: su situación.
1: Entiéndame. De verdad, oficial, entiéndame, con el corazón en las manos, en serio.
2: Yo le dije en un principio, yo con el corazón en la mano y escuchando a su corazón, le digo, yo con ganas de ayudarla, con ganas, de verdad, con ganas. Ahora, ponga mucha atención, sí, de usted sí. Depende que esto no se haga como una bola de nieve que va haciéndose muy gorda, gorda, gorda, gorda, hasta que esto explote. En sus manos está. Mire, ahorita va a venir mi superior.
1: Ok.
2: Hable con él, y así como me está abriendo su corazón de su enfermedad, de lo que le está sucediendo, háblele a él. Él es mi jefe. ¿Ah?
1: Sí, está bien.
2: Pero mire, el hombre Arturo, a mi jefe, mi sacrosanto jefe, le escupió la cara.
3: ¡Oh, Dios!
2: Arturo está arriba de la unidad, ahí lo tiene guardadito, pero lo que le sugiero es que sea bien clara con el superior. No le vaya a ofrecer así tan directo. Hay que ser puerco, pero no hay que escarbar el suelo, madre. ¿Sí me entiende? Háblele con claves. Ustedes saben, miren, la mamá, la esposa, la novia tienen todas las palabras del mundo para doblar al hombre.
1: Sí, yo lo entiendo.
2: Dígale que tiene un regalito, dígale que tiene una ayudadita, pero piénsele bien cómo, qué le dice, porque es muy estricto, mi jefe, y más con el escupitajo. Ahora imagínese, mi jefe es rudo, el escupitajo se lo pasa, pero ahorita en época de este bicho que nos anda atacando, le fueron a echar alcohol, le fueron a echar gel, le fueron a echar agua oxigenada, le fueron a lavar la cara, le escupió. De usted depende, ajá. Se lo voy a comunicar. Dígale, no sé, ya le dije, dígale un regalito, una ayudita, dígale, tengo una ropita nueva, algo. Ajá. Y háblele fuerte, porque yo estoy haciendo esfuerzo para escucharla, madre, ¿eh?
1: Está bien, gracias.
2: Y échele hasta lloriqueo para que... Mire, yo con ganas de ayudarla, se ve que son trabajadores estos hombres. Las manos lo dicen todo. Tan cayudas, tan fuertes, tan rudas. Juan, con su discapacidad, imagínese. Bueno, póngase trucha, ¿eh, madre?
1: Muchas gracias.
2: Permítame. ¡Comandante!
3: ¿Qué pasa?
2: Aquí está la señora, la esposa, la cónyuge, la consorte de Juan José. Quiere hablar con usted.
3: Ah, me da mucho gusto. Directamente al Ministerio Público. No tengo por qué hablar.
2: Tiene algo que platicarle.
4: Ocupado. Bueno.
1: Bueno.
4: Ortega, sus órdenes.
1: Soy la esposa de Juan José.
4: ¿Y a mí qué me importa que sea esposa de Juan José? ¿Qué me importa?
1: Por favor, yo sé, oficial, que ustedes están haciendo su trabajo y...
4: Correcto, correcto. Estamos en este operativo. Una unidad 1997 que no circula, color uva. Se les hizo la detención y bueno, unas lacras estos tipos. Juan, ¿qué le puedo decir? O sea, un tipo prepotente, Arturo, con antecedentes, me escupió la cara. Con esto del bicho voy a tener que irme inmediatamente a hacerme un test de los PGRs. Un test del PGR, ahorita tengo que hacérmelo. ¿Pero para qué quiere hablar conmigo?
1: Quiero hablar con usted para que nos ayude, por favor.
4: ¿Qué quiere que le ayude?
1: Mire, usted sabe que ahorita, así como está la pandemia, tenemos que trabajar para sacar el pan de cada día. Mire, yo estoy enferma igual. Y pues imagínese, tenemos a nuestros hijos. Obviamente necesitamos sacar el pan de cada día para darles de comer.
4: A ver, mujer. Con lloriqueos no va a llegar a ningún lado. Y efectivamente estoy protegiendo, y no solamente usted, estoy protegiendo a la ciudadanía en general. Ese es mi trabajo.
1: Yo lo entiendo y créame que lo entiendo y sé que está haciendo su trabajo.
4: Entonces ya está reconociendo que estoy haciendo mi trabajo, entonces déjeme hacer mi trabajo.
1: Igual entiéndanos.
4: A ver.
1: Entiéndanos, usted sabe que tenemos que sacar el pan de cada día y... Y ahorita como está con lo de la pandemia y eso, imagínese...
4: A ver, doña Magdalena, escúcheme, yo tengo que hacer mi trabajo, como bien lo indica, tengo que hacer la presentación ante el Ministerio Público en esta jurisdicción, tengo que hacer la presentación de la unidad que se va al corralón, tengo que entregarle al juez lo que es al señor Arturo para que siga viendo lo de los antecedentes, ver y entregar las pruebas de la violencia de Juan, está grabado todo en video. Lo que sí puedo hacer es decirle que podrán estar guardaditos un buen tiempo y si es creyente usted, pues vaya rezándole a Dios Padre porque sí se ve complicada la situación. ¿Para qué quiere hablar conmigo?
1: Para pedirle que nos ayude, por favor.
4: ¿En qué quiere que le ayude?
1: Pues ayúdeme a buscar una solución para que los dejen libres.
4: A ver, si usted está pidiendo que una solución, ¿cuál es su solución, madre? ¿Cuál es su solución? Le escucho.
1: Pues ayúdenme usted, póngase en nuestro lugar. Estoy mala, en serio, estoy mala, me están mandando a hacer estudios.
4: Tan indigente, tan precaria y tan soez, ¿quiere que me ponga en esa posición o me pide eso? ¿Cómo? O sea, por favor. A ver, no le hago perder su tiempo, no voy a perder mi tiempo. A ver, dígame en qué consiste la ayuda, yo le escucho. ¡Hable, carajo! ¡Su boca es mi límite!
1: Ayúdenos, por favor, para que los dejen libres.
4: ¿Y cómo quiere que los deje libres? ¡No puedo! ¡No puedo! ¿No entiende que la unidad no circula? Hay un tipo con antecedentes, un tipo violento. ¿Cómo quiere que le ayude, madre? ¡Carajo!
1: ¡Siempre ayudamos! una manera, por favor.
4: ¿Y cuál es esa manera?
1: Por favor, ayúdenos. Usted dígame qué ocupa o qué.
4: ¿Qué ocupo de qué?
1: ¿Qué quiere para que los puedan dejar libres?
4: A ver, ¿está tratando de corromperme o qué, madre?
1: No, claro que no, oficial.
4: Es que no entiendo, doña Magdalena, no entiendo qué me quiere decir. Ayúdeme, oficial, ayúdeme. Quiero hacerlo, pues, carajo, ¿en qué quiere que le ayude?
1: Pues ayúdeme, ¿cómo lo podemos solucionar?
4: Es que doña Magdalena, usted además está llore, llore, llore. ¡Actitud, carajo! Usted tiene la culpa por tener familia delincuente.
5: ¡Oh,
4: tiene
5: Dios!
4: La culpa por tener personas violentas. Primero eduque usted a su familia, carajo. ¿Sabía usted que esta unidad no circulaba el día de hoy? ¿La unidad 97?
1: Sí, yo lo sabía.
4: Ah, bueno, ahí tuvo que haber ayudado. Viejo, hermano, primo, quien sea, carajo. No te lleves esa camioneta, esa unidad no circula. Las leyes se hicieron para cumplir.
1: Entienda, sí, yo lo sé, pero igual entienda, tenemos que buscar el pan de cada día.
4: Así le hubiera llorado a su marido. Viejo, no te lleves la camioneta, no circula. Viejo, te vas a meter en problemas. Ahí es donde usted hubiera parado el problema. Porque si usted hubiera insistido en no utilices la unidad porque no circula, no hubiera esta detención. Ni su marido hubiera estado violento, ni su hermano hubiera descubierto que tiene antecedentes, carajo. ¿Cómo se expone a estar arriba de una unidad que no circula? Y aparte se ponen violentos. Las leyes se hicieron para cumplirse, no para evadirse con chantajes y chillidos. Estamos para salvaguardar la seguridad de la ciudadanía y hacer cumplir las leyes. ¡Ese es nuestro trabajo!
1: Por favor, ayúdenos.
4: Dígame, ¿en qué forma consiste la ayuda que quiere que yo le brinde? Dígame.
1: Pues dígame cuánto necesita o qué es lo que...
4: Aparte, corromper a la autoridad. Usted quiere corromperme, usted quiere comprarme. A ver, su boca es mi límite, sabe los antecedentes. Le escucho. ¿Cuál es su planteamiento, su ofrecimiento? Le escucho. Nada más no me ofenda. No me ofenda.
1: No, claro que no.
4: Unidad que no circula, violencia a un oficial y una persona con antecedentes. A ver, le escucho. ¿Cuál es su propuesta?
1: Usted sabe que no tenemos mucho dinero y como le comento, estamos algo mal, pero no sé, a lo mejor unos 2,000.
4: Por favor, no me haga reír, madre. No me haga reír. ¿Sabe cuánto va a gastar de abogados? ¿Sabe cuánto va a gastar de corralón nada más porque esta unidad 1997 no circula? ¿Sabe cuánto tiempo va a estar en el corralón? ¿Cuánto va a salir del corralón?
1: ¡Cálele! ¿Cuánto va a ser de corralón?
4: ¡Piénsele!
1: ¡Analícele! No tenemos mucho dinero, oficial.
4: Si son personas jodidas, yo lo entiendo, pero entonces usted hubiera lloriqueado, doña Magdalena, diciéndole al señor, no saques esa camioneta. ¡Mi amor, no la saques! ¡No circula! Esto que le sirva como ejemplo. Y yo le voy a ayudar. Nada más por chantajista y por llorón. ¿Quiere que le ayude?
1: Sí, por favor.
4: Bueno, nada más le pido, por favor, que me responda una pregunta, madre. Dígame, si es tan gentil, ¿cómo se oye?

0: Ahorita ya llego. Perdóname, hija. Es una broma, mi amor. ¿Te acuerdas que me dijiste que me ibas a hacer una broma tú?
1: ¿Y te dijo que te iba a hacer una broma? Uy, se la ganaste.
0: Sí, la neta se la gané.
1: Flaca, flaca, Magda. Y ya colgó.
2: ¡Oh, Dios!
1: Oye, ya colgó. Tu mujer está llore y llore, mi
0: hermano. Está chocadísimo. Ahorita que llegue me va a golpear.
1: Flaca, flaca, ya se te quitaron los nervios porque empezaste muy nervioso, papá.
0: Ya, ya se me quitaron los nervios.
1: Ya en el calor de la broma ya se te quitó. Oye, pero ves que estuvo llore y llore, hasta le decía Magdalena y yo pensé que me iba a decir, no me llamo Magdalena, me llamo Nayeli, pero no. Oye, pues le estoy marcando, entras tú, Juan. ¿Está Arturo ahí contigo?
0: Sí.
1: Bueno, de menos también que la salude y le diga, ¿por qué le hicieron la broma? ¿Con quién viven?
0: Nosotros solos.
1: Pero ¿o sea que está solita Nayeli?
0: ¿Vale?
1: ¿Está solita Nayeli?
0: No, está con su esposo de Arturo.
1: Ah, pues dame el teléfono de la esposa de Arturo porque ella ya no va a contestar.
0: Es que no tiene teléfono de la esposa de Arturo.
1: Chale, me lleva. O sea que también tiene una mujer sin antecedentes celulares. Ya no contesta, flaco. Comentabas que ella te comentó que te iba a hacer una broma. ¿Quién es el Panda Show?
0: Sí, estábamos escuchando en la camioneta y me dijo, te voy a hacer una broma.
3: Buzón de voz. La llamada se...
1: Mira, ella te advirtió, te voy a hacer una broma y mira, no se dio cuenta. Carnalito, pues imposible, no contesta, así que cómprale unas rositas y en una tarjetita le comentas, te gané la broma del Panda Show. Juanito, dime cómo se oye el Panda Show.
0: A toda máquina, pandita, muchas gracias.
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0: nunca la aceptó porque pensaba que pues nada más me quería para que yo la apoyara con sus hijas, yo trabajaba, la ayudaba mucho y pues casi siempre eran problemas con Paola. Y como era mayor que yo, pues igual mamá como que pues siempre estuvo con la idea de que no era la correcta, ¿no?
1: ¿Qué tan mayor? ¿Cuántos años te lleva? ¿O te llevaba?
0: 4 años.
1: Ok, ¿y cuántos hijos?
0: Ella tenía 2 niñas.
1: Ok, ¿del mismo papá o de diferentes?
0: No, del mismo papá.
1: Ok, ¿y tú mantenías a sus hijos?
0: Pues en ese entonces, pues sí. Y al principio, cuando andábamos, pues la apoyaba, ¿no? Ya cuando nos juntábamos, pues sí, la tenía que entrar.
1: Entonces tu mamá nunca estuvo de acuerdo que tomaras ese papel, aparte que no le caía a Paola.
0: Sí, no, incluso pues hasta nos alejamos un tiempo. En ese entonces, ¿verdad? Cuando yo andaba con... Bueno, estaba con ella, viviendo con ella, pues casi no nos frecuentábamos. Ella así como que muy, muy sacada de onda por eso, porque yo ya hacía vida con ella y todo.
1: ¡Órale! ¿Y de qué se trata la bromita?
0: Bueno, yo pienso decirle... Ahorita, acaba de nacer mi segundo bebé. Tiene 2 mesecitos, gracias a Dios.
1: ¡Y bien chiquillo!
0: Sí, entonces, yo estoy pensando en decirle... ¿Sabe qué, mamá? Ya ve que, pues, porque últimamente he tenido broncas con Michelle, con mi esposa. Y ella, pues, siempre nos anda pues, echando la mano, ¿no? Hablando con nosotros, poniendo las cartas sobre la mesa, dando unos consejos. Entonces yo le voy a decir, ¿sabe qué, mamá? Ya ve que con Michelle la situación está muy difícil, está muy... hay muchos pleitos, entonces ya ve que... Ah, porque para esto hace como 3 semanas me entró una llamada de una persona que no conozco. Entonces yo le hice creer a ella, oiga, no sé, creo que hay llamadas así medio extrañas de una mujer y no ubico el número, no me dicen quién es, porque para esto, cuando...

0: ya ve que, pues, porque últimamente he tenido broncas con Michelle, con mi esposa, y ella, pues, siempre nos anda, pues, echando la mano, ¿no? Hablando con nosotros, poniendo las cartas sobre la mesa, dándonos consejos. Entonces yo le voy a decir, ¿sabe qué, ma? Ya ve que con Michelle la situación está muy difícil, está muy... hay muchos pleitos, entonces ya ve que... Ah, porque para esto hace como 3 semanas me entró una llamada de una persona que no conozco. Entonces yo le hice creer a ella, oiga, no sé, creo que hay llamadas así medio extrañas de una mujer y no ubico el número, no me dicen quién es. Porque para esto, cuando yo anduve, los primeros meses que yo anduve con Michelle, Paola me seguía buscando. O sea, yo me dedico a la carnicería, tengo un local de carnicería.
1: Ok.
0: Y pues iba ahí a buscarme, me marcaba, o sea, yo ya estando con Michelle, ¿no? Pues.
1: O sea que quería nuevamente atrapar tus huesitos.
0: Ajá. Hace como 2-3 meses me la llegué a encontrar en la plaza. Yo iba con mi hermana estaba de visita. Pues haz de cuenta cuando que me vio en la calle y Leo me siguió y hasta el estacionamiento y oye, ven, que no sé qué, o sea, así bien terca, bien aferrada. Entonces yo todo eso se lo platico a mi mamá y todavía hace como 15 días mi mamá me llegó a decir, oye, ¿no cambiarás a tu bebé, verdad, hijo? Pues, o sea, como que tiene la espina de que pueda yo...
1: caer en las garras de Paola.
0: Ajá,
1: oye,
0: no sé.
1: Y platícame algo, Michelle y tus dos hijos y tú, ¿viven aparte, rentan, están derrimados? ¿Dónde vives? ¿Con quién vives?
0: No, estamos, vivimos aparte, pero en la misma calle desde mi mamá. Ahora sí que enfrente se puede ver.
1: Okay. ¿Y rentas?
0: No, la estamos ahora sí que pagando poco a poco.
1: Ok, ¿y Paola vive muy lejos de donde vive tú y tu familia?
0: Sí. No es lejos, pero sí es, no estás así como que caminando, sino en carro a unos 10 minutos, o sea, no es cerca.
1: Es que ya se me vienen muchas ideas, pero bueno, ¿le vas a hablar a tu mamá y decirle qué?
0: Le voy a decir, oiga, mamá, obviamente poco a poco, pero la idea es que le voy a decir, ¿sabe qué, mamá? La verdad, me he estado viendo con Paola escondida. Quiero terminar mi relación con Michelle porque usted sabe que yo tengo muchos problemas con ella. Incluso la casa, quiero pues ya dejársela a Paola, quiero separarme de Michelle, quiero comenzar una nueva vida y...
1: ¿Has hablado hoy con tu mamá, Flor, o no?
0: Sí, pandita, mira, de hecho, hoy descansé, en mi trabajo hoy descansé y le fui a hacer que la financiara al carro y así, pero andaba, ellos no sabían que yo había descansado, entonces...
1: ¿Hace cuánto tiempo que viste a tu mamá o hace cuánto te saliste ahí de la posilga de tu jefa?
0: ¿De que me salí de vivir de qué? ¿De con mamá?
1: No, de ahorita, porque dices que estuviste por ahí, ¿no?
0: Ajá, hace como 2 horas. Hace como una hora.
1: Bueno, resulta, ¿qué te parece para que amalgoye el asunto que estás con Paola? O en la casa de Paola, o con la familia de Paola.
0: Ajá, esa es la idea.
1: Y yo considero que para que amalgoye, porque creo que tienes argumentos, que tienes problemas con Michelle, bla, bla, bla, bla. Y aquí, y yo creo que para que tú te atrevieras a dejar a tus dos hijos y a Michelle, independientemente de los problemas, es que embarazaste a Paola.
0: Ajá, exactamente.
1: Entonces es, ¿sabes qué, mamá? Mira, pues estoy acá con Paola, con su familia, ya le empiezas a aventar el rollo de todos los problemas, no te había dicho, yo me veía de repente con Paola, pero pues resulta que está embarazada, toda su familia nos va a apoyar, y le dices que te vas a quedar a vivir en casa de Paola, y ahí donde, ahí puedes meter lo que tú estabas diciendo, que pues vas a dejar ahí a Michelle, que vas a terminar de pagar la casa, bla, bla, bla, bla, bla, bla.
0: Ajá, si yo quisiera, no sé qué posibilidad hay de que tú te hagas pasar como el papá de Paola, pues.
1: Claro, mira, yo voy a dar el color, voy a estar aquí, y de repente voy a llegar y te digo, felicidades, hijo, y todo el rollo. Anda. Voy a involucrar para ver si tu mamá, pues ya enganchada, pide hablar con el papá. El chiste es que yo te apoyo en el color, ¿de acuerdo?
0: Ok, perfecto.
1: Vamos a pegarle, señores, en directo desde el Panda Call Center. 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
5: ¿Te acuerdas cómo se llama el papá de Paola?
6: César.
5: ¿Qué edad tiene?
6: 47 años.
5: ¿Se conocen Flor y tu mamá?
6: Sí.
5: Híjole.

0: Bueno, va.
1: Sí. Bueno.
2: Bueno, bueno.
1: ¿Sí?
2: ¿Qué pasó, ma? Soy yo.
1: ¿Qué pasó, hijo?
2: ¿Qué onda, ma? ¿Qué hace?
1: Nada, aquí en la casa. ¿Cómo no, todo bien?
0: Mándate a traer unos taquitos.
2: Sí, sí, bien, bien, todo bien. Sí.
0: Encarga, este, encarga unos tacos.
2: Oiga, ma, quiero ver si me puede regalar unos 5 minutitos.
0: ¿Una cervecita o algo?
1: Sí, hijo, claro que sí, dime.
2: Es que quiero platicar con usted.
1: Sí, claro que sí.
2: ¿Sí puede?
1: ¿Dónde estás? Sí, sí, ¿dónde estás?
2: Ah, ando por aquí. Este, mire, lo que pasa es que... Es que no sé cómo decirle.
1: No, como es, no le des vueltas.
2: Todo bien, ¿no? O sea, todo tranquilo, todo está bien. Nada más que hay una situación sentimental.
1: Ajá.
2: Que la verdad, pues ya no puedo ocultar, ya no puedo seguir fingiendo algo que no es.
1: Ajá.
2: A ver, usted sabe cómo son las broncas con Michelle, ¿no?
1: Sí.
2: Que pleitos, que por el niño, que su carácter, que celosa, sí. Ya ve que andamos, ya ve que le comenté ya que andamos enojados desde antier.
1: Ajá, ajá.
2: Y pues la verdad es que no, yo ya no quiero seguir con ella más. Estoy muy cansado de estar peleando y aguantándola. Y este, es que se va a enojar, ma.
1: No, dime.
2: Yo es que le voy a decir la verdad, ya no lo puedo seguir ocultando ya. ¿Te acuerdas de Paola?
1: ¿Me acuerdo de quién?
2: De Paola.
1: Sí.
2: Y la verdad hoy me vi con ella y me he estado viendo con ella y pues sí quiero regresar con ella.
1: No, es que no puede ser eso, no puede ser cierto, hijo.
2: Pues sí, ya ve
1: no,
2: que...
1: No puede ser cierto, no puede ser que...
0: Encarga cervezas también, aparte de los tacos.
1: ¿Pero dónde estás? ¿Por qué se oye que dicen que vayan a traer caguamas, cerveza?
2: Mire, es que quiero hablar con usted. Mire, en estos días yo me estaba viendo con Paola. Hoy, de hecho, estuve la tarde con ella. La verdad, pues yo hablando con ella, le digo, ¿sabes qué? Pues hay que hacer las cosas bien. O sea, no se trata de nada más así porque sí, ¿no? O sea, yo estoy pensando, tomando en cuenta que Michelle acaba de tener el bebé y todo, pues yo salirme y irme a vivir con esta Paola.
1: Ay, no es cierto, es que eso no es cierto. Yo no creo,
2: o sea,
1: que...
2: Obviamente yo me voy a hacer cargo de Leonel, o sea, pues obviamente no, uno crea que nada más así porque sí, o sea, yo voy a hacerme cargo de Leonel, voy a seguir trabajando, usted que me apoya, cuidar al niño, o sea, porque ya ve cómo, Michelle se va a poner bien loca, ya sabe cómo es. Entonces, necesito yo que usted me apoye, ¿no? O sea, que me ayude a hacer todo esto, porque pues, ¿para qué le hago el tonto, ma? ¿Para qué sigo lastimando a Michelle? ¿Me sigo bañando yo? ¿No soy feliz con ella? O sea, ya ve que hasta he estado mal de salud, o sea, a lo mejor es eso, esa presión que yo siento que me vaya a cachar Michelle o que hasta usted, o sea, por eso me he estado sintiendo así, de que no pueda dormir, de que todo lo que he tenido.
1: Sí, hijo, Leo, yo te puedo entender todo lo que tú me digas, te lo puedo entender, sí, a la perfección, porque soy una mujer adulta. Lo que no puedo entender es por qué hasta ahora, por qué has avanzado tanto y por qué hasta ahora quieres tomar ese tipo de decisiones, y menos y peor tantito con esa persona. Yo hablé contigo hace unas semanas y te pregunté y te dije, ¿cambiarías tu hijo por ella? Sabiendo bien que ella, pues, no te conviene, Leo, con ella es pura aventura, con ella es puro desmadre, nada más. Yo entiendo que Michelle tiene un carácter que no se puede regular, yo lo sé, porque pues ni yo lo aguanto. Pero de ahí a que tú estés pensando en dejar y desertar de tu casa, de tu hogar, algo que te ha costado tanto trabajo, y peor tantito tu hijo, tú sabes bien, o sea, ¿qué piensas? ¿Irte a vivir con Paola y dejarla ahí aquí?
2: Es que, ¿a qué hago, mamá? Ni modo que me lleve el niño, pues necesito ahorita comer de la mamá.
1: Pero bien mal, Leo, qué bárbaro. Sabes que sí me estás, un golpe muy grande me estás dando, ¿eh?
2: No, mire, yo pienso hacerle así, o sea, yo seguir trabajando. Obviamente, a Michelle no le puedo decir vete con tu mamá, ya ve cómo es su mamá. Y pues ni modo que te vaya de la casa con los niños, o sea, pues, ¿a dónde te va a ir con los niños?
0: Leo, hijo, no sabes qué gusto, bienvenido a la familia, me da mucho gusto.
2: Gracias. Le hablo, mamá.
1: ¿Quién es ese pendejo que está hablando?
3: ¡Oh, Dios!
2: Es que estoy cenando con sus papás, mamá.
1: No, que a la chingada, ni que sus papás, ellos pinches alcahuetes interesados, eso es lo que son.
3: ¡Locos, güey!
1: Qué bárbaro, tú vas a acabar conmigo, de verdad que sí.
2: No, mire, vamos a hacer todo bien, vamos a...
1: No,
2: a
1: qué bien, ni qué la fregada. No, pues yo no estoy de acuerdo, ¿cómo crees, Leonardo? ¿Cómo crees que yo voy a apoyar una situación como esa?
2: Mamá, para que me apoyaras, por favor.
1: No, pues así, no, Leonardo, yo no puedo tomar, no puedo apoyarte con una decisión tan loca.
2: Bueno, mire, ahorita de momento... Mínimo no le diga a Michelle, o sea, mínimo no le diga, o sea, vamos a...
0: ¿Y con los tacos con cebolla y cilantro? ¿Sí le entras con cebolla y cilantro o
2: sí,
0: nada?
2: Sí, con todo, por favor.
1: No sería pendeja para irle a decir.
2: Ahora, mire.
1: Le va a hacer daño, le da el pecho al niño.
2: No, pues no, un coraje, imagínese.
1: Eso es tener poca madre, Leo, eres mi hijo. Eres mi hijo, pero eso es tener poca madre, porque tú la estabas viendo antes de... Y tú no sabes el sacrificio que hace uno como madre con los hijos. Te dio un hijo, no seas cabrón, Leonardo.
2: Pero es que, mire, mamá, todo pasó bien rápido.
1: No, ¿qué pasó? Ni que la chingada. Tú lo buscaste y ella también, pinche arrastrada.
3: ¡Oh, Dios!
1: No, Leonardo, yo no lo acepto, acepto.
2: Mire, ahora creo que estás embarazada, dice.
1: ¡Cállate la chingada! ¡Chinga tu madre, pendejo!
2: Mamá, no diga eso, porfa.
4: ¿Ya ves? ¿Por qué le nombrarlo? ¿Por qué le nombrarlo? ¿A ver por qué le nombrarlo?
5: Oye, si te das cuenta, si te das cuenta, carnal, te empecé a dar el color, obviamente de los tacos, las cervezas, todo. Porque Flor y César se conocen. Entonces, no. No quise ahí como exponer el tema, pero tu mamá está prendidísima. Oye, ¿le platicaste a Michelle de la broma?
2: Sí, obviamente, está enterada.
5: Oye, ¿y si nos vamos por el lado de que Michelle le hable para buscarte? Señora, buenas noches, ¿me puede comunicar con su hijo? Me dijo que iba para allá porque no ha regresado.
2: No quiere, Juanita, ya le dije que no.
5: Bueno, pues vamos a marcarle, le dice a tu mamá, oye mamá, pues no me cuelgues, sabes que te tengo toda la confianza, te he platicado todo, pues para que supieras que no voy a llegar a la casa, por si te llega a ver a Michelle, yo mañana, yo me voy a quedar ya a dormir aquí con mi familia, así le dices, con mi familia, yo mañana buscaré un espacio para ir y enfrentar a Michelle, y pues decirle lo que está platicando, ¿ok?
2: Ok.
5: Listo, órale, marcamos las bromas en el Panda Show.
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1: Bueno.
2: Bueno, ¿ya está más tranquila?
1: No, Leonardo, no estoy tranquila.
2: Ok, mire, nada más, cálmese. Yo que le tengo la confianza, no, mire. No le marco a Enrique, no le marco a mi papá, no le marco a Areli, porque pues usted es mi mano derecha, por eso yo le hablo a usted para que me ayude, me apoye, como siempre.
1: Es que es inconcebible lo que me estás pidiendo. ¿Cómo quieres? No es apoyarte, es solaparte tus locuras. Y yo no estoy, yo soy mujer, Leonardo. ¿A ti te gustaría que Enrique me hiciera eso?
2: No.
1: ¿Te gustaría que tu hermana le hicieran eso entonces?
2: No, pues tampoco, no.
1: ¿Cuánto tiempo ha pasado y todavía sigue ese amor pendejo?
2: Es que mi corazón no se manda más, o sea, ya sabe usted que yo ya han pasado años, yo he intentado y todo, pero estoy bien enamorado de esa mujer, ¿qué quieres que haga, ma? Ahora.
1: No estás enamorado, estás idiotizado.
2: Ahora, mire, vamos a hacer las cosas con calma, no hay que alebrestarnos, mire. Hoy yo estaba pensando esto. Hoy me quedo a dormir aquí con mi familia.
1: ¿Te vas a quedar a dormir allá con ella?
2: Y mañana enfrento a Michelle.
1: No, yo a ti no te voy a apoyar. A quien voy a apoyar es a Michelle. Y lo sabes. No, estás bien mal. Yo no te voy a apoyar a ti.
2: Por si le marca a Michelle, pues usted ya sabe dónde anda. Nada más no le diga porque le vaya a hacer daño a mí. Yo le aviso a usted para que no se preocupe.
1: Haz lo que quieras, Fernando. Haz lo que quieras. Lejos de preocuparme, me ha dado un disgusto muy grande. Y eso no lo cultivo.
2: Pero apóyame a mí, jefa. No apoye a Michelle. Yo soy su hijo.
1: Es que yo te hubiera apoyado en otros tiempos, Leonardo, no ahorita. No ahorita. Yo puedo entender que una pareja se separe porque no se entiende, más no porque le estés poniendo el cuerno con esa hija de su puta madre.
3: Ay.
1: Y nunca la voy a aceptar y lo sabes.
2: No llore más. Pues mire, ya viene otro nieto.
1: Ay, hijo de tu pinche madre. No, pero bien, güey. No,
2: no, no, no,
1: o sea, ¿que cambiaste al niño, Leonardo?
2: No, mano, usted sabe bien que usted siempre lo ha dicho, un nieto es una bendición. Bueno.
1: Quédate con ella, Leonardo, no quiero saber nada.
2: Mamá, no llore porque... que la...
5: Oye, tu mamá va del llanto al reclamo, se pone a llorar.
2: ¿Eso se escucha a mi jefa o a mi carnada llorar?
5: Hijo, compadre, pues me la voy a rifar. contigo. Ya estamos en el clímax de la broma. Me voy a presentar como César. ¿Cómo se llama mi esposa?
2: Ay.
5: ¿No, no sabes?
2: Dicen March, ah, okay. Pero ¿cómo?
5: March. Bueno, así le dicen March. Ok, sí, no importa, pero dicen March. Este, tengo mi hija Paola. ¿Qué más hijos tengo?
2: Otros dos, uno que está en Estados Unidos, que se llama Vanessa, y uno que está aquí con ellos, que se llama Irving.
5: Ok, ¿vive lejos tu mamá de donde vive Paola y familia?
2: Sí, de todos modos, okay. De la paleta, yo ya le dije a mi hermano que estoy en la calle, en la esquina, que para que no la deje salir, que se vaya a lanzar para allá y no, no.
5: Dame la colonia donde vive, o el municipio donde vive Paola y familia.
2: Santa Teresa 6, Huehuetoca.
5: Santa Teresa. Ok, ajá. Bueno, pues le voy a decir, señora, pues quiero invitarla acá a Santa Teresa, estamos charlaquito, que creo, veo muy preocupado a mi hijo y todo eso. Listo, pues vamos a ver qué pasa. Le entramos las bromas en el Panda Show.
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5: A ver, entro yo.
2: Sí.
5: Le digo doña, le digo flor, ¿qué le digo?
2: Nacón, para tu tío es un
5: nacón. Ya me diste el tono.
2: Ya que va.
5: Contesta, Flor, contesta.
10: Bueno.
5: No, los de Green Bay vienen. Sí, bueno, buenas noches. Doña Flor.
10: ¿Habla, sí, quién César? Habla?
5: Estoy aquí, ¿qué? Con su hijo, con mi hijo, Leonardo. Oiga, ¿es para esa? Invitarla a ver si puede venir, soy el papá de Paola. ¿Podré venir a Santa Teresa? Lo que pasa es que Leonardo está un poco triste. Me dijo que habló con usted.
10: No es puto. Qué triste ni qué la chingada. Y no me interesa hablar con usted, ni con la mamá de Paola, ni con Paola, ni con nadie. ¿Perdón? No me interesa. No quiero, señor. Tenga ver, respeto. Flor, no, señor.
5: ¿Por qué tanta agresividad?
10: No, señor. No me interesa. Dije que no, cabrón.
3: ¡Mocos, güey!
5: ¿Por qué esa falta de respeto? De respeto. ¡Vas tú! Oye, mamá, no te pongas así. Mi suegro quiere invitarte a que comas unos tacos para que convivas con la familia. ¿Por qué te pones enojado? Todos están en buenos términos. Ya el pasado es pasado. Quieren convivir contigo. Ok, y ahí cerramos la broma. ¡Marcamos las bromas en el Panda Show!
2: Échale.
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0: tráeme un taxi, voy para allá, te lo
1: ¿dónde
0: advierto.
1: ¿Dónde está? No. A ver, ¿dónde está, jefa? ¿Dónde
0: ya
1: está?
0: Ya voy para allá, ahorita voy a ir para allá.
1: No estamos ahí en la casa.
2: Tacos y todo.
1: No, estamos comiendo tacos. Estamos comiendo tacos.
0: No me importa, ahí los voy a esperar en la casa. Pinche viejo alcahuete y la vieja también.
1: Pero mira, ¿para qué hacer más problemas, ma? Vamos a solucionar las cosas, vamos a hablar tranquilamente, por favor.
0: Bueno, entonces no cuentes conmigo, por favor. No cuentes conmigo.
1: Pero mire, nada más me voy a pedir, por favor. Vamos a arreglar las cosas bien, no hay que hacer más problemas, porfa. Ya ve que ando mal también yo, ma. No se me vaya a poner mal.
0: No, no creo que andes tan mal, hijo. No creo que andes tan mal, puesto que andas con la mujer. Pues, ¿cómo no vas a andar mal si andas con dos mujeres?
1: Oiga, mamá.
0: Mandy.
1: Ok, ya por último, está bien, nada más contésteme una cosa, por favor.
0: Yo no te voy a apoyar, ya te lo dije.
1: No, nada más contésteme una cosa, ya en serio, ya, por favor. Solamente le voy a pedir una cosa. ¿Le hablo?
0: ¿Sí?
1: ¿Cómo soy el Panda Show? Que esto es una broma.
3: A toda máquina.

0: Ojalá nos conteste, mamita.
1: La pandita, la pandita.
0: Bueno. Florecita, fue una bromita del Panda Show, ¿por qué nos colgaste? No es cierto, mija, es una broma de Leonardo.
2: Pues sí, la verdad es que fue una broma bastante fuerte. Oye,
0: espérame, Flor, espérame, deja claro. Nos dijo que, a ver, que Paola es un hombre innombrable. O sea, nos la dejó claro y creo que lo demostró. Y segunda, mija, que tú le hiciste una bromita por ahí el día de 28 de diciembre y que estuviste jugueteando, ¿sí o no? A ver, espérame, no, graben ahí que se me oye, no sé si es tú, Leonardo. A ver, ¿sí le hiciste bromita o no?
2: Sí, sí le hice una broma, pero bueno, la verdad es que ni se la hice a él, se la hice a mis nueras. Y ni fue una broma, pues nada que ver.
0: ¿A quién, a Michelle?
2: A Michelle y a mi otra nuera que se llama Fabiola.
0: ¿Y qué bromita le hiciste a Michelle?
2: Bueno, la verdad es que me da hasta pena, pero antes que nada,
0: platica,
2: me disculpo, por
0: estamos
2: favor,
0: entre cuates.
2: Discúlpeme que haya hablado tan groseramente, pero soy muy impulsiva, la verdad es que sí.
0: Oye, toda la gente que nos escuchó a través de la mejor FM a nivel nacional, 43 estaciones de radio, tuvimos que poner el delay porque sí sacaste lo folclórico.
2: Ay, sí, la verdad es que sí.
0: Oye, pero a ver, dime, ¿qué bromita le hiciste a las nueras?
2: Ah, bueno, lo que pasa es que a mí me gusta ponerme mucho uñas. Entonces, ajá, por ahí tengo conocidas y me mandaron el día 28 en la mañana una imagen con uñas, pero en lugar de, ay, ¿cómo le digo?
0: Pues, ¿cómo es, mija? Pues, ¿qué tiene de malo? ¿Qué?
2: Es que las uñas, en lugar de uñas, eran miembros.
0: ¡Ah, caray!
2: Entonces, como yo, bueno, me gusta que ellas traigan uñas también. Uh-huh. Entonces, yo a veces que les disparo sus uñas. Entonces, yo les mandé la imagen y les dije, oigan, ¿qué creen que les quiero disparar otras uñas? Pero les quiero elegir la imagen, ¿se vale? ¿Lo aceptan? No, pues que sí. Ya elegí la imagen, ¿no? Pues ya se las mandé.
0: O sea, querías ponerle esas uñas para que tus hijos se las pusieran en uñas. Oye, no, fue una bromita de Leonardo, está preocupado. Leo, dile por qué la broma a tu mami que nos colgó y todo. Dile por qué la broma.
3: No, pues porque últimamente hemos peleado mucho. Uh-huh. Y pues yo creo que ya es hora de que nos llevemos bien. Y por lo del Día de los Inocentes, que también me la aplicó.
0: Ándale. Y por mandar esas imágenes de que, ay, miren, imágenes, nada más para que vean en sus uñas y para que vean lo que no conocen y algo que desean. Florecita, pues qué bueno que te alivianaste porque nos colgaste bien feo y yo me quedé preocupado. Así,
2: ay,
0: que
2: por
0: pues,
2: favor, discúlpeme, por favor, discúlpeme. La verdad es que me la creí, caí redondita.
0: Con un favor, mira, nada más, con una condición te perdonamos.
2: A ver, dígame.
0: Que me mandes un besito y ya.
2: No puedo.
0: ¿Qué tiene? A ver, no te estoy diciendo vamos a ser novios.
2: Sé, pero no, porque no, como cree, no, mi esposo va a escuchar la broma y no quiero.
0: ¿Qué tiene?
2: A ver. No.
0: A ver, Flor, mándame un beso en uñas. Bueno, familia, qué bueno que te alivianaste, Leonardo y Flor. Díganme, ¿cómo se oye el Panda Show?
2: A toda madre. Panda Show.

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1: Eso de que no entra mi llamada ya no es pretexto, porque ahora tienes @quiero una broma.
2: Y estoy con Sandrita y la saludo en esta noche de jueves.

0: no quiero seguir con este juego, perdóname, pero la verdad es que a mí me interesa otra persona, bla, bla, bla, y a ver.
1: O sea, prácticamente la broma consiste en que lo vas a terminar.
0: Sí, en que lo voy a terminar y le voy a decir que lo engaño y...
1: Oye, lo más seguro, digo... Si Pitágoras no falla, ¿verdad? En este caso.
0: Sí.
1: Te va a pedir que se vean y que se lo digas de frente. ¿Qué le vas a argumentar en ese caso?
0: No, pues que no, a mí no me interesa y la verdad, pues que no.
1: ¿Que ya no tiene caso?
0: No, que ya no tiene caso.
1: ¿Que no puedes seguir fingiendo y que no te atreverías a mirarlo a los ojos?
0: Así es.
1: Uh-huh. ¿Te ha dado regalitos?
0: Sí, me ha dado regalitos, muchos.
1: Bueno, pues le mencionas que le vas a mandar con alguien, tú ya sabrás si con una hermana, un amigo o algo. Le dices que, pues, ¿sabes qué? El peluchito, el perrito, te lo voy a mandar con fulanito.
0: Okay.
1: Porque ya no quiero verte, porque ahora que empecé con Perenganito, pues...
0: Él tiene un amigo que es de la secundaria, se llama Jaime,
1: Por eso, pues, pero es broma.
0: Ah, sí,
1: le dices
0: claro,
1: que
0: sí,
1: decidiste sí. Finalmente intentarlo con Jaime, que son muchos años, que te trata muy bien, etcétera. Incluso llevas una semana andando con Jaime, porque pues, él mismo te dijo para probar, y sí, pues que la neta es muy diferente, que Jaime es muy lindo, y que César, pues los seres son los que te han llevado a tomar esa decisión.
0: ¿Okay?
1: Ok. Mándame un beso.
2: Vamos a pegarle marzo 24. 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
3: Hola, ¿qué tal?

0: frío, ok, voy para allá. ¿En qué habitación está? Ahí está la habitación toda. Ok, voy para allá. Pero, bueno.
1: ¿Bueno?
0: Sí.
1: Ay, no eres
0: tan bien.
1: Hola, César. ¿Qué? Pues Andy.
0: Ah, ¿qué pasa, hija?
1: Ay, nada, ¿cómo andas?
0: Bien, ¿por qué? ¿Qué pasa?
1: César, me urge hablar contigo.
0: ¿Dónde estás?
1: Estoy aquí en la casa.
0: ¿De qué número me estás marcando?
1: Bueno, eso no importa. No importa, pero... O sea, quiero hablar contigo.
0: ¿Qué pasa ahora?
1: Mira, César, perdóname, en verdad. Ya no quiero seguir con este juego. La verdad es que O sea, ya no puedo. Quiero terminar contigo.
0: ¿Ahora qué pasó?
1: Mira, la verdad es que... Híjole, perdón. Perdón, pero... Estoy saliendo con otra persona.
0: No me digas, ¿con quién?
1: No, eso no importa. No importa.

0: Το Σάντι.
1: Α, και πώς πήγα.
0: Πνένα, ¿cómo andas?
1: Bien, ¿por qué? ¿Qué pasa?
0: Me urge hablar contigo.
1: ¿Dónde estás?
0: Estoy aquí en la casa.
1: ¿De qué número me estoy marcando?
0: Bueno, eso no importa. O sea, no importa, pero... O sea, quiero hablar contigo.
1: ¿Qué pasa ahora?
0: Mira, César, perdóname, en verdad. Ya no quiero seguir con este juego. La verdad es que O sea, ya no puedo. Quiero terminar contigo.
1: ¿Ahora qué pasó?
0: Mira, la verdad es que... Híjole, perdón. Perdón, pero... Estoy saliendo con otra persona.
1: No me digas, ¿con quién?
0: No, eso no importa. No importa.
1: ¿Cómo que no me importa, Cindy?
0: O sea, solamente perdóname.
1: ¿Dónde estás?
0: Aquí en mi casa.
1: Vamos para allá.
0: No, César, yo no quiero verte. O sea, escucha una cosa.
1: Voy para allá.
0: No, escúchame. Espérame. Escúchame, por favor.
1: Ajá.
0: Llevo una semana saliendo con Jaime.
1: Ajá.
0: Y la verdad es que ya no quiero seguir este juego. O sea, tenemos planes, tenemos ideas, pero la verdad es que ya no puedo seguir con esto.
1: ¿Pero por qué? ¿Cómo está la situación? ¿Por qué?
0: Pues de repente se dio.
1: ¿Cómo que de repente se dio?
0: Se dio, ya sabes.
1: ¿Dónde estás, Andy? Dime.
0: Aquí en
1: Voy para tu casa.
0: No estoy en mi casa, César.
1: Voy para tu casa ahorita, Sandy.
0: No estoy en mi casa.
1: Gorda, voy para tu casa. ¿Qué pasó, Sandy? O sea, no puede ser posible. Te lo juro, no puede ser posible. ¿Qué pasó? O sea, ¿qué pasó, Sandy?
0: Pues es que ya te dije. O sea, tú apenas si salgo a la tienda y te enojas.
1: Gorda, pero, o sea, no son así las cosas.
0: Yo no quiero, yo de repente quiero salir con las muchachas y tú no me dejas.
1: Gorda, pero así no son las cosas, gorda. ¿Pero qué quieres que te perdone? No sé yo qué pasa.
0: O sea, simplemente quiero terminar.
1: ¿Por qué me engañas?
0: Porque tú eres bien enojón y porque no me dejas salir. O sea, gorda, yo soy tu novia, no soy de tu propiedad, siempre te lo he
1: gorda,
0: dicho.
1: Gorda, pero eso hemos platicado, gorda. O sea, ¿qué pasa, Sandy? Me cae que no me hagas esto ahorita, menos hoy.
0: Perdóname, ¿sí?
1: ¿Dónde estás? Dime, voy para tu casa.
0: No importa, en mi casa no estoy.
1: Voy para tu casa, te lo juro.
2: Oye, flaca, que no te grites.
0: No estoy en mi casa.
2: Que no te grite, que no te grite.
1: ¿Quién es? ¿Quién es? Dime, pásame a ver.
0: No, Jaime, no.
2: Dame el teléfono, dame el teléfono.
0: No.
2: Bueno.
1: ¿Quién era?
2: Soy Jaime.
1: ¿Sí? ¿Qué te crees bien, verga o qué?
3: ¡Oh, Dios!
2: Me sobra, estamos en un hotel.
1: ¿Qué crees? ¿Quién son, hijo de tu puta madre?
4: ¿Qué te importa? ¿Y no le vas a estar hablando a Sandra así?
1: ¿Quién
4: es? ¿No le vas a estar hablando a Sandra así?
1: ¿Cómo ves? ¿Pero chingas a tu puta madre? ¿Cómo ves?
4: Como tú quieras, pero yo tengo a Sandy y la conozco desde la secundaria, así que ya te largas, ya estuvo bueno.
1: Pues ¿dónde está, hijo de su puta madre? ¡Venme de frente, perro!
4: No me voy a rebajar a eso, fíjate.
1: ¿Dónde
4: rebajar
1: a la morra? Dígame, ¿dónde está, hijo de su puta
4: Sandra
1: madre?
4: Sandra y yo nos amamos y nos vamos a amar toda la vida y nos vamos a casar este año.
1: ¡Chingas a tu puta madre! ¿Cuánto más que no?
4: Pues si quieres voy y la friego, pero con Sandy al mismo tiempo porque nos amamos.
1: Pues ¿dónde está, hijo de su puta madre? Dígame, vamos a ver.
4: Dile cuánto nos amamos, mi vida, díselo todo. ¿Desde hace cuánto tiempo?
0: Mucho, mucho. O sea, esta relación siempre ha sido.
4: Bésame.
1: ¡Hijo de tu puta madre, mírame, ¿dónde está?
4: Mira. ¡Hijo
1: de tu puta madre, vas a ver, perro!
0: Espérate. Pero deja terminar esto. Perdón, César.
4: Es un vulgar. Es un vulgar. No sé cómo pudiste estar con él, mi amor.
0: Pues sí, pero fue un intento, o sea...
4: Realmente, si quiere que nos apartamos, ya sabes cómo soy yo. Y voy y me la parto, me la rifo.
0: ¿Qué pasó?
1: Bueno,
0: perdóname, por favor.
1: ¿Así nada más?
0: O sea, la verdad es que de repente no tolero tu carácter. De repente no dijo, o sea, ya no me gusta que no me dejes salir. O sea, ya te dije, no tengo por qué estar aguantando tantas cosas.
1: ¿Tú sabes qué es lo que pasa? De mí hacia ti. ¿Sabes los planes? ¿Sabes todo lo que he hecho?
0: Perdóname, por eso te estoy hablando hoy, porque ya no aguanto. O sea, ya no aguantaba este juego. Y hoy creo que es el mejor día.
4: ¿Te está gustando el Spider-Man?
0: Perdona, ¿no? O sea, yo quiero seguir bien con Jaime. Y pues sí, o sea, ahorita que estamos aquí decidí hablarte y terminar las cosas, perdóname.
1: Pues a chingar a su madre. Tú y ese perro.
3: ¡Oh, Dios!
1: Okay. ¿Mm? Porque no se vale, me cae de mal. No se vale todo este pinche tiempo que he invertido, que he hecho por ti muchas cosas y tú sabes.
0: Perdóname, tú ya no estás dentro de mis planes. Discúlpame, por favor. Y lo estoy haciendo a tiempo. O sea, ya no quiero seguir con esto. Cada quien su camino.
1: Ok.
0: Cuídate, César, y perdóname.
1: ¿Mm? Yo te dije, dile ese perro que poca madre.
0: Mira, César,
4: pero no nos pasamos poca madre, pendejo.
0: Es que tú

0: arrepentoso como eres.
1: Por eso, sí, soy ojete, soy lo que tú quieras. Pero ya te dije, te amaba, te amo, cabrón. Sí, soy lo que tú quieras, lo que tú gustes y mandes.
0: Mira, César, no fue la única vez que te engañé, perdóname. O sea, yo ya no puedo seguir así.
1: Ah, ¿van varias veces?
0: Pues sí, sí, pero ahorita con Jaime es en serio, perdón.
1: Ah, qué poca madre, qué poca madre, qué poca madre. Yo dejé todo y tú sabes qué es todo. Dejé hijos, dejé todo, cabrón. Pero no hay ningún problema.
0: Pues sí, perdóname por haberte quitado tu tiempo. Digo, fue padre la relación. Perdón okay. Por los planes que teníamos, por tantas cosas. Pero, o sea, no puedo. No sé, tuve tentaciones en la relación y tampoco se valía cuando tú me dices que te dijera la verdad, era eso, perdóname.
1: Ok. Ojalá.
0: De repente eres medio precoz y la verdad, pues, no puedo. Sí,
1: precoz la chingada, precoz la chingada. Esas son mamadas. Yo te dije, a chingar a su madre.
2: Sandra.
1: Oh. A chingar a su madre. ¿Eh? Una cosa te digo, me cae de madre. No me fue en serio, yo sí nunca te engañé. ¿Eh? A pesar de cómo me tome la gente, me vale pa' pura madre. Olvídate que existo. Chingas a tu madre.
0: Ok.
3: Perdón. Uy, ha sido más claro. Chiflas a tu flauta. ¿Y cómo se llamó esta broma? Chiflas a tu flauta. Oye, este no está enojado, está furio.
0: No está, ahora sí.
3: Oye, cuando lo dijiste lo de precoz, de plano lo mataste. ¿Cómo? Oye, mira, vamos a cerrar la broma de la siguiente forma. Dile, oye, ¿sabes qué? O sea, yo sé que eres grosero, como quieras decírselo, pero jamás imaginé que me mentaras tanto la madre. ¿Ok? Así se lo dices.
0: Uh-huh.
3: Y le dices, bueno, las cosas que me diste o las porquerías, métele un poquito más para las fregaderas que me diste, te las voy a hacer llegar con fulanito. Y ahí inventas un nombre con quien ustedes consideres, uh-huh, o tú consideres, ¿ok?
0: Uh-huh.
3: Ya ves cómo respondemos. Y te voy a decir una cosa, algo finalmente, cómo se oye el Panda Show. Y así la terminamos.
0: Ok.
3: ¿Vale?
0: Sí.
3: Órale, Marco.
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3: Así como muy dolida de tanta chiflar a la flauta.
0: Ay, no, es que se dio pelagüe.
3: Oye, no, pero te lo dice bien cañón, ¿eh?
1: Bueno. ¿Qué quieres ahora?
0: Mira, César, en verdad todo este tiempo te aguanté muchas groserías, pero creo que hoy sí te pasaste, me mentaste la madre un montón cuando tú habías dicho que ya no me ibas a ofender.
1: Por eso, que te vaya bien, que Dios te bendiga.
0: Pues sí, pero, o sea, la verdad no se va
1: a... Ya no voy a discutir, Sandy. Que Dios te bendiga. Júgate conmigo, punto.
0: Mira, César...
1: No hay ningún problema.
0: Sí, pero te pasa, sí. Tú dijiste que no me ibas a ofender y lo volviste a hacer. Pero bueno, solamente te digo que las cosas que tengo, te las mando con John, ¿sale? No quiero saber nada de ti. O sea, que Dios te bendiga a ti también.
1: Ok.
0: Te mando las porquerías que me diste con él.
3: Porquerías.
0: ¿Sale?
1: Ok.
0: ¿De verdad me quisiste o no? Es que... Bueno...
1: Sí, te escucho.
0: ¿Me quisiste de verdad?
1: No te quise, te amé. Pero yo te dije, lo único que no voy a aguantar es que me seas infiel. Yo te amo y doy mi vida por ti.
0: ¿Me perdonaría?
1: No, te perdonaría. Yo te dije, todo te puedo perdonar menos eso. Todo. Menos eso. Que Dios te bendiga, Sandy. Mira. Eres una mujer y siempre te lo dije. Y te lo juro, yo con eso bonito me quedo.
3: Que
1: eres un mujerón. En todos los sentidos, como madre, como esposa, como todo, eres excelente, Sandy. Pero no se vale. Te lo juro, Dios te bendiga, te deseo lo mejor.
3: ¿Qué quiere llorar la nena?
0: ¿César?
1: Sí, te escucho.
0: Mira, solo dime cómo se escucha el Panda Show.
3: ¡Fue broma!
1: ¡No mames!
3: ¡Toda máquina, baboso!
1: No,
3: de verdad, ¿cómo? No, después de decir cuántas veces chiflas a tu flauta después. Dios te bendiga, Dios. Amén, hermanos. Amén, hermanos. Hermanos, todo chiflen a su flauta, pero amén, amén. Dios te bendiga, Dios los bendiga a todos los que nos están escuchando. Chiflen a su flauta, amén. Dios los bendiga. Dios los bendiga. Oye, oye, de verdad, qué incongruencia, compadre.
1: Oye, pues no, ¿cómo crees?
3: Mandarle la bendición en nombre de Dios después de rementarle a su jefecita 50 mil veces.
1: Ay, no, por favor,
3: hijo. No lo puedo creer, Sandra. Dile a tu viejo por qué le hiciste la broma.
0: Dale, amor, dale, dale. Pues porque te amo. Ya no se tan enojo, ni confía en mí. Confía en mí siempre, por favor.
1: Claro que sí, te adoro. Te amo. No.
0: Yo también te amo, muñeco. ¿Mm? Y ya no se ve pelangocho.
1: Claro que sí soy, pero sabe que le amo.
0: Yo
1: no, pasa, me la aplicaste, pasita.
3: Oye,
1: César, justo que no traigo, estoy en mi carro, me la aplicaste porque soy tu fan.
3: Con esa boquita se la... Hijo, de verdad que está, pero no, hombre, hijo de Calima. No manches, compadre, está medio cañón, pero bueno, pues que sigan siendo felices, muy a su estilo, ¿verdad?

0: ¿O te empezó a hacer caras, malos gestos?
1: No, primero, porque después se normalizó y como yo que me arreglé con su mamá y quedamos en buenos términos y quedamos bien, ¿te puedo arreglar esto? Pues ya, ya está como si nada.
0: Entonces digamos que quieres tomar este antecedente para hacerle la broma.
1: Así es, decirle que la vez que fue mi amante o mi novia, ya salió el pastel y o sea que decirle bye bye a tu mamá.
0: ¡No manches! ¿Hace cuánto tiempo me dijiste que pasó esto de la infidelidad?
1: 2 años, Juanita, pero va a pensar que estoy aquí con ella,
0: o sea. Okay, entonces has seguido viendo, ves de repente a esta, ¿cómo se llama esta mujer?
1: La susodicha. Pues vamos a decirle que...
0: El que quieras, pues.
1: Cleotilde, vamos a ponerle.
0: Cleotilde. Entonces, supuestamente has seguido viendo a Cleotilde. Cleotilde está embarazada, pero ¿por qué tú le estás diciendo esto a Montserrat? ¿Qué requieres? Okay. ¿Qué pasa?
1: Pues ya, como así, como ya estamos a esta mujer, me la voy a traer a casa. Y pues voy a correr muy feo a su mamá de que ya no la quiero aquí. No puedo, así que voy a ver con mi mujer y con mi hijo. Y ni siquiera le voy a dar ni para su pasaje.
0: No, inventa. Oye, pero a ver, dentro de la historia, de la broma, ¿Rosa ya sabría que embarazaste la tal Cleotilde o no?
1: Pues se va a enterar ahorita, según me enteró hoy, por eso reventó esto hoy.
0: Ok, ¿va a participar Rosa o va solito?
1: No, sí, va a participar Rosa, sí, ella va a hacer que explote más.
0: Bueno,
1: está conmigo.
0: ¿Estás listo?
1: Sí, listo, Juanita.
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1: Bueno,
2: Montes, soy yo, Carlos.
1: Dime, pa.
2: Oye, surgió un problema.
1: Dime.
2: Necesito hablar contigo algo muy muy delicado y muy grave. Pues ahora sí, mira, te explico. Así de la relación que tenía con esa señora.
1: ¿Con quién?
2: Con Coti. Pues la verdad, pues ya reventó el problema de que esta mujer está embarazada.
1: No,
2: la acaba de enterar hoy tu mamá. Y la verdad, pues ahora sí que... la quiero mucho, pero se acabó el amor, José. Y yo tengo que ver por ella y por mi hijo.
1: Ajá.
2: Y después tengo que mandarte a tu mamá para Guadalajara.
1: ¿Te va a venir?
2: Sí.
1: ¿Cuándo?
2: Y pues ahora sí que... Pues necesito que se ponga de acuerdo con ella, porque la verdad, pues ya no puede estar aquí. Mira, ahorita aquí está conmigo, si quieres te la paso para que te... Ahora sí que te pongan de acuerdo ustedes.
1: Ok. Bueno... Bueno, ¿qué pasó, mami?
3: Hola, mami. No, pues aquí ya ves, hija, pues salió con sus cosas y me dice que ya no me va a dar mi dinero para irme, que sabes que no estoy trabajando, y pues si quiere que me vaya de la casa, y también quiere que sus hermanos se queden con él, no quiere que me los lleve.
1: Ah, ok.
3: Pero pues ocupo que me ayuden, mami, porque pues tú sabes que no tengo para dónde moverme y no tengo trabajo ni dinero, y él no me quiere dar nada y él ya quiere que me vaya, que porque se la va a traer a vivir aquí a la casa. Pues a mí se me hace injusto, hija, porque pues todo lo que he pasado con él y cómo la va a traer a vivir a la casa.
1: Sí, pues sí, ma, pero pues si ya la cagó, pues ¿qué puedes hacer tú? Pues échale ganas, déjame ver y ya en estos días te marco para mandarte el dinero y te vengas, ma, pero ahora sí te viene.
3: Pues sí, pero pues es que a mí no se me hace justo, hija.
1: No, pues no, ma, a mí tampoco, o sea, me sorprendió, pero mira, a huevo, no, a un hombre no lo vas a tener, mamá.
2: Ya has dicho que te vayas hasta allá, vete mañana mismo.
3: Es que a ver cómo se pone, y de que ya, y que quiere que me salga.
1: Dile que te aguante esta semana, dile que te aguante esta semana, y el sábado que viene, dile que te aguante esta semana.
3: Tú sabes todo lo que yo he hecho, y cómo es posible que quiere que me vaya así nada más, y luego que no quiera que me lleve a mis niños.
1: O que te haga el favor que te preste, que también no se pasa, a ver, pásamelo.
3: No, pues tú sabes que yo le he perdonado todo lo que me ha hecho y luego cómo quiere que me vaya y deje a mis hijos, o sea, no se me hace justo, Monse.
1: Pues no, mamá, ¿qué quieres hacer, mamá? Él ya no quiere estar contigo, va a meter a la otra vieja, a ver, pásamelo.
2: No, tu mamá ya me estaba aquí en la casa, Monse, ya, ahora sí que mañana mismo ya la saco para afuera.
1: Mira, Carlos,
2: por
1: espérame.
2: Estoy hablando.
1: Carlos, espérame. Dame chance de aquí al sábado. El sábado ya primeramente yo se viene a mi mamá temprano. Nomás consigo el dinero y se lo mando.
2: Oye, no me hables así, mira. No soy Carlos, a mí respétame, ¿vale? Tu mamá ya ahora sí te estoy hablando bien y ya no la puedo tener
1: pues
2: aquí.
1: Sí, pues yo también te estoy hablando bien.
2: Mira, dame chance. Habla con tus tías, habla con tus tíos.
1: Ellas ahorita no tienen dinero, también traemos un... Mira, Carlos, espérame, papá. Mi papá ahorita trae un gasto, ahorita no hay dinero. Ahorita no hay dinero... tenemos un gasto fuerte y el sábado, la primeramente viene el sábado, mi mamá se viene temprano.
2: Mira, yo echado ganas a esto, Monterrey, tu mamá loca, yo cada vez se volvía más hinche loca, la verdad, pues, ya no.
1: Mira, espérame, hay que quedar un acuerdo, préstame 1,500 y yo el sábado te los deposito para que mi mamá se pueda venir.
2: No, nada, que 1,500 ni que nada, el sábado, se va mañana mismo, Monterrey, por eso te estoy hablando, para que ya lo arreglen eso ustedes y ya. Yo ya no.
1: Pero
2: puedo,
1: ¿cómo se va a venir mi mamá si no tiene dinero? A ver, dime.
2: De tu mamá muerta de hambre, ya no es mi culpa. Ya necesito que ya se vaya.
4: ¡Oh, Dios!
1: Es que también no te pongas a hacer ese plan. También ponte a ver, ella no está trabajando ahorita y no es para que le digas así. Tanto te ha apoyado, yo no tengo por qué meterme en sus problemas. Pero mira, dale el dinero para que ella se venga y el sábado ella te lo devuelve.
2: Y así ella me ha sido mujer. No te quiero decir, Montserrat, pero no, ya no, con tu mamá ya no. Ya no la puedo tener aquí. Se tiene que ir mañana
1: pues
2: mismo.
1: Pues mira, préstame el dinero y yo el sábado te lo mando de regreso.
2: No te voy a prestar nada porque sé que es dinero perdido, Montserrat. Y ya no voy a dar un peso más por tu mamá. O sea que ya,
1: pero, a ver, dime, si quieres que se salga, ¿cómo se va a venir si no trae dinero?
2: Montserrat, dinero, Montserrat. Mándale dinero mañana mismo que se vaya tu mamá.
1: No porque se puede no venir mañana, yo tengo dinero hasta el sábado. Yo tengo dinero hasta el sábado, por eso te digo,
2: mira,
1: dame chance el sábado.
2: No se puede, Montserrat, ya no. Y la verdad, pues ya tengo situación, ya lo tengo del cuello y ya no puedo hacer más. Y meter un peso más a tu mamá, ya no, Montserrat. Así que...
1: Pues, ¿cómo? A ver, espérame. ¿Cómo quieres que te venga?
2: Pues no sé, Montserrat, es un problema de ustedes, es tu mamá, no la mía.
1: No, no es problema de nosotros, es problema tuyo. Y nomás te digo, cuídate, pendejo, cuídate, porque te va a cargar la verga.
4: ¡Mocos, güey! ¡No manches! Bueno, yo creo que la radio no escuchó, pero dijo, cuídate, cuídate, porque te va... ¡Sóquito, loco! No inventes. No, no, tardó en explotar porque, digo, como ya hay un antecedente, no se le hizo raro, ¿ok? Aquí lo único es que se preocupó por su mamá. Dijo, está bien, pues que se venga para acá. Aquí el problema es que le preocupó que no tiene los recursos para que se vaya, porque ella cobra hasta el sábado. Oye, mencionaste algo de hermanos. ¿Con quién vive Rosa, aparte de contigo?
2: Mis hijos, tengo 3 hijos.
4: Ok, pero ¿hijos de Rosa y tuyos?
2: Así es.
4: Ah, o sea, medios hermanos.
2: Así es.
4: Ok, ¿qué edades tiene?
2: Mayor tiene 18, mi niña tiene 16 y el coladito tiene 10.
4: ¿Y cómo se llevan con Montserrat?
2: Muy bien, la verdad bien.
4: Oye, dime una cosa, ¿quién le dolería de los tres de que se quedara contigo y no se fuera a Guadalajara con Rosa y los hermanos? ¿Los tres o alguno en específico? No, ¿sabes qué? Mira, vamos a hacer lo siguiente. Ahorita te voy a volver a comunicar con ella, le reclamas y le dices, eres igualita a tu mamá, una malagradecida. Me colgaste el teléfono. Y le comentas que solamente el mayor de edad, hay uno de 18, ¿no?
2: Así es.
4: El mayor de edad de tus hijos se va a ir con... con Rosa y con ella, porque así es su voluntad. Pero que los chiquitos tú te los vas a quedar, porque pues obviamente tienes tus reservas, ¿no? De que se mueran de hambre, si no tiene para los camiones esta. Entonces que tú te vas a quedar con ellos y que aparte Clotilde ahora va a ser su mamá, ¿ok? Vamos a pegarle por ese lado. Marcamos las bromas en el Panda Show.
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4: Escuche, ¿a quién le está marcando? Ya entró, ya entró. Ya lo conteste.
1: Bueno.
2: A ver, Montserrat, si eres malagradecida como tu madre, ¿por qué me cuelgas?
1: No, ya vete a la verga.
2: Es nada, Montserrat.
4: Carlos, le hubieras dicho, no, ahí va tu mamá, no me mandes ahí. Ok, comunícame a Rosa, va Rosa, Rosita, a los leones. Oye, te va a preguntar, ¿por qué no me contestas? Le dices que en el pleito, Carlos te aventó el celular y que está roto, ¿ok? No sirve tu celular. Y le vas a decir lo que le dije a Carlos, le dices, ¿sabes qué? Me voy a ir con... ¿con quién te podrías ir si Carlos te está corriendo? ¿Con quién? ¿Una comadre, una amiga? ¿Con quién?
1: Pues con una amiga, con Julie.
4: Bueno, le vas a decir, pero acá con sentimiento, ¿sabes qué, hija? Pues me voy a ir con la amiga fulanita, pero lo que sí me está pudiendo más, de aparte del engaño y que Carlos va a tener otro hijo con la tal Clotilde, le dices que tu hijo el mayor se va a ir contigo porque así lo decidieron, pero que los otros dos chicos... Carlos dice que se los va a quedar porque, pues, obviamente, si no, se van a morir de hambre. Y que tú no quieres dejar a los otros dos chiquitos para pegarle por ese lado, ¿ok? Y le dice, ¿sabes qué? Pues a mí no me quiere hacer caso, déjatelo paso para que le digas que nos vamos todos. O sea, yo ahorita me voy a ir con la amiga y ahí el sábado me mandas para los camiones de todos, ¿vale? ¡Órale! ¡Marcamos en caliente!
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4: Tiene un poquito acá de sentimiento, Rosa.
1: Sí. Espera. No, pero... oye.
7: Oye, mi amor, ya no te pude contestar. Carlos me aventó el teléfono y ya creo ya hasta se rompió, ya no quiere prender. Pero ya está bien insistente que me vaya, mamacita. Yo no tengo a dónde irme, me voy a ir con mi madrina.
1: Mamá,
7: Yuri.
1: Mamá, espérate, aquí está mi papá. Ahí habla con mi papá.
7: No, José, no, espérame.
1: Mi papá ya le vine y le comenté, mamá, ya mi papá ya sabe, mi mamá también.
7: No, Monte, pero yo te hablé a ti, mija, precisamente para no preocupar a mis papás. Ahorita yo me voy a ir con tu madrina, Julie. Óyeme, me voy a ir con tu madrina, Julie, mami. Pero nada más Pipe se quiere ir conmigo, tu papá no quiere que me lleve a Chocho y a Nena, dice que no. Que engañarla se va a traer a la señora esta y que se va a quedar aquí, porque ahora va a ser su mamá, Monte, y está bien insistente. Déjate lo paso para que... que le digas algo, porque deje que me lleve a los niños, mamita, porque yo no quiero dejar a mis niños. Tú sabes que mis niños son mi vida, mi amor. Te lo voy a pasar, dile que deje que me lleve a los niños y el sábado nos vamos.
2: Monse, ¿qué quieres?
1: Que nos des chance el sábado, mi papá y mi mamá están escuchando la llamada.
2: Mira, ahorita ya oíste, se va con tu madrina. Yo aquí en la casa ya no la puedo tener porque ya mañana llega esta mujer. Dice, bueno, que yo me voy a quedar con Chocho y con Nena porque son los van en la escuela. Así que Felipe, si se quiere ir con ella, adelante, que más seguro si no la vas a ir sola. Pero yo ya no la puedo tener aquí, mujer. Así que tú te arreglas con ella y ya no, una muestra de hambre, no puedo tener.
1: Carlos,
2: mira, te
1: dije, dale dinero para que se venga. Oye, Carlos, soy Juana. Oye, dale a los niños a mi mamá. Mi mamá no tiene
2: mucho que. No lo metas. Eso es entre tu mamá y yo, o sea. Así que te estoy hablando porque tú eres su hija y ya no la puedo tener aquí.
1: Pues danos chance. Y la que se tiene que quedar a los niños es mi mamá, no tú. No, porque tú ya vas a tener a la persona.
2: Mayor de edad, son los tres amigos, Montserrat. Y sabes que por los tres ya los hago todo. Si Felipe se quiere, como es mayor de edad, que se vaya. Pero
1: al que le toca quedarse con los niños es a mi mamá, no a ti.
2: Mira, yo he educado como
1: que... Ahí hay que decide, Felipe.
2: Tu mamá es una analfabeta y no, la verdad, se va. No se va a llevar a mis hijos, Montserrat, y lo sabes.
1: Pues mira, Carlos, dale dinero para que se venga. Mi papá y mi mamá están escuchando la llamada. Mi papá Ramón y mi abuelita están escuchando la llamada.
2: Mira, ¿quién le va a hacer eso? No, a la mamá de Chocho y de Fanny y de Felipe. Y va a ser un hermanito. Lo va a educar como ella debe de educar a unos niños. Así
1: pues
2: que
1: mira,
2: ya, para Montserrat.
1: Pues es que necesito que tú le des dinero para que ella se pueda venir.
2: No le voy a dar un peso, Montserrat. Así que es dinero tirado a la basura. Así
1: pues
2: que no.
1: Pues tirado a la basura. Tantos años pues, viviste con ella. Siempre
2: la hambre, Montserrat. Siempre la tengo que estar manteniendo. Siempre tengo que estar comprando todo. No. No, Montserrat, no aporta ni un peso y no le voy a dar ni un peso.
1: Pues, ¿cómo la sacas de la casa tan así?
2: Lo único que me ha importado siempre es el dinero, siempre el dinero. Ya vi con cara de banco, ya subo, ya no soy su pendejo.
1: ¡Oh, por Dios! Por eso tuviste mujer, no nomás porque haya querido, por eso tuviste tus responsabilidades. Por eso querías una mujer.
2: Pues sí, por eso voy a conseguir otra mujer, explotible, está mucho, es mucho mejor mujer que tu mamá.
1: Pero ahí pinche perro, te va a ir mal con el puto dinero, ni te va a salir, vas a estar como muerto de hambre pidiendo limón, hijo de tu puta madre, chinga toda tu puta madre.
2: ¿Está bien? ¿Sí?
4: Oye, pero a ver, esa voz ya no era de Montserrat, ¿es de tu suegra?
2: Sí.
4: ¿O de quién era? Ah, neta era de Monser. No, yo de repente la escuché bien rookies, compa. Porque, a ver, dijo que estaba, dijo, te está escuchando mi papá y aparte dijo su abuela, ¿no?
2: Es que tienen la costumbre de mis suegros decirles papá. A mis amigos su papá. Papá, okay. Ramón y su abuelita, mi abuelita.
4: Ok.
2: Porque se dice mi papá te está escuchando.
4: Que son los papás de Rosa, ¿estamos de acuerdo?
2: Ah, así es.
4: Pero yo te lo podría asegurar que al final... Con quien estabas discutiendo era con tu suegra, no con Montserrat, compa. Neta.
2: No, tiene
4: su voz
2: diferente.
4: No. Oye, pues entonces tu hijastra tiene voz de viejita. Pero cañón. Ok, ¿quién termina la broma, Rosa o tú, Carlos?
2: No, Rosa, estoy bien. Ya okay. No van a querer hablar conmigo, conozco.
4: Pásame, Rosa. Rosita.
8: Sí, dime, Patita.
4: Pues triste y derrotada le dices, hija, ya me voy, ya le hablé a mi hija, a mi amiga, perdón, y dice que no está en la ciudad. Lo que voy a hacer ahorita es irme al kiosco aquí en Morelos. Ahí me voy a quedar con una cobijita, así muy María, ¿no? Con una cobijita. A que vi el día de mañana, ya vi mi teléfono y pues ya está todo roto, pero ¿qué crees? Ya rescaté.

0: Pero cañón. Ok, ¿quién termina la broma? ¿Rosa o tú, Carlos?
1: No, Rosa, ya no van a querer hablar conmigo.
0: Pásame, Rosa. Rosita.
2: Sí, dime, Patita.
0: Pues triste y derrotada le dices, hija, ya me voy. Ya le hablé a mi hija, a mi amiga, perdón, y dice que no está en la ciudad. Lo que voy a hacer ahorita es irme al kiosco aquí en Morelos. Ahí me voy a quedar con una cobijita, así muy María, ¿no? Con una cobijita. A que vi el día de mañana, ya vi mi teléfono y pues ya está todo roto, pero ¿qué crees? Ya rescaté el chip, aquí tengo el chip, a ver cómo consigo un teléfono para... pues que podamos hablar mañana. Y yo mañana, en cuanto pueda, te llamo y te voy a hacer una pregunta. Es como soy el Panda Show. ¿Ok, Rosa?
2: Ok.
0: Listo, marcamos en caliente.

0: porque la otra ya me empezó a aventar vídeos y patear la puerta.
1: Pásame la culpa.
0: Espérame, porque ahí viene Monse.
1: Bueno, Monse, hey, ya le hablé a tu madrina, pero no está, mami. Yo creo que me voy a tener que ir aquí a la plaza, porque pues ya no quiero estar aquí, mamita. Ya vi mi celular, se rompió, ya saqué chip. Mañana yo te marco para que te pueda hablar y ya te diga cómo estamos y cómo vamos a quedar, mami.
2: Sí, mamá. Yo te mando dinero, yo veo cómo te mando dinero. Yo mañana ya me voy a trabajar.
1: Okay, mami, nada más mañana te marco en la mañana para hacerte una pregunta, ¿vale?
2: Sí, mamá.
1: ¿Quieres que te diga que te voy a preguntar?
2: Sí, dime.
1: ¿Cómo se escucha el Panda Show? Que esto es una broma.
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0: Monse. Montserrat, sintonizan a la mejor la 95.5 en Guadalajara.
1: Ya, no, ya, no, ya. Piensa que está su café, mi mamá también enferma. Que yo me dejara toda esa.
2: Ya escuchaste.
3: Relájate, Montse, no me toma la espalda.
0: Ya se armó la rebambaramba en la familia. Carlos, dile por qué la broma a tu hijastra.
4: Montse, coche.
2: Ya plaqué.
4: No, es una broma. Sabes que soy fan del pan, las noches y locales, y tenía que aplicármela. Que te quiero un chingo y sabía que ibas a caer,
0: Monterrey. Oye, Monse, el sábado que cobres, ¿invitas a unas ahogadas? Ándale. Oye, mira, lo que pasa aquí, unos escuchan aquí en Morelos a través de la 97.3, tú estás en la 95.5, en la mejor FM, en Claro Música, y tu papá y tu padrastro, bueno, tu padrastro y tu mamá te quisieron hacer esta bromita. Ya tienes hasta el moco escurrido, ¿verdad, Monse?
2: No.
0: ¿Me hablas un poquito más fuerte, muñeca, que casi no te escucho?
2: Que estoy encabronada.
0: Ah, bueno. ¿Y sabes por qué te hicieron esta bromita?
2: No.
0: No, díselo por qué, Rosa. Dile por qué la broma.
2: Porque te amo, mami. Yo sé que siempre voy a contar contigo y con tu hermana y con tus abuelitos, mi amor. Sabes que te amamos mucho y lo sabes.
5: Yo sabía, mamá, que... siempre vas a contar conmigo y yo iba a mover tierra y mar para mandarte dinero y te viniera.
0: Pero ya, Rosa, no sé, pero cuando quieras hacerle una broma o le hicites varo, pues, tienes que hacerle a los sábados porque es cuando cobra. O sea que un miércoles, pues no es buena idea, mija, porque pues, nos teníamos que esperar hasta el sábado, imagínate nada más. No, y sabes que, Monse, hay un antecedente, tú sabes que hubo ahí un pequeño descalabro entre la relación entre Carlos y tu mami. Entonces por eso aprovecharon el replicar esto, pues porque sabían que ibas a caer. Así que alivian ese Monse, ¿ok?
2: Sí.
0: Ahí préndela a su radio, préndela a la mejor. Así que, Carlitos, Rosa, Monserrat, dígame, ¿cómo se oye el Panda Show?
4: A toda máquina.
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0: sí, yo creo que sí, mi pinta de mujer dice que sí. Entonces también, gracias a ese instinto, como que he pintado mi línea mucho. Como que a lo mejor ella a veces nos dice, pues hay que salir así, ¿no? Y pues nosotros así de, no, gracias. Okay. Como que no queremos problemas, yo creo, ¿no?
1: Oye, ¿y de quién es la idea de la broma, tuya o de Esteban?
0: Pues es que ya queríamos hacer una bromita, entonces como que lo habíamos estado pensando. Entonces, escuchamos su programa en internet. Entonces,
1: sí, claro, Claro Música. Ajá,
0: sí, claro, obvio. Pensemos como que aquí le haríamos una broma así como de amigos y así, ¿no? Y ya dijimos, oye, pues Alicia, ¿no? Como que a ver
1: qué tal. Está puesta de pichito porque se ve que...
2: Sí, ¡no! Obviamente.
1: Es que sí tienen todos los elementos. Oye, ¿cómo se llama el novio de Alicia?
0: Ángel.
1: Ok, bueno, ¿y cuál sería tu planteamiento?
0: Pues hablarle y proponerle pues un trío, ¿no? Igual yo platicarle que pues Esteban y yo queremos, no sé, experimentar algo nuevo y que pues si nos apoya, ¿no? Y ya también aquí, por ejemplo, está Esteban y ya se lo pasaría. Entonces pues él que la convenza también.
1: Oye, ¿y no sería mejor, pregúntame yo, en lugar que sea trío, que sea una pachanga swinger, en el cual tú con este Ángel y Alicia con Esteban, debido a que se presume que le trae ganitas?
0: Pues sí, pero por ejemplo, va a decir como que Ángel qué, ¿no? Porque pues Ángel nunca, como que Ángel se ha portado neutro, entonces como que va a decir, pues como que él qué tiene que ver, ¿no?
1: Pues tiene que ver mucho, porque tú también tienes ganas, chaparrita. Están hablando de experimentar. Bueno, mira, vamos con la broma del trío. Y si puede crecer, también le puedes decir, oye, si funciona el trío, pues a mí la neta, como estamos experimentando, a mí Ángel no se me hace de malos bigotes, entonces, pero que sería puro sexo, no amor, o sea, porque tú y Esteban, claro, tú y Esteban son una pareja sólida, recién casada, pero no están peleados con experimentar que sus cuerpos tengan, pues, diferentes experiencias, ¿verdad?
3: Sí, así.
1: Oye, entonces Esteban participa.
0: Sí, también.
1: Híjole, fui muy seriecito y todo con la amiga, pero bien que se la quieren saltar.
0: Sí, ¿verdad? Pero bien que la quieren molestar.
1: Pues ya está, vamos a darle, señores, en directo desde el Panda Cool Center. Las bromas están en este Que Haz Tu Show.
4: Un saludo para la gente del Panda Show, soy Niurka Marcos. Arrácate, papi, rico, conmigo, ven, así.
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1: Primero entras con hola, amiga, normal. ¿Y cómo estás?
0: Sí.
1: ¿De dónde hablas? ¿El teléfono de tu marido? Y va poco a poco.
0: ¿La qué? Hola. Hola, Lynn.
6: ¿Qué pasó?
0: ¿Dónde andas?
6: Aquí en mi casa, me acabo de llegar, estaba con Ángel.
0: ¿Sí puedes hablar?
6: Sí.
0: Bueno, Ali, es que es algo muy privado y pues tengo la confianza de contártelo a ti o de proponértelo a ti.
6: Sí, Ali, a ver, ¿qué pasa? Dime en qué puedo ayudarte.
0: Mira, pues, bueno, sí sabes que pues Esteban y yo pues nos llevamos súper chido, ¿no?
6: Ajá.
0: Y pues en la intimidad también, ¿no?
6: Ajá.
0: Entonces pues hemos experimentado un buen... Bueno, ves que te he platicado, ¿no? Que sí hemos experimentado varias cosas.
6: Sí.
0: Pero pues apenas estábamos platicando y pues como que queremos experimentar un trío.
6: Okay.
0: Y pues, alguna vez tú ya me habías comentado que habías hecho uno, entonces pues Esteban y yo lo platicamos y viendo opciones, pues me gustaría proponerte que si no quieres entrarle con nosotros.
6: Okay. ¿Y luego?
0: Pues Esteban, de hecho aquí está conmigo y pues te digo, ya lo habíamos platicado, entonces pues decidimos que contigo, Esteban también está de acuerdo, si quieres te lo paso. Ajá. Para que pues, él igual te diga, ¿vale?
6: Okay.
7: No.
6: ¿Qué onda tú?
7: ¿Qué onda, Ali? ¿Cómo estás?
6: Bien, gracias.
7: Qué bueno, ya te comentó aquí, vale, lo que pues, tenemos como que...
6: Ajá.
7: Pues pensado, la verdad, pues, yo y ella, pues, ¿cómo nos llevamos?
6: Sí, claro.
7: Yo le dije, pues, es que la verdad me gustaría como que algo más, caliente, más...
6: Sí, de hecho.
7: Ya que nuevo, ¿no? Pues yo ni ya lo hemos intentado y pues yo creo que pues te dio alguien con ella y pues platican bien.
6: Ajá.
7: No sé si te animarías.
6: Wow, pues es que pensé que era algo que no esperaba. Me dejaste sin palabras, güey. Pues sí, es un poco loco, pero yo creo que platicando en persona, yo creo que llegaríamos a un buen acuerdo, ¿no crees?
2: ¡Oh, Dios!
7: Mira, seamos honestos. La verdad, pues, yo he notado que sí, como que, pues, yo también te llamo la atención, ¿no? También vale en cuenta.
6: Sí, no, o sea, pues sí, estaría...
7: Además, ya somos unos adultos y, pues,
6: sí, ya
7: hemos vivido experiencias y, pues, hay confianza.
6: Ajá.
7: Y, pues, creo que pues no te caería nada mal a ti también, así como que una fantasía, ¿no?
6: Sí, de hecho. Y bueno, pues no está imposible tampoco, si es una noticia que pues te cayó ahorita como que de sorpresa, pero sí, yo creo que pues sí le entro a esta locura. Digo, con mis amigos y los conozco a los dos, entonces pues yo creo que una locura más en esta vida no estaría nada mal.
7: Oye, bueno, pues también si te parece... ¿Qué te parece si también podemos, si se lo platicas a Ángel?
6: Ajá.
7: Podemos incluir y pues hacer una fiestecita swinger, ¿no? Uh-huh. No sé, ya sea ahí en su departamento de Ángel o aquí en la casa, echar unos tragos, ver qué es lo que pasa.
6: Sí,
7: y,
6: sí,
7: ¿no?
6: Pues platico con Ángel. Sí. Aquí está conmigo, bueno, está cenando ahí con mis papás, no sé si me gustaría contestar. Entonces voy a platicar con él.
7: Ya, nosotros sabes que no nos avergüenza nada, o sea, somos bien abiertos, ¿no?
6: Sí,
7: y pues, mira, si a ti...
6: Pues no, mira, yo...
7: ¿A los de Ángel? ¿Todavía?
6: Por mi parte, primero, ustedes saben que...
7: ¿Los tres?
6: Ajá.
7: No sé, mira, los tres primero, y si te gusta, te late, pues...
6: Yo, por mi parte, yo no tengo ningún problema ni ningún inconveniente. Yo, ¿no?
7: O dile, si quieres, pues, ahorita que yo voy a ir al baño... Pues, ¿qué te parece si nos vemos primero tú y yo?
6: Ajá.
7: Y pues ya después vemos lo del trío.
6: Pues sí.
7: No sé, tú dime, o sea, ¿quieres que nos veamos en algún lugar? O directamente los tres de una vez.
6: Ok, sí. Mira, yo de antemano no tengo ningún pelo, digo, yo los conozco ambos y son mis amigos, ¿no? Con respecto a Ángel, pues no sé, bueno, yo lo conozco, pero no ha llegado de que si quiero, ¿no? La verdad, no tengo ni la menor idea. Sería cuestión de yo platicar con él y ver qué me dice, ¿no?
7: A ver, así entre tú y yo, pues, ¿qué onda? ¿Qué te gusta de mí? ¿O qué te atrae? ¿O por qué se me queda viendo muy perversa a veces?
6: ¿Yo?
7: ¿Sí,
6: no? No, güey. No, que yo sepa no, güey, pero es una locura.
7: ¿Qué se te antoja de mí?
6: Pues es que no te conozco mucho, Esteban, siempre nos peleamos, güey.
7: Pues sí, pero pues ahorita ya no va a haber pelea, va a haber acción, cachondeo.
6: Bueno, eso sí.
7: ¿No?
6: Eso sí.
7: ¿Hicieron qué?
6: Pues no sé, bueno, ahorita sí, no te puedo dar una respuesta así concreta porque pues, no, nunca esperé tener una conversación así contigo.
8: No, pues no necesito que me des una respuesta ahorita.
6: Ah, bueno.
8: Pero, a ver, vamos por partes. Mira... Lo de Ángel dejémoslo para después, si te parece.
6: Ok.
8: Pero, pues, séme honesta, ¿te gustó?
6: ¿Me llamas la atención? Sí.
8: Pero dime, ¿qué te llama la atención de mí?
6: Yo tengo un cliché con las manos.
8: Uh-huh. Habla, hablemos.
6: No, pues ya fuera. Yo creo que es lo que más siempre observo en un hombre, las manos.
8: ¿Y qué te gustan de mis manos?
6: Pues mis manos son de hombre trabajador.
8: ¿Te excitan?
6: Algo.
8: ¿Y qué te excitan de mis manos?
6: Tus manos tan fuertes.
8: Pues aquí está Valeria y está escuchando y te puede decir qué es lo que pueden hacer mis manos.
6: ¿Así?
8: Uh-huh. A mí la verdad es que tus glúteos y tengo muchas ganas de darte como de nalgadas, ¿verdad?
6: ¿Sí?
8: Sí. Pero así rico.
6: Ok.
8: Y incluso Valeria... Pues, ajá, también dice que tiene la fantasía de que primero hagamos el amor tú y yo, y ella pues tiene el cliché de vernos.
6: Ok.
8: Y después sumarse, ¿no?
6: Sí, claro.
8: Pero pues yo, a mí también me gustaría en este trío, pues, que ustedes interactuaran. No sé si... ¿Te gusta ella?
6: Pues sí, no es una mala idea, no es la primera vez que lo hago, entonces.
8: Sí, me dijo. Ya has tenido experiencias tú, ¿no?
6: Con otros swingers, sí.
8: Uh-huh. ¿Y por qué no me compartes un poquito tu experiencia?
6: Claro. Porque ahorita no puedo hablar muy bien, que digamos.
8: ¿Y no te puedes alejar tantito para que, pues, hablemos?
6: No, ¿qué? Porque si me salgo, Ángel se va a preocupar y se va a salir como loco.
8: Pero Ángel sabe que estamos hablando contigo, ¿no?
6: Ah, sí, sabes que estoy hablando con Vale.
8: Pues sí, pues no tiene nada de malo.
6: Sí.
8: Platícame.
6: Pues te platiqué cómo me fue la primera vez.
8: Uh-huh. Qué lo pues, interesante que...
6: Ay, pues sí, fue la primera vez que venía a casa, como todo.
8: Uh-huh.
6: Pero empecé con una chica.
8: Uh-huh.
6: Y tuvimos relaciones, ella y yo.
2: ¡Oh, Dios!
6: A ellas. Y después se sumó su pareja. Y luego el chico con el que yo iba, que pues ya... Uh-huh. Así como a mí. Dúo dinámico, ¿no?
8: Sí,
6: y
8: claro.
6: Luego ella tenía la fantasía de ver a una mujer con dos hombres.
8: Sí.
6: Lo hice con los dos al mismo tiempo.
8: Uh-huh.
6: Y terminé con ella y estuvo observándonos. Así.
8: Qué rico, ¿no?
6: Sí, luego toda la noche empecé a
8: imaginar. De hecho, mira, aquí está Valeria, pero pues digo, te lo tengo que decir, ¿no?
6: Uh-huh.
8: Tengo tantas ganas de besarte. Se me hace que tus labios son así suaves, ricos. Y pues besarte poco a poco y no sé, ya que te excitan mis manos, pues ¿te gustaría chuparme mis dedos?
2: ¡Oh, Dios!
6: ¿Todos?
8: Imagínate. Ay, perdón, pero ya me estoy excitando. De hecho, Valeria quiere hablar contigo también. También, okay, que participe, ¿no?
6: Sí, de hecho.
8: Dile tú, mi amor, también, para que, pues, podamos integrar esto.
6: Bueno, amiga, ¿qué tal si alguien entonces que jalas o no? Sabes que yo siempre jalo. Pues sí, y ya, pues si Ángel no quiere, pues mismo, entre tres, ¿no? Pues sí, sí, entre sí, nosotros. Sí. No, pues igual, es que ya, pues ya, se puede con dos, dice. Sí, un poco.
0: Dice que aguanta más de dos rounds, entonces ahí nos vamos turnando, uno y uno.
6: Va, me late chocolate.
0: Va, que va.
6: Vale, entonces, pues, no sé cómo ven, ponemos de acuerdo un fin de semana.
0: Por ejemplo, esta me dice que igual le gustaría vernos como igual pues nosotras nos cachondeamos, ¿no?
6: Uh-huh.
0: Entonces, pues igual le dije, va, pues también, sin problema, ¿no? Igual... Pues me late, le entro, ¿no? Y ya me dice, no, pues sí, porque yo me quiero por lo mientras masturbar o, por ejemplo, irme excitando viéndolas a ustedes.
8: Ay, qué rico, mi amor.
2: Oh, sí, nada, oh, sí, así. Digo
0: que, pues, primero quiere él meterte a ti.
6: Ok.
0: Y ya pues ya lo habíamos platicado. Entonces me dijo, pues dejas que primero igual alguien me la chupe, porque, pues, tú ya sé cómo la chupas, ¿no? Pero, pues, ella no.
2: Ay.
0: Entonces, pues, me dijo, pues, me dejas que primero me lo chupe ella y ya... Después tú, o bueno, ya él te la mete a ti y ya después entro yo.
6: Ok.
0: Dice Esteban que pues sí, que sí, que sí le llama la atención, porque te digo, habíamos platicado y habíamos visto opciones, pero pues dijo que tú le llamaba la atención y que, pues que contigo, ¿no? Pero igual me dice que no quiere que, como que esto se malinterprete, ¿no? Que sea nada más sexo y ya nada más. Dice, a lo mejor no nada más va a ser una vez, ¿no? Van a ser varias. Entonces me dijo, pues yo creo que tenemos que ser lo suficientemente maduros para, pues para seguir como seguimos, ¿no? O sea, como que no influya con Ángel, con nosotras, con la amistad, ¿sí? ¿Verdad?
6: Sí,
0: y si
6: sí,
0: le dan, mejor se presta para más ocasiones. Y si Ángel está, pues ya después imagínate, sería más chido.
6: Sí, sí, sería más chido.
0: Ya nada más en la casa, pues encargamos a la niña o allá con Ángel.
6: Sí, aquí, aquí
0: se
6: presta, no le cuentas si ya estamos ahorita aquí, ¿no?
0: Cierto, Esteban, desde que está hablando contigo, ya se está, pues, está aprendiendo.
8: No estoy prendido.
0: Sí, ya se está parando.
8: Ah, pero, espérate, mi amor. Oye, Alicia, ¿sí? algo que sí quiero dejar claro, ya que estoy aquí con mi mujer, es que se sobreentiende que esto solamente es sexo.
6: Ah, no, sí.
8: O sea, ella y yo llevamos año y medio, nos llevamos poca madre, o sea, todo chingón. Creo que, como tú lo acabas de decir... O sea, hay respeto entre nosotros, aunque no platiquemos mucho, ¿no?
6: Uh-huh.
8: Y a mí me agrada que aceptes, porque es lo que decimos Valeria y yo. Mira, a coger y amar que el mundo se va a acabar, ¿no? Y bueno, pues llegará el momento que formemos la familia y posiblemente vengan los nenes y todo y bueno, ahí será otra etapa, pero pues sí que quede consciente que esto es solamente sexo, ¿no?
6: Pues
8: o sea,
6: sí.
8: Podemos ser, no sé, ¿qué te gustaría? ¿Aquí en la casa o en un hotelito? ¿Con jacuzzi, alberquita? ¿Cómo te gustaría?
6: No sé, tendríamos que organizarnos los 3, 4.
8: Uh-huh. ¿Te parece para el fin de semana o para cuándo podría?
6: Pues sí, fin de semana está muy bien.
8: Oye, mi amor, ¿por qué no nos vamos a Cuerna el fin de semana?
6: ¿A Cuerna?
8: Pues sí, ¿no? ¿Cómo ves, pues, Alicia? Nos vamos a Cuerna y alberquita los tres y pues buena comida y pues nos la pasamos chingón.
6: Pues sí, una buena idea.
8: A lo mejor puedes entrarle al fetiche de mis pies, porque también tengo unos pies bonitos. ¿Te gusta? ¿Te excitas también con los pies?
6: No.
8: ¿Y por qué las manos nada más? Me llama la atención.
6: Pues porque es una locura. Por el teléfono,
8: hay
6: que hacerlo por lo mientras.
8: En serio, es que lo que pasa que ay, Valeria ya está bien mojadita, Alicia. ¿No te gustaría escuchar mientras cómo hacemos el amor?
6: Está aquí conmigo Ángel.
8: Ah, ¿está Ángel contigo?
6: Sí.
8: Ah, bueno. Ok, pues, si quieres que hable con Valeria o algo.
6: Pues sí, o tú habla con él. Bueno, yo voy a hablar con él.
8: Pues sí, yo creo que primero es mejor que hables tú con él, ¿no?
6: Exactamente.
8: ¿Quieres que te hablemos? ¿Quieres que te hablemos más tarde?
6: Pues mira, márcame mañana, ¿vale? Para ahorita yo platicar con él.
1: Oye, Valeria, no manches, este está prendidísima, güey. Perdón que me haya metido, Esteban, pero estaba llevando la conversación terrible, güey.
9: Mi mujer está bien enojada porque.
1: ¿Por qué?
9: Pues, no se imaginó que fuera...
10: Ah, no, sí me lo imaginé, pero, ay, no manches, no lo puedo creer que sea...
1: A ver, Valeria, vamos a analizar un poquito la historia. ¿Neta estás enojada?
10: No, no manches, no, estoy...
1: Yo creo que estás sorprendida, ¿no?
10: Ajá, o sea, sí, exacto, porque pues a lo mejor ya lo sabía.
1: Es que cuando empezamos la conversación, y creo que tú me dijiste que esto es inspirado un poquito, porque tú has notado de que se le queda viendo a este Esteban, ¿no?
10: Sí, pero no estoy enojada, estoy inventando, Esteban.
1: Pero creo que estás sorprendido, más bien estás confirmando o están confirmando lo que sospechaban.
10: Ajá, solo eso.
1: Pero pues se ve que tu amiga es bien atascada, güey, o sea, ya tiene experiencia. Oiga, ¿pero a poco les sabían que les gustaba, que se excitaba con las manos, güey?
10: Pues no.
1: Ahora, pues digo, la neta es que yo no esperé que llegara este...
10: Así, ¿no?
1: Este Ángel, no. Es que si te das cuenta, la morra tiene un chingo de apertura. O sea, la morra sí habla, sí dice, sí todo. Ella no tiene. Es desinhibida, pero el problema es Ángel.
10: Sí, o sea, si no fuera por Ángel, ella estuviera aquí, yo creo.
1: ¿Qué hacemos? ¿Cómo terminamos la broma? ¿Qué quieren hacer, chicos?
10: Pues, ¿qué nos recomiendas, Javier?
1: Híjole, ¿crees que se enoje por la broma?
10: Pues no, más bien se sentirá avergonzada conmigo, ¿no?
1: ¿Cuánto tiempo llevan de siendo amigas?
10: Como cuatro años casi.
1: ¿Y crees que después de esta broma tú cambies la amistad con ella? Porque la vas a ver diferente, güey.
10: No, porque pues como te comentaba, yo ya lo sospechaba, ¿no? Instinto femenino. Entonces, pues, no, mi esposa también siempre me ha dado mi lugar y pues no.
1: Y, oye, y si se chingan el trío, pues también, ¿no? Pues ya. No, gracias. ¿O no, Esteban?
10: No creo, ¿eh?
1: No creo. ¿Qué, de menos está guapa o no, Esteban?
9: Para mí, no.
1: Nada más porque estás ahí con tu mujer, no manches.
9: No, en verdad no.
1: A ver, bueno, creo que le hice la pregunta a la persona menos indicada. Valeria, tú hablando y admirando la belleza de la mujer, ¿es una mujer guapa?
10: No.
1: ¿No?
10: Papá, yo sinceramente, ¿no?
1: No tiene así que digas, ay, es que sí tiene bonitas piernas, unas boobies, ¿no?
10: Las boobies, ¿no? Pero, pues, otro atractivo no tiene, entonces... Pues yo también tengo buen cuerpo, soy muy bonita, entonces, no.
1: Ah, no, eso no está en discusión y aquí estamos comparando, no. Estamos hablando de ella.
10: No. No, nada más atractivo es que tiene muy buena chichis.
1: ¿Tiene más que tú?
10: Sí.
1: Ahora, la forma más indicada, creo que el cierre normal sería contactarte a ti, Valeria, con ella. Y buscarle el cierre, decir, ay, amiga, me dejaste bien prendida, yo ahorita voy a hacer el amor con mi marido, como tú quieras, qué chido que podamos arreglar esto, te hablo el día de mañana o hablamos en la semana para ver si nos vemos el fin de semana, y ya te voy a decir, sí, cómo no, oye, pero también quiero preguntarte algo que me gustaría que me respondieras, te va a preguntar qué, y ya le decimos cómo se oye el Panda Show. Como ya darle cierre, porque bueno, no podemos crecerla más debido a que ella está con Ángel, ¿va? ¿Te late que lo hagamos así?
10: Ajá.
1: Entonces ya vas tú solita.
10: Terminar Esteban, porque pues él se lleva, bueno, pero como ella se le... sí, pues sí, se le notan sus ganas, pues Esteban siempre le hace bromas así de que, no me hables, ¿no? O siempre la corta así bien feo. Entonces igual la puede terminar él y decirle, pues, es una broma para ti, ¿no? Para que...
1: Hagamos una...

0: ver si nos vemos el fin de semana. Y ya te voy a decir, sí, sí, cómo no. Oye, pero también quiero preguntarte algo que me gustaría que me respondieras. Te va a preguntar qué y ya le decimos cómo se oye el Panda Show. Como ya darle cierre, porque bueno, no podemos crecerla más debido a que ella está con Ángel, ¿va? ¿Te late que lo hagamos así?
1: Ajá.
0: Entonces ya vas tú solita.
1: Terminar Esteban, porque pues él se lleva, bueno, pero como ella se le... sí, pues sí, se le notan sus ganas, pues Esteban siempre le hace bromas así de que, ah, no me hables, ¿no? O siempre la corta así bien feo. Entonces igual la puede terminar él y decirle, pues es una broma para ti, ¿no? Para que...
0: Hagamos una cosa. Para ahorita retomar... Entras tú primero, porque tú le das confianza, eres la amiga.
1: ¿A qué va?
0: Entonces tú le dices, oye, amiga, qué linda, pues nos la vamos a pasar maravilloso. No sé, hay un comentario. Oye, sí, pues Esteban te quiere decir algo. Y entras tú, Esteban, tú, Esteban. Sí. Y ya le dices, oye, Alicia, pues, nada más quiero decirte algo y espero me lo contestes. Te va a decir qué, y tú le dices cómo se oye el Panda Show, ¿ok? Órale, nada más acérquense bien al teléfono porque como tienen altavoz se oye medio lejos. ¡Marcamos!
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1: Bueno, ¿quién dice? Aquí platicando con él. ¿Ya le contesté? Ya, más o menos. ¿Y qué dice? Pues está en shock. ¿Mande? Está pensando. ¿Qué dice? Pero no sé si él no quería que se iba a juntarle. Pues no sé, nada más dicho nada. Se queda callado. Porque pues estaría chido, ¿no? O sea, a las cuatro ya está chido. Pues sí. Pero pues igual si Ángel no quiere, tú ya dijiste que sí, ¿eh? Pues sí. Pues sí, ¿o quieres que te van a decir a Ángel o qué onda? Pues no sé, ahorita a ver qué me dice. ¿Se enojó? No, pero no me dice nada. A lo mejor se enojó. Pero pues de todos modos, entonces ya no le digas nada, ya nada más, pues así como quedamos los tres, ¿no? Pues sí. Ya de todos modos, pues, si no quiere, pues se lo pierde nosotros tres. Pues sí, sí, no, es que no me dice nada, digo, me quedo callado, pero pues sí, creo que deja que lo procese un poco, a ver qué me dice.
5: Te pases, Juan, para que te diga algo, ¿vale?
1: Te marco ahorita. Bueno, no, no, escucha, escucha, escucha.
6: Oye,
1: ¿Qué?
6: Sí, queremos hablar algo rápido.
1: ¿Qué pasó?
6: ¿Cómo se escucha el Panda Show?
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0: Alicia, estás en las bromas del Panda Show, ¿no es cierto? Mira mis manos. Alicia, es una broma de Valeria y de su marido. Valeria, ahí está Alicia. ¿Qué le dices, trompudita? Habla fuerte, Valeria, no te escuchas, mija.
1: Estoy con las manos sudando.
0: ¿Sí? También mis manos están sudando, ¿no? Pero te gustan mucho, ¿no? Alicia.
1: ¿Qué?
0: Oye, ¿estás en el Panda Show? ¿Nos has escuchado alguna vez?
1: Sí.
0: ¿Sí? Oye, ¿y estás viendo mis manos? ¿Mis garritas?
1: No, todavía no.
0: ¿No? ¿Y no te gustarían tener unas manos de panda?
1: Sí.
0: Oye, hay un trasfondo en esta bromita. Valeria te estima mucho, son buenas amigas. Pero bueno, Valeria, díselo tú.
1: Pues nada, aquí haciéndote una broma. Ya ves cómo es Esteban, entonces, pues, la afortunada y salir en las bromas del Panda Show. Te odio, desdichada.
0: No, pues ahora que te cumplan, Alicia. Está cañón. Pero bueno, pues esto valdría la pena que se haga realidad, ¿no? Pues creo que hay buena onda entre Valeria, entre Alicia, pues posiblemente Ángel, no sabemos de él, ¿no? Pero pues entre Esteban. ¿No te gustaría que fuera realidad, Alicia?
1: No lo sé en este preciso momento.
0: Bueno, Alicia, Esteban, despídanse de Alicia. Se despiden las manos trabajadoras. Valeria, Esteban, díganme cómo se oye el Panda Show.
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1: Vámonos con diversión en esta noche. Saludo a Carolina. Hola, Caro. ¿Cómo estás, mija?
2: Hola, hola, buenas noches.
1: Ah, caray, me espantaste. De repente escuché como Carolino.
2: ¿Cómo Carolino? Hola, buenas noches.
1: ¿Sí eres mujer?
2: Claro.
1: Es que tienes la voz bien grave, mija, no manches.
2: Sí, sí, sí, tengo la voz un poco gruesa.
1: Sí, te lo han dicho, ¿verdad? ¿Eh? ¿Y sí. solamente la voz la tienes gruesa o será que...?
2: Pues esa también.
1: ¿Qué onda, Caro? ¿Cómo estás, mija?
2: Bien, bien. Pues aquí queriendo hacer una bromita a mi prima.
1: ¿A tu prima que se llama?
2: Edith.
1: ¿Y qué bromita para Edith?
2: Pues mira, la broma consiste en que ella es enfermera.
1: Ajá.
2: Yo soy una mujer casada. Ella es mi prima, comadre de bautizo de la niña.
1: Ok.
2: O sea, tengo una hija. Le diría que el vecino de enfrente del molino, uh-huh. que me andaba echando el perro, me convenció y que estoy en su casa de él, y que pues me echó un palo con él, y que pues me los echó en la cara, y que me entró en el ojo, y que me ardió un chingo, y pues ya va a llegar Rafa, Rafa es mi esposo,
1: okay.
2: y pues no sé qué hacer, y vuelo a semen. Y me quedé sin llaves, no puedo entrar, entonces lo tengo que esperar aquí afuera. Y traigo la playera, una blusa negra, torcida de mecos, pues el ojo irritado.
1: De hecho, no puedes abrir bien el ojo, por eso le estás hablando para ver si...
2: Sí, sí, sí, sí.
1: Oye, a ver, pero dime una cosa, me hablaste del molino de enfrente, o sea, ¿estás enfrente de tu casa, digamos,
2: ajá.
1: en la travesura?
2: Sí. Pero dejé las llaves adentro de mi casa y pues ahora tengo que esperar a que llegue mi esposo, que más o menos llega ahorita a esta hora, para que abra y pues entre yo, pero traigo toda la playera negra llena de mecos.
1: Ok, o sea, prácticamente es que estás toda moqueada, te entiendo perfectamente. Pero es hablarle a Edith, ¿para qué? Para que te diga qué onda con el ojo, algún remedio.
2: Ajá, sí, sí, sí.
1: O que te lleve una blusa o cómo.
2: No, o sea, ella vive un poco retirado de mí.
1: Ajá.
2: O sea, el punto es que me digas qué gotas me puedo echar.
1: ¿Y cómo puedes minimizar el olor a semen? Porque obviamente el del molino, pero... Cañón, ¿no? Está muy ácido.
2: Okay. Súper.
1: Oye, ¿por qué esta broma para Edith?
2: Pues es mi prima, comadre, y me llevo súper bien con ella. Entonces, quiero probarlo un rato.
1: Ok. Oye, pero ¿por qué no le manejamos... en lugar de que estás en la casa del vecino, no sé si muy cerca haya un hotelito para que también maneje el tipo del molino. Ahorita me das el nombre, que tampoco puede ayudar mucho porque es casado. O sea, él es casado y tú eres casado.
2: Estoy en el motel, pues, porque hay un motel cerca.
1: Calambres le vamos a poner, ¿ok? Chingón. En el Calambres, está padre el Calambres.
2: Sí.
1: Ok, perfecto. Ahora, ¿yo cómo me llamo?
2: Tú te llamas Armando.
1: Ok, ¿cómo me quieres?
2: Te quiero. Pues, ¿cómo estás?
1: No sé, ¿bien sabroso?
2: Pues yo creo que sí, ¿no?
1: Okay, ¿me quieres serio, irreverente, chalezón, ordinario, timidón? ¿Cómo quieres, Armando?
2: Ordinario, ordinario, porque ella es media persona.
1: Ok, ¿qué edad tienes, Caro?
2: 32.
1: Entonces, ¿te parece un tipo de 39?
2: Más o menos.
1: Ya está. Entonces, para hacer el match del número, si te parece, pues empiezo yo, dándole un pequeño planteamiento. Y cuando entres tú, obviamente no entres así. Hola, ¿cómo estás? O sea, recuerda, te arde el ojo.
2: Acabo de hablar con ella. Acabo de hablar con ella. Porque me preguntó de unas cosas. Y le dije, espérame, ahorita te marco. Y le colgué.
1: Ah, ok.
2: Entonces, está chido porque, pues, no manches, prima, es que te acabo de marcar, pero no mames.
1: Padre, ok, perfecto, tienes ahí ese match, pero vuelvo y repito, éntrate un poquito quejándote y hablando fuerte porque de repente te pierdo, pues obviamente te está ardiendo el ojo. Vamos, señores, marcamos en directo desde el Panda Good Center, las bromas en el Panda Show.
3: Hola, ¿qué tal? Un saludo para todos los amigos del Panda Show. Les mando un beso, su amiga Selena González. Bye.
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3: Claro,
4: broma excelente.
1: Yo empiezo así rápido, ¿eh?
2: Sí, sí, sí.
5: Bueno.
1: La lavada del ojo. ¿Sabes que hay que conseguir manzanilla? Ya hablé, pero... Bueno.
5: Dígame.
1: Este es el teléfono de Edith.
5: Sí, dígame.
1: Hablas aquí con Armando. Es que estoy con Carolina. Estamos aquí en el Calambres. Incluso tú le acabas de llamar hace ratito, pero tenemos un problema. Déjate la paso para que te explique, ¿no? Déjate la paso. A ver, ya le hablé a tu prima. Explícale.
2: Prima, ¿Caro? Sí, soy yo. Pues es que acabamos de hablar.
6: Ajá.
2: Pues es que ya te había dicho que teníamos ahí como nuestros roces con Rafa. Y pues la verdad, yo ya me andaba romanceando con un vecino.
6: ¿Qué es meta, Caro?
2: Pues sí, prima, te lo tenía que decir ya.
6: Ajá, ¿y luego qué pasó?
2: Pues es que ya empezamos a andar y pues ahorita venimos al hotel.
6: ¿Pero con quién dejaste a la niña o te la llevaste o cómo?
2: No, la dejé encargada
6: con
2: mi comadre Mayra.
6: Ajá.
2: Y pues ya también es bien tarde, pero no me quiero regresar todavía a la casa porque es que Armando se vino en mi cara y me entraron en el ojo.
6: ¡Ay!
2: Y tengo muy irritado. Y me arde mucho.
6: Ajá, ¿pero qué pasó? O sea, ya, es que ya no entendí cuando me dijiste, es que pasó quién y no sé qué o cómo.
2: Pues, o sea, ya vine con Armando al hotel.
6: Ajá.
2: Y pues ya tuvimos intimidad.
6: Ajá.
2: Pues ves que con Rafa ya no estaba bien, no, ya no estoy bien.
6: Ajá.
2: Entonces, se vino en mi cara, prima, y me entraron en el ojo, y no sé este güey qué comió, qué tiene, no sé, me arde horrible, horrible, horrible.
6: ¿Pero qué te pasó en el ojo?
2: Me los echó en mi cara.
6: Ajá, el semen.
2: Ajá.
6: Y te ahí pues, tiene los ojos muy rojos.
2: En el ojo me entró y tengo como inflamado y muy rojo, y ahora no sé cómo llegar a la casa, y Rafa ya va a llegar, y la niña, mi ojo, toda la blusa me la entró. No sé qué hacer, o qué me compro, o qué hago.
6: Para empezar, cómprate un medicamento que contiene déjame checar bien.
2: O podemos ir a tu casa ahorita.
6: Es neta, pero se te va a hacer bien tarde. Yo no tengo problema de que vengas, pero...
1: Caro, ya pregunté en la administración y no tienen manzanilla. Mi compadre
2: ¿quieres venir a la
1: dijo,
2: casa?
1: Me dijo pero... que con manzanilla, unos lavados de ojo de manzanilla. ¿Qué te dijo tu prima?
2: Estoy hablando con ella.
1: Ah, pues es que comí harto... Comí harto limón, chilito y salsa. Pero pues no sé por qué te estén ardiendo.
6: Sí, la verdad es que está raro. O sea, no es por lo que haya comido.
1: Buenas noches, amiga. Habla Armando.
6: Sí, pero no es por lo que haya comido él, sino simplemente pues te irritó los ojos el semen.
1: Mira, lo que pasa es que yo trabajo en el molino. Y ya ves que ahí tiene algunos pedos con el Rafa. Pero bueno, en eso no me voy a meter. Pues hemos tenido sexo desenfrenado. Y de repente me dijo, quiero que me los eches acá y pues, tú sabes, ¿no? Se los aventé, pero le cayeron en el ojo. Y uno lo tiene rojo, pero bien pinche rojo, pero rojísimo. Y uno de los otros no lo puede abrir porque le entró por la niña. Y yo le hablé a uno de mis compadres porque, sabes, es lujurioso. Y me dijo, no hay pedo, con té de manzanilla que haga acá, pero ya pregunté en la recepción y no hay, manzanilla. Pero ahorita una de las preocupaciones que tiene, pues es que ya le he estado mandando mensajes a aquel. Y sí huele muy gacho porque, pues, la playera y todo, o sea, pues, pues sí huele mucho a cementerio. No, es que sí le dejé ir los mecánicos acá muy cañón. Entonces, ella está preocupada porque dice que tú sabes de eso. No sé si tienes harta experiencia o todo. ¿Te han caído mecos en el ojo?
6: No, pero soy enfermera.
1: Ah, órale, chingón. No, pues entonces, a ver en qué nos puedes ayudar. Si aquí está, pues es que le está ardiendo.
6: Carolina, si quieres venir a la casa, te pongo las gotas y te presto una ropa.
2: ¿Lo puedo llevar, Armando? Es que me va ¿Mandé? A llevar. ¿Puedo llevar a Armando? Es que me va a llevar.
6: Sí.
2: ¿No hay problema?
6: Pero... Pero ay, Carolina, de veras, sí. O sea, es tu vida y todo, pero sí, me espantaste. Así yo dije, no, me están engañando, mi prima está bien, no sé si me espantaste.
2: Sí, ay, sí, perdón, sí. Prima, pero sí me estoy bien.
1: Órale, que te ponga las gotas, al fin que a ti te gusta vergotear.
6: Ven, te pongo las gotas y te pongo hasta un parche si quieres.
2: ¿Es normal que me arda?
6: Pues es normal, pues sí. Ahorita ya pongo un té, de sobrecitos de manzanilla, te enjuagas. Y te echo las gotas.
2: Yo quería que él me los echara en el pecho acá, ya sabes, en el chicharrón y mira, jalado.
6: Mira, ya no perdamos el tiempo, si puedes venir ya vente. Y para que yo ahorita ya pongo el té, vienes, te lavas. ¿Es
2: que vaya a perder
6: té?
2: Un ojo, prima?
6: ¿Eh?
2: ¿No crees que pierde el ojo? Es que
6: no.
2: Si lo tengo muy rojo. Creo que hasta me quiere salir como sangre.
6: Para mí que también es el pinche... ¿Sabes qué también? Ha de ser el susto que tienes y el estrés por el hecho de que te puedan cachar o una cuestión de esas. es más eso, o sea, a lo mejor como tal se te va a quitar eso, pero para
5: es
6: mí
5: que yo le dije, vente aquí, papi, mira, que me los eche en el ojo. Le salieron, no mames, prima, pero un chingo.
6: Pero que también es esa parte, el estrés que tienes, el miedo que tienes, la hora que ya es todo, o sea, es todo, Carolina, la preocupación que tienes.
5: No manches, prima, parecía regadera, o sea, le salía así y cantidad. Nunca había visto un hombre estrecharse.
6: Después de todo eso que te irritó, haz de cuenta que cuando te
5: oye, prima, ¿no tendrá una infección?
6: No, obviamente es como cuando te...
5: Es que me llenó toda la cara así, exagerado.
6: Cuando sales a la calle y te pega el aire así de madrazo en el ojo, pues entra basurita, pues haz de cuenta así esto, o haz de cuenta que si hubiera sido agua que te entró con jabón y te entró mucha, obviamente.
1: Bueno,
6: irritó
1: cuando
6: todo el ojo.
1: Normal, utilicé condón, ¿viste?
5: Es que uno lo tengo condón rojo y el otro apenas si lo puedo abrir, me arde, me duele un chingo, prima.
6: Pues yo te sugiero que vengas a lavarte, que vengas a... Te pongo parches o no sé, o a ver, o solo que le digas a Rafa que me viniste a ver porque te sientes muy mal.
5: Oye, prima,
1: ¿qué hacer eso? Prima, yo te puse un parche, que tu prima te ponga otro parche, pues ya.
5: Prima, sí. Y si le haces unas preguntas a él, mejor, es que ya me dio mucho miedo. ¿Y cómo voy a llegar a la casa con un parche? Rafa, ¿qué va a decir? ¿Qué le voy a decir?
6: Es que no sé, realmente, mira, el chico que está, no sé si tenga infecciones, también.
1: ¿Qué pasó, amiga?
6: Habla, Armando, ¿qué pasó, amigo?
1: No, pues yo tampoco te conozco, pero pues, ¿qué pasó? Como que tengo infección. Está
6: no,
1: bien
6: pues
1: que yo
6: que
1: me vengo como el chinchín y parezco fuente y todo, pero pues no me digas.
7: ¡Oh, Dios!
1: Oye, ¿es normal que me venga tanto?
6: No, o sea, ¿qué edad tienes?
1: Yo tengo 39.
6: Entonces estás joven todavía, y sí.
1: Sí, y la verdad es que no he tenido hijos. O sea, yo la neta, pues digo, aquí tu prima lo sabe, ¿no? Pues yo vivo acá con pareja y todo. Pero nunca he podido ser papá. Y a mí me extraña porque la neta sí me vengo un chingo, ¿no? O sea, sí está cabrón, pero pues nunca he podido embarazar a nadie. Pero eso sí, lo tuvimos con responsabilidad. Incluso, pues ella quería que sin condón, pero yo le dije, ¿sabes qué, manita? Mejor con condón. Pero sí, enséñale. Más o menos, explícale el globo cómo quedó lleno. O sea, bien cabrón. ¿Es normal eso?
5: ¿O te puedo mandar una foto para que me veas? Todavía tengo ese en la cara.
6: Ajá, para ver de qué color está, porque a veces las infecciones, al ver el semen, no sé de qué color sea, así, sí que tal si es muy verdoso, amarillento, comúnmente es blanquecino.
1: Amarillento, pero sí huele, sí. ¿Sabes qué? Huele así como a pescado.
7: Ay, ¿crees
5: que tengo una infección?
6: Pues pudiera ser, a lo mejor por eso es que estás muy irritada. Pero yo lo atribuyo más al estrés que tienes, al miedo que tienes. Obviamente te ha de ver.
1: No me eches la culpa, Caro. Pues aparte esto es, ha sido consensuado.
6: Te ha de haber subido la presión, de verdad, porque tienes miedo. Y ese miedo te está paniqueando y la presión has de tener por los elevada. Y por eso es el derrame. ¿Ves otra vez cómo tenías también el ojo?
5: No, prima, no. Pero es que ahorita fue por lo que me echó él. O sea, así bastante, horriblemente, te lo juro.
6: A ver, mándame la foto.
1: Oye, amiga, ¿es normal que los mecos huelan como a pescado? ¿Como pescado de agua salada?
7: ¡Ay, qué asco!
6: Huelen como a clarasol.
1: No, pues pues ella me dice, pues tú dices que huelen a pescado, Caro, pues tu prima dice que a clarasol.
6: Luego huelen así, o sea, no todos son así como de un mismo olor, sino varía el olor parecido. Pero también sabes que tiene que ver eso, la alimentación que llevas. Haz de cuenta que si tú eres una persona deportiva, que cuida su alimentación.
5: No, ese nomás está en el molino.
1: No, ya me chingué, pues no, pues yo trabajo en el molino. Pero descríbele, ¿qué te supieron? Descríbele, Caro, ¿a qué te supieron? Pues eso sí, también te tragaste un chingo, díselo.
5: Sí, la verdad sí me tragué un chingo, prima, porque le salieron horriblemente. Pero mi ojo, qué hago.
6: Pues es que no te estreses, háblale a Rafa y dime que estabas limpiando el baño y que te entró, te irritó, te entró clarasol, hiciste una bomba ahí con los menjurjes del baño y que te irritó y ya no, tranquilízate.
1: Oye, prima, ¿por qué no hacemos algo? ¿Tú te llevas con ese cabrón, con el Rafa?
6: Sí.
1: Es que mira, lo que podemos hacer es que le diga a Caro que ahorita le responde el mensaje, que está contigo en alguna diligencia. Entonces ahí ya podés decir que pues igual le entró una pelusa al ojo y por eso te la parchaste. Y pues ya si le presta ropa, pues ya no se va a dar cuenta que pues yo también me la parché y así nos la parchamos. No sé si...
2: No, pues pudiéramos hacer eso. Vente para acá, obviamente entras tú y hablamos. Bueno, primero estarte aquí, te atiendo.
1: ¿Cómo? ¿Quieres que otra vez me venga o cómo?
2: No, que se venga.
1: Ah, bueno, o sea, que vayamos tráela, para allá, pues. Sí, ajá, sí, sí. Tráela. Es que con eso de venir, pues, dije, pues ya me he venido un chingo de veces, pero si quieres, pues, cámara, sirve que los hueles, pero bueno, no sé
2: ay,
1: si
2: no,
1: quieres.
2: No, gracias, así estoy bien, pero bueno, el punto es este, te vienes para acá y le dices que te sentiste muy mal y que, pues, saliste corriendo y, o no sé, o estabas con tu comadre.
5: No, no sé, ya no me estés haciendo así, ya no me lo pongas en la cara, ve cómo tengo pues el no. ojo.
1: Pues sí, pues, es para ver si se te baja. Oye, amiga, ¿y crees que pueda llevar el condón para que los huelas y para que más o menos los estudies?
2: No es necesario.
1: Oh, pues tú pero conoces sí, de eso, ¿no?
2: Sí, conozco, pero no necesito eso por lo que ya me están refiriendo. O sea, si no supieran expresarme lo que quiero saber, pues sí necesito.
1: Ah, pero pues ver, a lo mejor pero los pues puedes me ver, dijeron. Los puedes oler, los puedes tocar, checas el espesor, el color, igual me dices, ¿sabes qué? Pues vete a ver a un doctor. Y pues cámara,
2: pero no, es que también aquí aparte es que cómo te sientas tú, si no tienes comezones, si no tienes granitos afuera en el pene, en los testículos.
1: No, a ver, Carlos, pues yo no lo tengo.
5: No, yo sí te vi un granito, yo sí te vi un granito.
1: Ah, pues ese es un barrito, nada más porque
5: no mames, no. Pero ahí.
1: Pues sí, pues, ¿a poco a ti no te salen granitos? Ahí.
2: No es normal no. que tengan granitos.
1: No chingues, Caro, si tienes barritos hasta en las nalgas, ¿ahora qué? Me vas a resultar que no. Todo mundo no. tenemos granitos.
5: No seas mamador, tú sí tienes.
1: Ay, sí tengo.
2: Pero en exceso, o que ven comezón, nah. que así cosas cañones.
1: Pinche Caro, me cree que te la está chingando, pero bien cuando le estabas dando chupirul, decías, ay, sí, mira nada más mi paletota y ahorita ya me estás diciendo que por un pinche grano, o sea, tampoco, estamos haciendo equipo.
5: Sí, pero no manches, ya te pasaste de lanza, ya ve mi ojo cómo me lo dejaste.
1: Prima, yo lo único que tuve, amiga, yo lo único que tuve fueron ladillas, pero fue hace como 8 años.
2: No manches.
1: ¿Por qué?
2: No. Pues es entonces, que ya hicimos referencias de...
1: ¿Valió madre?
2: Pues no,
5: hubieras dicho antes.
1: Pero fue hace 8 años y pues me tomé un tratamiento y todo, pues si te das cuenta, pues no.
5: Sí, pero no manches, eso lo hubieras dicho antes.
2: Sí,
1: ¿por qué, amiga?
5: De tus mamadas, ya me dejaste el ojo bien mal y rojo.
1: ¿Pero qué tiene que ver las ladillas hace 8 años con el pinche ojo acá?
5: Pues que no te curaste.
1: Ay, pero no tiene que ver una cosa con la otra.
5: Ay, no mames.
1: O sea, amiga.
2: Pero es que no sé si te trataron bien ese problema o no, o sea. Pues
1: mira, hagamos una cosa, porque se nos está haciendo tarde y yo también, pues mi vieja me está esperando. Vamos para allá, cámara. Y pues ahí le revisas el ojo. Y llevo el condón para que le eches una checadita
5: no,
1: a los
5: espermas. No, para que lo vea así.
2: Bueno, pues órale.
1: Órale.
5: Como no, ya me espantó.
2: Órale.
1: Y ahí sí, cuando lleguemos, órale. Solamente te vamos a preguntar cómo soy el Panda Show, que es una broma. A toda

0: es cierto.
1: ¿Qué es esta manita?
0: ¿Sí llevo el condón acá con los mecos hecho o no? ¿O qué?
2: Prima, perdóname, te amo.
0: Oye, ¿te imaginaste su ojo rojo?
2: Prima, perdóname.
0: Oye, Edith, ¿eres casada?
2: Sí.
0: ¿No te da envidia de que el supuesto Armando arrojaba y arrojaba? Claro, dile por qué la broma a tu prima, adelante.
2: Nada más, prima, que hacerte una bromita porque quería joder a alguien esta noche.
3: ¿Quería qué?
2: Quería joder a alguien, jorobar a alguien, como tú lo dices.
3: No, yo sí me espanté. Yo dije, ay, ¿qué voy a hacer ahorita?
0: No, te ibas a espantar más cuando vieras el condón acá de cantoria lleno acá de, tú sabes, ¿no? De los amiguitos todavía acá diciendo, ay, quiero fecundar, quiero fecundar. Todavía moviendo la colita.
2: Perdóname, prima.
0: Ay, Dios, ahí estuvo la bromita, por
2: algo
0: favor,
2: para
0: Edith.
2: Que te distraigas.
0: Claro, díganme, ¿cómo se oye el Panda Show?
2: Toda máquina.
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1: Vámonos hasta Guerrero.

0: manejo, él casi nunca tiene dinero, siempre tiene deudas por aquí, deudas por allá, y es lo que me va a decir.
1: Bueno, entonces digamos, al que le pegaste, ¿cuánto quiere para, pues, ahí parar la bronca? ¿De cuánto te gusta el golpe?
0: Al carro que le había dañado la fascia. Esa fascia mínimo vale como unos 25, 30, a 30, claro.
1: Ándale, o sea, dañaste toda la fascia.
0: Sí, entonces, pues, el tipo que le pegué el golpe del carro, pues que si no le pago, me va a decomisar la camioneta, y hasta que yo consiga el billete, pues me va a soltar el carro.
1: Ok, bueno, nosotros vamos a manejar un tipo prepotente, ¿no?
0: Ajá, y que si no, pues, va a llamar hasta a los de tránsito y todo eso. Y pues ahí me van a joder más porque yo no tengo licencia para manejar.
1: Bueno, entonces tienes que argumentar todo eso, tal cual como me estás diciendo, aparte de que aceleraste en lugar de frenar, un auto de alta gama, le dañaste la fascia, no traes seguro el automóvil, no traes licencia, o sea que estás del carajo. Oye, ¿y el carro que supuestamente agarraste, más o menos como de qué año es?
0: Del 2000.
1: Uy, o sea que una carcacha, papá. Ya está hecha la machaca. Oye, ¿estás con tus hijos?
0: Con una de mis niñas.
1: Y si te puedes alejar poquito, digo, pues para que no se escuche ahí que estás en tu casa, porque se oye. Pero tranquilo ahí. ¿Empiezas tú, bueno, empiezo yo? ¿Cómo quieres que le hagamos?
0: No, pues que empieces tú para que sea mejor la acción, la bromita mejor.
1: Bueno, pues vamos a dar el antecedente, vamos a justificar que ni teléfono tienes y vamos a pegarle con todo en directo desde el Panda Cool Center. Las bromas están en Azteca.

0: Excelente.
1: Voy a decir que fue en la costera Miguel Alemán, ¿eh?
2: Ajá.
1: Sobre la costera.
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1: No me importa,
2: no.
1: Porque el que pega, paga. O sea, así son las cosas. Si tú no sabes manejar, brother. Bueno.
2: Sí, bueno.
1: ¿Qué tal? Hablo Gustavo. ¿Este es el teléfono de Alfredo?
2: Sí.
1: Mira, tengo aquí un percance. Estoy en la costera Miguel Alemán. Yo venía circulando. Y hay un tipo de nombre Juan que ni siquiera trae crédito en su teléfono. Creo que es familiar tuyo. Le pegó a mi nave. Déjate lo comunico, que quiere hablar contigo. Ten, no sé si él te lo vaya a solucionar. Pero aquí las cosas son como son. El que pega, paga. Págame mi fascia. Y punto. Si no, es que esperar que llegue la policía.
2: Bueno, carnal. ¿Qué onda? Bueno, carnal. ¿Qué pasó? Oye, no manches, me metí pues ahorita como te marcó el ese... La persona de la persona que le pegué, güey. Es que agarré la camioneta de Gabacho, güey. Y no están ellos, se fueron de paseo.
4: No.
2: Y en una de esas quise frenar, pero en vez de frenar le pisé el acelerador, güey, y le pegué a la fase del carro.
4: Ay.
2: El señor está medio prepotente, pues me quiere decomisar la camioneta, güey, no sé ni qué hacer. No, pues sí, háblale a Gabacho. No,
1: tarde,
2: pues no tengo saldo, te digo que no tengo saldo, güey.
1: El tipo no tiene seguro, sí.
2: Y pues Dígale. Me está pidiendo una feria, hazme un paro, préstame lana, güey, ¿no? Ay, yo de dónde, cabrón. Pues yo tengo que... Pues yo veo cómo le hago para pagarte. Nada más salir del pedo, güey.
4: Por eso me vine de allá. Porque pues no es que... No completaba con hasta el cabrón. Y pues Y es que Gabacho no están. Salieron fuera. No hay No tienen ni señal. Y no le quiero dar porque va a venir bien encabronado. Pero ¿por qué la agarraste, el cabrón?
1: Oye, Macorrito, claro, oye, apúrate, ¿no? Manejar. O sea, no es para que estés ahí platicando tus cosas, o sea, págame
2: pues
1: punto.
2: Pues se me hizo fácil, oye, a ver, ya me está aquí alegando, chavo.
4: Pues sí, puede ser, ¿no? Pero no manches, ¿para qué la sacas si sabes cómo usted, si no sabes manejar bien? Pues es que como me estaban enseñando a manejar, pues se me hizo fácil y dije, voy a ir a... No traigo ni licencia ni nada.
2: Y yo no tengo nada.
4: No tengo lana, güey.
2: No, ya estoy bien
4: programado, güey. ¿Necesitas hablarle a Gabacho o a Josué? Porque ellos no hay pedo, porque si no va a salir más peor, le van a quitar la camioneta y todo.
1: O sea, vale mucho más que el carro que vienes manejando, mucho más. O sea, pero lo quiero de agencia, güey.
2: Pues
1: o sea, me lo entregaron hace 6 meses.
2: Pues ya el carro por atrás, ese, y pues... Son las fases de que se deshizo bien feo y la tengo que pagar. Y pues ya, pues yo le dije que me prestara el teléfono para marcarle a él, pero no quisieron. Dije, no, tengo que marcarle uno de tus familiares para ver qué show.
4: Pues sí, va, pero pues no manches, me recurres a mí, yo ando bien pinche frito.
2: Y pues es el único que tengo confianza, no le puedo ni hablar ni a Norma, güey. Y estoy bien preocupado porque dejé a los chamacos en la casa, güey, y no hay nadie.
4: ¡Ay! No manches, no. Pues háblale, va, que se encabrone, va. Que te recurra esta Abby o Diego, aquel.
1: Ah, por fin llegó la policía. ¿Oficial?
2: No, ya
1: ¿oficial?
2: Viene la policía,
1: aquí,
2: güey.
1: ¿Oficial?
2: Pues sí, pues, porque se va a complicar más. Háblale a ellos.
1: Buenas noches, oficial. Mira, yo estoy circulando.
2: Pero
1: exactamente
2: no,
1: aquí
2: Abby no está, Abby está en Cuernavaca.
1: Si se nota, ahí está el semáforo.
2: Pero pues es que
1: más o menos.
2: Vuelvo a repetir, 100, y luego vas, de seguro vas tomado.
1: Hacer el alto, el stop.
2: No, güey, yo okay. No tomo.
1: Y bueno, este tipejo.
2: Pues entonces,
1: con ese carro,
2: por eso.
1: Todo deshecho,
2: háblales a ellos. Porque yo, ¿de dónde voy?
1: En la parte
2: ¿de dónde
1: atrás?
2: Quieres que saque lana, cabrón?
1: O sea, dice que no
2: tiene. No, que me vaya a robar. No,
1: o sea,
2: tengo
1: creo que
2: yo.
1: Está hablando con el propietario, no sé, porque mi teléfono tiene.
2: No, pues no sé
1: o sea,
2: qué hacer. Pues por eso te estoy diciendo. Háblale a Josué. Y es
1: sí,
2: que
1: oficial.
2: Mi teléfono lo agarró y me lo soltó el de ese chavo, bien encabronado. Le dije, te doy mi celular, aguántame, yo te pago. Y me
1: sí,
2: dijo, no,
1: persona,
2: oye,
1: el teléfono,
2: mira,
1: sí.
2: lo vas a complicar
5: ¿con quién
2: más.
5: Habla? ¿Con
2: conmigo
5: quién
2: no
5: habla,
2: vas
5: señor?
2: A resolver nada, carnal. Al que le,
5: ¿con quién está hablando? ¿Con quién está hablando?
2: Sí, voy, ahorita.
5: Señor, tenemos un percance automovilístico aquí. ¿Con quién está hablando?
4: Con mi hermano.
5: ¿Tu hermano? ¿Tu hermano qué? ¿En qué le va a ayudar?
4: Mira, habla a ellos, que son dueños de la camioneta.
5: Pásenlo. Me dice el afectado que es el propietario.
4: Es que yo, ¿cómo quieres que hable con ellos? Si no tengo yo cómo solucionarte el problema.
5: Buenas noches. Buenas noches, policía. Melquiades, ahora en Acapulco de Juárez. Buenas noches. ¿Con quién hablo? ¿Con el propietario? Buenas noches.
4: No, soy su hermano de él. Okay, soy su hermano
5: señor,
4: mayor.
5: Usted como dueño de esta unidad, una camioneta azul modelo 2001, se encuentra en este momento en un percance aquí en la costera Miguel Alemán. Apunte, sí, por favor, oficial Melquiades, 84-4530-4, ahora en Acapulco de Juárez.
4: Sí, pero yo no soy propietario de la camioneta.
5: Me están remitiendo que usted es el propietario. Estamos aquí a la altura de la Diana, por favor. Inmediatamente venga, por favor, a responder.
4: Ya le dije a mi hermano que le hable al primo.
5: Está aquí.
4: Ajá. No, yo ando por México.
5: Nosotros también estamos aquí en México o estamos en Francia.
0: Es que me pague mi facia. O sea, estar haciendo y hablando con gente ignorante. O sea, yo vine de fin de semana, sí, acá.
5: ¿Escucha usted el afectado que quiere?
0: En Las Brisas, sí. Me quedé más tiempo. O sea, yo me voy hasta el día miércoles. De cómo es posible que una persona, que un pasguato,
5: ¿cómo van a responder ante esto?
0: O sea, yo lo que pido es que me reparen el daño, oficial, no tiene seguro.
5: Sí, no se preocupe, en este mismo instante le atendemos. Es un automóvil de último modelo, un vehículo carísimo, facia deshecha. El hombre no sabe manejar, ¿por qué le prestó su unidad? Dígame.
4: Que no soy el dueño, entiéndalo, no soy yo el dueño.
5: Pero si este hombre no sabe manejar, por vida de Dios.
4: Pero yo no soy el dueño. Yo no soy el dueño de la camioneta.
5: Mire, hable con el afectado y llegue un arreglo. Si no, lo vamos a detener a este hombre que no sabe manejar.
0: O sea, el único arreglo es que me paguen, o sea.
5: Sí, ahorita.
0: Yo hablé ahorita.
5: Tranquilícese, por favor. En Acapulco de Juárez entrará el derecho. El derecho te asiste. El derecho te apoyará.
4: Por eso, vayan a callar. Ahí está la familia. Yo no puedo resolver el problema.
5: Por eso, hágame el favor de hablar con el afectado. Lleguen a un arreglo o nos vamos a llevar a este hombre que no sabe manejar y que usted le prestó la camioneta. Señor afectado, por favor, pásele. Aquí está el propietario.
0: Yo ya hablé incluso con mi abogado. O sea, lo que quiero es que me paguen. O sea, eso es lo que yo pretendo. Bueno.
4: Sí, bueno.
0: Habla Gustavo, soy la persona que le marqué ahorita por teléfono. Porque esta persona en nombre Juan, o sea, yo iba circulando sobre la costera, en lugar de frenar, yo vi por el retrovisor y se impacta. ¿Sabe cuánto cuesta el arreglar mi nave?
4: No,
0: o sea,
4: tengo
0: ya
4: idea.
0: Hablé incluso con el mecánico que trabaja en la agencia y dice que mínimo son 25 mil. O sea, ¿cómo es posible que este tipo, si usted es dueño del vehículo y es su familiar, ¿por qué maneja si no sabe manejar? O sea,
4: yo no sé manejar ni tengo vehículo. Estoy diciendo que vayan a Tayaco. Ahí está viviendo.
0: A ver, señor, no evada la responsabilidad. A mí la persona que está aquí, que incluso no dice nada, que es su hermano, lo único que dijo es que usted es el propietario y que usted iba a pagar. A ver, Raco, y así, a ver, dime, es la persona, el propietario. Entonces que pague, porque si no ya llegó la autoridad y te van a llevar, punto, y hasta donde tope, güey.
5: ¡Oh, Dios!
4: Mire, deje que haga la llamada, préstele el celular para que le hablen al dueño de la camioneta.
6: Carnal,
4: el primo.
6: Déjame la mano, carnal, no quiero
4: estar ahí. ¿De dónde? No manches, ¿de dónde voy a sacar 25 mil?
6: Si yo le hablo a ellos, me van a correr de la casa y me van a optimizar la camioneta.
4: Pero es que te va, por eso. Pero ¿para qué la sacaste? Yo no puedo poner, darles bien con cuánto estoy endeudado con Brian.
0: Sí. O sea, si no sabes manejar, o sea, ve el problema que estamos.
4: Por
0: sea,
4: eso, tú habla con ellos, dile que la regaste y la sacaste.
6: Pero no tengo saldo, no tengo teléfono, mi teléfono me lo rompieron.
4: Por eso, que te lleve el policía ya a Tayaco con ellos. O sea, ¿cómo quieres que yo te resuelva los problemas, carnal?
6: Pues es que tú eres el único que yo puedo acudir. No,
4: no Mari, pero
6: no le hablo porque no me ayuda. A Mari pues se va a espantar y...
4: No, pues sí, pues. Yo le quería decir a Mari que le dijera a Toño, pero Toño no tiene, creo, dinero y él es mecánico, él sabe de carros.
7: Pues sí, pues, pero te vuelvo a repetir, carnal, ¿para qué? Si apenas te van enseñando, no debes de agarrar las cosas de ajenas. ¿Para qué las sacaste?
4: Está el policía ya agarrándome, ya me van a poner las esposas. Espérame, no me las ponga. Ahorita, oficial, espérame.
1: Lléveselo. Esto
4: oye,
1: lo vamos
4: a hablar.
7: Habla ya, Norma.
8: El derecho.
4: No, tengo teléfono, no me lo quieren prestar.
7: Ay, pues que te lleven a Cariaco, donde está la familia.
1: Bueno, Naco, mira. Ya el oficial se lo llevó a la patrulla, ya se lo subió.
7: Por eso, ¿estamos? ¿Pero qué quiere que yo resuelva? Yo no tengo dinero.
1: Espérate, Naco. Palabras, a ver,
7: no tengo
1: a ver,
7: dinero.
1: A ver, esclavo, a ver, perrito, espérate.
9: No,
1: déjame hablar.
9: Güey.
1: Soy yo, Gustavo, ¿de acuerdo? Así que cuando te dirijas a mí, a ver, Naquito. Tu hermano no sabe ni qué hacer, papá.
4: Ya es bien cabrón, ¿no?
1: Es que le dije, ey, a ver, Naquito. Déjale llamo. Tiene que contestar, marcamos.
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4: Le va a marcar a mi esposa.
1: ¿Y por qué a tu esposa?
4: Porque ella tiene el número de mi esposa y le va a decir que estoy en grave problema. Y ella se va a espantar y le va a decir a toda la familia.
1: ¿Y no le dijiste a tu esposa?
4: No, pues mi esposa está trabajando. Bueno.
1: Oye, ¿por qué me colgaste, Naco estúpido? ¿Por qué me colgaste?
4: Mira,
1: ¿a tu hermano?
4: Mira, Junior.
1: A ver, perro.
4: Yo no te estoy faltando respeto.
1: Claro ¿ya? que me has faltado el respeto. No. O sea, ¿cómo es posible que tú, siendo propietario de esa carcacha,
4: mira,
1: o sea, permitas ya que tu hermano la maneje y aparte de todo, me dañó todo, imbécil?
4: Por
1: todo.
4: Eso, mira, dime dónde están, porque ya va el familiar para allá.
1: Mira, te lo dije y te lo digo repetidamente. Los hechos. A ver, espérate, te callas la boca, por favor, idiotita.
4: No, no me calles la boca.
1: Te callas, por favor, idiota.
4: ¿Pendejo?
1: Mira, de menos lo que yo tengo, tú jamás lo vas a tener en tu vida. Esta camioneta que yo tengo, jamás lo vas a poder alcanzar en todo lo que reste a ti, a tu hermano y a tus bastardos en toda la vida. La verdad. Así que hay niveles, hay códigos postales. Tu hermano ya está en la patrulla. Nosotros estamos aquí en la costera Miguel Alemán por la Diana. Pero ahorita ya se lo subieron al Ministerio Público. Se va a llevar a esta carcacha en grúa y a donde tope. Porque lo único que yo estuve solicitando es que pagara en mi fascia. Eso es todo, perro.
4: Por eso, perro, como me digas, ya me comuniqué con mi familia. Quieren la ubicación donde están porque quieren arreglar el bronca.
1: Directamente en el Ministerio Público. Yo quise arreglarlo, incluso el muerto de hambre. Ni siquiera crédito en su teléfono. Te estoy llamando desde mi teléfono. O sea, no tiene ni un peso partido por la mitad. Y aparte está manejando sin licencia. No es su carro, es tu carro. O sea, ¿qué pasa? Eso es lo que hacen ustedes los macuarros.
4: Yo te estoy volviendo a repetir. Yo no tengo camioneta, no sé manejar y no soy el dueño. Los dueños son mis primos, ¿sí?
1: Entonces, al igual que tú, pateas a córner, dices que no eres el dueño. Mira, no me voy a poner a discutir contigo, Naco. Directamente que el juez y el Ministerio Público lo determine. Yo voy al Ministerio Público, aunque sea ahorita mi carro dañado. Ahorita me voy a subir a mi nave, voy al Ministerio Público. Ya le hablé a mi papi, ¿sí? Van a llegar los abogados de la compañía y vas a ver que no te la vas a acabar tú y también el perro de tu hermano. ¿Entendiste, Zangano? Yo hablé, te expliqué y tú no entiendes. Porque eres un descerebrado, por eso.
4: Sí, pero tú me estás faltando al respeto y yo no te estoy faltando al respeto.
1: El decir la verdad y el describirte es faltar al respeto, o sea, por favor.
4: Por eso, yo también de la manera más atenta, mire tu vocabulario.
1: De la manera más atenta, ponte a leer, ¿sí me entiendes? No todo es ver programa de chismes, ¿sí? Ponte a leer, se ve que no tienes ni siquiera la primaria, o sea, eres un tipo inculto, eres un naquito, eres de lo peor.
9: ¡Mocos,
1: entonces,
9: güey!
1: Vamos al Ministerio Público, ahí va tu hermano y a donde tope, ¿sí?
4: Por eso, dime en qué Ministerio Público estás.
1: Ah, espérate, yo te pasé al oficial, eso se lo hubieras preguntado, Naco. Yo te lo pasé, él estuvo hablando contigo al Ministerio Público que corresponde. Y si no sabes dónde, bueno, pues métete al internet, a tu teléfono, Bueno, creo que ni siquiera has de saber qué es internet, ¿verdad? Porque con eso que dices que te falta el respeto, mira, haber nacido es una falta de respeto para la naturaleza. Que hayas tú nacido, naco.
9: ¡Oh, Dios! La verdad,
1: en buena onda.
7: Pues así eso, que... en buena onda, ya les di el número que tú eres el afectado. Ahorita te van a regresar la llamada. Conmigo no tienes que arreglar nada porque yo simplemente soy tu hermano, el mayor, pero
1: el
7: no
1: propietario del vehículo. Eso lo dijo Juan y por eso te llamó. Síguelo negando, es tu problema. No vas a poder sacar tu auto del corralón. Mis abogados, ya hablé con mi papi y van a hacer que tú y toda tu perra familia paguen lo que tengan que pagar, porque mi vehículo se va a tener que arreglar en la agencia, ¿ok? Y no aquí en Acapulco, en la Ciudad de México, donde corresponde. ¿Estamos? Así que yo ya no voy a hablar contigo, va a hablar directamente mi abogado. Y cuando hable mi abogado, te va a preguntar: ¿cómo se oye el Panda Show que es una broma de tu hermano?
10: ¡Toda máquina!
1: ¡Alfredo, estás en las bromas del Panda Show! ¡Juan Carlos, ahí está tu carnal!
7: Bueno, ¿qué onda? Oye, es una broma, carnal. No te la creas. ¿Cómo crees que voy a sacar la camioneta de mi sirve? Estoy haciendo la broma del Panda Show para hacer gracia, carnal, nada más. Después de que no nos vemos todo esto, pues nada más es una broma.
11: Pero no manches, ahorita yo le hablé a Abby.
7: Pues sí, ya me comuniqué con
11: Abby, ya es todo, no mames.
1: Bueno, Juan, dile a Alfredo por qué la bromita, adelante.
7: Para hacerte reír, carnal, para que te ponga sí, las pilas. Ya, no te enojes, pues, carnal.
1: Alfredo, no, habla no, Gus. Oye, déjame decirte que eres lo peor de lo peor. Los furries de los furries, güey. Y así.
7: Es una bromita piadosa. A lo mejor tú algún día me la vas a hacer.
1: Oye, Alfredo, y tú desesperado tratando de decir: no es mi carro, no es mi carro. Pero bueno, en lugar de negociar, apoyar a tu hermano, lo único que te preocupaba era decir: yo no tengo que ver, no es mi carro, no tengo feria, yo no puedo arreglar. Así que, oye, ¿qué forma de apoyar a tu hermano? O sea, sí, nada.
7: Pues esas bromas no me gustan a mí. Ya, discúlpame, pues, carnal, ya, no lo vuelvo a hacer.
1: Ya, mándale un beso a tu hermano, ya, porque ya estás desentida. Pero bueno, pues creo que Juan está bastante enchiladito, ¿eh? Chale, me cae que sí está cañón. Pero en fin, díganme, por favor, ¿cómo se oye el Panda Show?
7: A toda máquina. 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

0: Eso de que no entra mi llamada ya no es pretexto, porque ahora tienes arroba quiero una broma.
1: Hola Luis, ¿cómo estás, Luisillo?
2: Aquí ya descansando, pero sí, para lanzar una bromita pues, a mi jefa.
1: Oye, ¿cómo se llama tu jefa?
2: Se llama Lisbeth.
1: Oye, ¿vives con ella o no?
2: No, ella vive en Chalco.
1: Ah, ¿y tú con quién vives, carnal?
2: Yo con mi mujer aquí en Iztapalapa.
1: Ah, ya eres casado y todo, pues ¿qué edad tienes?
2: Sí, tengo 26.
1: 26, ¿y cuánto tiempo llevas viviendo con la chancluda?
2: unos 4 años ya.
1: Ok, bueno, entonces, resulta que la broma es para...
2: Para mi mamá, Lisbeth.
1: Lisbeth, ¿y qué bromita para Lisbeth?
2: Pues, le quiero decir que me van a hacer ¿cómo se llama? Que me tienen que cortar cierta parte de mi miembro para...
3: ¡Por Dios!
1: ¿Por para... qué, güey?
2: Porque, pues, por ser promiscuo y acá por meterme con un trans y todo ese rollo.
1: ¡No manches! Oye, ¿y tu mamá sabe que eres coquetón, que andas ahí, lo que se mueve le pegas?
2: Sí, pues así que luego así, pues luego así me dice, no, pues es que resulta tu matrimonio y todo ese rollo.
1: Ok, ¿hay antecedentes? ¿Ya preparaste algo del tema con tu mamá? ¿Hace cuánto tiempo que no hablas con ella? ¿Hoy no, se escribieron, pues, hablaron? ¿Qué onda?
2: No, pues incluso sabe que me puse algo mal de salud y me mandaron a hacer estudios para ver qué era lo que tenía, pero ya salió lo que tenía. Pero le voy a decir, ¿pero qué crees? Yo le pedí a la doctora que hiciera otros análisis para ver qué tenía más en la sangre, porque pues me ha estado saliendo como una verruguita, una costrita ahí en mi parte, y estoy preocupado y pues me mandaron a hacer estudios, y pero eso pues no te lo compartí hasta apenas ahorita que ya estoy más.
1: Entonces vas a estar bien acá. Triste porque... Ay, el amiguito le van a cortar las orejitas.
2: Ándale. Sí.
1: Oye, ¿y en este tema, en esta broma, tu esposa estaría enterada o no? ¿O es un tema que tú te lo estás comiendo solo?
2: No, sí, está enterada, pero no quiso participar.
1: ¿Por qué?
2: Que porque le da pena y que le va a ganar la risa.
1: Ok, a ver, ¿tu mamá nos escucha?
2: Pues de repente está haciendo limpieza y te ponen en el...
1: Ah, qué bueno, porque yo también la pongo cuando hace limpieza. Sí, en cuatro paredes el que me escucha. Ok, preguntita. No,
2: sí, aparte de eso, mega fan, y pues yo creo que sí te va a llevar una sorpresota ahorita.
1: Qué bueno, una bromita en el Panda Show, si es fan. Ahora, ¿ella sabe que eres cotorrón, que eres bromista?
2: Pues sí, pero ahorita yo creo que hemos estado platicando y sí me ha notado como serio, ¿no? Porque ya la he como que preparado ahorita para marcarle, porque siempre le marco como esto toda.
1: Bueno, ¿cómo se llama tu esposa?
2: Mi esposa se llama Angélica.
1: Es que, ¿sabes qué? Sí quiero pedirle a Angélica que me ayude al enganche. ¿Cómo? Supuestamente Angélica empieza la conversación con tu mamá, o sea, con su suegra, para decirle, oiga señora, pues fíjese que hace rato llegó de trabajar Luis, estoy muy preocupada, está muy deprimido, ya le pregunté qué es lo que pasa, no quiso cenar, y la verdad es que me llama la atención, ve que ha estado medio enfermo, pero ella no se supone que te van a cortar parte del miembro, ¿o sí? Ella no sabe porque ha sido promiscuo. Entonces le pide que hable contigo y ya nada más entras y anda contigo, oye Luis, te está llamando tu mamá, y entras tú y le dices, cierra la puerta para que tengas ese tipo de privacidad y tú ya te avientas la broma. ¿Sí me entiendes?
2: Sí.
1: A ver, comunícame, Angélica, a ver si la puedo convencer.
2: Permíteme, Benito.
1: Porque digo, no tiene que hacer broma, solamente tiene que hacer el planteamiento.
2: No, va.
1: Sí, sí,
2: hablar,
1: sí.
2: A ver.
1: ¿Cómo estás?
4: Hola, bien.
1: ¿Que te gane la risa?
4: Sí.
1: ¿Te puedo pedir a ver si entras a la broma?
4: Sí.
1: Mira, es muy sencillito. Nada más es el planteamiento, el enganche. Es más, si lo haces correctamente, yo te prometo que le pido a Luis, te dio un mameluco. ¡Qué ole! ¡Qué ole! ¡Qué ole! ¿Hace cuánto tiempo que no visita la cuevita? ¿Hace cuánto tiempo? ¿Te gustaría ganarte un mameluco, sí o no?
4: Sí.
1: ¡Órale! ¡Esta broma juega por un mameluco! ¡Va! Mira, tú ya estás enterada de la broma, ¿ok? Ya sabes de qué se trata. Lo único que te quiero pedir es el enganche y el planteamiento. Tú obviamente no vas a saber nada. Nada más, señora, buenas noches. Habla Angélica. Fíjese, estoy un poco preocupada. Llegó de trabajar Luis, no quiso cenar, está encerrado en el cuarto y lo noto deprimido. Pues nada más quiero pedirle a ver si habla con él porque estoy preocupada. Déjeselo paso. De repente, pero le dices, dígale por favor que usted me marcó. Pero no, eso vale gorro. Entonces ya de repente llegas y le dices, oye Luis, ¿te habla tu mamá? Ya, metemos como que se cierra la puerta y eso sería todo, todo lo que te pido. ¿Qué onda? ¿Por un mameluco? ¿Juega o no juega? Órale, pues va. Eso sería todo. Vámonos, señores, en directo desde el Panda Go Center. Las bromas están en el Mameluco Show.
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1: Bueno.
2: Bueno, hola, soy Angie.
1: Ah, ¿qué pasa, Angie?
2: Hola, quería hablar con usted porque ¿qué cree que Luis?
1: Ajá.
2: Ha estado, como que últimamente muy como triste, como raro, no sé qué tiene.
1: Ajá.
2: Y por ejemplo, desde que llegué de trabajar, se subió y está encerrado en el cuarto y no quiere ni nada, no quiere ni nada. Ya ve cómo contesta. Quería ver si pues usted puede hablar con él para ver qué es lo que tiene, porque yo le pregunto y no me quiere decir.
1: Pues de hecho, en la tarde le marco. ¿Qué estaba haciendo? Me dice, ¿qué haces? Pero o sea, no le está, me pregunta que qué hago, ¿no? Y ya es todo. Ya me dice que me que ir a la tienda a comprar las cosas que para desayunar y que no sé qué tanto, ¿no? Y luego me dice, ¿es qué? Langi, ¿es qué te pasó? ¿Estabas ahí? Se pone loca, le voy a decir que chismoso. Les dije, a mí mándame pruebas donde Langi se te ponga loca, ¿no? Y ya, me dice, voy a bajar mi ropa. Ay, algo así me dijo. Pero, o sea, sí, está prácticamente casi diario me manda mensajes de qué estoy haciendo. Hace rato cuando me marcó, le dije, ay, estoy en el veterinario porque sigo con mis animales bien malos. Entonces ya agarré y le dije, ¿por qué te crees? Digo que se te hizo malo la cherry. Y ya, y bueno, la querían internar. Le digo, pero pues ya no le voy el caso a gastar con ella. Porque está muy viejita, ¿no? Sí. Entonces, está bueno. Otra vez estaba dando mensajes con él, porque le digo que vino a abrir con su güey a ayudarme a llevar a los animales. Porque llevé a la perra que tenía internada. Llevé a cherry, llevé al gato. Estábamos platicando de la Dana, que que pasamos por el circo y se estaba quejando que sus papás no la han llevado, ¿no? Y estábamos platicando de eso, pero, o sea, te digo, es la, o sea, ayer me dices de las luchas. O sea, de hecho, sí estuve yo hablando casi con él diario, pero no, o sea, me lo notó así yo raro. Pues le digo que ha estado así y ahorita desde que fue por mí, está bien raro y no quiere. Ya le dije que bajara a cenar. No quiere nada, pero, o sea, está muy raro. Por eso le hablaba, para ver si ahorita puede hablar.
2: Ah, no,
1: con
2: dice.
1: Él.
2: Ayer me estaba diciendo que dice que tiene miedo. Digo, ¿de qué tienes miedo?
1: De que dice que por lo del colesterol que trae y así, ¿no?
2: Ajá.
1: Yo como digo que como les dan muchas taquicardias.
2: Porque de hecho, ahorita que subí, para ver qué quería, si quería algo de cenar, estaba llorando. De hecho, voy subiendo. ¿Quieres se lo pasar?
1: Ah, yo creo que se puso a llorar porque estábamos, yo creo que por la perra que le dije. Que le dije, yo creo que la che, digo, ya está en las últimas. Le digo, yo creo que diciendo que porque ya la verdad, la perra está, pues, todo el día no se movió. Entonces yo creo que no se estaba llorando por la perra o por la Dana. Que estábamos hablando de la Dana, que de que pues, la pinche abril la limita bien cabrón a la niña, ¿no? Y decía él que que bueno, pues que siente feo, que la abril no le tiene ganas por la niña. Quiero pensar que le entró lo sentimental por eso o por la perra, porque sí le estaba, yo le dije que la perra la tengo bien malita.
2: Ah, ya voy a llegar al cuarto. Se lo pasó, pero no le diga que yo le marqué. ¿Le puedo decir que usted me marcó?
1: Ah, sí.
2: Sí, le digo que ahorita acabo de subir para ver si quería algo y estaba llorando, pero ya voy a llegar al cuarto.
1: Ah, ok.
2: ¿Te lo pasó?
1: Sí.
2: Sí. Bueno, pues. ¿Habla Luis tu mamá?
3: Bueno, no.
2: ¿Qué estás haciendo?
3: Aquí estaba, lavando mi ropa. Bueno, la ropa que te dije.
2: Pero es que en todo te escuché que estabas como llorando, por eso le marqué a Lange.
3: No, a ver, déjale, van a decir que sea la puerta. Queda la puerta y por favor. No, nada, es que le dije a Angélica que cerrara la puerta. Pero
2: ah,
3: yo
2: sí, como que te sentí raro. Y yo dije, ¿ahora qué tiene ese güey?
3: No,
2: y
3: no,
2: yo
3: no,
2: le mandé, no. Le marqué a ella para preguntarle que si se habían peleado o algo así otra vez.
3: Ah, no. No, es que a lo mejor es
2: que... O te sigues sintiendo mal de lo de tu enfermedad. Te traes ahorita.
3: Pues es que...
2: ¿Qué tiene?
3: Es que, ¿cómo te lo digo? O sea, es que yo no te lo quería decir así hasta... O sea, no, ni siquiera sé cómo decirlo, ¿no? Pero, o sea, ves que me mandaron a hacer los estudios ahorita.
2: Ajá.
3: Pero, pues sí, o sea, eran parte del colesterol, pero aparte la doctora me mandó a hacer estudios, más profundos, ¿no? Porque, pues hace unos meses, me fui con don Pepe, bueno, con José Luis, a pues ahí a la carnicería, ¿no? Estábamos ahí cotorreando y en eso, pues, pues ya nos fuimos a a seguir la fiesta, pero Angélica pues, sabía que andábamos en su casa, pero fuimos a otro lado.
1: Ajá.
3: Y pues pues me metí con una chava, pero pues de ahí a la fecha pues sí me he sentido raro en mi parte, pues sí llevo casi como 2 meses que le digo a Angélica que no quiero relaciones ahorita porque pues siento mi parte así rara, extraña, ¿no? O sea, y creo
1: pero
3: que
1: ¿cómo le... raro, extraño?
3: Ajá, o sea, porque ahorita hace rato vi y le crecí como un granito o algo así.
4: ¡Ay!
1: Ajá.
3: Y pues le platicé al doctor ese día y pues la doctora me mandó a hacer estudios, ¿no? Pero me dijo, o sea, me dio la referencia que podría ser una infección o algo así por ser promiscuo. Pero pues yo le dije a la doctora, le digo, es que empezó a salirme así como una tipo verruguita. O sea, yo primero pensé que era un granito, un barro. Pero pues empecé a ir viendo que era como una verruguita. Y ahorita me está creciendo, o sea, y Angélica me ha estado diciendo, oye, que pues quiero, me dices de cenar, ¿no? Pero pues yo le digo, no, ahorita no, me siento mal, y esto, o sea, ahorita yo lo evado con el tema del colesterol, yo le digo, no, pues me va a dar un ataque, ¿no?
1: Sí, pero la doctora, te duele al orinar, te arde.
3: Pues anteriormente sí me ardía, o sea, sí me ardía, y ¿cómo te digo? O sea, me ardía y me dolía. Y empecé a investigar, pero me dice la doctora, pues es que en los estudios, pero pues que no he podido ir al doctor para que me diga qué es. O sea, esos estudios yo los he mantenido mega guardados, o sea, ese día te iba a decir el que te vi, pero dije no, porque ahorita aquí me va a dar una mega regañiza y va a salir peor esto. O sea, y ahora no sé así como decirle a Angélica, ¿no? Porque... estaba lloviendo,
1: güey, no,
3: porque estaba lloviendo, que dice el doctor que, bueno, vi así videos, ¿no? Que decían los doctores que pues que para quitar esa verruga o ese tipo de grano, infección, pues me tenían que amputar un cacho de miembro. Y dije, no manches, o sea, pues cómo va a ser así.
1: ¿Pero dónde tienes la verruga?
3: Pues pegada entre, ¿cómo se llama? Entre la coronita. Ahí donde está el ojito del miembro.
1: O sea, pero por adentro, no afuera.
3: Pero pues es que yo estuve viendo videos y dice, no, pues amputación, entonces, y por eso no he querido ir tampoco al doctor a que me lea los resultados, porque pues sí tengo miedo que vaya a pasar algo o que...
1: ¿Ya te lo hicieron o no te los hace?
3: No, pues ya tengo los resultados, pero no he querido ir al doctor.
1: ¿Por qué madres no las al doctor?
3: Porque no he querido ir para que me dé los resultados por miedo. Y cómo le voy a decir a Angélica que traigo esa cosa.
1: Es que al final de cuentas, contra la chica, en ti no es tan grave, en ella sí es muy grave. Y todo por un puto rato de calentona. O sea, si te vas a ir a coger con una puta vieja, vos tenías que haber protegido. Más sabiendo que no sabes ni con quién te estabas metiendo ni con quién se mete la persona. O sea, es que realmente, güey, realmente, o sea, yo que quiero que entiendas, todo por una
3: estupidez. No, yo sí lo entiendo, pero incluso, o sea,
1: pero sí, pero deja tu puto miedo, porque a ti no te va a pasar ni madre, ¿sí? Aquí la que cuenta es Angélica. Entonces, deja tu puto miedo y al final de cuentas, lo que salga lo tienes que enfrentar y pues vas a tener que hablar con ella, no te va a quedar de otra, te van a mandar a chingar a tu madre, eso sí.
4: ¡Oh,
1: pero
4: Dios!
1: Por pendejo. Eso te va a pasar por pendejo. Ahora sí, ¿quién te ayude, güey? Ahora sí, ¿quién te ayude? Ya no mames, güey. ¿Cómo será posible que no pienses en ella?
3: Porque incluso Angélica el otro día me dice, pues, ¿qué? ¿No te satisfaz o qué? Le digo, ¿no? Y, o sea, incluso me dice, pues, déjame ver, ¿no? O sea, déjate, doy un beso y yo abajo. Le digo, no, ahorita no, porque en verdad me siento mal. Y le digo, ¿y qué tal? Te acercas a mí yo he elevado con el problema del corazón, se ha elevado. Le digo, no, porque a lo mejor me puedes ocasionar mucha presión y me pasa algo. O sea, pero está luego muy insistente, pero pues no sé cómo decirle. O sea, y es que te quería decir desde hace ratito, pero pues, o sea, no encontraba las palabras. Y pues llegué y me subí, ves que me subí a lavar los pantalones y o sea, me he estado haciendo, me he estado tratando la de evadir, pero sí me he estado mega preocupando.
1: Pues es que sí es preocupante, güey. Muy preocupante. Pues yo te digo que mejor deja tus putos miedos, güey, y mejor te vayas a checar la situación. Porque es como te digo, a ti no te va a pasar nada. A ti ni se te va a caer ni nada, ¿sí? Pero
3: pues
1: la que
3: sí,
1: corre
3: no,
1: mucho riesgo es ella. Ella sí.
3: Pero es que ya, sí, yo entiendo que el riesgo, pero es que, o sea, no sé cómo decirlo. O sea, ella piensa que a lo mejor tengo otra pareja, me satisfazco por otro lado. Pero la verdad.
1: No, güey, pues pone que a lo mejor yo desearía que fuera eso, güey, pero no manches, se imagina. Ay, bueno, no sé, la verdad. O sea, tiene que ser puras pendejadas, en serio.
3: No, o sea, yo sí le entiendo, o sea, y le marqué a mi pariente, digo, ¿qué cree que pasó esto? Me dice, no, ¿cómo crees? O sea, pero también me regañó, pero ¿yo qué podría hacer? O sea...
1: Es que lo único que le dejan los putos amigos, andar en las pinches puterías en sus culeradas, en serio. Las pinches amistades no dejan para más, y cuando tienen los pinches teatros, sus pinches amistades se desaparecen. ¿Eh? Al final de cuentas, si te mandan a chingar a tu madre, te lo aseguro que ellos no van a estar ahí para apoyarte, ¿eh? Así de fácil te lo digo.
3: No, sí, pues, no sé, o sea, yo he creído que esa vez estamos en la carnicería y ahí pues, ya nos fuimos para allá, para el lugar ese, pues, ahí fue, o sea, yo creo que a lo mejor estoy consciente de quién fue quien me lo pasó, pero pues ni modo de irle a reclamarle o decirle algo.
1: No, pues es que le tienes que preguntar, güey, porque si ella sabe que está infectada, ¿para qué anda infectando más gente?
3: Sí, o sea...
1: Yo necesito que vayas al doctor para que salgas de la pinche duda y te confirmen. Dijo, ni modo, vas a tener que enfrentar a Angélica, porque eso no te lo puedes callar.
3: No, pues
1: no
3: sí,
1: te
3: o sea,
1: lo puedes callar.
3: Pero deja de eso, o sea, ahorita, o sea, es que estaba haciendo memoria, o sea, cabrón, porque si así estaba borracho, o sea, neta que... Hasta, o sea, ahorita me voy de topes porque pues...
1: Ya para que te das de topes, güey, o sea, para que
3: te voy a ser sincero, espérame, o sea, te voy a ser sincero, o sea, no sé si era mujer o era hombre, o sea, es el pedo, o sea, que tú, o sea, tú sabes
1: no,
3: que
1: pero
3: tú me
1: traumas, güey,
3: o sea, espérame, es que tú ya sabes que en casos así yo te hablo ya con la verdad, o sea, porque ya no sé qué hacer, o sea,
1: ay, no.
3: O sea, y es que ese día yo le dije, llama, le marques a mi mamá, porque ya es bronca de dos, y llegué tarde o llegué temprano, es bronca de dos.
1: Ay.
3: Me dice, bueno, pues primera y última vez que te la paso, pero, o sea, la neta, pues, o sea, estoy haciendo memoria, no, o sea, no me acuerdo.
1: No, qué vergüenza me da en la parte.
3: O sea, lo que me da miedo, pues, es que a lo mejor no vaya... haya sido un gay o no sé, o sea, algo así. No,
1: ay, no, ya, es que no, en serio, yo no sé cuándo, hasta cuándo vas a seguir haciendo tanta pendejada, en serio.
3: No, pues yo creo que ya no voy a hacer pendejadas porque...
1: Pues no, pues ya no, güey, porque madre. ya arruinaste tu vida, eres un estúpido, eres un idiota.
4: ¡Locos, güey!
3: No, o sea, y he estado sacado de andando porque no sé cómo decirlo, o sea, ya llevo meses diciendo a la Angélica que no tengamos sexo por eso, pero...
1: Ay. Pues yo no sé, yo creo que la Angélica te va a querer matar, güey, en serio. ¿Y cuándo vas a ir al doctor?
3: No sé, y ese es mi miedo, o sea, imagínate.
1: ¿Cuándo vas a ir al doctor? Deja tu pinche miedo, ¿cuándo vas a ir al doctor?
3: Pues yo creo el sábado, porque el sábado pido permiso en el trabajo y yo creo voy a un particular.
1: ¿Sabes?
3: Para que me cheque, porque pues, o sea, imagínate si me dicen, si me dicen que hay que amputar esa cosa... del miembro.
1: Uy, no, porque te vas a volver niña con sentido.
3: No, pues no, o sea, déjale esto, ¿cómo darle la noticia?
1: ¿Cómo te van a amputar? No es cierto, eso no te lo van a amputar, creo que esto los queman con láser o algo así.
3: No, es que estuve leyendo que parte sí te amputan, pero, o sea, no sé, por eso te digo, tengo miedo, estoy preocupado.
1: Ay, no.
3: O sea, pero yo no te quería marcar porque dije, a lo mejor estás con tu marido, y te vas a platicar y el otro me va a marcar y me va a decir, oye, ¿qué hiciste mal? O sea, y dije, mejor te lo marco que estás sola.
1: Ajá. Ay, no.
3: O sea, y yo la neta, pues, quiero que lo mantengas en privado, o sea, porque...
1: Ay, no, si quieres, mañana lo publico en el Face, no te preocupes.
3: No, porque, o sea, O sea, en verdad, o sea, porque hasta pensaba mandarte una foto para que vieras cómo estaba, pero dije, no, o sea, qué pena me voy a decir, mamá, deja de mandar porquería.
1: Ay, mente, yo como tú vas, ay, no.
3: No, o sea, porque estaba preocupado, o sea, bueno, no estaba, estoy preocupado. Y ahorita, pues, Angélica está allá abajo con su mamá, pero, pues, ni modo que le vaya a decir en frente de la señora, sabe que tengo una verruga en mi miembro.
1: Ay,
3: y luego decirle, no, ¿sabe qué? Pues, fue por parcharme a alguien, pues no,
1: manches. Ay,
3: o sea, y luego imagínate, a lo mejor vaya a crecer o no sé, y que tenga hinchazón o pus, o sea, no, sí, o sea, es algo así como mi miedo. O sea, porque he estado leyendo y pues pasa eso, o sea, a lo mejor todavía no tengo la hinchazón, pero picazón, pues luego sí me da comezón.
1: Uh-huh.
3: No sé si se desarrolla la pus ahí.
1: Ay, pues debería pintar la risa, ¿no? Oye, ¿tienes el bollo este podrido, pendeja?
3: ¿Sí? O sea, pero tú como, o sea, tú como mujer, o tú cómo crees que Angélica lo tome, o sea, si yo le hablo así, la mera verdad, o sea, la, le digo, ¿sabes qué?
1: Ay, pues ven que te va a mandar a chingar a tu madre, en pocas palabras, güey, o sea, ¿cómo será posible que por irte a coger una pinche vieja puta, no sé de dónde, qué congal, o sea, me vengas a arruinar mi vida a mí? O sea, no, güey, o sea, no, o sea, yo me pongo en el lugar de la Angélica y te mando a chingar a tu madre.
3: O sea, pero bueno, o cómo, a ver, si me echas la mano para decirle, ¿no? O sea, ya llevar yo los resultados, ya que me los especifique.
1: No, güey, ya no me metas, no, solo tienes que hablar con tu lado con él. O sea, pobrecita, no, no manches, no, güey, es un pendejo.
3: No, no, o sea, pero que me hagas el paro, o sea, ya.
1: ¿Y de qué paro te voy a hacer? ¿De qué paro te voy a hacer? ¿Cómo me voy a ver yo? Cállate, pues ni modo, tú te lo buscaste.
3: O sea, pero es que, pues, no, o sea, yo no...
1: No, es que ya no voy a interceder por ti porque haces estupideces, discúlpame, pero no, ¿eh? No, ahí sí no. Ahí sí yo la apoyo a ella, ¿eh? Al 100%, ¿eh? A la chingada. No. ¿Cómo yo voy a entrar? Ay, es que ya, o sea, se toca ser una puta y a lo mejor, o no sé, ¿no? Porque no sé si era hombre o mujer y este, pues perdónalo, ¿no? Es que se lo tienen que afrontar como pareja. No, güey.
3: No, pero a lo mejor si se pone loca o así, pues ya contigo se va a calmar o, pues ahora sí que no me va a mentar la madre como veces pasadas, ¿no? Que me diga, no, pues, o sea, ya sabes cómo luego se pone. Y este... O sea, o a lo mejor, pues, pues no le diría al grano, ¿sabes qué? Es infección por esto. Le puedo decir, ¿sabes qué? Es por mal asedio, porque me senté en un baño público.
1: Ay,
3: y...
1: pero es una... O sea, ¿tú la crees tonta? ¿Tú la crees tonta? O sea, no manches, güey. O sea, ni yo me tragaría ese pinche cuento, no chingue.
3: Pero pues es que yo luego no... Así que no investiga las cosas, tal. O sea, se le va así es que... O sea, no. Pero le podríamos decir, ¿sabes qué? Es una infección de por mal asedio o así, o sea, porque...
1: Ajá, o sea, y para eso necesito a tu mamá, ¿no? Para eso necesito a tu mamá, ¿no? Para que te tire paro con ella. Ay,
3: bueno, ¿o tú qué me aconsejas hacer? O sea, ya, así, o sea, ¿tú qué me aconsejas?
1: Yo no sé por qué te vas a esperar hasta el pinche sábado de ir al doctor, ¿no? Porque dijera que para mañana mismo.
3: Porque tengo mucho trabajo, o sea, y incluso ya mi jefe del trabajo sabe que, pues, o sea, que ando mal... de allá abajo porque le platiqué, pero me dice, pues ya me está checando, le digo, no, yo creo que voy el sábado, o sea, pero pues yo decía que tú me tiras el paro, o sea, o no sé qué consejo me das tú para...
1: Ay, pero ¿de qué manera te voy a hacer el paro? Ay, no, estás loco, no, yo no quiero estar en ese momento, no.
3: O sea, porque ahorita en mi trabajo, pues he estado trabajando y tenía pantalones como entubados, pero ya incluso hasta me tuve que comprar otros pantalones que me queden más guangos porque me
1: pongo... Porque está creciendo, ¿no?
3: No, me pongo unas toallitas húmedas para que no me, o sea, para que si hace fricción, pues no me arda, o sea, no me pique.
1: Uh-huh.
3: Porque como que está mojado, pues no, o sea, no pasa nada.
1: Uh-huh.
3: Pero incluso el otro día me cuestionó Angélica que por qué no había comprado un pantalón más grande y digo, no, pues es que es que luego me siento pues apretado o acalorado, no sé, pero ya también le empecé a preguntar que por qué, porque compré toallitas y todo ese rollo. Yo le dije que son toallitas para desinfectar, pero pues no.
1: Ay, está muy complicado tu problema. No sé, déjame meditar en la semana y en la semana te digo.
3: Yo pensé que me ibas a echar la mano.
1: No.
3: O sea, porque yo neta pensé y... Ya dije, ¿no? O sea,
1: no pienses.
3: Y deja de soltarte en ese feo.
1: O sea, Entonces, imagínate, igual me hubieras hablado para decirme, mamá, ¿me puedo ir a chingar una vieja así, así? Y te hubiera dicho, no, hijo, porque te puede pegar algo, ¿no? O sea, entonces, para cuando fuiste de calenturiento, me hubieras hablado para ver si yo te autorizaba, ¿no? ¿Sabes? ¿No? Pues así igual, güey. Ahora sí ya me hablas para que te eche la mano. Me hubieras hablado para pedirme permiso, ¿no? Ya te hubiera dicho, no, estás bien pendejo.
3: No, pues, o sea, es que ando tan presionado pues que ni hambre tengo. Esa es la bronca.
1: Ay, ya te vas a morir de la pena. Ay, no, pues yo no sé qué vas a hacer con tu vida.
3: No, pues, yo neta pensé que ibas a decir, no, sabes, hijo, te apoyo, vamos a hacer esto, te vienes para acá, o no sé, o sea, pero...
1: Ah, no, sí, o sea, eso no... No te voy a decir que no te vengas acá, pues no, que te deje en la calle, ¿no? Pero de que yo le diga, ay, es que no lo dejes, no, yo definitivamente sí, yo no puedo decirle nada, o sea, a mí me daría vergüenza verle a la cara.
3: No, pues sí, pero ¿sabes qué es lo peor que puede pasar?
1: ¿Qué?
3: ¿Cómo se llama el Panda Show?
4: ¡A toda máquina!
5: Estás en las bromas, el Panda Show, ¿no es cierto? Es una bromita de Twitch.
6: O sea, que si a tu hijo le dicen el pocos huevos, ya sabrás por qué en realidad. Luis, dile por qué la bromita a tu mamá, adelante.
3: No, pues nada más pues para que pasaras una noche divertida y te estuviera riendo toda la semana.
6: Oye, Lisbeth, ¿te puedo confesar algo? Angélica no quería participar. Porque dice que le iba a ganar la risa. Entonces yo le dije, a ver, comunícamela. Porque ya ves que hizo el planteamiento de que estaba deprimido y todo. ¿Y sabes cómo la pude convencer?
2: ¿Cómo?
6: Le dije, a ver, si tú nos ayudas y haces el planteamiento para darle credibilidad, yo le digo a Luis que te dé una mamadita. Y se aceptó.
2: Ay, qué cochina la
6: Angélica. ¿Sí o no, Luis? Así que, Angélica, te has ganado una mamadita. Y bueno, pues yo creo que lo que te dijo Luis a ti, mija, pues también fue una mamada, o sea que... Oye, imagínate nada más, ya tu hijo sin un pedazo del miembro estaría cañón. Pero bueno, familia, díganme, ¿cómo se oye el Panda Show?
3: A toda máquina.
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0: Eso de que no entra mi llamada ya no es pretexto, porque ahora tienes arroba quiero una broma.
1: ¿Qué onda? ¿Cómo andas, Danny Boy?
2: Andamos bien. ¿Y tú, pandita?
1: Yo a toda máquina, como todo

0: O sea, ¿cómo?
1: Desde hace 3 años venimos platicando eso.
0: ¿Cuándo fue la última vez que platicaron referente a este tema, de que ya estabas viendo la situación del pollero?
1: Hace como una semana o dos.
0: Ah, bien poquitillo. Oye, sí. ¿Y qué? ¿Él lo va a pagar? ¿Tú lo pagarías? ¿Solamente es para pasarlo, ponerle fecha? ¿Para dónde va el tema?
1: Ah, pues el yo lo voy a pagar para que él venga para acá.
0: Ok, y ahora, ¿qué te dedicas, Daniel? Acá, pues,
1: yo soy pintor.
0: Ok, ¿tienes un patrón?
1: Sí.
0: ¿Y cómo se llama el patrón?
1: Benjamín.
0: Ok, entonces le voy a decir que el contacto es con Benjamín y que prácticamente te estamos haciendo el paro a ti, como es un familiar. Por eso es que estamos viendo la situación y que incluso tú vas a pagar y que después pues ya se van a poner de acuerdo para que él pague lo que pues cuesta la cruzada, ¿te parece?
1: Oh, sí, está bien.
0: ¿Te late? Pues vamos a pegarle, señores. En directo desde el Panda Cool Center, las bromas están en el Panda Show.
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5: Hello.
6: Yes, yes.
0: Hello.
5: Hello.
0: What's up, man? Ah, yo hablo español, loco.
5: Ah, perverso.
0: ¿Cómo estás?
5: Aquí dando guerra.
0: Chido, men. Tu nombre es Luis Antonio.
5: Es correcto.
0: Te he estado llamando, men, pero pues más no puedo contactarte, loco.
5: Tengo un buen rato esperando.
0: Pues lo que pasa que Benja me pidió ahí un paro. Tiene ahí un bro. Creo que es familiar tuyo, men. Daniel.
5: Correcto.
0: Pues chido, men, pues es que me han encargado mucho porque pues que quiere estar en los United, loco.
5: Ajá.
0: Platícame, ¿cuáles son tus planes, men?
5: Cambiar para traer lana para este lado, ¿qué otra?
0: ¿Y dónde te encuentras, loco?
5: Aquí en el Estado de México.
0: Mira, yo ahorita estoy en Tijuana, men.
5: Ajá.
0: Pues yo llevo ya 15 years trabajando este asunto de estar ayudando a los paisanos, man. ¿Tú entiendes? You know?
5: Sí.
0: Pero pues la cosa está bien complicada. Complicada, complicada. No solamente por todas las crisis y las ondas, sino pues por toda la migración de Centroamérica, man. Pero bueno, so, Benja me dijo y me encargó mucho que pues hiciéramos el work. ¿Para cuándo quieres estar en los Estados Unidos, men?
5: Yo digo como por ahí de abril, mayo.
0: Hijo, pues es que es mucho, loco.
5: ¿Es mucho?
0: Sí, mira, pues yo tengo un jale para el 17 del próximo mes de marzo.
5: Ajá.
0: Ahí, pues hay una cruzadita acá garantizadito, ¿no?
5: Ajá.
0: ¿Tú has tenido la oportunidad de viajar para los United States o no?
5: No.
0: Pues te pongo acá en plática para que entiendas. Pues ha cambiado mucho el asunto. Antes trabajábamos mucho por la línea, por el río, men, por el desierto, incluso hasta por el mar, men. Pero pues ahorita está muy groovy, muy heavy el asunto, loco. Entonces hemos tenido que reinventarnos, ¿no? Ya en rutas diferentes y diferentes sistemas, men. ¿Qué edad tienes, loco?
5: Tengo 33 años.
0: ¿Y cómo eres físicamente, men?
5: No, si estoy algo robusto.
0: ¿Qué tanto, loco? Descríbete.
5: Unos 100, más o menos.
0: ¿Libras o kilos?
5: Kilos.
7: ¡Oh, Dios!
0: Sí, sí estás pasadito.
5: Un poquito.
0: ¿Qué talla eres, loco?
5: 42.
0: No, pues sí. Antes hacíamos unos cruces con ganado. Pues ahí hubiera estado chido, men. Pero ahorita ya no está jalando eso, loco. Mira, te platico, men. Lo que tengo para el 17 es algo bien garantizado. De hecho, estuve platicando con Benja porque esto sale en 12,000, man. 12,000. Pero pues me dijo que no hay pex. Porque pues eso lo va a pagar Daniel. Creo que ahí platicaron ustedes, ¿no, men?
5: Es correcto.
0: Así que por el money no te preocupes, men. Aquí hay que ponernos de acuerdo. Mira, yo necesitaría, yo ocuparía que estuvieras el día 14, loco, el lunes. Pero sería en Laredo. Y necesitamos prepararte, sí, sí, loco. Pues es que de ahí es la cruzada. Pero mira, 99% bien garantizado, man. Porque nosotros tenemos ahí los contactos, hay convenio entre los United en México para repatriar. ¿Sí me entiendes, men?
5: Sí.
0: Entonces nosotros trabajamos con diferentes transportistas. Y ahorita lo que estamos pegando con mami, pues es repatriar cuerpos, men. Entonces cruzarías en un ataúd, loco. Pero me preocupa un poco tu talle. Lo que nosotros hacemos es inyeccioncita, bajar el pulso, cruzas, revisión, todo 100%. Welcome to United States. Te pasamos pa' Texas y ahí por el área de Houston. Pues ya caps, tú sabes, ¿no? Darte bien de comer, hidratarte y todo. Acá un buen vestidito y de ahí, pues como vas, pa'l Mississippi, man. ¡Qué óvole! Pero pues esto está en 12,000. Pero es 99.99 garantizado. Lo que me preocupa, pues, es el taller. ¿Es alérgico a algo, loco?
5: Sí, a penicilina.
0: No, pues esto no es penicilina. Esto solamente es una inyeccioncita que baja el pulso. Eso sí, eres peludo, no, men.
5: No.
0: Porque, pues sí, aquí lo único es que tendríamos que raparte todo. O sea, todos los vellos de las piernas, el púbico, los brazos, todo porque, pues en la inspección así lo piden, loco. ¿Sí?
5: Ajá.
0: Se es desnudito, todo rasuradito, bolsita negra. Entonces la inspección, al momento que revisa, pues obviamente, pues, revisarán que no, pues hay pulso, ¿sí me entiendes, loco? Entonces, como empresa transportista, pues ya te llevamos pa' Texas. En el área de Kirby, en Texas. Y ahí para arriba, men. Ya estamos listos y mira, todo garantizadito. ¿Cómo ves, güey?
5: Es interesante.
0: Pues entonces, ¿qué? ¿Hacemos el jale o qué? Te escucho dudoso, loco. ¿Qué pasa, men?
5: Como te ocupas para irme hasta Tamaulipas.
0: Pues
5: déjame checar esa parte para
0: pues
5: llegar
0: es que,
5: allá.
0: Mira,
5: el 14.
0: Cualquier día, cualquier forma, men. Tiene que ser en la frontera, pues.
5: Sí.
0: Porque si estás en el Estado de México, pues ahí no es frontera, loco.
5: Sí, ¿no?
0: Pues eso lo hacemos por Piedras. Lo hacemos por Laredo, por San Diego, por Mexicali. O sea, pues por puntos fronterizos, loco. ¿Sí me entiendes?
5: Sí, sí,
0: entonces,
5: entiendo.
0: Sea, pues no sé, en marzo, abril o en mayo, pues, o sea, vas a tener que estar en la frontera, me.
5: Sí, más que nada.
0: Estoy viendo, tengo uno para mayo, loco, pero es diferente.
5: Ajá.
0: Esto lo tengo para el 9 de mayo. Pero eso es aventarse de una avioneta, man. No sé si te interese. Mira, te explico. Dentro de estos convenios hay un, pues digamos, un acuerdo entre México y Estados Unidos. Pues tú sabes, ¿no? Para esta cuestión de la fumigada, man.
5: Sí.
0: Pero pues ahí la avioneta tiene que volar bien bajo, loco. O sea, 5,000 metros. Y a partir de ahí, pues, para abajo y pues, no sé si tengas ahí pues, algún tipo de conocimiento con paracaídas, me.
5: No, paracaídas no, nada.
0: Bueno, pues también es muy sencillo. Lo único que pues, es que si estás bien gordito, me.
5: Un poco.
0: Pues que la Dietuski, ¿qué onda? Pues, hay que hacer ejercicio.
5: Sí, sí, sí.
0: Porque no creo que quieras estar en los United por hambre, ¿no, men?
5: No.
0: Entonces, ¿cuál te interesa, loco? Tú dime.
5: Sería el de marzo, pero déjame checo transporte, ¿no? Mañana echamos un grito.
0: Pues mira, loco, yo ya llevaba ahí 3 días buscándote, men. Pero pues me mandaba al buzoncete, loco.
5: Ajá.
0: Lo único que yo te digo, pues yo le estoy haciendo por el Benja, güey.
5: Sí.
0: O sea, el patrón del Dani, güey. Porque pues, le hemos hecho muchos jales, tú sabes. Se necesita mano de obra en los Unites, ¿sí? Entonces nos tiene harta confianza y pues es un patronzazo, man. Lo único, pues aquí no es oferta y demanda si quieres o no, pues. O sea, pues, si no estás definido, pues está bien. Pues yo le hablo al Benja, ahorita le mando un mensaje al Dani y pues se acabó, güey. Pero pues...
5: Sí, es que, bueno, lo que yo tengo que buscar ahorita es la línea de transporte para llegar allá.
0: No, pero pues eso viene incluido, men. O sea, tú volarías de la Ciudad de México, tú volarías a Laredo, men, y eso va incluido. Eso es, eso es por aire, sí, no, pues es que... Pues no preguntas, loco.
5: Ah, tú me dijiste que tengo que estar hasta allá, hasta
0: sí,
5: Tamaulipas.
0: Pues, ahí tienes que estar en Tamaulipas, claro, pues ahí tienen, pero nosotros corremos con todos los gastos. O sea, tú nos dices cuál es el origen. ¿Estás en dónde dices, loco?
5: En el Estado de México.
0: ¿Qué aeropuerto te queda? ¿Toluca?
5: No, Benito Juárez.
0: Bueno, pues de la Ciudad de México, pues de ahí a Laredo, men, a Nuevo Laredo, en Tamaulipas, loco. Entonces ahí sales, ahí te recibimos. 3 días, men. Sí, eso sí, dietuski. Dieta blanda, men. ¿En qué consiste? Pues papilla, ¿sí? Suave, porque pues obviamente tendremos que limpiarte pues algo del estómago, men. Para que cuando estés dormido, skips, no te den ganas de defecar, loco. Por eso son los 3 días de preparación. Estamos hablando de la depilación, o sea, prepararte y todo, porque es un curso, loco. O sea, no es nada más de que pues, el tiempo de hace de que, órale, pues aquí está, córrale. 1, 2, 3, come on, let's go. No, men. Es diferente, es bien preparado, es todo. Tenemos que dar instrucciones. Te pasamos incluso hasta video, men, o sea, de cómo es la experiencia, cómo te verías y todo. Somos profesionales, men. Por eso trabajamos con el Benja. Mira, lo único que puedo hacer por ti, loco, pues es darte hasta mañana la in the morning. Piénsalo, ¿tienes familia, loco?
5: Sí.
0: Platícalo ahí con la familia. Entonces, ¿ya notaste las fechas o no?
5: Sí.
0: Entonces ya decide, ¿sabes qué? Pues me interesa la del ataúd o pues la del aeroplano, aventarme en paracaídas, loco. Entonces ahorita le mando acá un text al Dani pues, para decirle que ya platiqué contigo, men.
5: Papá.
0: Órale, Cincho, cambie fuera. See you. Bye, carnalito. Te lo lavas. Oink, oink.
4: Oíste, está muerto de miedo, tú. Está muerto. Está como sacado de un así, como que un ataúd. Oye, ¿y de dónde saquín paracaídas? No sé, pero también sonó chido, ¿no?
0: A ver, mira, te voy a pedir que hagas ahorita llamadita de 3, carnal. Le vas a decir que te escribió, en este caso, tu jefe, ¿ok? Porque aquí yo eché por delante al jefe, ¿va? Te habló el jefe, te habló por teléfono el jefe y te escribió, en este caso... pues creo que ni le di nombre de cómo me llamaba, ¿eh? Además le dije, ¿qué onda, men? Habla Cass, el coyote. Y dile, oye, ya me hiciste quedar mal, yo moviendo mis palancas, pidiéndole al patrón y todo, para que tú digas acá de, pues ay, después les aviso, o sea, llevas 3 años pidiéndome la oportunidad. Quiero ver a él, a ver qué te contesta y pues, por supuesto, poder cerrar la broma. ¿Te late?
5: Sí, pandita.
0: Bueno, señores, vámonos a la pausa comercial. Haremos el desenlace después del corte en este viernes 25 de febrero del 2022. ¿Quieres tu bromita? Entra a mi portal elpandasambrano.com y solicítala. Las cargaditas están en este fin de semana por Claro Música y La Mejor FM. Regreso hasta Mississippi ahí con Danielito. Danielito, ¿no te ha mandado algún mensaje la víctima, tu primo, Luis Antonio? Oye, ¿me llamaron?
5: No, pandita, no me ha mandado nada.
0: Bueno, entonces te voy a pedir, sé que es tu tío, pero sí un poco con actitud, porque te está haciendo quedar mal. O sea, según tú me contaste que hace 3 años tienen ese plan. Llegó el momento, le pediste el favor a Benjamín, ya le habló el coyote, ya le dio opciones que tú las desconoces. En ese momento, cuando te diga, oye, que a través ahí en una cajita, en una tabla, y tú, sí, pues sí es la moda, güey, ¿qué no estás enterado? Y cuando te diga, no, que en una avioneta, no, esa no me la sabía, esa es nueva, pero pues va a estar padre, ¿no? Pues es que así ya vuelas y ya estás del otro lado y te dejan acá, te vienes. Y tú ya, pues le dices, oye, pues qué mala onda. Me hiciste quedar mal, la oportunidad, el patrón me iba a prestar una feria, yo ya junté otra, eres un baboso, y a ver qué te dice. Así que, viene, llamadita de 3, ¿estás listo?
5: Estamos listos, pandita.
0: Órale, a pegarle, llamada de 3, las bromas en el Panda Show.
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5: ¿Qué le dijo al coyote? Porque ahorita me acaba de mandar un mensaje, mi patrón me dio molestillo.
9: Es que, bueno, me dio cosa, ¿cómo pasa, güey?
5: ¿Por qué? ¿Qué le dijo o qué?
9: Ah, me dijo que tiene uno para el 17 de marzo.
5: Ajá.
9: Pero pasas en un registro.
1: Pues sí, pues eso es lo que ahorita casi andan usando ya, por lo regular.
9: Ah, pero te inyectan para que te bajen todo el pulso.
1: Ajá.
9: El pulso, por donde se le pase tantito la mano y pierde yo allá.
1: No, pero pues eso ya, eso lo hacen bien ellos. Ya son expertos en eso.
9: Y si te espanto, porque me parece una meta el 9 de mayo.
1: Ah, caray, esa no me la sabía. Yo creo esa es nueva.
9: Ajá, me dijo que esa es para el 9 de mayo.
1: ¿Y lo del ataúd, qué? ¿Cómo estuvo?
9: Del ataúd, me dijo que tengo que viajar de aquí a Nuevo Laredo.
1: Ajá.
9: Y de ahí me prepara, bueno, me dan, bueno, tengo 3 días, y de ahí me inyectan y me mandan de viaje en ataúd.
1: Pues yo creo que eso es mejor, porque ahorita lo que me comentó mi patrón, que van a pasar a 100 personas.
9: Ajá.
1: Y pues es 100% seguro.
9: No se les pasa la mano en la de esa madre para que duerman.
1: Le pedí un préstamo para pues pagar el coyote. Y pues ya estando aquí, pues le digo que pues ya se viene aquí conmigo y de volada se paga.
9: ¿Cómo me dijo el coyote que mañana me marca temprano?
1: Sí, pues es que yo, mi jefe ya me reclamó de que qué pasó, que pues él ya se tuvo unos problemillas ahí con su amigo el coyote.
9: Ajá.
1: Y ya le había dicho que pues sí, que ya de una vez.
9: Ajá.
1: Es que si usted no dice que sí, pues él ahí ya pierde dinero y pues yo también.
9: Ah, ya. Entonces sirve para viajar el 17 de marzo. ¿Dices que seguro?
1: Sí, pues es seguro. Pues hasta mi patrón me dijo que si es muy miedoso usted o qué.
9: Pues más que nada porque voy a pasar inconsciente.
1: ¿Qué tiene, tío? Pues es bien seguro eso. ¿Cómo ves, tío?
9: Sí, a ver, ojalá y todo salga bien.
1: Entonces sí, para hablarle ahorita.
9: Sí, hijo.
1: Mire, espéreme, que me está mandando un mensaje del patrón.
9: Ajá.
1: Dice que le pregunte algo urgente.
9: Ajá.
1: A usted. Dice que, ¿cómo se oye el Panda Show, tío? Es una broma.
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4: Dale. ¿Qué pasó, loco? Están las bromas del Panda Show, man. ¿How are you?
9: Bueno, me siento.
4: Toca yo, Luis Antonio, soy el Panda. ¿Qué pasó? Sí te vi, este bien niña, hermano, no más.
9: Ándale, no más tantito.
4: Oye, Luis, ¿qué te imaginaste? Te dio miedo, ¿verdad? Te dio miedo.
9: Pasar los viejitos y se les vaya a pasar la mano y me va a cargar el payaso.
4: No, yo te lo dije, men, somos profesionales. Solamente es bajar el pulso dormidito. Así lo hacemos con los cerdos. Sin agraviar al presente, ¿verdad? Imagínate un mastodonte de 100 kilos teniendo miedo. No manches, ¿qué pasó, Luis Antonio? Daniel, dile por qué le hiciste la broma a tu tío.
1: No, tío, pues le hice la broma que pues ve que usted se quiere venir para acá y pues también nomás para pasar el rato.
9: No, está bien.
4: Oiga, mijo.
1: Espero que no se haya agüitado.
4: ¿Y nunca se ha aventado en paracaídas?
9: No.
4: Es como aventarse del ropero ahí con su vieja, lo mismo.
9: No, es un museo, yo creo.
4: Lo único que en lugar de caer en el catre, pues va a caer en los United States. ¡Qué óvole! Oye, Luis, y sí tienes ganas del sueño americano, ¿verdad? Por lo que escucho. O sea, temeroso.
9: Sí.
4: ¿Sacado de onda? O sea, 100 kilos de puro miedo, pero como que... ¿Cómo te gustaría pasar, Luis Antonio?
9: Mira, yo consciente porque...
4: Pues mira, lo más común que yo he escuchado es, por ejemplo, por el desierto, que tienen que caminar varios días. Mi pregunta es, con 100 kilos, ¿cómo vas a aguantar, güey?
9: Lo de menos.
4: Era mejor dormidito.
9: No, vivo a la paz, no sabes ni quién te va a chocar.
4: ¿A poco neta no te gusta, no te gustaría echarte una dormidita?
9: No, gracias, por fin, güey.
4: O a lo mejor, ¿sabes cómo pudimos haberle ofrecido, Daniel?
8: ¿Cómo, pandita?
4: Pues por el mar, compadre, pues lo iban a confundir con una ballena. Cierto, Luis Antonio, todo es una cargadita de Daniel, tu sobrino que está allá en Mississippi, tú en el Estado de México. Familia, díganme, ¿cómo se oye el Panda Show?
8: La máquina, pandita.
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0: otro añito y ya, ahí vamos viendo, porque pues también estar muy seguros es algo serio.
1: ¿Cuánto tiempo va a pasar en Minatitlán por su proyecto laboral?
0: Presumiblemente, pues como mínimo un año y como máximo cuatro.
1: ¿Cada cuándo va a venir a la conyugal o tú vas a ir a Minatitlán?
0: Pues estoy tratando de ir cada 15 días, panda.
2: Compadre, si no te pueden ganar a la doctorcita, esto
0: sí,
2: sabe.
0: No, panda, no, hay que ponerse bueno.
1: Bueno, platícame tu bromita.
0: Pues mira, panda, me estoy poniendo un tóxico, ya la vengo calentando la bromita desde en el día.
1: Ajá.
0: Yo, le mandé unas flores hasta allá, bueno, busqué florerías, ya.
1: ¡Qué padre!
0: A la florería, se las mandé, pero ya me dice, no, llega entre 6:30, entonces yo le hago una videollamada para que cuando le llegaran, yo estuviera ahí, ¿no? Y
1: a ver, pero esto que me platicas, ¿todo sucedió hoy o otro
0: hoy
1: día?
0: No, hoy justamente le estoy calentando bien la bromita.
1: Ok, entonces hiciste la videollamada a las 6:30, como mencionaste.
0: Sí, de 6 a 6:30 mantuve la videollamada para ver cuándo le llegaran las flores. Ajá. Y ahí me puse tóxico. ¿Quién te mandó las flores? ¿Por qué? ¿Quién te las está mandando? Dime, ¿a quién estás dando entrada? Tú me estás diciendo que te estás portando bien.
1: A ver, pero espérate, Jorge, tú obviamente todo lo estás planeando. Estabas en la videollamada, llegaron las flores y que las recibió y te dijo, mira, mi amor, lo que me llegó y cómo estuvo eso.
0: No, sí me dijo, mira, gracias, amor, por las flores. Sabes que yo soy el único que le manda flores, ¿no? O sea, desde siempre, desde que empecé a querer estar con ella, a tener una relación, siempre le he mandado flores muy, muy seguido. Entonces,
1: sí me entonces ella intuyó que fuiste tú.
0: Ajá, pero yo lo negué todo. Y me hice el ofendido.
1: Ok, ¿mandaste algún tipo de tarjeta con algún anónimo o algo?
0: Nada más dice ahí, eres muy hermosa. Nada más, no dice nombre, no dice nada.
1: Ok, cuando tú le dices, espérate, yo no fui, yo no te mandé las flores, ¿cómo reaccionó ella?
0: Pues se queda así como de, pues, ¿qué onda, no? Si no eres tú, ¿quién? Yo, pues, no sé, tú dime, ¿no? Tú dame la respuesta, yo no estoy allá, yo no sé qué está pasando en tu vida, mejor tú dime, y ahí me empecé a hacer el ofendido.
1: ¿Y en qué terminó esa prebroma?
0: Ah, pues, la prebroma es que ella ya se iba a ir con sus amigas, habían quedado en que iban a salir a tomar una cerveza, uh-huh. Pues yo a ella le aventé la de, no, de seguro no te vas a ir con tus amigas, te vas a ir con otro güey.
1: Con el que te mandó las flores.
0: Sí, con el que te mandó las flores y la chingada, y mírame, yo llegando cansado de trabajar y no tienes tiempo ni para mí.
1: ¿Y luego?
0: Pues hasta ahí, ahorita ya se fue con sus amigas y le sigo mandando mensajes de tóxico, ya sabes.
1: Bueno, la idea es llamarle y decirle, ¿qué, Jorge?
0: Que estoy ya cansado de sus mentiras, que me acaban de llegar mensajes o que me acaban de llamar diciéndome quién es la persona que le envió las flores.
1: Pero no existe nadie.
0: Nada, no existe nadie.
1: ¿Me permites hacer una modificación que creo que puede ser más creíble? Digo, claro, si la aceptas.
0: Sí, a ver, dime.
1: Creo que lo llevas todo muy bien, ya entregaste el anillo, ya preparaste el envío de flores, lograste que se le entregaran cuando tú estabas en la videocámara y ya te salió lo tóxico. Sí. Entonces yo creo que aquí el tema es muy sencillo, decirle, mira, ¿sabes qué? Brenda, no le vayas a decir mi amor, por favor. Antes que nada, quiero pedirte una disculpa por cómo me he puesto en este tiempo que hemos dejado de hablar. Creo que logro entender la situación. Yo, la neta, no te envié nada. Si alguien te las envió, por lógica, tú ponte en mi lugar. Es que hay alguien en este tiempo que tiene interés por ti. Y la verdad es que tú no sepas quién te la envió. Pues como que no te la creo. Entonces, mira, somos gente adulta. Olvídate del anillo. No hay compromiso. Yo creo que hasta aquí llegamos. Mejor sigue tu plan allá en Minatitlán. Yo sigo el mío y terminas la relación. Sería mucho más lógico, porque si tú le avientas más de que te hablaron y todo, más concreto, más esa toxicidad y tratar de redondear la broma que has estado haciendo. ¿Ok?
0: Ah, me parece bien.
1: ¿Cómo justificas el número?
0: Ah, que como hace tiempo tu ex, bueno, no sé si era tu ex o quién, pero me estaba llamando, me llamaban a tal en la madrugada para molestarme.
1: Ajá.
0: Entonces le voy a decir, ¿sabes qué? Ya puse tu número privado. Que no sé si otra vez me están volviendo a molestar, no sé si es del banco, mejor ya lo puse privado.
1: Ándale, ok. Si te lo preguntas, si no, pues obviamente no justificas nada. Te recuerdo serio, concreto, y aparte no mencionarle mi amor, sino Brenda. Marcamos, las bromas están en Hasta Casto Show.
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1: Cierra bien la broma que has hecho durante todo el día, compadre. O bueno, la tarde. Imagínate aguantar media hora de videollamada para que lleguen las flores.
8: ¿Bueno?
0: Hola, Brenda.
8: ¿Quién habla?
0: Jorge.
8: Hola. ¿Por qué me marcas otro número?
0: Acabo de poner mi número privado porque otra vez me están haciendo llamadas y mira, ya no quiero otra vez meternos en problemas por eso.
8: Estás recibiendo de nuevo llamadas y necesito que me pases el número. Ya habíamos quedado.
0: Sí, ya habíamos quedado. Ese no es el tema, por eso te estoy diciendo, estoy poniendo en privado el número. Ese no es el tema, ese ahorita lo arreglamos. Quiero que toquemos el tema de hoy en la tarde. Puedes hablar porque con eso de que según tú saliste con tus amigas y la cerveza y 15 cervezas, llevas ahí 2 horas y no se acaba para mí.
8: Pues no me estoy tomando de volada, sabes que no tomo tan rápido y eso lo sabes bastante bien.
0: Pues 2 horas para una cerveza, es el barril completo, ¿qué?
8: Pues ya estoy platicando, ya de hecho ya estoy nada por terminándolo y ya si me das unos 5 minutos ya nada más en lo que pago y ya me salgo.
0: No, o sea que pues pagas con la boca, no puedes pagar con las manos.
9: ¡Oh,
0: no
9: Dios!
0: ¿No puedes mantener la llamada o qué? ¿O por qué quieres los 5 minutos?
8: ¿Sí? No tengo ningún problema, a ver, dime.
0: No, mira, te voy a ser sincero.
8: Ajá.
0: Ahorita estos minutos que ya ni me contestaste los mensajes ni nada, que estoy aclarando las cosas, estoy siendo tranquilo, es que te dije yo en algún momento, voy a estar relajado, no te voy a insultar, no nada. Entonces, te voy a ser sincero, yo no te mandé las flores, me saca mucho de onda, porque claramente ahí tú, pues alguien quiere ir contigo, tú le has dado entrada, tú lo debes de conocer, y como siempre, pues tú negas las cosas, de ahí no pasa, pones pretextos, como ahorita, que apenas llegué, ya tenía 1 hora, que habías dicho que ya habías llegado otra vez. Entonces, pues lo estoy pensando seriamente.
8: ¿Qué estás pensando seriamente?
0: Pues está la distancia de por medio, están estas cosas, están tus mentiras, están tus pretextos, están pues tus cosas que la verdad, sinceramente, nunca cuadran. Tú ponte en mi lugar. ¿Qué harías? ¿Qué pensarías? Como hace rato te lo dije, si tú fueras la persona que yo estoy recibiendo algo y tú estás allá y lo estás viendo en vivo, en persona, o sea, ¿cómo te pondrías? ¿Qué pensarías?
8: Pues sí, pero si yo te estoy diciendo que yo no tengo nada que ver, no te estoy ocultando nada, te estoy diciendo yo no tengo ni idea de quién trajo las flores, te estoy diciendo yo no tengo ni idea que iban a llegar, o sea, yo ni siquiera sabía, yo ni siquiera las hubiera recibido porque pues yo me iba a salir desde antes. Estaba esperando nada más a que tú llegaras y comentarte y me iba a ir a tomar la cerveza y me iba a regresar y no hay más. Sin más.
0: ¿Eso, cerveza de 2 horas?
8: O sea, me estoy tomando una cerveza, estoy platicando con las chicas. Es todo.
0: Chicas.
8: Ya estoy por terminar.
0: Estás por terminar, pues. Llevas 20, 30 minutos que estás por terminar.
8: Tú sabes que yo no tomo y que no tomo tan rápido y lo sabes bastante bien. Súper bien y lo sabes bien.
0: La justificación, por eso sigues con tu mentira.
8: ¿Cuál mentira?
0: Pues, ¿a dónde te fuiste? Siempre tú según mandas la ubicación y todo eso. Y hoy no la mandaste. Hoy te fuiste así nada más.
8: ¿Me la pediste? Ubicación
0: es por seguridad. ¿Te la tengo que pedir?
8: ¿Me la pediste? Porque siempre
0: te la
8: me
0: tengo que
8: la
0: pedir, te estoy preguntando. ¿Te la tengo que
8: sí,
0: pedir?
8: Sí, siempre me pides mi ubicación.
0: Por eso, pero si estás diciendo que vas a cambiar y vas a poner de tu parte, pues lógicamente tienes que hacerlo sin que yo te lo pida. No es porque te quiera yo estarte vigilando, es por tu seguridad, sabes cómo están las cosas, pero a ti nunca te ha importado. A ti siempre te vale sí. madre todo.
9: ¡Oh, Dios!
0: No, te vale madre. Ya te fuiste, no tuviste tiempo para platicar conmigo. Preferiste irte con tus amigas.
8: No, y estaba hablando bien, te dije, ¿sabes qué? Vamos a platicar. Y lo único que ahorita dijiste fue, no, ya no quiero hablar. Y me dijiste, estuve marcando, me colgaste, te marqué. Y dije, bueno, no me vas a contestar. No me vas a contestar y no me vas a contestar. Así de plano, no me vas a contestar. Yo no sabía que iba a llegar las flores. Llegaron las flores y te dije gracias por las flores, porque yo pensé que tú habías mandado las flores.
0: ¿Y
8: te
0: yo?
8: Lo dije ahorita bien.
0: ¿Hasta dónde estoy?
8: Sí, pero por ejemplo, yo te mandé una comida y no me impidió que yo estuviera hasta 615 kilómetros hasta allá y tú hasta allá. No me cuesta nada. Y a ti no te cuesta tampoco nada de trabajo mandarme unas flores desde donde yo estoy.
0: Podría ser, pero no.
8: Okay, me dijiste, ¿sabes qué? No son tus flores, no son mis flores. Okay, entonces que agarré y tiré las flores.
0: ¿Recuerdas nuestra promesa?
8: Sí. Y yo no te he fallado, yo no te he mentido y yo he sido fiel a nuestra promesa y a lo que tenemos bien, bien claro.
0: Sí, mira, qué curioso, te habías pensado que yo te las había matado. No manches.
8: No te he fallado a la promesa, no le he fallado a la promesa, no te he fallado, no te he mentido, no he estado con nadie, no me lo he enseñado a nadie, no te he fallado, no lo he hecho y no lo voy a hacer.
0: Creo que todo es muy fácil, Brenda, tú estás hasta allá, yo hasta acá, hay un anillo que no, una promesa que la verdad no estás cumpliendo.
8: ¿Que no vamos a cumplir?
0: Que no estás cumpliendo tú, yo sí lo sigo cumpliendo.
8: ¿Y por qué yo no lo estoy cumpliendo? Digo, bueno, para saber, ¿no? Porque pues...
0: Yo creo que lo mejor es que nos vayamos olvidando de esa promesa. Nada más. Pues ve lo pesado que es, ve lo difícil. Sabes que siempre he pensado bien las cosas. Sabes que siempre le he echado ganas. Sabes que ya nunca hablo por hablar. Y solamente de ti recibo el ¿No puedes ahí rogarte, humillarte tantito porque no se termine?
8: ¿Por qué tengo que humillarme y rogar cuando yo he hecho las cosas bien, cuando no te he fallado? Creo que no merezco humillarme por algo que yo no he hecho. Yo te dije, yo no me voy a justificar por algo que yo no he hecho, y yo nunca voy a aceptar algo por lo cual yo no he hecho. Y si tú...
0: Creo que tú fuiste infiel y en muy poco tiempo. Y me duele mucho, de verdad.
8: Yo soy infiel, ok.
0: Creo que tú quieres tu libertad, ¿no?
8: Como tú quieras.
0: Ya como te dije, yo quiera.
8: Yo no pienso, sí, como tú quieras, yo no pienso humillarme, como tú dices. Yo no pienso...
0: Importa.
8: Yo no pienso justificar
0: vale madre
8: algo.
0: Todo esto.
8: No me vale madre.
0: Madre. Claro que
8: no,
0: sí.
8: No, pero yo no pienso.
0: No quieres humillarte ni nada. Sigues ahí.
8: No, pero yo no pienso nunca justificar algo que yo no he hecho. Nunca voy a justificar algo que yo no he hecho.
0: Te consta que me he entregado en ti, en cuerpo, alma y pensamiento. Y ven, tú con lo que me sales. No es para que me duela, no es para que. ¿Quiera terminar esto? ¿No es para que esas pinches flores hayan acabado con todo esto?
5: ¡Oh, Dios!
0: Pero contesta. No te quedes así.
8: Pues porque se me hace bien injusto lo que estás haciendo. La neta se me hace bien injusto.
0: Lo que
8: se
0: tú
8: me
0: haces, hace bien. Andando con se me hace un kayak. Sí, como hay doctores, ¿no? Profesionistas, y yo no soy nadie. Por eso.
8: Estás cometiendo un grave error. Y neta, estás cometiendo un grave error. Porque si tú me estás echando de que yo estoy haciendo eso, la neta no se vale.
0: Tú hablas de humillarte, tú no te quieres humillar, pero sí me has humillado con tu deslealtad, con tus mentiras, con tus traiciones, con andar ahí con no sé quién, por eso te mandan flores.
8: ¿Mis traiciones? ¿Crees que yo estoy provocando todo eso? ¿Es neta que tú crees que yo estoy haciendo que todo esto está pasando?
0: Te vas a Minatitlán y andas ahí libre. Como si nada te importara. Qué tristeza y decepción. Cuando me dijiste que eras otra persona, yo confié en ti. Yo creí en ti mucho. Y te valió madre. No tienes sentimientos, de verdad. Sigues siendo una mentirosa. Una desleal. Sabías que era lo único que no podía yo aguantarte. Y te quedas callada, como siempre, para buscar un pretexto, para buscar una mentira.
8: ¿No? No estoy buscando un pretexto ni una mentira. Simplemente estoy escuchando tus palabras, el cómo me estás
0: derrotando. Yo derrotado y tú empoderada defendiendo tus mentiras ahí. Claro,
8: estoy
0: como están tus pinches amigas
8: cómo...
0: ahí. Están ahí tus pinches amigas. Por eso estás envalentonada, ¿verdad? Por eso te vale madre todo.
8: No,
0: porque
8: no, no, madre,
0: son las que
8: para
0: están
8: tú.
0: Ahí alcahueteando y llevándote con los güeyes. Por eso.
8: Ni siquiera están aquí. Ya estoy caminando por la
0: lágrimas. Casa. Estas lágrimas son una decepción profunda, pero créeme que voy a salir de esta como siempre lo he hecho. Y le voy a pedir a Dios que me mande alguien que me sepa valorar como persona y como ser humano, que no se fije en lo que soy o en lo que tengo, porque no tengo nada, pero habrá alguien, de verdad habrá alguien, quien sí lo valore, porque tú no lo sabes hacer, porque a ti solamente te interesa el dinero y las cosas materiales. Eso ya me estoy dando cuenta y ya vi tus prioridades, pero hasta aquí llegué, Brenda, hasta aquí llegué, de verdad, hasta aquí llegué. Y olvídate de la promesa que te hice de que algún día fuéramos esposos. No te importa, ¿verdad?
8: Pues me importa.
0: Ese silencio delata tu deslealtad y tu infidelidad.
8: No, no, no, no. Nada más estoy sintiendo.
0: Pero hay un Dios, Brenda. Hay un Dios, Brenda, que todo lo ve y todo lo juzga.
8: Exactamente, hay un Dios. Hay un Dios que todo lo ve y todo lo juzga, como tú dices. Y espero, neta, espero que así como tú estás pidiendo a alguien que no sea interesada, porque dices que yo soy interesada, pues yo también espero que alguien llegue a mi vida y que sí me quiera como yo soy, y que me quiera como yo soy, y que verdaderamente vea la persona que yo soy, y que no tenga necesidad de estarme reclamando esas cosas. Así que
0: ¿así? Así no viene malentonada.
8: Así como tú quieres a alguien que no sea interesada y que no sé qué, porque obviamente yo soy una interesada y siempre he buscado eso. Yo te lo dije desde un principio, si yo fuera interesada, yo no hubiera hecho nada de esto. Yo no soy una persona interesada, yo no me considero una persona mala y creo que nunca he sido una persona mala contigo. Pero está bien. Tú dices que yo soy la mentirosa, tú dices que yo soy la que tiene la culpa. Y mira, yo te lo dije un día, yo no te voy a reclamar nada. Si tú lo quieres hacer así, adelante. Si tú crees que esa es la verdad, adelante. Yo no tengo por qué estarme justificando por cosas que yo no he hecho. Y tú me dices, ya dime la verdad, eres una mentirosa. Ay, me has dicho de todo me has dicho. Y sobre todo eso, pues que soy una zorra. Siempre no. Lo has dicho, siempre me lo has dicho.
0: No
8: siempre.
0: Es cierto.
8: Palabras menos, palabras más. Y te he tolerado eso. Y yo siempre dije que nunca en mi vida iba a tolerar eso. Y a ti te lo he tolerado. Y no me puedes decir que no es cierto. Porque me dijiste ese día, quiero ver tu maldita cara de zorra. Así lo dijiste. Esas palabras son justo las que dijiste. ¿Y sabes qué?
0: ¿Me puedes escuchar? ¿Me puedes escuchar?
8: No.
0: Por un segundo.
8: ¿Qué dijiste? No,
0: ¿cómo
8: no,
0: se escucha
8: no.
0: El panda?
8: Ya me cansé.
0: ¿Cómo se escucha el panda show?
8: Ya me cansé. No,
0: ¿cómo
8: olvídalo?
0: ¿Cómo se escucha el panda show?
8: Olvídalo. Ya me cansé.
0: ¿Cómo se escucha
8: ya
0: el panda
8: quiero.
0: Show? Es una broma del panda.
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1: Oye, hasta que la doctora Chantaje se empezó y reventó ya hasta ahí. ¿Cómo sigue el Panda Show? ¿Cómo sigue el Panda Show? ¿Cómo sigue el Panda
0: Show?
1: Oye, Jorge, pero mira cómo aguantó. No sé, yo me imagino el escenario que estaba en un lugar en Minatitlán con las amigas. Hiciste que pasara un trago amargo con la cerveza. Pagó la cuenta, como dijiste, no con la boca, sino con las manos. Salió, sacaron los trapitos al sol y ¡soquito, Loki!
0: Sí, se prendió, por eso dije, no, ya no.
1: ¿Cómo se oye el Panda Show? ¿Cómo se oye el Panda Show? ¿Cómo se oye el Panda Show?
0: Vuelve a marcar, Panda, si no, aquí me quedo sin nadie.
1: Oye, a ver, dime, carnal, ¿por qué le quisiste hacer la broma?
0: Porque sabes que soy muy bromista, quería hacer algo diferente, algo que supiera que sí confío en ella y que, pues, no me olvides, sabes que soy muy bromista.
1: Contesta, bro, señores, marcamos. Vienen las apuestas, las bromas en el Panda Show.
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1: Ojalá conteste la doctora Chantajes. Porque sí sacó la casta, papá.
9: De vos, tu llamada.
1: ¡No! ¡No! ¡Libra el anillo!
0: Ya valió madre, Panda. Voy a tener que dejar de trabajar para ir.
1: Híjole. Pues, ¿eres empleado o eres empresario o qué?
0: No, soy empleado, Panda. Hasta el trabajo voy a perder.
1: Pide vacaciones sin goce de sueldo, papá.
0: Pues, ¿ya qué? Yo creo que eso es lo que voy a tener que hacer.
1: Está sonando. Que conteste.
9: ¿Dónde vos? Tu llamada está...
1: ¡Oh, Dios!
0: Una ya.
1: Híjole, ¿qué piensas hacer si no contesta?
0: No manches, irme hasta allá, panda.
1: ¿Hasta dónde?
0: Hasta Minatitlán.
1: ¿En serio, hasta allá?
0: Pues panda, ir a pedir perdón por mis pendejadas. Pensé que iba a aguantar la broma, le dije que un día le iba a hacer una broma y se tenía que aguantar.
1: No manches, esto se va a poner pero súper candente. Regreso con Jorge Catepec. De hecho, le pedimos durante el corte que le enviara un mensaje de texto a su amada doctora Chantajes, a Brenda. ¿Qué onda, Jorgito? ¿Ya te respondió el mensaje o no, papá?
0: Nada más los está viendo y no me está contestando.
1: ¿Y ahora qué piensas hacer? Porque ya le diste el anillo.
0: Sí. Pues ir de rogón y de chillón, panda, porque sí la quiero un chingo.
1: ¿Qué le pusiste en el mensaje? A ver, dime.
0: Ya le puse, por favor, contesta, estábamos al aire, es una broma del panda, el panda te quiere saludar, te dije que un día te haría la broma.
1: Ay, no seas chismoso, responde. Yo no la quiero saludar, no seas mentiroso.
0: Así le dije, panda, para que contestara.
1: Y el panda te quiere saludar. Uno en la desesperación pone cada mentira. Oye, como que esta relación es de puras mentiras. Bueno, marcamos. Contéstalo. Escuchas el Panda Show.
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1: A ver si hace efecto tu mensaje.
0: Pues a ver.

0: como que no surgió efecto.
1: No, panda. Creo que voy para allá directo.
0: Bueno, con la doctora Brenda, por favor. Quisiera consultarle, lo que pasa que tengo un dolor muy fuerte en el occipucio y quisiera saber si me podría ayudar, por favor. Brendita, una broma de Jorge, no es cierto, muñeca. ¿Cómo estás?
2: Ay.
0: Mira, déjate comento. Yo creo que en realidad tienes un novio muy creativo, pero a su vez muy tóxico, porque preparó su broma muy bien. Imagínate, me comentó que es detallista, que te envía flores, pero te envió flores hasta Minatitlán. Hizo una videollamada, preparó todo para que llegaran y obviamente pues empezar ahí la pre-broma en el cual, ¿de dónde son las flores? ¿Quién te llegó? Nos mandó mensajito, nos pidió la broma. De hecho, yo le pedí que no te dijera mi amor, que te dijera Brenda, ¿no? Como tal. Pero al final resultaste la doctora Chantajes. ¿Qué pasó, Brenda?
2: ¡Guau, doctora Chantajes! Y todo tóxico como siempre.
0: Muñequita, sacaste los trapitos al sol, pero como aquellos. ¿O no?
2: No, lo que te merece, nada más.
0: Oye, fue una broma. Aquí tienes a Jorge. Jorge, por favor, dile a tu amada, a tu prometida, a tu doctorcita, a tu chiquistriquis, ¿por qué la bromita?
1: Hola, amor. Perdón, disculpa que te he hecho la broma. Sabes que os escucho mucho el panda. Te dije que un día te iba a hacer una broma. Te dije que te iba a hacer a tu mamá, pero me dijiste que no. Entonces tú fuiste la víctima esta vez. Bueno, la primera vez. Sabes que te amo mucho. Sabes que te extraño. Sabes que nunca voy a dejar de ser detallista contigo. Y pues perdón por haberla preparado tanto. Perdón por haberte hecho esto y haberte hecho pasar un trago amargo con tu cerveza. Pero pues era parte de, sabes cómo soy, sabes cómo soy de bromista y cómo me encanta hacer. Y pues quiero hacer algo diferente en tu vida. Que pues pase lo que pase, no me olvides. Espero que sea para bien.
0: Brenda, platícanos tu experiencia. ¿Qué sentiste? Porque la neta estuvo creativa.
2: Pues ya viéndolo así, es todo un... una mente macabra de este hombre. Sus flores ya están en la basura, nada más.
0: Sí, lo mencionaste, ¿no te las tiraste a la basura?
2: Ya está.
1: Sí, cuando la tiró a la basura y no dije nada, me tuve que aguantar.
0: Oye, Jorgito, ¿y qué tipo de flores le mandaste?
1: Le mandé unas rosas, un arreglo de rosas y otras ahí más para que hicieran.
0: Saca las rosas, agarra de menos, agarra los pétalos y pon un me quiere, no me quiere. Me quiere, no me quiere. Oye, ¿por qué no quisiste hacerle la broma a tu mamá cuando él te lo propuso?
2: Pues no, porque mi mamá lo iba a odiar después de esto. Ahora siento que yo lo odio después de esto.
0: Ay, pero yo creo que es un buen detalle, ¿no? Oye, Brenda, ¿y tú no nos escuchas en el Panda Show?
2: Me arruinó mi cerveza. ¿Vos? Estaba tomando una cervecita. ¿Qué culpa tenía yo?
0: ¿Y era clara o oscura?
2: Oscura.
0: Chal, ¿y tus amigas? ¿Qué pasó? ¿Te levantaste de la mesa?
2: Sí, solo dije adiós y ya me fui.
0: Te han de haber visto con una cara de diarrea de aquella, ¿no? Oye, doctorcita, ¿y neta no nos escuchas?
2: Sí, los escucho, porque los escucho con él, pero pues ahorita estoy hasta acá. Estaba tomando una cervecita, chismeando. ¿Qué más?
0: Oye, Brenda, yo supongo que has de tener mucho trabajo, estás en una ciudad que no es la tuya, muy calurosa, por cierto, Minatitlán. ¿No tienes la aplicación de Claro Música?
2: No.
0: Bueno, vamos a hacer una cosa. 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
0: A ver, di que no. Brenda, pues de verdad, te deseo la mejor de las suertes, Jorge, que sean bien felices y ahí cuando venga el bodorrio, invíteme, ¿ok?
1: Pero seguro va a cambiar.
0: Así que mi tóxico, mi doctora Chantajes, dígame, ¿cómo se oye el Panda Show?
1: A toda máquina, Panda.
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2: Vámonos hasta Jalisco, ahí está Rodolfo. ¿Qué onda? ¿Cómo estás?

0: un poco celosa, de intensa. Entonces le quieres hacer una bromita, ya que es muy celosa, le tiene celos a mi vecina. Ajá. Ella se dedica a la estética y con ella a veces voy y me corto el cabello. Y en varias ocasiones pues yo me he dicho, pues, que qué traigo con la vecina, que qué tengo con la vecina. Nada y nada y nada, realmente nada. Pero es un gancho para hacerle la broma, sería cuestión.
1: Claro,
0: con ella.
1: Por supuesto.
0: Si le podemos hacer el número, hablarle y decirle, pues, que hace 22 días vino y, pues, como dices tú, la conyugada, pues, estuve con ella. Pero anteriormente, pues, ya había ido a cortarme el pelo con la vecina. Y, y pues, de ahí quiero agarrarme, que de confesarle que agarré una infección y que traigo un granito. Y después vino ella, la infecté a ella. Pero que yo me di cuenta el día 9 de mayo, pues, más o menos por ahí, estaba lunes, martes, corté el pelo con ella. Y, pues, me confesó la sosodicha que, pues, pues que traía un esto, y ya que el día 12, en mi cumpleaños, fue a cortarme el pelo con ella. Entonces, que ahí, decirle que, pues, que entre guaguaguá y platicar y todo, nos dimos un encerrón en su estética y, pues, pues de ahí agarré la enfermedad, de ahí agarré la bacteria, la bacteria.
1: Sí, que ya agarraste, que te pegaste algo, ¿no? Que tienes un granito. Oye, ¿vale? Pero pues igual a lo mejor la de la estética, pues, pudo haber traído algo más.
0: Pues sí.
1: Oye, ¿y esta chica de la estética cómo se llama?
0: Ella se llama Blanca.
1: Oye, ¿y Blanca y Soledad se conocen?
0: No se conocen. De hecho, más se conocen, ella la ubica por una foto de Facebook. Pero hablar, que hayan tenido una plática entre ellos, no, jamás.
1: Bueno, pues esta broma es común, entonces tú tienes que narrarle los hechos, cómo han pasado, que tuviste que ver con esta Blanquiquis, cuando fuiste la estética, una cosa llevó a la otra. Ajá. Pues tienes ese granito, has notado cosas raras ahí en el pequeño Rodolfín. Y quieres preguntarle si ella también, pues, ha sentido, pues, algo o ha tenido algún síntoma. ¿Estás listo, Rodolfo?
0: Ok, claro que sí, estamos listos para hacerle la pregunta y hacerle el cuestionamiento de ella y confesarle que, pues, que también tuve que hay algo que ver con la sosodicha Blanca.
1: Vamos a echarme galleta en directo desde el Panda Cool Center. Las bromas están en el Panda Show.
2: Hola, ¿qué tal? 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
5: Bueno.
0: Oye, Soledad, soy yo.
5: ¿Qué pasó?
0: Oye, ya te quiero decir muchas cosas. Quiero platicar contigo, pero no me dejas.
5: ¿Qué quieres?
0: Bueno, no estoy molesta. Yo sé que te vas a molestar más, pero no estoy molesto. Pero es algo urgente que tenemos que arreglarlo. Esto lo tenemos que arreglar tú y yo. Y no creo que vas a colgar. Simplemente vamos a tomar decisiones y vamos a tratar de solucionar esto, ¿va?
5: ¿Qué
0: quieres? Ok. Pues mira, ¿te acuerdas que en mi cumpleaños estábamos enojados? Tú y yo estábamos molestos. ¿Me la pasé yo solo?
5: Ajá.
0: Ok. Ese día, pues, me corté el pelo. Y creo que eso fue el punto de consumo de tu molestia. Que me corté el pelo y digo que, pues, ya sabes por quién, ¿verdad? Me refiero a Blanca.
5: ¿Y luego qué me...?
0: Tranquila, pues es que estoy nervioso porque no sé cómo decírtelo. Pues ya te imaginas qué pasó. Te imaginas, yo sé que te imaginas.
5: Mira, no me salgas con tus pinches chingaderas,
0: cabrón,
5: ¿eh?
0: Pero no, pues, tranquila, vas a escuchar, tranquila, quiero que me escuches. Pues mira, este día, la mera verdad, pues le dije a mi cumpleaños y, pues, tú sabes. Ahora está, ay Dios, ¿cómo te digo? Esta vez de que me fue a cortar el pelo.
5: ¿Cómo si te fuiste a cortar el cabello ahí?
0: Pues bueno, pues déjame explicarte y pedirte disculpas, antemano, quiero pedirte una disculpa, pero no es lo peor.
5: No, es otra cosa, cabrón.
0: Es que es otra cosa, mija, espérame. Esto lo quiero, ya después tomas decisiones, lo que tengas que tomar, tú tomas, pero quiero que me escuches.
5: Pues rápido,
0: es que hay algo que me preocupa también de ti, no nomás yo, pero también hay algo que me preocupa de ti.
5: No, mira, por mí no te preocupes.
0: No, pues sí, es que tenemos que tomar decisiones urgentes. Tú y yo tenemos que tomar decisiones urgentes. Yo no sé qué sea eso, pero bueno.
5: Tienes que me hierve la sangre, así que acuérdate lo que vas a decir.
0: Bueno, es que me buscó mi...
5: Acuérdate, pues dime, rápido.
0: Es que tiene una infección ella y pues me la pegó y el 23 tomamos por uno tú y yo. Yo no estoy yo y pues también la pura porque tenemos una infección tú y yo. Bueno, por lo menos yo tengo comezón, me salió una ronchita así de ahí y no sé si tú has sentido esos síntomas. Todavía te pregunté que si tenías algún síntoma, que si tienes algo.
5: ¿Es neta lo que me estás diciendo, Rodolfo?
0: ¿Mande?
5: ¿Es neta lo que me estás diciendo?
0: Ya ves que en la mañana me salí que te dije que iba a desayunar. La mera verdad, pues tomé mi descanso y pues fui al médico, aquí a los genéricos. Y fue por el examen y hace ratito me llevó jarocho. Y ya me entregaron, sí, salí, tengo una infección muscoviloma, algo así se llama, ahí dice el papel.
5: Qué poca madre de veras contigo.
0: Ay, amor, pero perdón, discúlpame.
5: No, que mi amor, yo no soy tu amor.
0: ¿Qué ver contigo? Pues me preocupas, mija, y tenemos que checar eso. Mija, cabrón, son.
5: Te pasó de ganza,
0: No, mija, ¿cómo crees? No.
5: Me dijiste que no me engañabas con nadie.
0: No, mija, es que, bueno, pues es que las cosas se dieron. Yo, como me invitó a cervezas, pues una cosa por la neta me llevó a otra. Estamos los dos aquí metidos en esta cuestión y me enamoré, ¿verdad? Independientemente de lo que, la falla que te hice, pues me preocupas tú, me preocupa tu salud, me preocupa yo también por mí. Y la neta, pues no quiero pues, que pase más. O sea, realmente quiero que me entiendas que las cosas pues, pasaron y de esa forma, pues no sé qué decirte, pero de la salud.
5: Es un pinche mentiroso.
0: Comezón, síntomas, hinchazón. ¿Ahí? ¿En tu parte?
5: Es que ya me quedé chingada, no quiero saber nada de ti.
0: No, mija, no me cuelgues, espérame.
6: ¡Mocos, güey!
1: ¡Soquito loco! Oye, te sacaste de la manga lo del molusco de Loa. Ni lo sabías decir, pero bueno. Oye, porque cuando dijiste lo del molusco de Loma, Lulu te dijo, sácate a la hijo de... Oye, compadre, ¿cuánto tiempo llevaban? Perdón, ¿cuánto tiempo llevan?
0: Sí, llevamos, güey. Tenía 7 meses con ella, tengo 7 meses con ella.
1: ¿Y dónde se conocieron?
0: La verdad que nos conocimos por el Facebook y ahí empezó una relación.
1: Pero entonces se ven poco, ¿no, Rodolfo?
0: Sí, nos vemos poco, pero es que nos vemos con... Bueno, pues...
1: Bueno, sí, se ven poco, pero se ven con muchas ganas, o sea, eso que ni qué.
0: Ay, pues hay que hablarle, pero ya terminé la broma, porque...
1: Oye, pero aparte sí se ve como, tal cual lo dijiste, la de la estética blanquiquis, la bonita, o sea, cañón.
0: No la ven, y no dudo que me bloqueé ahorita.
1: No, vamos a marcarle de boleto, dile, oye, mi amor, por favor, mira, no me cuelgues, tenemos que ver porque esto... Del moluscodiloma. ¿Cómo dijiste que se llamaba? Porque lo dijiste medio raro. No, moluscodiloma. A ver, dímelo.
0: No, déjame. ¿Musco?
1: No, molusco. ¿A poco no puedes decir molusco?
0: No.
1: Bueno, di el molusco como quieras. Dile, lo del moluscodiloma es cosa seria. De hecho, fíjate cómo le vas a decir. De hecho, Blanca también lo tiene. O sea, para rematar. Tenemos que hablar, mira, somos una pareja, estoy preocupado. Y bueno, a ver qué responde, marcamos las bromas en el Panda Show.
7: Es un programa muy divertido, muy veraz, y a veces medio manchaditas las llamadas telefónicas, pero es válido, diferente. 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
1: Que conteste, Soledad.
5: Bueno.
0: Mi hija, no me cuelgues.
5: ¿Qué quieres? Ya me dijiste lo que tenés que decir.
0: No, espérame, no me cuelgues. No, espérame, no me cuelgues, por favor, te lo suplico, no me cuelgues. Mira, todo lo que pasó, eso te entiendo, si me quieres mandar la fregada, pues no hay pedo. Blanca lo tiene, yo lo tengo. Ahora estoy pensando que lo tienes
5: conmigo. Pues vayan los dos a chingar a su madre, los dos.
0: ¿Mande?
5: Mija. Vayan a los dos a la fregada.
0: No, mija, espérame, ya. Te quiero decir algo más importante todavía. ¿Lo vas a escuchar o no?
5: ¿Todavía hay algo más?
0: Para esta enfermedad en los coloblones hay un tratamiento muy bueno que ya me lo dijo la doctora.
5: ¿Qué me importa? ¿Qué me importa? Eso te pasa por pinche pito suelto.
0: Pues, ¿sabes cuál es el más? Lo más que te tengo que decir. Y escúchame bien. ¿Cómo se escuchan las bromas del Panda Show?
6: ¡Toda máquina!

0: Por favor, dile a Soledad, ¿tienes que el moluscomo?
1: Moluscolo, mira.
0: Es que espérame, Soledad. Bueno, antes te saludo, estás en las bromitas del Panda Show. ¿Cómo estás, muñecota?
2: Ay, Dios, ¿lo has escuchado? ¿Y cómo fue posible que haya caído?
0: Bueno, para que veas, me comentaba la historia de amor Rodolfo, que te ama muchísimo. Él está en Jalisco, tú estás en la Ciudad de México. ¿Y qué fuiste a la visita conyugal hace un tiempecito? Que eres una persona muy celosa, que lo celas con la persona que le corta el pelo. Ay, de hecho, él manejó en su broma que te iba a comentar, pues que tenía ahí algo raro, ¿no? Comezón y el mal olor y todo. Pero yo creo que se acordó porque hemos hecho una broma en el cual, que el tema es similar, pero dicen que tienen moluscodiloma, que es una palabra que no existe, es compuesta. Y yo creo que se le vino a la mente, pero a ver, ¿cómo dices que es el qué? ¿Cómo otra vez?
1: Moluscodiloma.
0: Pues el pendejo ni supo decir la Soledad. Es que te... Es que, mi amor, es que tengo molusqui... O sea, el nervio lo tengo jodido. A ver, Soledad, me dice tu novio que eres muy tóxica y celosa, ¿cierto o falso?
2: Sí.
0: ¿Pero por qué, muñeca? Este pobre tipo, este pobre hombre, este tipo radicado en Jalisco, ¿te ha dado motivos como para que dudes de él?
2: Ay, pues es que es muy coqueto el cabello.
0: Ah, no, a ver, ¿te ha dado motivos, sí o no?
2: Sí, porque tiene una fotografía en su pinche WhatsApp.
0: No. A ver, ¿qué motivos? A ver, platícame, pues para ver si es cierto.
2: Si tú tienes una foto, mi hija está en su WhatsApp.
0: Oye, ¿pero por qué odias a Blanca, la de la estética? ¡Ni la conoces!
2: Precisamente porque encontré una fotografía de ella.
0: ¿Y? ¿Pero una foto qué? ¿Besándose? ¿Abrazándose?
2: No, pero luego también en Facebook puso una carita de enamorado, o sea, quiere decir que le gusta.
0: Ah, bueno, a ver, hablemos en plata. ¿Poco a ti? Digo, tú tienes un compromiso de noviazgo con Rodolfo, chingón, padrísimo, pero ¿a poco tú, estando acá en la Ciudad de México, no ves por el metro, por el transporte público, por el taxi, por donde andes, un tipo guapo y te le quedas viendo y tu mente dice, ah, yo sí me lo cogí? No, perdón, está guapo. Es muy natural, no con eso le estás faltando, ¿o sí?
2: No, pues no.
0: Pues ahí está. Lo único es que si sigues con estos celos terribles, Soledad, pues mira, es muy bonachón el Rodolfo, muy tarima pendécuaro, pero pues no vas a alejar. Aparte, mira, acércate, Soledad. Hace 22 días estuviste con él y tú y yo sabemos que es de eyaculación precoz. ¿Cierto o falso? Es más, tú estuviste con él hace 22 días, pero para esto pasó tiempo en que estuvieran juntos él y tú. ¿Estamos de acuerdo?
2: Sí.
0: Dime cuántos palitos te aguantó.
2: No, pues sí, bastante.
0: Pues ahí está, ¿a que vea?
3: Sí, así.
0: Ahí está el asunto, si tú dijeras, no, pues es que solamente me aguantaste uno y aparte, pues, ya estaban todos transparentes y no muy blanquitos, todavía. Rodolfo, dile por qué la broma aquí a Soledad, tu novia la celosa.
1: No, pues ya sabe que somos un chingo y a pesar de que estamos lejos, cuando la veo con mucho cariño, amor y todo. Y ya está la propuesta, que tenga que decirle, ya sabe que cuenta conmigo en lo que sea, y hay que me disculpo por la bromita y meter.
0: Oye, ¿qué propuesta, Rodolfo? No entendí.
1: De juntarnos, ya empecé, ya empecé a juntarnos.
0: No mames, neta, ya le hice.
3: ¡Oh, Dios!
0: Neta, ¿cuándo le propusiste que ya vivieran juntos?
1: En el 14 de febrero.
0: No manches, estamos en mayo. ¿Qué no estás segura, Soledad?
2: No, y lo que pasa es que me comento que tengo una hija en la cual puedo llevar a la universidad y pues me es difícil irme y pues dejar a mi hija.
0: Ah, o sea, ¿y qué edad tiene, Soledad?
2: Mi hija o yo.
0: Tú.
2: Yo tengo 46 años.
0: Tamache, 46 y con esos pinches celos. Eso, déjaselo una morra de 22, 24, 28, pero 46. Ay. Y tan inestable. ¿Tú qué edad tienes, Rodolfo?
1: Yo también, 46.
0: Y tan necesitado estás como para proponerle que se juntes con alguien que no tiene confianza, güey. Pero si ya están maduros, Chintrolo, me lleva el tren. Pero bueno, oye, no, Soledad, ¿y Suti, y tú sí amas a este hombre?
2: Ay, sí, un chingo.
0: Pues entonces, ¿a poco no lo dejarías que cumpliera una fantasía sexual con la de la estética?
2: No, se lo corto.
0: Mira, tú se lo cortas y Blanquita se lo chupa. Mira la diferencia. Bueno, pues ojalá vivan juntos y sean bien felices. Soledad fue una bromita de Rodolfo. Díganme, en la Ciudad de México y en Guadalajara, ¿cómo se oye el Panda Show?
1: A toda máquina, mi pandita.
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0: y con Abraham viviste más de un año, ¿no?
1: Sí, 2 años.
0: 2 años. ¿Y qué pasó si deciden a una corta edad juntarse y vivir en pareja? ¿Qué pasó?
1: Se fue por lo bueno, lo mandé por el pan y ya no regreso.
0: ¿Neta?
1: Te lo juro.
0: ¿Y te dejó con chamaquitos o no?
1: Ay, no, nano.
0: Bueno, qué bueno dentro de todo. Y esto obviamente sí le incomodó a Elías.

0: ¿No le gustó?
1: Ajá, se enojó mucho y desde ese entonces empezó a que luego yo le digo, no, pues voy a ir a comprar así. Y me dice, no, porque te vas a ir a ver con un güey. Y es muy celoso, celoso.
0: ¿Celoso o tóxico?
1: Tóxico.
0: ¿Tanto así?
1: Sí, y siempre que salgo, luego me dice, no, que te vas a ir con un pendejo. Ay, perdón.
0: No manches, pero bueno, tienes razón igual. Oye, Nancy, entonces, por lo que me platicas, después de que terminaste con Abraham, ¿no has vuelto a tener una relación de noviazgo con nadie?
1: No, es que te cuento que mi cuñada tiene su hermano, ¿no? Uh-huh. Y yo platicaba con él y mi hermano se enteró y me dijo, no, no quiero que hables con él. Y no, se puso bien, bien insoportable.
0: ¿Pero no tienes papá?
1: Sí, pero mi papá está en su casa, vive separado de mi mamá.
0: Entonces digamos que él como que siente la responsabilidad de sobreprotegerte. ¿Él es el mayor de toda la tribu?
1: No, él es de los más... Bueno, es que tengo tres hermanos. Es mis dos hermanas, después sigue él y al último yo.
0: Órale,
1: pero
0: o sea que...
1: él nos maneja a todos.
0: Se nota que tu mamá es de tierra caliente. ¿Y los cuatro son del mismo apá o de diferentes apás?
1: No, del mismo papá.
0: Bueno, entonces tuviste un pretendiente y de plano te lo corrió porque te dice que... ¿De qué se trata la broma, Nancy?
1: Es que quiero decirle... Bueno, mi mamá... En eso va entre mi mamá. Quiero decirle
0: Tu mami
1: que...
0: participa, padrísimo. ¿Sí? ¿Cómo se llama?
1: Briseida.
0: A ver, ¿qué? ¿Tu mamá qué le va a decir o qué?
1: Que yo como ya llevamos tiempo planeándola y le va a decir mi mamá que ya vino ese hombre que tiene 35 años y que vino ahorita conmigo que porque ya me va a pedir y que quiere que me vaya con él y aparte él tiene dos hijos y que me quiere llevar ahorita para que yo ya los cuide mañana.
0: ¡Órale! A ver, entonces si te entiendo, tu mamá empieza con el planteamiento de un tipo llamado, ¿quién?
1: Fabián.
0: Fabián, ¿existe o vas a querer que sea Fabián yo?
1: Ajá, tú.
0: ¿De qué edad me dijiste?
1: 35.
0: ¿Dónde supuestamente empieza la historia de amor entre Fabián y tú? Platícame un poquito eso antes de irme al tema.
1: Pues que lo conocí... en mi antiguo trabajo que tenía.
0: ¿De qué era ese antiguo trabajo?
1: Hace como un año, más o menos.
0: Ok, ¿y de qué se trataba ese trabajo?
1: Era una taquería, es una taquería.
0: Ok, nos conocimos en la taquería que estaba en...
1: San Andrés.
0: En San Andrés. ¿Tú empinado? Sí. No, eso es otra cosa. San Andrés. Ok, ahí empieza la relación, después viene acá como el cortejo. El chiste que ya andamos desde hace ¿cuánto tiempo?
1: Un mes apenas.
0: Un mes, como Andrés, o sea que todos llevan Andrés.
1: Sí, pero yo ahorita ya estoy bien enamorada, que yo ya me quiero ir y... Que a sus hijos yo ya hasta me dicen mamá.
0: Ok, ¿dos hijos pequeños?
1: Ajá, como uno de 5 y uno de 3, así más o menos.
0: Bueno, entonces aquí la explicación que tiene que dar tu mamá, que sorpresivamente llegó Fabián a la casa, llegó ahí a verte, y pues resulta que te están pidiendo permiso porque quieren vivir ya juntos y que ya te vas a ir y que tú muy enamorada y todo el asunto, ¿ok?
1: Sí, sí.
0: Bien, pendiente, porque cuando entres tú, pues tienes que defender, no, pues es que yo, con lo que estamos platicando, conozco a Fabián desde la taquería y que hablamos y que así, que nos hemos visto escondidos. Y que estoy enamorado, que no va a ser lo mismo que con aquel, porque es un tipo ya maduro, incluso tiene dos hijos, que ya los conocí. Yo obviamente voy a defender esa teoría, ¿vale?
1: Sí, sí, sí.
0: Comunícame a tu mami, viene, prepárate, porque esto viene punky, ¿eh?
1: A ver, la paso.
0: Comunícame la Briseida, hola, hola.
2: Hola, tantita.
0: ¿Qué pasó, chulada?
2: Pues aquí preparando la broma para mi hijo.
0: A ver, dime una cosa, ¿estabas llorando o qué? ¿O estabas dormida? Porque te escucho no. Media rara.
2: Ajá, no, es que tengo tos.
0: No me digas.
2: Ajá, sí.
0: Oye, ¿pero tuviste gripe con antelación o no?
2: No, no.
0: ¿Y por qué era tos?
2: Pues quién sabe, por lo frío, yo me imagino porque como tomo mucho frío.
0: Bueno, te voy a decir, oye, por el frío, bueno, pues, estás en el Valle de México, ¿no?
2: Ajá, sí.
0: Bueno, primero debes estar acostumbrada al calor, vienes de Morelos.
2: Sí, sí.
0: ¿Y qué? Ajá. ¿Te echas las chelas frías?
2: No, aguas, gracias.
0: Briseida trompuda, mamacita hermosa, me comenta Nancy que tu hijo, el bromeado Elías, es mega recontra architóxico y celoso.
2: Ay, sí, con todas.
0: ¿Neta?
2: Sí, sí.
0: Oye, muñeque, ¿de quién es la idea de la broma? ¿Tuya o de tu hija?
2: Pues aquí de mi esposo, mía y de mi hija.
0: Ah, Ingesu. Sí. Okay. ¿Y tu marido cómo se llama?
2: Se llama Magdaleno.
0: Magdaleno. ¿Y Magdaleno vive con ustedes?
2: Sí, aquí está. De...
0: ¿Y Magdaleno participa en la broma o no?
2: Pues si quieres, sí.
0: No, pues aquí es una broma en familia,
2: sí,
0: claro.
2: Sí.
0: Ok, bueno. Entonces empiezas tú. ¿Qué edad tiene tu marido?
2: Tiene 55.
0: Bueno, mira, esta va a ser la historia. Hijo, estoy muy preocupado. Llegó un tipo, ya bien ruco, dice que tiene 35 años y pues vino a avisar que se va a llevar a la Nancy. Yo estoy sacada de onda, quiso hablar conmigo, quiso hablar con tu papá y tu papá ya se metió a la recámara, lo mandó a la frega. Y tengo el problema que Nancy está friegue y friegue, que ya se va, yo no sé qué hacer. Te estoy llamando porque, pues, a ver si puedes poner las cosas en tu lugar y hablar con tu hermanito. Entonces ahí entra Nancy, preparo yo y ahí vamos viendo, porque esta, sabes que de las bromas tenemos que improvisar y vemos si podemos meter al Magdalena. ¿No vale?
2: Sí.
0: Vámonos con toda la actitud en directo desde el Panda Cool Center. Las bromas están en este Casto Show.
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7: Bueno.
2: Bueno.
7: ¿Qué pasó?
2: Pinche problema que tengo aquí con Nancy.
7: ¿Ahora por qué?
2: Pues la estúpida, ¿no? Vino con el idiota ese.
7: Ajá.
2: ¿A que se va a largar con él?
7: Ay, pásamela.
8: La señora, le pido respeto, por favor.
7: Pásamela.
8: Estoy siendo un caballero.
7: Pásamela.
8: Estoy viniendo.
7: Pásame a Nancy.
8: Hablando para que me diga bueno. Estúpido.
7: Mira, Nancy.
8: Yo en ningún momento le estoy faltando el respeto.
7: ¿Me escuchas, Nancy? Señora,
8: por favor.
2: Sí, ¿qué pasa?
8: En ningún momento.
7: Quiero que te largue, Nancy. Si no, nomás a eso voy a largarme mañana, ¿eh?
8: Te lo pido, por favor.
2: No, pues ahora sí que ya...
7: No, cállate el hocico. Que yo hable bien claro contigo, estúpida.
8: Oye,
7: fíjate lo que estás haciendo pasar a mi mamá.
8: Es hijo de la chingada, ¿por qué te hablas así,
2: mi amor? Pues es más grande, yo ya sé mis cosas el día.
7: Pues no. Mira, Nancy. Fíjate cómo me dijo ese
8: yo
7: estúpido.
8: Yo le pido permiso a tu mamá. El señor
7: cállate el hocico, hijo de tu puta madre.
8: Oh, pero Dios. ¿Qué te hable así este
7: cállate
8: cabrón?
7: Cállate el hocico, por
2: no
7: eso, bájale de huevo. Porque voy mañana... Por eso, voy mañana y les parto la madre a los
8: yo
7: dos.
8: Yo no
7: Nancy,
8: le tengo miedo al cabrón.
2: No,
7: por eso, Nancy, mira. Sí, Nancy.
2: ¿Qué, Elias?
7: Cuidado y te largas porque ahorita estoy aquí con mi papá.
2: No,
7: en su casa,
2: yo ya me voy, yo ya estoy arreglando mis cosas.
7: No,
2: me voy
7: estás estúpida. Estás estúpida porque ahorita le digo a mi papá, ¿eh?
2: No, pues yo ya me voy a ir porque mañana tengo que cuidar
7: por
2: a sus
7: eso.
2: Hijos.
7: A ver, ¿eh?
2: Ya me voy porque mañana tengo que cuidar a sus hijos.
7: Mira, hija de tu perra madre, fíjate lo que estás haciendo pasar a mi mamá,
8: ¿por qué te habla así el cabrón?
2: No, pues
8: quiero hablar con él.
7: Pásamelo.
2: Te lo paso, habla con él.
8: Bueno,
7: ¿qué pedo contigo?
8: Habla Fabián, ¿podemos hablar bien, cabrón?
7: No podemos, lárgate de la casa, no te quiero aquí en la casa.
8: Mira, tú estás en tu derecho que me corras de la casa. Pero lo que no te voy a permitir...
7: ¿Cuántos años tienes? ¿Cuántos
8: 35 años.
7: Si dejaste a tus hijos,
8: no.
7: ¿Te va a importar dejar
8: mis
7: a
8: hijos viven conmigo. Mis hijos viven conmigo.
7: Por eso.
8: Mira, recabrón, espérate. Vengan. No, espérate.
7: No, recabrón, a mí no me hables
8: espérate.
7: Así, güey.
8: Espérate.
7: No, a mí no me hables así.
8: Yo vine a hablar bien con la señora Briseida y el señor Magdaleno. El señor Magdaleno se metió a su recámara, ¿sí? La señora Briseida, ya le dije, ya me presenté, le enseñé foto de mis hijas y todo. Y tu hermana y yo nos conocemos de hace un año de la taquería de San Martín. Hemos tenido una relación. Yo la he estado conquistando y la he estado enamorando. Y desde hace
7: dos...
8: Yo intento hablar bien, pero aquí ni un hijo de su puta madre puede hablar bien.
7: No.
8: ¡Oh, Dios!
7: No
8: hay pura cerrazón.
7: Voy mañana y te parto tu madre.
8: A mí no me vengas con amenazas. El día que quieras nos partimos la madre. Pero yo quiero respetar primero a tu pinche madre y después a ti, recabrón. Así como lo escuchas, güey. Así como lo escuchas. Yo estoy hablando con respeto, pero lo único que yo estoy teniendo en esta casa, estoy teniendo puros insultos, puras majaderías. No te voy a permitir, recabrón, que le hables así a mi Nancy, güey.
7: Por eso, metiste a mi mamá, güey, a ella nunca la había
8: metido. ¿Y tú metiste a mi mujer?
7: No. Yo no
8: ¿quién te da derecho? Madre, yo entiendo que seas mi cuñado y entiendo que seas hermano de Nancy. Entiendo que la protejas, me ha dicho todo. Pero que no le hables de esa forma, hijo de tu puta madre, cabrón.
7: ¿Cómo me dijiste?
8: Hijo de tu puta madre, cabrón. Te lo repito, hijo de tu puta madre, cabrón. Con esos pinches huevos que tienes, le hablas a mi mujer, a tu hermana, porque la ves desprotegida, güey.
7: A ti te vale madre.
8: No me vale madre, cabrón. Tu hermana se encarga de mi chile, por eso me preocupa, cabrón.
7: Pasa, por eso, pásame a mi hermana.
8: Te habla tu hermano, es hijo de su pinche madre. Y no se meta, señora. Se lo pido, no se meta.
1: No te preocupes, ahorita hablo con él.
7: Nancy,
1: ¿qué?
7: ¿Por qué dejas que así digas de mi mamá, estúpida?
1: Pues es que tú lo
8: ¿qué te dices, estúpida?
7: ¿Cómo
8: te dice?
7: Escucha lo que dijo. Eres igual que Carlos, peor, Nancy, en serio.
1: Pues sí, ya, pues yo sé.
7: Por eso, eres igual, agarra tus pinches cosas y lárgate, Nancy. Y no te quiero volver a ver parar ahí con mi mamá, porque fíjate lo que dijo, hijo de tu puta madre.
8: ¡Qué pinche miedo te tengo, recabrón!
1: ¡Por eso!
8: ¡Vete de Morelos para que te enseñe lo que es un hombre, pinche puto, cabrón! ¡Vete para acá, hijo! ¡Yo te enseño a respetar a una mujer!
1: ¿Tú mañana hablas con él?
8: Si no respetas a tu hermana, menos a tu pinche madre, güey.
1: ¡Nancy! ¡Elias!
7: Pasa mi mamá.
1: ¡Elias!
7: ¡Ey!
1: ¿Cómo se escucha el Panda Show? ¿Qué es una broma?
5: ¡A toda máquina, idiota!

0: muchos huevos atacando a tu hermana, neta hablándole ojete, pero después entró el supuesto Fabián y los huevitos se te fueron para abajo, para abajo, para abajo.
1: No, pues ya estaba a punto de agarrar mis cosas y irme.
0: Carnal, es una broma de tu mami, de la chulada, no, de Briseida, manches, y de Nancy. ¡Estás en el Panda, no, Show!
1: No, sí, te pasaron.
2: Elías,
1: ¿qué pasó?
2: ¿Usted no caía?
0: Oye, Elías, dime cuál fue la parte del cuerpo que más te sudó, carnal.
1: No, pues toda.
0: Oye,
1: es una pinche broma del Panda Show.
0: A ver, pues, me comenta Nancy que ella tuvo una relación. ¿Con quién me dijiste? Con Abraham, creo, ¿no? Bueno, sí, con quien haya sido, fracasó el problema. Pero bueno, lleva 2 años de la separación. Pero ¿cómo está que no la dejas tener novio, carnal? A ver, ¿por qué? ¿Por qué?
1: No, pues porque ya fracasó y me da miedo que lo vuelva a hacer.
0: Bueno, pero yo creo que con apoyo, con plática, con ejemplo, bueno, pues ella tiene que superar y tiene que vivir su propia vida. A ver, ¿tú tienes mujer?
1: Sí, también.
0: Y bueno, ¿qué te gustaría que te esté chingue y chingue? Sepárate, ¿no? Chepuñetas y todo. A ver, todos aprendemos de los chingadazos. Está bien que la cuides, te felicito. Está bien que la protejas, poca madre. Pero en la forma que le hablas de babosa y pen... ¡Oye, está cabrón!
2: ¡Panda! ¡Ey! Y esto no fue nada, no lo has escuchado bien.
0: ¡Uy, no, con razón! Cuando entró su puesto, Fabián, pero se hizo chiquito, chiquito el pende... ¡A ver, hijo de tu puta madre! ¡A ver, cabrón! Yo creo que en realidad nunca esperaste esto, ¿verdad?
1: No, nunca, siempre es el mismo caer.
0: Pero bueno, a ver, familia, explíquenle por qué a Elías le hicieron la bromita.
2: Porque decía que nunca iba a caer, Panda.
0: Soquito, Loki. Oye, Nancy, ¿pero sí quieres tener novio o no, mija?
2: Pues ahorita no.
0: No, no, no, ahorita yo sé que no hay nadie. Y menos con este cabrón que ve cómo te los asusta. Pero digo, ¿sí quieres tener novio? ¿Sí aspiras a tener un novio?
2: Sí.
0: ¿Y la vas a dejar, Elías, o no?
1: ¿Quién sabe? Pues en más tiempo a lo mejor...
0: ¡Chinga tu madre! ¡No te metas, pendejo! ¡Es su vida! Ahora sí te topaste con pared, Elías. Por favor, familia, sí, díganme cómo se oye el Panda Show.
2: ¡A toda máquina!
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0: tú? A ver, Yair.
1: Híjole, no me alcanzan los dedos de los pies ni de las manos.
0: Sí, neta. ¿Ha sido muy noviero? ¿Neta?
1: Entre machitos, de según, ¿verdad? Y entre de la comunidad, pues sí, sí he tenido varios, pero okay. Pues no.
0: Oye, Yair, y digo, perdón sí. Que te haga esta no, pregunta, pero es su curiosidad. Haber, ¿nunca has tenido una pareja heterosexual?
1: Ay, pandita, con decirte que Carlos es mi segunda pareja de la comunidad y los demás han sido heteros.
0: Ay,
1: es que
0: serio?
1: Los heteros dicen por ahí que los heteros son como los tazos y los volteaste los quedos.
0: Oye, pero entonces al principio no te llamaba la atención las personas de tu mismo sexo, o sí, pero no querías darte cuenta, o qué onda.
1: No, sí, siempre me gustan. Desde que yo me di cuenta y desde que yo tengo uso de razón, pues sí, siempre fue así.
0: Entonces, ¿por qué tuviste relaciones heterosexuales?
1: Pues porque siempre fue como que la atracción, ¿no? O sea, así para hacia una persona del mismo sexo, o sea, no sé cómo explicártelo porque va a sonar chistoso, pero siempre me gustó el porte masculino, entonces.
0: Por eso, pero me comentas que tuviste relaciones heterosexuales. ¿Eso quiere decir que tuviste parejas mujeres?
1: Ah, no, perdón, me agarraste de bajada. No. O sea, que mis relaciones han sido con heteros, o sea, con güeyes heteros.
0: O sea,
1: machito,
0: con...
1: según.
0: Bueno, creo que no nos estamos entendiendo porque cuando yo te pregunté si has tenido relaciones heterosexuales, yo me quería referir con mujeres y tú me dijiste que sí, porque de hecho me dijiste que habías tenido dos relaciones ya gays, ¿no? Con Carlos y con
1: no,
0: otra
1: sí,
0: persona.
1: Es que me equivoqué, perdón, me agarraste en
0: con que no, te equivocaste.
1: No,
0: pues yo creo que te equivocaste ya por todos lados, ¿no? Bueno,
1: sí,
0: qué bromita. Platícame, pues, qué bromita para tu novio Carlitos Yair.
1: Pues mira, tengo una amiga, bueno, mi super amiga se llama Karen, que es la cómplice de esta broma.
0: Ah, ¿la que escuché ahí?
1: Ajá, la que escuchaste por aquí.
0: Ok.
1: Que anda por aquí. Uh-huh. Se llevan bien, mi novio y ella se llevan bien, súper, la quiere muchísimo. Entonces, el día de hoy se le ocurrió a mi amiga que le hiciéramos una broma de que, pues, supuestamente ella nos propone un trío con ella exactamente.
2: ¡Oh, no, Dios!
0: A ver, ajá. Pero si a ti no te gustan las niñas.
1: No, pero aquí te va el meollo del asunto. Es que ella y yo nos llevamos muy así como pesadito. Okay. De que tú las traes aquí y allá, ¿no? Y pues, okay. Y ya te toca aquí, que me toca allá y así, ¿no? Entonces, él pues eso ve, ¿no? Y él pues lo toma normal. Entonces hoy le dije eso, que Karen me había propuesto, que un trío. Y que como siempre le digo que mi Carlitos está bien desarrolladito, entonces, pues dije, pues vamos a hacerle una broma.
0: ¡Qué chingón! Entonces, digamos, ya adelantaron un poquito el tema. Oye, no le muevas al teléfono que escucho mucho o aire,
1: sí, aire.
0: O está rozando por ahí. Ok, oye, aire, ¿y pues. Carlos también es gay completamente o él ha tenido relación con mujeres en el pasado?
1: No, él sí es bisexual, ya viene de una relación con una mujer.
0: Ah, entonces está chingón, ok. Entonces, ¿quién está pidiendo acá es Karen? ¿Y quién empieza la broma? ¿Cómo viene la situación?
1: Yo le voy a marcar.
0: ¿Y Karen participa?
1: Sí, Simón, pues ella es la que le va a decir, ¿qué onda, Carlitos? Pues así.
0: Sí, no, pues que de repente dile que le diga que te ha querido dar chupaditas, pero
2: sí,
0: o algo ahí todo de pegar. Listo, pues vamos a pegarle, señores, en directo desde el Panda Center. Las bromas están. ¡Eraste, que es tu show!
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0: Listo, ya entró.
6: Ya no.
0: Están chambeando, ¿verdad?
1: Sí. Bueno. Mi amor, dime. Oye, ¿qué crees? Mande. Pues que Karen otra vez empezó, pero ¿qué crees? ¿Cómo? ¿Ves que ella se iba a acostar? Ajá. Pues se quitó la ropa, cosa que nunca hace.
6: No manches.
1: Sí. ¿Qué hago?
6: No sé.

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4: Estoy dentro.
5: Están
6: chambeando, ¿verdad?
5: Sí. Bueno. Mi amor. Mande. Oye, ¿qué crees? Mande. Pues que Karen otra vez empezó, pero ¿qué crees? ¿Cómo? ¿Ves que ella se iba a acostar? Ajá. Pues se quitó la ropa, cosa que nunca hace. No manches. Sí. ¿Qué hago?
7: No sé.
5: Es que dice que se excitó cuando me acosté ahí en tu pipí. ¿Qué le digo?
7: No sé, mi amor, dile que se calme.
5: No, es que me agarró ahí.
7: ¿A dónde?
5: Dijo lo de la tarde. Dice que te quería decir, pero que le dio pena.
7: Ay, no, es que...
5: Quiere hablar contigo, mi amor.
7: ¿Mi amor?
5: Sí, mi amor.
7: ¿Tú cómo ves? ¿Contigo o contigo, con los dos?
5: Contigo, mi amor.
7: Venga,
5: ¿cómo ves?
7: Yo no,
5: ¿Qué?
7: Yo no.
5: ¿Por qué no?
7: Porque no quiero.
5: ¿Te digo algo?
7: Bueno.
5: Me despertó la curiosidad, mi amor.
7: ¿Cómo que la curiosidad?
5: Pues sí, no sé. Es que ahorita, pues no sé, me entró la curiosidad.
7: ¿Tú cómo ves? ¿Qué?
5: Pues de estar con
7: ella. ¿De qué?
5: Pues de estar con ella y contigo.
7: No.
5: ¿Por qué no, mi amor?
7: Pues bueno, no sé si tú quieras, pero yo no sé.
5: ¿No nos darías a las dos?
7: Pues quién sabe, tendría que pensarlo.
5: Sí, la tienes bien grande para las dos, mi amor, si nos entra.
8: ¡Oh, Dios!
5: Es que no sé, mi amor, ¿qué tiene? Pero ahorita me prendió bien gacho.
7: Mi amor,
5: espérate, quiero hablar contigo, espérate.
9: Bueno. Hola, Carlitos.
7: Hola, Carlita.
9: ¿Por qué te fuiste enojado?
7: ¿Vale?
9: ¿Por qué te fuiste enojado?
7: No me fui enojado.
9: ¿No?
7: No.
9: Oye, ¿y por qué te molesta que te toque?
7: Pues no sé.
9: Ay, te pones nervioso por algo. Oye, ya se la canté al Jair. ¿Cómo ves tú?
7: ¿Qué le dijiste?
9: Pues que armemos un trío, ¿no?
7: Ay.
9: No sé, ¿qué piensas tú? Es que estoy viendo con él de variedad su relación. Así nomás los dos, qué aburrido. Yo digo.
7: ¿Sería cuestión de pensarlo?
9: No, es que no es de pensarlo. Eso es a una voz. ¿Cómo ves?
7: Ay.
9: Voy a mandar un mensaje correcto, pero dice, ay, no, mejor directamente, no me gusta hablar las cosas de así, como que directo de frente. Y pues hablé con Jair, y pues, sí, pero...
7: ¿Y ahí qué te dice?
9: Ay, pues nos aventamos un medio caldito, te voy a ser muy sincera. Digo, espero no te moleste, ¿verdad? Pero, pues también, pues no se puede contener, pues es humano, ¿no?
7: Sí.
9: Pero no sé, ¿qué piensas tú? Digo, solo sé que verás tú, ¿verdad? Claro.
7: Pero quiero no pensarlo. A ver, párame, Jair.
9: Digo, ¿sí me escuchas, Carlitos?
7: Sí.
9: Digo, yo no me quiero meter en su relación ni nada, ¿no? Pero pues tú sabes cómo soy medio sexosa y pues, la neta, al chile, pues digo, pues ya hay que hacerlo, ¿no? ¿A poco a ti no te gustaría?
7: A ver, pásame ahí.
9: Ya me dijo ya que la tienes grande. Y me entró la curiosidad.
7: Y ya sé.
9: Y entonces, ya te vas a rogar, si bien, ¿qué quieres? Aparte, todo va a quedar aquí entre los tres. Una chupadita, si ya queda listo.
7: ¿No se
9: te antoja
7: a ti
9: un tío? ¿No se te antoja a ti un tío?
7: Pues es que nunca lo he hecho.
9: Pues por eso, hay que experimentar, no sabía que experimentar de todo. ¿Qué tal y te gusta? Pablo, mira, nos disfrutas a los dos y yo los disfruto a ustedes dos y ya, no te pongas nervioso.
7: ¿Y Jair qué dice respecto a eso?
9: ¿Eh?
7: ¿Jair qué dice respecto a eso?
9: Pues Jair dice que se da tora.
7: ¿Cómo que?
9: Jair dice que se ve toda. Pues ya no aquí haciendo misión ahorita, Jair. No sé si te quieras regresar y que se arme de una vez acá.
7: No sé, ya tarde.
9: De hecho, ahorita ya se me quiere hacer un oral. ¿Cómo ves tú?
7: Abre tus pies. ¿Verdad?
9: ¿Tampoco no se me antoja, Carlitos?
7: Pues no.
9: Ay, no te creo, ¿eh? Tú eres un niño muy activo. Estoy segura que ya se te hizo agua a la boca.
7: Sí, rico.
9: Ya me estás imaginando.
7: No. Bueno, y ahí que te dice.
9: Bueno.
7: ¿Qué están haciendo?
9: Le voy a... Te voy a pasar allí para que quede claro el tema, ¿vale?
5: Mi amor.
7: Bueno.
5: Mi amor, ¿cómo ves?

0: ya se subo. Pues sí la tiene chida más o menos, mi amor. ¿Ves que te dije que tenía unas chichotas? Pues a chile no sé. Mi amor.
1: Mande.
0: Mi amor.
1: Mande.
0: Pero habla fuerte, mi amor, no te oigo. Con ganas. Así como si fuera yo, mi amor. Tanto que presumo que los tienes grandes y no se oye ni madre. Aquí no tienes a los dos. Puedes meter mano por donde quieras.
1: No, es que no. Nunca lo he hecho.
0: Pues esto, que sea tu primera vez, mi amor.
1: ¿No? Ay, pero ahorita en Cristo me regreso.
0: Sí, mi amor.
1: Y aquí es, me voy a regresar a la espalda.
0: Pues te quedas aquí en medio de nosotras dos aquí. Ay, que se queda abierto, chingue su madre. Vas a hacer, te vamos a tocar a Dios.
1: Ay,
0: te podemos hacer lo que además, como te dijo Carmen, amor, solo es sexo. Si quieres metérsela, no hay pedo. Yo aún me aguanto. Te la chupo yo primero, si quieres.
2: Ay,
0: no,
2: Bambi.
1: Nunca me imaginé de ustedes.
0: Ay, mi amor.
1: Mande.
0: Estamos bien calientes, neta, ya me está tocando.
1: No manches, ya.
0: ¿Neta? Sí, mi amor, ¿sabes cómo? Ay, espérate, no me hagas. ¿Te gusta?
1: No,
0: mi amor.
1: ¿Qué?
3: Ya ven, Carlitos. Ándale.
1: No, ya es tarde y me voy a regañar.
3: Carlitos,
0: mi amor.
3: ¿Quieres oír cómo cogemos?
1: No.
3: Ven, te la voy a chupar al papín.
4: ¡Oh, Dios!
1: No.
3: No me muerdas. No me muerdas mi pezón.
0: Mi amor.
1: Mande.
0: Mi amor, ven a hacerme escuchar como hacer la toalla, mi amor. Ándale. ¿Sí?
1: Espérate, no
3: me mueras.
0: Ay, espérate. Ay,
3: no
0: me mueras. Espérate, no me mueras. Mi amor. Carlos.
1: Yeah.
0: ¿Sí vienes o no, mi amor?
1: Sí, no sé.
0: Ay, me estoy escuchando.
3: Carlito, neta, pero que te estás perdiendo, ven.
1: Ven.
3: Ándale.
0: Ven a sacarme la que te gusta a ti, mi amor. Ándale.
1: Ya, y neta nunca vale muy bien. Uh-huh. No, neta que no.
0: Pues es que algún día se me antojó y te lo dije.
1: ¿Ya? ¿No?
0: Mi amor, ven a terminar tú, mi amor. Ándale.
1: ¿Y si me dicen algo?
0: No, ¿quién te va a decir algo bien?
1: No, a mi papá.
0: No le vas a decir, no manches.
1: Ay, ¿y a quién me voy a regresar?
0: Espérate.
1: No manches, que me voy a
0: deja que termine caliente, aguanta. Oye, espérate. Mi amor. Espérate, mi amor.
1: Mami,
0: ven a acabar tú, es que me la estás chupando, pero me muerde. Está pendeja para chupar.
1: Ay, pero me regreso rápido, ¿eh?
0: Sí, mi amor. Sí,
1: ahí voy.
0: Oh, mi amor.
1: Oh.
0: Oye, espérate. Oh. Espérate, háblate con él, espérate. Oh. Yo te la chupo, espérate. Bueno,
1: bueno,
3: Carlita.
1: No.
3: Oye, ¿puedes ponerme un escudón,
1: Ya tengo.
3: ¿Tú tienes?
1: Ajá.
3: Mira, ya estoy bien preparado. Y no quieres. Te digo que te haces de rogar. Oye.
1: No.
3: Cuando llegues acá conmigo, te voy a dar una chupadota.
4: ¡Oh, sí! ¡Oh, sí, así!
3: Ay, si quieres, bien que quieres. Te apuesto que ya estás bien mojadito. Ne. Antes de que llegues acá, te voy a dar una chupadota y te voy a preguntar algo.
1: ¿Qué vas a preguntar?
3: ¿Cómo se oye el Panda Show?
1: Es una broma.
3: Una broma, Carlitos.

0: Oye, digo, ¿saben? Sabes obviamente que se llevan muy bien Karen y Yair, ¿no? Oye, ¿y qué? ¿Tienes papitis o qué onda? ¿Por qué de se va a enojar mi papá?
1: Ah, porque ya es tarde.
0: Ay, porque ya es tarde. Ay, ¿que no dejan salir al nene o qué? Si el que ibas a ir a coger eras tú, no el papá. Yair, dile por qué la bromita a tu novio, adelante.
1: ¿Por qué la bromita? Ay, mi amor. Bueno, mi amor. Bueno, sabes que te amo mucho y Karen también. Y pues ahorita te fuiste así medio serio porque eran ellos que me estaban marque y marque. No te pongas. Ay, ya. Es que lo tuve aquí por él, pandita, porque me estaban marque y marque y pues se pone un poquito celoso. Entonces.
0: Ah, te estaban marcando y se puso celoso. Oye, Carlos. ¿Y conoces sí, pues, ¿conoces a Karencilla?
1: Sí.
0: ¿Y qué? Porque yo sé que tú eres bisexual. ¿O fuiste bisexual? ¿Qué? ¿No está de buenos bigotes o qué onda?
1: No.
0: ¿Qué? ¿Qué? Pues te dijo que solamente era sexo, ¿no, amor? Oye, Karen, dile por qué decidiste participar a Carlos. Adelante.
1: Ay, caritos. Pues yo sé que te aprecia. Y es que eres muy serio, quítatelo serio, güey.
0: Oye, pero
1: nunca me pusiste a darme contigo, nada más era sexo.
0: Sí se prendió, Karen, cuando empezaste. ¡Ah! ¡Ah! Ahí fue cuando dijo, voy para allá. Voy para...
1: No, pandita, cuando dijo, yo tengo condones. Me pararon, muchachos.
0: Oye, Carlos, ya se Dígame. Supo que cuando le das una Navidad a Yair, es con condón. ¡Qué bueno! ¡Te felicito! Antes que nada, sexo con responsabilidad. Oye, Carlos, ¿y quién le mandó la invitación a quién? Porque le pregunté a Yair cómo se habían conocido y me dijo que por redes. ¿Tú le mandaste la invitación o él a ti o cómo se conocen?
1: Ah, pues nos conocimos por una aplicación de internet. No digas.
0: No, no me digas cuál. Nada más si quién mandó la invitación o qué onda.
1: ¿De Tinder? Pues lo conocí por esa aplicación. Y yo le mandé la invitación.
0: ¿Y por qué le mandaste invitación? ¿Te gustó su perfil?
1: Ajá.
0: ¿Y cuando lo viste, qué sentiste?
1: Pues se me hizo un chico súper guapo.
0: Ajá.
1: Y pues. Pues por eso le mandé la invitación. Y con base a eso ya nos empezamos a conocer.
0: ¿Y cuando lo viste en foto y eso, se te paró el pilín? Digo, no sé. Pudo haber sido, ¿no? ¿Sí o pues, no?
1: Sí.
0: ¡Ay, ahí! Entonces supongo que cuando lo conociste ya no se te paró el pilín, te mojaste. Oye, Carlos, ¿y la primera vez que estuvieron juntitos, sí fue excitante?
1: No, pues sí.
0: ¡Ay! Oye, pues qué chido que se llevan bien, Karen, padrísimo que con tu compañero de trabajo. Yair, dile algo bonito a tu novio, porque sí se ve que te adora. ¡Ay, chiquito, me lo como! A besos. ¡Ay!
1: No, pues yo te puedo decir, panda, la verdad es que, como te dije al principio, he tenido relaciones que la verdad me han ido del carajo, incluidos locutores,
0: ¡Ah, chinga! A ver, ¿cómo que con locutores? ¿Sí has andado con alguien, con algún compañero? Porque conmigo no, compadre. Bueno. A ver, déjame ver las nalgas, a ver si te he tatuado contigo. Ah, no traigo tu tatuaje.
1: ¿Cómo crees?
0: ¿Has andado con un locutor?
1: No, es cierto. Es guasa. Pero okay. Es lo que me falta en mi lista, nada más un locutor.
0: Así ¿en serio? Ay, pues con lo que dijo Carlos, igual puede ser que. ¡Ay! Oye, pero se nota que tú eres bien extrovertido y Carlos bien introvertido, ¿eh?
1: No, pues no te creas, que la verdad es que el chiquillo me dio una sorpresota cuando acá en todo. Entonces, los más calladitos, flaquitos y delgados, no, ¿qué te digo?
0: Oye, entonces sí es fogoso en la cama.
1: Pues sí es medio. Era tímido antes, pero se le fue quitando y pues la verdad. ¿Qué te digo? No te digo porque se te antoja y luego.
0: No. Tú eres su pasiva, ¿no?
1: Sí.
0: ¿Y
1: sí,
0: cómo
1: sí.
0: le dices? ¡Ay, Carlos, que me lastima! ¡Ay! No, ¿cómo le dices?
1: Dice que. Bueno, cuando dijiste que grita, creo que el delgado.
0: Gritas peor que el del gas, ¿eh? Oye, y no podrías, digo, para imaginarlos, porque lo bonito del medio que estamos aquí en Claro Música es imaginación. ¿Puedes imitarnos un gritito de como cuando Carlos te hace poner los pelos de punta?
1: Claro, mi amor, ¿puedo? Y adelante. Una, dos, tres. No, ya, porque
0: no
1: está chile, sí me voy a excitar y aquí la
0: cara me va a pagar. No, hazle como el gritito, no, ya te dijo que sí, hazle como le haces, como el del gas, no manches. ¿Cómo es? Que no te dé pena. Nadie te ve ni te conoce.
1: Ah, ¿quieres que grite el del gas o qué?
0: No, como te dices que te hace gritar peor que el del gas. ¿Cómo es?
1: Ay.
0: Ah, le pareces el de los elotes. El de casa. Bueno, familia, gracias por divertirse con nosotros. Carlitos, Jair, Karen, díganme, ¿cómo se oye el Panda Show?
1: A toda máquina, Panda. El Panda Show. Panda Show.

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